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0: uno de los mejores DJs y productores del mundo, sin dudas, estamos hablando de Bob Sinclair. Esta canción, World Hold On, vino con el fenómeno Love Generation, que fue la canción que lo posicionó número uno en todo el planeta, este señor, ¿no? Aquí con la voz de Steve Edwards, que hace poco, en una presentación en vivo de Bob Sinclair, apareció Steve Edwards a cantar en vivo World Hold On. Un dato sumamente importantísimo.
1: Porta tres caras.
0: Ahí lo tenés. Llega Tambiónica y hola mi vida. 9:35, 15 grados en Rosario, está cubierto con neblina y baja visibilidad. Así que atentos.

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suena Willow con Wait a Minute. Bueno, 10:30 de la noche, última media hora de esta noche urbana. 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Ahora Miranda con Don.

0: Lo que suena, Katy Perry, Hot and Cold. Sí,
1: sí, sí, te sí. puedo contar de dónde volví, pero yeah. no creo que te guste lo que te vaya a decir.
0: Esa es una voz de ultratumba que aparece. Sí, querido, a ver qué dicen.
2: Ya veo que estás rompiendo la noche con tu música.
0: Ajá.
2: Y que bueno, espero que haya estado bien la semana. Se me traba la lengua, así en
0: sí.
2: guarda.
0: Sí, sí, sí.
2: Quería consultar qué te haya parecido el desafío de las estrellas, el TC con el TN, todo junto. Se descontroló todo en algún momento, hubo de todo.
3: Me dan ganas de ayudarlo.
0: Un desastre la carrera del TC, lamentablemente, que no están todas las condiciones. La intención es buena, pero faltan muchos detalles que pulir previamente y practicarlos, ¿no? Ahora esta versión de Soda Stereo, pero por Airbag. Para ella uso Mi Cabeza.

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Rosario, 15 grados a esta hora, cubierto con neblina, baja visibilidad apenas 8 kilómetros, humedad 95%. Mañana martes, empezó agosto, con todo. Mañana martes 13 la mínima, 17 la máxima, otra vez neblina temprano, luego mayormente nublado. El sol algún día regresará, tal vez hacia el fin de semana con algo más de frío. Los quiero mucho, duerman lindo, hasta mañana.

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0: Garis, La Mona Jiménez, todos locos.
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0: Azul, Masacre, Ajedrez.
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0: Shine.
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¿Qué tal? Buen día, bienvenidos. Son las 6 de la mañana y 2 minutos en la República Argentina. Una mañana con cielo nublado, parecida a las que alcanzan los 3 grados. Esto es la ola de frío que viene desde el sur y también desde la cordillera y precordillera, y que ha tenido como una pared que no la ha dejado penetrar en el centro de la República Argentina,

Bueno, Roldán Afune, como todos los días. La ruta está bien, está muy nublado, pero la ruta está seca y se puede transitar bien. No hay accidentes, no hay nada, por suerte. Y bueno, a vivir el día y a pasarla bien, lo mejor posible.

Cruce de conclusiones por el paro de Cetera y ANSAFE del día de ayer. Mientras la versión gremial dice que el acatamiento estuvo entre el 70 y el 80%, lo que sería más que importante, la versión oficial, la del gobierno de Santa Fe, aseguró que las escuelas estuvieron abiertas y que las clases se dictaron con normalidad. Está ese incentivo docente que no tiene que ver con el presentismo, pero sí tiene que ver con que si no faltan, cobran un plus que es bastante importante, y eso ha hecho que la gran mayoría de docentes trabajase en la jornada de ayer, que fue un día de paro por 24 horas dictaminado por ANSAFE y acatado por Cetera y acatado también por Santa Fe. Dos versiones encontradas, la versión gremialista que habla de un éxito relativo, pero de un éxito con un 70% de adhesión al paro, se adhirieron al paro un 70% de los maestros, mientras que el gobierno de Santa Fe dice que la actividad fue prácticamente normal.

buen martes para todos. Geni, Crespo y Urquiza estaba cortado por accidente, estaba la policía, había varios patrulleros, estaba bastante complicada la zona. Que tengan muy buen día.

0: Este tipo, cuando se ataca este tipo de monopolios, empiezan estos problemas. Ayer hubo un paro de 24 horas encubierto, en que no había personal de práctico para poder realizar la tarea, y 150 barcos quedaron parados. Esta fue una desregulación a partir de un decreto que firmó Milei y fue presentado Sturzenegger. Lo que hicieron durante toda la vida los prácticos, hoy también lo pueden hacer capitanes de buques o vaquianos. Esa desregulación sobre un monopolio, atentando contra un monopolio, produjo un paro de 24 horas. Veremos cómo está esta situación en la mañana de hoy, cuando empiecen a movilizar o intentar movilizar los barcos. Hay barcos que ya están cargados y permanecen en los distintos puertos de la República Argentina porque los prácticos no los sacaron.
1: Buen día, Gaby, buen día a todos. Hace rato que nos mando un audio. Bueno, hice circunvalación casi completa, ahora autopista Santa Fe rumbo a Aerocentro.

de poner, de limpiar la ciudad costera de Venezuela. Bueno, ese 24 de junio también, a las 9:30 de la mañana, Micaela Albornoz salió de su casa en Barrio Tablada, ahí en la zona sur de Rosario, y no se supo más de ella, solamente algunos detalles, que estuvo en Córdoba, que estuvo en Santiago del Estero, que estuvo en el norte de la provincia de Santa Fe. Y desde Santiago del Estero viajó a Brasil, en Florianópolis, y cuando fue a la embajada para intentar que le ayuden porque quería llegar a San Pablo, es cuando fue descubierta después de haber sido vista en un par de oportunidades. Mientras la familia pensaba que había estado secuestrado, que había sido secuestrada por una red de tratas, Micaela Albornoz, quien presenta algunos deterioros físicos en cuanto a su salud mental, y por eso había sido internada previamente a esta fuga. Todavía no hay causas, lo que sí hay es una buena noticia: estaba en perfectas condiciones, aparentemente nadie la secuestró ni motivó tampoco su escapada de la ciudad de Rosario. Veremos mayores detalles en cuanto la trasladen a Rosario, pero lo importante y lo que realmente debe satisfacer a la familia es que apareció con vida y en buen estado de salud en Florianópolis.

tremendo lo que sucedió en el Chaco con una pareja. Él 29 años, ella 25, Victoria Cantero, el novio de la joven, y en medio de una relación muy tóxica, según informaron amigos y cercanos a la víctima, Victoria Cantero asestó 3 puñaladas en la zona del tórax de su novio, que murió al llegar al hospital. Por eso fue detenida Victoria Cantero, es chaqueña, tiene 25 años, y Matías Julián Álvarez Guardia fue operado de urgencia, llegó por sus propios medios al hospital de Resistencia, pero murió por las heridas. A partir de una violenta discusión, ella ya había posteado algunas cuestiones que tienen que ver con tener un arma, o con otro posteo que también decía: él es libre de elegir la zona en la que le voy a incrustar el cuchillo, por ejemplo, era uno de los posteos que había puesto y que parecía todo en tono de broma, pero terminó en otro caso parecido al que tuvimos aquí en la provincia de Santa Fe con Nair Galarz.

0: Mariana, buen día.
1: Buen día, Gaby, buen día para todos. Bueno, 14 grados 4 décimas, esa es la temperatura en este momento, la humedad del 94%, la presión 1.012 hectopascales, corre viento del sudeste a 10 kilómetros por hora, la visibilidad es de 9 kilómetros. El cielo está cubierto con algo de neblina y hoy vamos a llegar a 17 grados. Esa es la temperatura máxima de hoy martes, una jornada que va a estar mayormente nublada, sobre todo por la noche ya se cubre por completo el cielo. Mañana miércoles mínima de 11, máxima de 19 grados. El cielo también va a estar mayormente nublado y va a ir anunciando las lluvias que van a llegar el día jueves. El jueves es una jornada completa con anuncios de chaparrones durante la madrugada. Y son tormentas que van a ir tomando más fuerza hasta llegar a la noche. Es decir, un jueves completo lluvioso con mínima de 13, máxima de 18. A partir del viernes, ahí sí vemos en el horizonte esta baja de temperatura. Hacía mucho que no veíamos mínima de 5. Bueno, vuelve a aparecer y se sostiene durante el fin de semana. Así que a preparar los abrigos nuevamente, los que los hayan guardado un poco, porque vuelven estas mínimas más bajas. Y recordemos que el jueves es el día en el que se anuncia la lluvia.

semana y está generando polémica en los distintos sectores y sobre todo negociaciones en lo que el gobierno llama la alta política. Hay cambios o se proponen cambios en el proyecto original del gobierno. Vamos a repasar hacia dónde irían y si se consiguen los votos con esas modificaciones. Quintela, el gobernador de La Rioja, dio algunas declaraciones bastante contundentes e hizo una advertencia. Todo aquello que haya que nacionalizar, el peronismo lo va a nacionalizar, y todo lo que haya que expropiar, se deberá expropiar. Eso dijo Quintela en relación a el peronismo si vuelve al poder. Vamos a repasar qué dijo y sobre todo qué efecto tienen esas declaraciones. Se reanuda la actividad judicial, terminó el receso invernal, tanto para el Congreso como para el Poder Judicial, y se reanudan también los trámites judiciales que allí están presentes, como por ejemplo la investigación del patrimonio de Manuel Adorni, que hubo algunas novedades, algunas incorporaciones al expediente previo al receso. Ahora vamos a ver qué efectos y qué tratamientos están teniendo. Reforma laboral, ya saben.

Antonio de la Rúa. Esta llama que nunca se apaga, empieza a circular ahora una foto que vuelve a acrecentar los rumores de regreso de esta pareja 16 años después de su distanciamiento. Ya el año pasado se había notado la presencia de Antoñito en un recital de Shakira en México a mitad de año, y esta situación se repitió a fin de año en Nueva York. Bueno, ahora es la foto la que vuelve a

0: minutos, la temperatura en Rosario a esta hora 14 grados, dos décimas, la humedad del 94%. Encontraron sana a Micaela Albornoz, la rosarina desaparecida desde junio. La mujer de 32 años había desaparecido el 24 de junio y fue localizada en Brasil tras un recorrido por varias provincias y un viaje al exterior. Según trascendió, aseguró que decidió alejarse de su hogar por voluntad propia. El gobierno nacional modificó el proyecto de ley de tierras. El oficialismo introdujo modificaciones para reunir los votos necesarios en la Cámara Alta. Entre ellas, fijó un nuevo límite a la propiedad extranjera de tierras rurales y precisó las reglas sobre expropiaciones y zonas de frontera. Donald Trump redobló la presión sobre Irán. El presidente norteamericano advirtió a Irán que el bloqueo naval de Estados Unidos continuará hasta que haya un acuerdo o rendición total. La sentencia llegó después de que se frustrara una nueva reunión buscando un tratado de paz. Independiente y San Lorenzo perdieron en el cierre de la tercera fecha. El rojo cayó como visitante ante Vélez, que quedó en la cima de su grupo con puntaje ideal. En tanto, el ciclón fue derrotado por Central Córdoba de Santiago del Estero, en lo que fue la primera victoria de Sebastián Domínguez como entrenador. 14 grados, dos décimas, la temperatura en Rosario a esta hora, cielo cubierto con neblina, la humedad del 94%, 6 de la mañana, 31 minutos.
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0: y 33 minutos en este momento en la República Argentina. El cielo permanece nublado. Esta y las imágenes que estamos viendo es una cámara nueva, es Rosario, ¿qué es esto? Manhattan, ¿de qué está?
1: Parece,
0: Manhattan,
1: no,
2: es parece. Rosario,
0: es Rosario. Mezcla de Manhattan y Cañada de Gómez.
3: Está puesta en Embarcadero, la cámara.
0: En el edificio llamado Embarcadero, que está acá a la vuelta. Sí. El más alto de Rosario es el junto a Acualina.
3: Está más o menos a la altura de Oído Lagos, para que te des una idea.
0: Mirá vos, linda la imagen blanco y negro también. Bueno, adelante Joaquín, tenemos las voces del fin de semana.
3: Repasamos entonces las voces de las últimas 24 horas. Comenzamos escuchando a Javier Milei, que aseguró que Victoria Villarroel es opositora al gobierno.
4: El problema no es lo que hicieron los jugadores, Eduardo. Por ejemplo, que pues, si no fuera porque es alguien intrascendente dentro del gobierno y alguien que... básicamente todo el mundo ya sabe que es un opositor al gobierno.
5: Es la número dos del
4: si
5: gobierno.
4: No hubiera sido,
5: para el mundo es la vicepresidenta.
4: Pero no deja de ser una...

0: una opositora al gobierno, digamos, las declaraciones que hace, digamos, todo el tiempo, digamos, digamos, parece replicar los argumentos kirchneristas.
1: Lilita Carrió sostuvo que la gente está cansada de las formas del presidente.
2: Dice que yo recorro las calles de este país. Eso veo, atrás no se puede volver y adelante no se quiere seguir como estamos. No se quiere perder lo adquirido en materia de inflación, pero no se quiere este presidente. ¿Entendieron? Uh-huh. No se quiere esta forma de presidencia, no se quiere esta forma de conducción. Las formas y el fondo también en algunas cosas, por ejemplo, el tema de la ley de tierras, ¿no?
1: Miguel Ángel Pichetto aseguró que la condena a Cristina fue demasiado dura y que no hay pruebas en su contra.
3: Primero la veo con un reclamo legítimo, un planteo que va a ser con abogados internacionales. El brasileño Balín, que me parece una figura muy interesante porque además llevó adelante el proceso también en Naciones Unidas de Lula. Me parece que la condena ha sido arbitraria, no ha habido prueba. Creo que la corte debería haberse ampliado a 5 miembros. Hay un conjunto de anomalías que no voy a detallar porque son temas más bien técnicos. Pero el tema de la inhabilitación especial perpetua que le han dado es una pena retrógrada de otro tiempo histórico. Yo creo que se podría remontar incluso al destierro de los griegos y romanos y a la muerte civil de Belisarfi el de 1800 y pico.
1: Alfonso Prat Gay sostuvo que es necesario un cambio en la Carta Orgánica del Banco Central.
4: Sí, hace falta una reforma porque esta Carta Orgánica no es buena. A mí me sorprende que Milei... A ver, ya no sé de qué sorprenderme porque creo que una... No sé si no fue la última vez que vine a este programa, expliqué por qué la propuesta de dolarizar y cerrar el Banco Central era un fraude moral. Sí. Se me tiraron muchos en contra y me parece que ahora finalmente Milei me está dando la razón.
5: ¿Por qué?
4: Y porque no está cerrando el Banco Central, está cambiando su estatuto, está cambiando su forma de funcionar, ¿no? Y lo está cambiando en la dirección correcta, me parece que está bien este paso, sin ninguna duda, ¿no? La Biblioteca General admite que la independencia del Banco Central es una barrera para evitar que el presidente de turno se quiera llevar por delante eso que está en el Banco Central, que en la época de Perón eran las reservas, que estaban los lingotes de oro en el Banco Central, y que más tarde fue simplemente la maquinita.
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0: Casi las 7 menos 20 de la República Argentina. 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En Alsina 1984 hay un cambio, hay un crecimiento, pero ya te lo vamos a informar a su debido momento. 7 menos 20, Jimena.
1: El tema de la semana, ya lo dijimos, es la ley de inviolabilidad de la propiedad privada, que se trata el 6. Y por eso también, y considerando que el Mundial ha sido como la bisagra del año, terminado el Mundial, arrancan las declaraciones preelectorales o incluso las declaraciones para empezar a medir el ambiente social, Ricardo Quintela, el gobernador de La Rioja, hizo ayer algunas declaraciones en relación a esto de la búsqueda de inversiones extranjeras, de que desembarquen capitales extranjeros, de que se compren tierras en Argentina. Escuchamos lo que dijo ayer en una entrevista radial.
2: Y por último, sí. Ari, lo que hay que advertir a todos los inversores, hay que advertir a todos los inversores que el peronismo va a revisar absolutamente todo. Todo va a revisar el peronismo. Y va a ocultar todo lo que es este gobierno y lo que sea necesario nacionalizar, lo vamos a nacionalizar. Lo que sea necesario expropiar, vamos a expropiar. Vamos a recuperar. Lo digo para que no se entusiasmen con este señor que está desequilibrado y que empiecen a querer invertir apropiándose de cosas que no les corresponden.
1: Quintela hablaba en un escenario, o refería a un escenario en el que Javier Milei no renueve mandato, la Libertad Avanza deje de ser gobierno y eventualmente sea reemplazado por una fuerza peronista. Y en ese caso, dijo Quintela, se iba a revisar todas las decisiones que hubiera tomado este gobierno y sobre todo, todo aquello que el gobierno actual le hubiese permitido o le permitiera a los extranjeros realizar en nuestro país a través de inversiones, compras de tierra y demás negocios, ya sea financieros o económicos. La realidad es que plantea un tema, sobre todo vuelve a tirar en la cancha la sospecha de la seguridad jurídica. Recordemos que nuestro país, si hay algo que lo caracteriza, además de una cierta inestabilidad en el campo de las políticas económicas, es que eso derrama en una inestabilidad jurídica y en una inestabilidad que lleva cierto halo de incertidumbre en cualquiera de las decisiones que uno tome. Es decir, nadie va a arriesgar un capital muy cuantioso frente a la posibilidad de que en una renovación de mandato o en una renovación de fuerza política que esté a la cabeza del Poder Ejecutivo, se puedan cambiar las reglas de juego y eventualmente volver para atrás las decisiones que se habían tomado. Ya hay antecedentes de esto, como Aerolíneas Argentinas, por ejemplo, que ha costado a este país muchísimo dinero y que todavía estamos intentando ver cómo hacemos para pagar un poco menos, pero la realidad es que Quintela ha dejado una declaración que yo creo que siembra alguna, no sé si sospecha, pero sí siembra la incertidumbre y la intranquilidad, no solo en el gobierno nacional, sino también en los inversores que eventualmente piensen desembarcar en la Argentina.
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0: tiempo.
1: A 2 minutos de las 7:10 de la mañana. Mariana.
2: Ayer miles de usuarios de WhatsApp reportaron un bloqueo repentino en sus cuentas en distintos países. Esto era muy sencillo, pero en realidad también desconocido, porque cuando cada usuario abría su cuenta de WhatsApp para usarla y comunicarse como lo hacemos habitualmente, y todo el día, todo el tiempo estamos con el WhatsApp ahí abierto, bueno, no se podía ingresar y salía un cartel que planteaba que la cuenta estaba bloqueada. Esta cuenta ya no puede usar WhatsApp. Y hacía la aclaración de que los mensajes estaban conservados en el teléfono y que quedaba bajo revisión. Esto generaba desesperación porque al no ser conocido y en medio de tantos fraudes o posibles estafas en las que podemos caer, bueno, era no saber qué hacer. Entonces se empezó a aclarar en los medios, en las redes, y compartimos esta información en caso de que siga sucediendo, porque WhatsApp todavía no hizo una comunicación oficial sobre qué es lo que pasa. Sí se puede saber es que tiene que ver con la empresa, con Meta, que es la empresa que provee WhatsApp, y que bloquea las cuentas. Y hay que elegir una opción dentro de esa misma pantalla que dice solicita recuperar esa cuenta. No hay que dar de baja o desinstalar, no me salía la palabra, desinstalar el WhatsApp del celular, ni tampoco intentar instalar el WhatsApp en otro teléfono, porque ahí sí se inicia la complicación, porque tiene que ver con que esa cuenta está bloqueada, y si intentamos instalarla en otro teléfono ya se genera como ese ruido donde se va a terminar de bloquear por completo. El botón específicamente dice solicitar revisión, y eso hace que dentro de las 24 horas WhatsApp nos vuelva a habilitar la cuenta para poder tenerla disponible. En realidad se anuncia, ahí vemos para quienes estén en el streaming, que esa es la pantalla que aparece, esta cuenta ya no puede usar WhatsApp, los chats permanecen en este dispositivo, y el botón que hay que elegir es el que dice solicitar revisión. Cuando se presiona ese botón de solicitar revisión, es ahí donde tenemos 24 horas para poder recuperar la cuenta. Lo que decían es que entre 3, 4 horas ya vuelve a estar disponible con todos los chats como si nada hubiera sucedido.
1: ¿Esto le pasó a alguno de los presentes?
3: No, estoy esperando que me pase hoy, porque ¿sí? Vengo con algunos problemas para salir jugando con el teléfono, y me parece que ese es el próximo paso.
2: ¿Vos decís que esto
1: va
2: es?
1: ¿Va juntando problemas?
3: Sí, ¿necesitas? Voy acumulando problemas, y este todavía no lo tuve, pero bueno, será hoy. Mañana les cuento cómo es.
2: Lo que no se sabía es si tenía que ver con una cuestión de seguridad de WhatsApp, porque hay bloqueos que son conocidos, por ejemplo, cuando se hace envío masivo de mensajes, tanto en WhatsApp Business, que es el WhatsApp de las empresas, como el WhatsApp común, o cuando WhatsApp detecta que hay algún fraude o sospecha, puede ser que sea un bloqueo. Lo llamativo de esto es que fue en cuentas masivas y que no tenían estas características particulares de envío masivo de mensajes o fraude. Entonces, bueno, sorprendió esta situación. Muy importante es seguir estos pasos. Está este botón de solicitar revisión y ahí esperar que no nos gane la ansiedad de instalar en otro teléfono, porque ahí sí es donde se complicaría un poco más la cosa. No tiene que ver con algún fraude, también está bueno aclararlo, porque esto ya al principio

0: Sí llamaba la atención y generaba esa sospecha, pero después, a partir del paso de las horas y ver cuáles eran los pasos a seguir e ir chequeando cuál era la situación, bueno, se empezó a compartir esta versión que es la que efectivamente hace que puedas recuperar tu cuenta.
1: A mí el otro día estaba en el portal y me apareció una leyenda, algo así como Airport, qué sé yo, una cosa negra y azul que daba circulitos.
0: Sí.
1: Y decía, Gabriel Penice se puso todo violeta y lo apagué. Digo, lo apago o lo tiro al río, no sé qué hago con esto.
0: Claro, esa función del iPhone, de que te podés conectar como el Bluetooth, viste que vos conectás con otros teléfonos, bueno, es esa misma función.
1: ¿Y por qué me apareció así de manera imprevista?
0: Debe haber estado encendido.
2: Claro, el AirDrop.
1: Eso,
0: sí. Sí. Y podés conectarte con otros teléfonos. Muchas veces se hace para, por ejemplo, compartir imágenes, fotos.
1: Pero yo no había tocado nada. No,
0: pero probablemente ha estado
1: en casi lo tiró al río.
0: Y conectó con otro.
1: Estuvo un segundo de tirarlo al Paraná.
0: Yo
1: lo apagué el teléfono. Yo apago el teléfono. Sí, Ante cualquier imprevisto, así apago el teléfono y lo tengo media hora apagado.
0: Y cuando volviste a encender, estaba todo bien.
1: No pasó nada.
0: Sí, te digo que hoy en día, con todas las posibles cosas en las que podemos caer, esa es una opción, no hacer nada y esperar un ratito, te digo que es una buena alternativa. En este caso, no desinstalar, no hacer nada.
1: Dicho sea de paso, están laburando a lo perro, hay publicidades nuevas, locales nuevos, están todo en funcionamiento, como nunca estuvo, creo.
0: Es como vuelve la vida al portal.
1: Sí, se viene un lanzamiento brutal en el portal. Muy bien, faltan 5 minutos para llegar a las 7 de la mañana.
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0: Fede, ¿terminó la fecha?
1: Terminó la fecha, bueno. Terminó la fecha, sí. Se jugaron ayer 5 partidos. Sarmiento le ganó 2-1 Independiente Rivadavia. Gol de tiro libre de Martínez y Mavilla hizo el segundo. Fernández hizo el gol de Independiente Rivadavia, erró el penal y después en el rebote convirtió. Talleres, el equipo de San Paoli, le ganó.
0: ¿Vos viste el penal que cobraron? La mano que cobraron.
1: Sí, bueno, por eso, los márgenes siguen siendo bastante confusos, ¿no?
0: Todo confuso. Claro. Enseguida dijo, tocó la mano, dijo Echavarría, creo que era el árbitro.
1: Sí, Echavarría.
0: Dice penal. Y la pelota no iba ni siquiera al arco en este caso.
1: Claro, si uno compara con el penal que no le dieron a Newell, no tiene
0: iba
1: ningún...
0: más derecho a la, sí, la posición. No, no iba a ser gol porque iba despacio, pero iba hacia el lado del arco.
1: No tiene ningún sentido. Talleres le ganó 4-0 a Platense. 2 goles de Rick, del brasilero. Uno, un golazo de afuera del área. La acomodó muy bien el equipo que dirige San Paolo. Y un gol de Cristaldo, el cuarto de Pietri, de Fineo. Bárbaro también en el segundo gol que le hizo Talleres a Platense. Platense que tiene conflictos con su entrenador, con su Nino. La gente está muy enojada. Apareció la barra también ahí dando vueltas.
0: Bueno, Vázquez no lo podían tener, se quería agarrar puñete con todos los barras,
1: sí,
0: juntos.
1: No sabemos qué va a pasar en Platense, pero da la sensación que el ciclo Zunino se termina. Vélez le ganó 1-0 a Independiente. Aparece otro chico en Vélez que es una fuente inagotable de... de la cual surgen muchísimos jugadores. Bueno, en este caso aparece Thiago Aguirre, chico de 17 años. Guillermo habló en conferencia de prensa muy bien de él. Le preguntaron, por supuesto, hizo un gol bárbaro ayer para Vélez. Simón Escobar, otro chico de 17 años, defensor él, que también jugó ayer. Luca Feller, bueno, el hijo de Hernán Feller, que también tuvo minutos, 18 años para él. Estos son los que ingresaron en el segundo tiempo. Los titulares tienen una edad promedio.
0: Y la figura, con 25 años, Mateo Pellegrini, jugó un partidazo. Mateo, por lo menos el segundo tiempo.
1: Sí, que entró ayer en el juego de titular. Sí, titular, Matías, sí, Pellegrini, sí. Sí,
0: lo vi el partido, un primer tiempo horroroso y un segundo tiempo muy entretenido, fundamentalmente después del gol.
1: Claro, es que los titulares de Vélez, la mayoría son jugadores de experiencia, pero después van apareciendo, va fogueando, sí, a claro, los chicos. Esa es la gran virtud que tiene Vélez. Ayer, si mirás el equipo titular, Thiago Silvero, el único que tiene 20 años, y Dylan Godoy, que es delantero, que ayer también jugó de titular con 20 años. El resto, bueno... Ha sabido también recuperar jugadores.
0: Aliendo lo está jugando.
1: Aliendo está jugando. Lanzini en muy buen nivel también. Sí. Bueno, aparece el chileno Valdés, que juega bárbaro también.
0: Robertone, otro que jugó muy bien ayer.
1: Robertone, que Vélez lo trajo nuevamente en el semestre anterior. Vélez que le ganó 1-0 a Independiente. Quinteros es otro de los entrenadores que se queja porque no le han traído refuerzos. Huracán empató 0-0 con Atlético Tucumán. Y Central Córdoba de Santiago del Estero, el equipo de Sebastián. Sebastián Domínguez, desde hace muy poquito, le ganó 1-0 a San Lorenzo. Golazo de Santos, de cabeza, una muy buena jugada en equipo. Tuvo buenos pasajes de fútbol el equipo de Santiago del Estero, que se va acomodando con Sebastián Domínguez como director técnico. Si uno repasa quiénes son los equipos que hasta ahora tienen puntaje perfecto en la Liga Profesional Argentina, tenés a Vélez en el grupo A, el único, con 9 puntos. Y en el grupo B tenés a Argentinos Juniors y a Barracas, los dos con 9 puntos hasta ahora, los equipos que tienen puntaje ideal.
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4: Las 7 y 5 de la mañana es buen momento para presentar las noticias, Georgina, y las noticias en Boeing.
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5: 7 de la mañana, 6 minutos. La temperatura en Rosario a esta hora, 14 grados, 2 décimas. La humedad del 94%. Rosario cerró las vacaciones de invierno con un 30% más de turistas. La ciudad registró un fuerte crecimiento respecto a 2025, con más turistas, mayor ocupación hotelera y un importante impacto económico impulsado por la amplia agenda cultural, deportiva y recreativa. Milei hará una gira por Ecuador y Colombia con sus aliados. El mandatario argentino se reunirá con Daniel Noboa y Abelardo de la Espriella en una gira que busca reforzar acuerdos bilaterales y consolidar una alianza política con referentes de perfil conservador en la región. Un dron ucraniano cayó sobre una playa en Rusia y provocó la muerte de 7 personas. El artefacto derribado por las fuerzas rusas explotó en un balneario del Mar Negro repleto de turistas. Entre las víctimas hay 3 niños y unas 40 personas resultaron heridas. Mariano Navone logró el primer triunfo argentino en el Masters 1000 de Montreal. La nave derrotó al italiano Matteo Berrettini en 3 sets en la primera ronda del Masters 1000 de Canadá y se convirtió en el primer argentino en ganar un partido en esta edición del torneo. 14 grados, 2 décimas, la temperatura en Rosario a esta hora, cielo cubierto con neblina, la humedad del 94%, 7 de la mañana, 7 minutos.
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Buen día, ¿cómo le va? Soy Mirta nuevamente. Bueno, como el sol no aparece, las luces de las motos tampoco. Bueno, esperaremos un milagro. Que tengan un buen día.

0: El gobierno nacional ayer aseguró finalmente que en Santa Fe el dictado de clases se dio con total normalidad. Recuerdan que durante el fin de semana el Ministerio de Capital Humano, justamente dependiente del gobierno nacional, había avisado que se iban a realizar controles. No solamente en el país, en Rosario, sino también en el resto del país. Corresponde obviamente a una medida gremial que involucraba a todos los docentes de Argentina. Bueno, en este caso, puntualizados en Santa Fe, lo que dicen desde el gobierno nacional es que se cumplió con este objetivo que tenían, que más del 75% de los establecimientos educativos dicten clases con normalidad. Esto tiene que ver con el paro que había llevado adelante ayer AMSAFE. Bueno, en este caso había dos controles, no solamente el del gobierno nacional, que es el que estamos mencionando justamente ahora, sino también por parte del gobierno provincial, que recordemos, desde hace algún tiempo tiene el incentivo de asistencia perfecta, a través del cual los docentes firman una declaración jurada donde dan el consentimiento, la muestra de que fueron a dictar clases. Bueno, en este caso, ayer por primera vez hubo un doble control en la provincia de Santa Fe, primero por el gobierno provincial y después por parte del Ministerio de Capital Humano. Lo que destacan en este caso desde el gobierno nacional es que se cumplió con este objetivo. 75% o más de las escuelas dictaron clases con normalidad. ¿Por qué decimos esto? Porque todavía no están los números concretos de la cantidad de escuelas que abrieron con total normalidad, pero sí destacan obviamente que más del 75%, que era justamente el objetivo que buscaba el gobierno nacional, se dictó con total normalidad. Veremos, en las próximas horas va a salir el dato fehaciente y con números un poco más concretos de la situación del paro docente de ayer, sobre todo de los docentes de AMSAFE. Recordemos que ayer también hubo un paro de docentes universitarios, que responde también a una medida de fuerza que había lanzado CONADU Histórica, justamente, que es el gremio que nuclea a los docentes universitarios a nivel nacional. En este caso, los docentes nucleados en COAD también habían adherido a ese paro, con lo cual ayer, en principio, sin clases en las escuelas públicas, ni tampoco en las universidades, ni en las escuelas, obviamente, que dependen de la UNR. Bueno, lo importante en este caso es que por primera vez doble control en Santa Fe. Lo que dicen desde el gobierno nacional, más del 75% de las escuelas funcionaron con total normalidad.
1: Hay expectativa para ver cómo reaccionan hoy los prácticos, que son los encargados de hacer que los barcos naveguen en ríos argentinos. Ayer no se trató una medida de fuerza, sí se trató de un no tenemos gente para realizar esto, no tenemos gente, 150 barcos parados sin poder navegar, muchos de esos ya cargados y quedaron ahí en el puerto en donde lo cargaron, porque únicamente los prácticos entran y sacan los puertos, los barcos de gran porte, los barcos de cargas. A partir de la desregulación que planteó Sturzenegger con un decreto firmado por Javier Milei, esta actividad pueden realizarla también capitanes avezados que conozcan los distintos ríos, y también pueden ser vaqueanos. Bueno, a partir de ahí, los prácticos, que mantienen el monopolio en la navegación de los barcos por las aguas argentinas, lo único que hicieron ayer, en todo momento, cuando fueron requeridos para movilizar un barco, para sacarlo para traerlo al puerto o sacarlo ya del puerto cargado, dijeron no hay gente. Así que vamos a ver, porque esto también genera un problema en materia de comercio exterior muy importante, que reflejan ya algunos medios. Hay que ver cómo continúa la jornada de hoy. Todo apunta al decreto firmado por el presidente Javier Milei, una creación de Sturzenegger, en donde libera la disponibilidad o no de los prácticos. Antes ese trabajo era exclusivamente de ellos. Hoy lo puede realizar cualquier persona que conozca el río. No es tan común que esto suceda, y veremos cómo sigue esta situación, que es bastante importante. Hay una afectación energética muy grosa en la zona de Vaca Muerta, en donde los barcos no pueden salir directamente, y hace desde ayer que los puertos están bloqueados por buques que tienen la carga máxima ya realizada, lo que vinieron a hacer aquí a la República Argentina, y sin embargo están ahí varados en los diferentes puertos. También ocurre acá en el sector del cordón industrial, en San Lorenzo, en Puerto San Martín, en Granadero Baigorria, en los distintos muelles, en las distintas centrales exportadoras. 7:15 en la República Argentina ahora.
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1: 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Jimena.
3: Hoy a las 4 de la tarde está prevista la conferencia de prensa que va a encabezar la jefa de la bancada de senadores de La Libertad Avanza, Patricia Bullrich, para comentar y poner en conocimiento de la opinión pública las modificaciones a la Ley de Inviolabilidad de la Propiedad Privada, que contiene en uno de sus capítulos la polémica extranjerización de tierras. Hasta el momento, el objetivo del gobierno era lograr el levantamiento de cualquier límite posible para la adquisición de tierras por parte de los extranjeros. Hoy rige una norma que pone ese límite en el 15% del territorio, ya sea nacional, provincial o departamental. La idea, como les decía, era derogar esa norma y que haya absoluta libertad para adquirir tierras. La realidad es que el proyecto fue adquiriendo un estado público notorio y sobre todo fue cosechando rechazo en la opinión pública general, además de los opositores naturales que tuvo siempre el gobierno. Y no hablamos solamente de la oposición dura de kirchnerismo y de peronismo, sino, por ejemplo, uno de los sectores más críticos fue la Iglesia Católica, que formó parte en los debates como institución, y sobre todo la postura que manifestaban era que no existía un beneficio directo e irremediable como para levantar esa norma, para derogar la norma hoy vigente, y ponía, si por el contrario, en riesgo grandes extensiones de territorio que podían ser adquiridas por privados, ya sea nacionales o extranjeros. La realidad es que en la última sesión previo al receso invernal, el gobierno no tenía los votos necesarios para poder lograr un triunfo en Cámara de Senadores, y frente a la posibilidad de tener una derrota, se decidió por la prórroga. En realidad, Patricia Bullrich decidió, frente a la evaluación de las posibilidades, prefirió la prórroga antes que una derrota, y por eso el debate se trasladó al próximo 6 de agosto. La realidad es que está llegando la fecha y el proyecto, tal cual el gobierno pretendía que sea votado, seguía sin los apoyos necesarios y suficientes. Y es por eso que en las últimas horas empezó a rondar el rumor, que ya es prácticamente una certeza, de que el gobierno aceptaría mantener un límite, aunque negoció que ese límite se agrande. Es decir, hoy el límite está en 15% del territorio y pasaría a un 25% del territorio. Este 25% va a operar como techo, porque la misma norma establece que, no obstante lo que la ley nacional disponga, luego las provincias, dentro de su jurisdicción, podrán tener variaciones a ese porcentaje. Pero este 25% es un techo. Las provincias luego pueden reglamentar esta norma y bajarlo al 22, al 21, al 20 o al 15, pero no podrían nunca superarlo. Además, esta ley de inviolabilidad de la propiedad privada tiene otro montón de disposiciones adentro, y por eso también generó sospechas al respecto, porque cuando uno lee la norma en general podés estar a favor o en contra, pero en definitiva no tiene modificaciones sustanciales. Ahora, sí es una modificación sustancial que un extranjero pueda comprar una extensión de tierra en nuestro país sin ningún límite posible. Entonces, esto ya es una mecánica o una técnica legislativa que ha utilizado el Partido Libertario en otras oportunidades, donde en una norma general o una norma ómnibus, meten algunos capítulos que tratan otros temas o que levantan barreras que existen en otras normas. Es una técnica legislativa que le gusta mucho a Sturzenegger, es el artífice principal de esta norma. De hecho, es parte, comentabas recién lo de los prácticos navales, es el mismo hacedor de las normas y el desregulador serial. La realidad es que pone en agenda una discusión. ¿Está bien regular? Sí. ¿Es necesario regular al máximo? No. Bueno, lleguemos al medio. Levantar todas las regulaciones tampoco tiene mucho sentido.
1: Muy bien, muchas gracias, Jimena. Son las 7:20 de la mañana. Ayer veíamos un estudio que marca que 2/3 de la población agota sus ingresos alrededor del día 20 de cada mes. Y hay un 60%, o quizás un poco más, que necesita del crédito para poder comprar alimentos para terminar el mes. El estudio está fundamentado en casi 1.500 casos y se realizó entre el 21 y el 30 de julio. También se considera en un número importante, superior al 80%, que es indispensable contar con al menos 2 empleos para cubrir la canasta básica. Para conocer la opinión de un especialista, consultamos con Janina Lojo, especialista en comercio y finanzas. Buen día, Janina. Gabriel Benítez es mi nombre. Gracias por atendernos.
4: ¿Qué tal? Buenos días. ¿Cómo están?
1: Buenos días. Esto es más o menos así como leíamos nosotros.
4: Bueno, a ver, esto es un relevamiento privado que refleja una percepción extendida entre diferentes hogares. Como toda encuesta, mide percepciones, o sea, que no reemplaza estadísticas oficiales, aporta información valiosa de cómo vive la gente en su vida cotidiana, pero hay que analizarla en conjunto con otros indicadores como salario, empleo, inflación, consumo. En el todo es donde vamos a encontrar, porque obviamente hay que ver dónde se tomó la medición, a quiénes se consultaron. Las realidades cambian mucho dependiendo del centro urbano, dependiendo la provincia. No es lo mismo hacer el relevamiento en, por ejemplo, las zonas de Metropolitana de Buenos Aires, Córdoba Capital, el Gran Rosario, donde son lugares que dependen más de la industria y de comercio y que son los más afectados, que si nos vamos quizás a otros sectores que están vinculados con aquellos que están creciendo gracias a las exportaciones.
1: Claro, por ejemplo, ¿cómo pueden ser San Juan o Neuquén?
4: Claro, probablemente en esos lugares las encuestas den, o es este relevamiento privado, de otro tipo de resultados. Entonces, eso es importante tenerlo en cuenta. ¿Qué es una realidad de muchos argentinos? Sí. Pero, lamentablemente, estamos en un momento de transición en la Argentina donde hay muchas realidades.
1: Y, por ejemplo, ¿cómo lo podemos ubicar el presente argentino? Si te pidiésemos, o sea, un concepto de forma más global, ¿cómo está viviendo hoy el argentino?
4: Hoy tenemos una Argentina que, por un lado, lo que tiene que ver con industria y comercio no logra remontar, sigue todavía los indicadores de actividad muy atrasados y no logran mostrar una reactivación, mientras que tenemos otros sectores que tienen que ver con las exportaciones que no paran de crecer. Entonces tenemos dos caras de una misma moneda, donde no logramos que esos sectores que son los exportadores, los que generan divisas, hagan tracionen a los otros dos sectores que mueven mucho en la Argentina, que es la industria y el comercio, que son los más afectados. Esa es la realidad. Tenemos un mismo país, lamentablemente, con una situación muy marcada donde hay sectores creciendo y otros que no logran despegar.
3: Janina, buen día. Justamente por esto te quería consultar, porque se habla mucho del cuentapropista como para cambiarle el nombre a una situación de precariedad laboral, y hoy el porcentaje de las personas que están migrando al cuentapropismo ha crecido mucho.
4: La realidad es que hay mucha gente que se ha quedado sin trabajo y ha migrado hacia el cuentapropismo. Eso es cierto, es innegable. También Argentina es un país que siempre tuvo altos niveles de cuentapropismo. Es una característica de la economía argentina que el argentino tiende a buscar emanciparse y tener su propio negocio, su propia actividad, desvinculado de la actividad privada o en relación de dependencia. Yo creo que sí, en los grandes centros urbanos como Córdoba, Buenos Aires, Santa Fe, Rosario, que tienen que ver con la industria y el comercio, mucha gente está teniendo este cuentapropismo como una actividad adicional para generar ingresos, porque lo que tenemos que entender de fondo es que lo que no se uno de los mayores problemas, por eso digo que los datos se leen en conjunto, tiene que ver con el poder adquisitivo. Nosotros tuvimos un pico inflacionario que hizo que los precios subieran por el ascensor, pero los salarios nunca subieron por el ascensor, gracias, y subían por la escalera. Y hasta que esa brecha entre que los precios y los salarios se vuelvan a acomodar, que es la recuperación del poder adquisitivo, pasa esto. Tenemos gente que necesita quizás dos actividades para poder seguir manteniendo el mismo nivel de gasto o incluso aún cediendo algunas actividades, teniendo que buscar otra actividad más.
1: Sin embargo, por ahí el salario alcanza un nivel en dólares que, por ejemplo, duplica o hasta un poco más lo que alcanzábamos, por citar un año, en 2023. Digo, un salario promedio hoy puede llegar a los $1,000, que es una cifra que debiera alcanzar si nos atenemos a las condiciones casi del mundo, ¿no?
4: Acá lo que tenemos es una cuestión importante que hay que saber diferenciar entre salario y poder adquisitivo. ¿Sí? No es lo mismo salario que poder adquisitivo.
1: Bien.
4: Y salario, yo puedo tener un salario en términos nominales muy alto. Pero el tema es, ¿para cuánto me alcanza ese salario? ¿Qué puedo comprar yo con ese salario? Cuando a veces hablamos del famoso índice Big Mac, que se nombra mucho, que se dice cuánto cuesta comprar la misma hamburguesa en distintos lugares, y esa diferencia, cuánto representa, ¿no es cierto?, para una persona comprar esa hamburguesa. Lo que trata de medir es eso. ¿Para cuánto me alcanza mi salario? ¿Cuánto de mi salario yo doy destino? Porque yo puedo tener un salario alto, pero si el 60% se va simplemente en pagar gastos corrientes, a mí me queda un 40%, y quizás antes me pasaba de que para gastos corrientes yo destinaba un 40% de mi salario. Y ahí entramos en otro problema, que durante mucho tiempo se subsidiaron tarifas para generar esta sensación de que el poder adquisitivo era mayor al que teníamos. Con la normalización de las tarifas empezamos a tener que soportar un mayor peso, ¿sí?, de lo que tiene que ver con los gastos corrientes, y el salario todavía no acompañó. Porque la presión sigue siendo mayor.
1: De cara al futuro, ¿cómo ve, Janina, esto? La cuestión productiva fortalecida, la minería, la zona de Vaca Muerta, digo, la minería en San Juan, Vaca Muerta, en Neuquén. ¿Hay alguna chance que a partir de ellos se pueda encontrar ese equilibrio perdido o no? ¿Hay que buscarlo por otro lado? ¿Una reconversión en cuanto al tema comercio, las pymes y esos comercios y actividades que están hoy en decadencia?
4: Hay distintas situaciones y distintos sectores. Hay sectores, obviamente, que van a ir hacia la reconversión, pero porque también se está dando un proceso de reconversión a nivel mundial, no solamente de manera local. La tendencia, por ejemplo, a que se incremente el comercio electrónico y que prime el comercio electrónico sobre el comercio presencial es una tendencia mundial que Argentina está adoptando. No es uniforme en todos los rubros, eso también es importante aclararlo. Hay rubros que ya estaban en una vía de digitalizarse y les hicieron profundizar el proceso, como por ejemplo todo lo que tiene que ver con electrónica, y otros rubros donde el proceso viene todavía más lento, como puede ser indumentaria, calzado, donde la caída del consumo en el local todavía no se ve compensada por una suba sustancial en la suba del comercio electrónico. Y después está la clave de qué va a pasar con estos sectores que son los que están potenciando la economía hoy, como son las exportaciones agroindustriales, las exportaciones industriales, los minerales, la energía. Y acá hay una clave que es importante de entender. En su momento, los trabajadores migraron, siempre, o sea, esto es historia económica, hubo migraciones de los trabajadores hacia donde estaban los puntos laborales. El tema actual es, hoy tenemos los grandes centros urbanos que viven de la industria y el comercio, que son los que están afectados, y el trabajo hoy estaría en otros sectores. ¿Estará el trabajador dispuesto a realizar ese movimiento? ¿Podrá hacerlo? ¿Habrá herramientas para que lo haga? Porque hoy lo que vemos es que está rápidamente creciendo este sector, los otros sectores no están respondiendo, y lo que tiene que ver con el empleo asociado con esos sectores todavía tampoco está respondiendo. Entonces, ese es el gran desafío, lograr la migración, que no es tan fácil y que lleva tiempo.
1: Janina, ha sido muy amable por este ratito. Que tengas un buen día. Muchas gracias.
4: No, gracias a ustedes. Un placer.
1: Janina Lojo, especialista en comercio exterior y finanzas, charlando con nosotros sobre la situación que está viviendo el pueblo, las distintas facciones del pueblo. Sí, Mariana.
3: Hay parejas mediáticas que nunca desaparecen del todo a pesar de su separación, y este es el caso de Antonio de la Rúa y Shakira, que si bien estuvieron en pareja desde el año 2000 al 2011, siempre queda ahí como esta sospecha de que puede haber un reencuentro. En el momento en que se separaron en el 2011, ella volvió a formar pareja con Piqué, él también volvió a formar pareja con una modelo colombiana, ambos tuvieron hijos, pero también ambos después se separaron de esas parejas y ahora vuelven a aparecer, en este caso con una foto que se comparte en las redes sociales, donde se lo puede ver a un productor dominicano, que es quien sube la foto, el hermano de Shakira, y están Shakira y Antonio de la Rúa como en una posición muy familiar, ella apoyada, él está sentado, ella está apoyada sobre él, le apoya la mano en el hombro. Bueno, comparten ahí, tenemos para compartirla a quienes no la hayan visto, porque es una foto que se difundió mucho, porque enseguida reaparece esto de la llama de que puede haber un reencuentro. Ahí la vemos, ella está como volcada sobre él, apoyada, y él está sentado, él se los ve todos muy relajados. El de camisa blanca es el hermano de Shakira, que también la acompaña mucho en toda su carrera, y Antoñito de la Rúa en su momento también era parte de promotor de su carrera, la acompañaba.
5: ¿Él está
3: en sus
5: separado?
3: Discos. Él ahora está separado.
6: Sigue siendo fachero.
5: Sí, está muy bien.
3: Sí.
5: ¿Cuánto tiene Antoñito?
3: A ver.
6: Fachero, vámonos.
3: Sí. ¿Vos decís que lo ves fachero?
5: ¿Para qué vamos a buscar la edad?
3: Él tiene 53 y ella tiene 49. O sea, están ahí parejitos. Lo que tenía con su pareja.
5: Está mejor él que ella.
3: Ah, ella está hermosa,
5: sí, pero
3: también.
5: Tiene 10 años más.
3: No, tanto, menos, sí. Un poquito menos, sí.
5: 53, 49.
3: 9. 49 tiene ella. 53.
1: Además,
3: la quiere matar.
1: 4 años.
3: La quiere matar a Shakira.
1: Claro, la
3: quiere
1: matar.
3: No, por favor.
1: Sí, matar
5: con la Shaki no. Está en calza. ¿Cómo te vas a sacar esa foto?
3: Ella está espléndida.
1: Sí,
3: está, no, no puede, está, no me la puede querer.
1: Tiene 50 años contra el otro, tiene 53.
3: No me parece tan lindo él, pero sí está muy bien. Está, de los dos están bien.
5: Tiene porte.
3: Y lo que tiene es esto, es que es una pareja que fue muy querida.
1: El mejor de todos los hermano Shakira, mirá lo que come, todo, cómo vive como un rey con la hermana que tiene.
3: ¿Qué querés ser cuando seas gordo, grande? El hermano de Shakira.
1: Me quedo con eso. Claro. La bueno, verdad, es de todos los que están ahí, me quedo con el hermano Shakira.
5: Es como Patricio Jiménez.
1: Sí. Otro crack.
3: No lo tenía otro tan crack registrado, pero bueno, cuando sale esta foto, que eran cuatro personas, ahí aparece el hermano de Shakira, que tiene mucha injerencia en su carrera. Esto les decía Antoñito en su momento también, pero cuando ellos anuncian la separación en el 2011, ahí un poco él se aleja. El año pasado se los vio juntos a mitad de año. Él estaba en un concierto de Shakira en México. Después, a fin de año, vuelve a aparecer en Nueva York. Se los ve, se filtra una foto ahí donde hay una cena familiar de Shakira con sus hijos, él con sus hijas. Él se separa de su esposa, con quien tiene hijas, a partir de la diferencia de edad. Él le llevaba 10 años. A ella sí, a esta modelo dominicana, perdón, a una modelo colombiana.
5: Ah, le gustan las colombianas.
3: Sí, vos sabés que va por ahí. La colombiana lo atrae y ella le dijo, le dije que yo tenía ganas de seguir saliendo.
1: Hablan lindo las colombianas. Sí, aparte de ser hermosa, hablan lindo.
5: Divino.
3: Ella me hizo universo.
5: Pará, ¿ella le dijo eso? ¿Ella declaró eso?
3: Sí, ella como que tenía ganas de seguir esto, como disfrutando de la vida libre, y él respetó.
7: Dice, él es un padrazo, dice la colombiana. La colombiana que no es Shakira.
5: ¿Y dónde vive Antonito?
7: Y ahora, en realidad, es como que es medio itinerante la vida, porque estaba en Colombia, radicado con esta familia.
5: Cuando la mujer le dijo andar.
7: Pero ahora
5: tranquilo.
7: Esta foto es en Dominicana, aparece en todos lados. Shakira sabemos que se había ido de España.
5: Yo siempre tuve la idea como que Antonito no tenía casa y vivía en la casa de las novias.
7: ¿Vos sabés que no está tan lejos? Eso sí que no está tan lejos.
5: Porque cuando estaba con Shakira se le había instalado a Shakira.
7: Bueno, y Shakira ahora se vendió su casa en Barcelona, que la compró Lamine Yamal, se había conocido esa noticia, y ahora está instalada en Miami. Me parece que Antoñito va por ese lado. Está volviendo por lo menos a acompañarla en su carrera musical. Veremos si después la acompaña en su vida personal también.
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3: 7:34, la temperatura en Rosario a esta hora 14 grados, la humedad del 94%. Santa Fe oficializó el aumento docente en medio del paro nacional. El gobierno provincial confirmó ayer una suba salarial del 10,1% para el segundo semestre en una jornada atravesada por el paro nacional y que en la provincia tuvo su correlato a cargo del gremio estatal, aunque el Ejecutivo aseguró que las escuelas permanecieron abiertas. Comenzó a regir el nuevo recibo de sueldo en todo el país. El formato incorpora el costo laboral total que asume el empleador, además del salario, descuentos y monto neto que recibe cada trabajador. Guatemala declaró la alerta naranja por la erupción del volcán de fuego. Las autoridades ordenaron evacuaciones preventivas tras una fuerte actividad volcánica con explosiones, ríos de lava y columnas de ceniza de hasta 6.000 metros de altura. Bocinha ya está en Chile y fue recibido como un ídolo en Colo-Colo. El arquero caboverdiano, una de las grandes figuras del Mundial 2026, llegó a Santiago tras varios días de demora y fue ovacionado por cientos de hinchas en el aeropuerto. 14 grados, la temperatura en Rosario a esta hora, el cielo continúa cubierto con neblina, la humedad del 94%, 7:36.
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0: 8 menos 20 en la República Argentina. Estaba leyendo, Fede, la Copa sí. Davis en Neuquén. Hablando de Neuquén y lo que estábamos charlando, ya se presentó en el día de ayer, pero con todos los chiches, ¿eh? Con la presencia de Gabriela Sabatini, que va a jugar un partido de leyendas, están viendo con quién. Y esto va a ser ahora en septiembre, la llegada del tenis profesional a Rucaché. Tendrá muchas novedades, entre ellas la llegada de la histórica jugadora argentina.
1: Mirá qué interesante.
0: Y ayer hizo Gabriela Sabatini, participó con, qué sé yo, que será un streaming por teléfono, digamos. Uh-huh. Pero aseguró que iba, y esto tiene que ver con lo que charlábamos hace un ratito, con lugares en donde la economía fluye, la economía está bien,
1: sí,
0: y se animan a este tipo de cosas. ¿Cuándo íbamos a pensar que la Copa Davis iba a salir de Buenos Aires? Cuando jugó acá en Rosario estaba la presencia de Coria, que fue fundamental.
1: Claro.
0: Pero ¿alguna vez pensamos que se podía jugar la Copa Davis en Neuquén?
1: No, la verdad que no. Se ha jugado en Mar del Plata, en Córdoba, en Rosario.
0: Contra Turquía.
1: Sí. Hubo, bueno, Argentina que se juega a mantener la categoría, básicamente, porque recordemos que fue derrotado. Vamos a repasar algunos movimientos de mercado de pases, o posibles movimientos en realidad. Boca que busca delanteros. Ener Valencia es uno que acaba de quedar libre, que tiene el pase en su poder. El Chimi Ávila es
0: flojísimo,
1: el otro.
0: Flojísimo Mundial de Valencia.
1: Sí, flojísimo. Bueno, tiene 36 años Valencia, sí, ¿no? Claro. Un delantero bárbaro en su momento. Te diría hace 3-4 años todavía vigente en Inter de Porto Alegre, en la selección de Ecuador. Bueno, ahora ya en el final de su carrera, Boca que no escarmienta, porque hace poquito lo contrató a Cavani, no le fue nada bien y ahora va a poner en Valencia. El Chimi Ávila es el otro jugador que quiere Boca en el ataque. Bueno, delantero del Betis, que ya lo quiso en otro mercado. Central en su momento compitió también para llevarse al Chimi Ávila. Lo tiene a Gastón, a su hermano, jugando en la primera división, siendo titular y habiendo hecho un muy buen partido con River. Vendió a Saracchi Boca al Dynamo Houston y liberó de esta manera un cupo de extranjeros, algo que necesitaba justamente para incorporar a un futbolista como Ener Valencia. $1.300.000 por Saracchi, que hace tiempo no hace pie en ningún lado. Igualmente Boca percibe un buen dinero. Vasco da Gama ofreció $5.000.000 por la mitad del pase de Facundo Colidio. Podría cerrarse la salida de Colidio en las próximas horas. Quizás ya un poco cansado, me parece, Colidio, de estar en River. Hace tiempo que atraviesa esta crisis, que no consigue títulos. Colidio, que en su momento se destacó mucho en River, ahora te diría que es un jugador más en el plantel que en este momento y hasta ahora dirige Eduardo Coudet. Galopo inhabilitado por FIFA a causa de una deuda con su ex representante. Algo que
0: $530.000
1: sí,
0: tiene que depositar. Y $4.000.000.
1: Pero dicen que esta deuda la arrastra de hace tiempo y sí, que generalmente sí, si un club lo quiere contratar, las cosas de alguna manera se acomodan. Va emparchando Galopo y va jugando.
0: Es desde antes de ir a San Pablo.
1: Claro.
0: Cuando fue el pase de Banfield a San Pablo.
1: Claro, en su momento tardó también en habilitarlo para jugar en River, fue habilitado después de un tiempo, no es que llegó y se puso la camiseta.
0: A lo mejor algún recurso de amparo, alguna cosa por el estilo.
1: Puede ser. Maxi Sala llegaría hoy a Mendoza, se van yendo los jugadores del container de River para incorporarse a Independiente Rivadavia. Subiabre a Tigre es otro de los futbolistas que cambia de club. Subiabre, que hace 6 meses decían que había una oferta de $10 millones, ahora se va a préstamo a Tigre y en cualquier momento River le pone un moño y lo regala. Francisco Ortega es el lateral izquierdo que llegaría a River jugando en Grecia, buen futbolista, exjugador de Vélez, y hay expectativas todavía por Thiago Almada, aunque Flamengo parece que va por todo, va a desembolsar el dinero que haga falta para quedarse con el exjugador de Vélez. Racing intenta cerrar la llegada de Gastón Lodico, el exjugador de Lanús, ahora en Instituto. Solamente la gloria se despegaría del jugador si hay una transferencia, si hay una venta. Las alternativas son Adrián Sánchez de Belgrano, Galarza Fonda, todavía sin club, uno de los mejores jugadores del Mundial, claramente. Y Andrés Cubas es otro de los jugadores que interesa a la Secretaría Técnica de Racing. Lo Mónaco, que ayer fue titular, se iría a jugar al Pachuca. Hace tiempo que Lo Mónaco no está contento en Independiente y
0: jugó,
1: se iría a jugar.
0: Muy mal ayer Lo Mónaco, le cabecea adelante de él el Piquito Aguirre.
1: Sí, un chico que mide 15 centímetros menos, sí, más o menos, claro, que Lo Mónaco. Gimnasia quiere a Milton Casco, que está jugando en Nacional de Medellín. Quiere de una vez por todas cerrarlo. Casco tiene a su hijo jugando en las inferiores de Gimnasia. Dicen que juega muy bien el hijo de Milton Casco. Y hasta
0: él surgió en Gimnasia.
1: Claro. Y hasta te digo, si aguanta unos añitos más, Casco capaz que juega con el hijo,
0: como LeBron James.
1: Claro. Y más Tantuono, futbolista de Real Madrid, que ya se sabe no va a ser tenido en cuenta, jugaría en Fiorentina la próxima temporada. Ya los medios italianos aparecen entrevistas a exjugadores que dicen que Mastantuono no da el piné para jugar en la Fiorentina. Bueno, veremos. Muy criticado Mastantuono, más allá de que es un muy buen futbolista, tiene 18 años todavía Mastantuono. 18 años tiene Mastantuono, cumple 19 ahora en poquito tiempo, pero es criticado y hostigado, lo fue en Madrid, y ahora que cambia de club parece que tampoco va a arrancar bien el vínculo con la Fiorentina.
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0: Lamentablemente todos los días nos vamos encontrando, vamos sumando historias de estafas virtuales y cosas que tienen que ver, que muchas veces están relacionados con las cuentas que uno tiene, o bien te invitan a pagar cuestiones que te terminan convenciendo, que saben que vos estás dentro de tal o cual cuestión y te aparecen ofertas y terminan siendo estafas. Eso te genera temor y todos los días encontramos a alguien que ha sufrido este tipo de estafas. Alan May es experto en ciberseguridad. Buen día, Alan. Gabriel Benítez es mi nombre, gracias por recibirnos.
1: Hola, Gabriel, gracias a ti por invitarme.
0: Bueno, indudablemente que esto debe ser un tema como para charlar largo y tendido, y hay multiplicidad de situaciones que se van dando diariamente. La idea es encontrar puntos básicos como para no caer en estafas virtuales y que ahora le suman la inteligencia artificial, como si faltase algo.
1: Sí, efectivamente. A ver, el tema de la inteligencia artificial, por lo determinado, creo que es el condimento perfecto para generar ese cóctel tan dañino que está causando muchos problemas y que creo que todavía no ha llegado a su potencial máximo en términos de lo que lo usan los cibercriminales contra

0: teniendo ese momento preciso donde todo parece conspirar en nuestra contra, ¿no? Cuando se da esa casualidad de que yo justo estaba esperando un paquete y justo me llaman con el pretexto de que para que me entreguen el paquete les tengo que dar un código y entonces se los doy, porque claro, si yo estaba esperando un paquete y necesitaban un código y justo me llamaron con ese pretexto, se lo voy a dar, ¿no? Entonces esas medidas de higiene de ciberseguridad justamente nos defienden de estos momentos. Y ahí hay una serie de cosas, Gabriel, que si me permitís, son básicas y las tendríamos que hacer todos los días, así como tenemos otros hábitos de higiene, ¿no?
1: A ver, dale.
0: Yo empezaría por el segundo factor de autenticación o la verificación en dos pasos de WhatsApp, o como le querramos llamar a eso que estamos acostumbrados a usarlo en el banco, ¿no? Esto del token famoso, que aplica para todos nuestros servicios digitales y en general no lo usamos. Entonces, por ejemplo, en WhatsApp, la verificación en dos pasos. Mucha gente todavía hoy, en pleno 2026, no la tiene activada. Es una cosa que alcanza con ir a ajustes dentro de WhatsApp, cuenta, verificación en dos pasos y poner el PIN, y la mayoría de la gente no lo tiene activado. ¿Y qué es lo que nos previene esto? Esto nos permite que si alguien me engaña y yo le entrego ese código que me está pidiendo, que me acaba de llegar por mensaje de texto, aún yo habiéndole entregado ese código, esa persona, ese estafador, no va a poder registrar nuestro WhatsApp en su móvil. ¿Para qué quieren nuestro WhatsApp? Para pedirle dinero a los contactos recientes que yo tenga, ¿no? Entonces, ese que es un modus operandi muy, muy, muy popular, se previene simplemente con eso que acabo de decir, ¿no? Con la verificación de dos pasos, dentro de WhatsApp, configuración, cuenta, verificación de dos pasos y listo. Y sin embargo, no hacemos ese tipo de cosas, ¿no?
2: Alan, buen día, ¿cómo estás? Además de el tema del WhatsApp, que de hecho justo antes de ponerte en comunicación, un amigo ayer tuvo una estafa de ese tipo. Las llamadas telefónicas, cuando nos llaman y nos dicen no respondan muchas veces porque te graban la voz y después la utilizan, ¿eso es así?
0: Bien, es una buena pregunta. Con el tema justo de lo de las estafas con llamadas y el tema de la voz y demás, hubo bastante revuelo hace un par de semanas por una serie de artículos que se habían publicado. Ahí hay como dos cosas importantes a tener en cuenta. Primero, algo anterior a la respuesta a lo que me decís, que es, muchas veces llaman, uno dice hola, nadie responde y se corta el llamado. Lo que están haciendo ahí es, en general, validar que la línea de teléfono a la que están llamando esté activa. Es decir, si ustedes me llaman a mí y yo respondo, quiere decir que yo existo y uso esa línea a la que ustedes llamaron. ¿Eso para qué les sirve? Para que después, cuando hacen las llamadas donde ellos ponen todo su mejor empeño en estafarnos, ya lo hagan sobre una línea que está activa. Ese es un punto. Ahora, lo que me preguntás, ¿es posible? ¿Es así? A ver, efectivamente es posible, efectivamente es así, alguien, solo por, digamos, por el hecho de que yo esté hablando ahora con ustedes, o ustedes que están hablando todo el día, porque es su profesión, utilice un fragmento de eso para generar un clon digital de ustedes, eso es posible, perfectamente posible. Es fácil hacer, es extremadamente fácil hacer. Ahora, ¿estamos viendo que se esté utilizando? Bueno, eso es otra cuestión. Yo estoy basado en España ya ha habido casos reportados al respecto, en Argentina a mí no me consta, pero tampoco me sorprendería, porque hacerlo es muy fácil, ¿no? Y no estoy haciendo apología del delito, lo que estoy tratando de hacer es que estemos preparados,
1: claro, atentos.
0: Porque esto, exacto, esto va a empezar a ocurrir. Y ahora, hay cosas peores que eso, que es, por ejemplo, crear un clon digital con video que pueda interactuar en una llamada, de una videollamada en tiempo real. Eso también es muy fácil hacer, ¿no? Supongamos que, o sea, me llama mi hija y por videollamada, y es ella, y está siendo amenazada, lo que sea, y claro, uno, imagínate la situación de vulnerabilidad, ¿no? Eso es posible hacer hoy, es muy fácil hacer, pero por suerte, por el momento, no estamos viendo. Ahora, ¿qué hay que hacer con esto? Que es lo que me interesa contar. Hay algo muy simple, que no lo digo, no lo inventé yo, lo recomienda el FBI en este momento, es una recomendación activa, que es confirmar la identidad de esa persona preguntando algo que solamente esa otra persona y vos sepan, ¿no? Esto es como tener un secreto, por ejemplo, con tu círculo íntimo, o claro. No sé, ¿en qué restaurante comimos? Bueno, eso, el restaurante no sirve porque seguramente haya estado en Instagram, pero no sé, ¿qué libro te recomendé la semana pasada? Algo que solamente claro. Esas dos personas sepan, ¿no?
1: Eso en el caso de cuando tienen un...

0: El siguiente siempre. En radio yo siento que asusto cuando hablo de esto porque es difícil, porque tiene nombres claro. Que son complicados, aunque sea en español, y estamos en una sola dimensión, no hay video, nada. Pero por suerte existe YouTube y otras cosas, así que quien me esté escuchando puede googlear lo que voy a decir a continuación y les prometo que es muy fácil. Y básicamente son los gestores de contraseñas. Es decir, hoy no hay manera de que alguien pueda saberse todas sus contraseñas de todos sus servicios digitales, siendo que cada una sea una contraseña única y compleja. Es imposible, no hay memoria que aguante algo así, ¿no? Entonces, muchos me dicen, no, yo prefiero seguirla teniendo en un cuadernito. El cuadernito no es viable porque no es porque son demasiados servicios digitales. Tener una nota, peor, porque están expuestas y ante cualquier vulnerabilidad vamos a exponer todas nuestras contraseñas. Entonces, no hay otra alternativa que usar un gestor de contraseñas. Un gestor de contraseñas no es otra cosa que una bóveda que almacena todas nuestras contraseñas únicas. Y la ventaja que tienen es que cuando las necesitamos, es decir, cuando vamos a poner el usuario y contraseña en el servicio al que queremos acceder, por ejemplo Instagram, es el propio gestor de contraseñas dentro de nuestro navegador que nos dice, ¿desea utilizar la contraseña almacenada para este sitio web? Uno pone sí, y aparece la contraseña que tenemos ahí guardada, que es única para ese sitio. Ahora, lo de la verificación de dos pasos también aplica a esto, porque no es solamente verificación de dos pasos para WhatsApp, sino que esta cuestión de verificación de dos pasos, que también se puede llamar autenticación multifactor o lo que sea, sirve para todos esos otros servicios digitales. Por ejemplo, correo y redes sociales, que diría hoy que son popularmente los dos más atractivos para un estafador.
1: Alan, ¿te quedó alguna otra cuestión así indispensable como la verificación de dos pasos que nos quieras agregar?
0: Sí, básicamente la desconfianza. Estamos muy acostumbrados en esta sociedad a confiar, aunque parezca que en Argentina somos desconfiados porque estamos acostumbrados por los problemas de inseguridad y demás. En general, en el mundo digital somos muy confiados y nadie nos enseña a no ir por determinado barrio como nos enseñan en la vida real. Entonces, la desconfianza es un mecanismo de precaución súper práctico para estas cosas. Así que, ante todo eso, la desconfianza como cuestión de sentido común, ¿no?
1: Alan, ha sido muy amable por este rato, realmente. Muchas gracias.
0: Cuando quieran, un placer. Adiós.
1: Alan May, la verdad que da para seguir haciéndole preguntas y bueno, y lo ideal es no atender mal el teléfono.
2: La desconfianza.
1: Hay que tirar el teléfono al río, lo que quería hacer yo ayer cuando me apareció el ¿qué era?
2: AirPod, no.
1: Una cosa así.
3: AirDrop,
1: eso, sí. Me apareció exactamente eso. Digo, yo lo tiro al río y chao.
2: No.
1: Hay que volver al Nokia 1100. Volver al Nokia 1100 para no tener problemas. Yo hace rato que no atiendo números cuando me llaman noticias de Buenos Aires, menos, no tengo ninguna vinculación con Buenos Aires.
2: Sí, pero es verdad esto que él menciona al final de
1: perder la oportunidad de tu vida, a lo mejor vos estás esperando la oportunidad
2: de
1: tu vida.
2: El que está buscando un trabajo o el que trabaja con la llamada y no obtiene. Pero esto de la desconfianza, porque por más de que estamos alerta o medio a la defensiva,
1: no hay que tener desconfianza.
2: Esto te agarra desprevenido generalmente.
1: Han caído personas, no me acuerdo ahora qué actor.
2: ¿Te acordás? Gerardo Romano.
1: Gerardo Romano.
2: Pero esa era por una llamada de...
1: Y bueno, pero viste, vos caes en ese tipo de locura, si esto es imposible que me pase, y te pasa. Y te pasa.
3: Sí, igualmente viste que ahora ya la oportunidad de tu vida por teléfono directamente no viene.
1: Es difícil, no sabes. Pero bueno, pero a veces viste, vos estás esperando algo y es una tentación.
3: Pero siempre te mandan un mensaje antes. Ahora el método es otro, me parece. O vos escuchaste en los últimos 10 años, 5 años, vamos a decir, que alguien lo han llamado, no ha tenido el teléfono y se perdió ir a jugar al Real Madrid. No creo.
1: Pero lo de la desconfianza es un buen camino.
2: Sí, es lo mismo que te dicen perfecto. Cuando aprendes a manejar a la defensiva. Viste que te dicen, tenés que manejar la defensiva como si algo va a pasar. Bueno, lo mismo acá.
1: El 80% de los casos es gente que se ahoga porque sabía nadar.
2: No, se relaja,
1: claro. Hacen cosas que no están de acuerdo a su posibilidad. El que no sabe nadar le tiene terror al agua. Se mete hasta la rodilla y queda afuera.
2: Sí, o sea que al final hay que ser un desconfiado en esta vida.
1: Sí, no hay que saber hacer nada tampoco, con lo mejor que hay.
2: No tanto.
1: Adelante, Facu.

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1: 8 de la mañana, 3 minutos, la temperatura en Rosario a esta hora 14 grados, la humedad del 94%. Encontraron sana a Micaela Albornoz, la rosarina desaparecida desde junio. La mujer de 32 años había desaparecido el 24 de junio y fue localizada en Brasil tras un recorrido por varias provincias y un viaje al exterior. Según trascendió, aseguró que decidió alejarse de su hogar por voluntad propia. El Gobierno Nacional modificó el proyecto de ley de tierras. El oficialismo introdujo modificaciones para reunir votos necesarios en la Cámara Alta. Entre ellas, fijó un nuevo límite a la propiedad extranjera de tierras rurales y precisó las reglas sobre expropiaciones y zonas de frontera. Donald Trump redobló la presión sobre Irán. El presidente norteamericano advirtió a Irán que el bloqueo naval de Estados Unidos continuará hasta que haya un acuerdo o rendición total. La sentencia llegó después de que se frustrara una nueva reunión buscando un trato de paz. Independiente y San Lorenzo perdieron en el cierre de la tercera fecha. El rojo cayó como visitante ante Vélez, que quedó en la cima de su grupo con puntaje ideal. En tanto, el ciclón fue derrotado por Central Córdoba de Santiago del Estero, en lo que fue la primera victoria de Sebastián Domínguez como entrenador. 14 grados, la temperatura en Rosario a esta hora, cielo cubierto con neblina, la humedad del 94%, 8 de la mañana.

0: Pergolini estuvo esta semana en una entrevista con Nelson Castro. Hablaron a fondo, fue una conversación muy interesante en la que Mario Pergolini tocó temas que no suele tocar con frecuencia, por lo menos en las notas donde se muestra más empresario y no va tan a fondo a lo que es su vida personal. Vamos a repasar algo de lo que fue dejando esta nota en la que ya se lo viene viendo con Nelson Castro en una complicidad. Nelson Castro estuvo en Otro Día Perdido, hizo una participación en la que entraba a contar algún chisme, esto del mundo de los chimentos, y a partir de ese momento se muestran muy cercanos. Bueno, acá se da esta charla. En primer lugar, Nelson Castro le pregunta sobre el éxito de Otro Día Perdido. Dice, vos fuiste un gran crítico de la televisión, dice, contaste que la televisión estaba muerta. Bueno, ahora, dice, ¿cómo recibís esto de este éxito que tenés con Otro Día Perdido? Él le responde, Mario Pergolini, que no se arrepiente de lo que dijo, que la tele ya no es la misma que 15 años atrás, que él tampoco es el mismo y que, bueno, se ríe de otras cosas. También ahí hacen referencia a lo que era el humor en CQC. Dice, hemos dicho cosas que no correspondían, pero como siempre hay que analizarlas en el contexto en el que fueron dichas. Por supuesto, hay chistes que se hacían en otro momento, en el tiempo de CQC, que hoy ya no irían. Y a partir de ahí se empieza a meter más en lo que es su vida personal. Cuenta, Mario Pergolini tiene su único matrimonio, es un matrimonio de toda la vida, son más de 40 años de matrimonio y siempre lo mantuvo muy lejos de lo mediático. De hecho, no se han conocido tampoco crisis de pareja entre ellos y tienen 3 hijos. Tomás tiene 32 años, él dice que es el que está más cercano a lo que a él le gustan los medios, los videojuegos, el lado más profesional es con el que más se asemeja, pero también Matías, que tiene 28, se recibió de psicólogo y es quien está adelante y lleva a cargo Vorterix, este medio de Mario Pergolini. Y después Valentina es su hija de 20 años, que es actriz, es la más chica, pero bueno, nunca se había abierto así a contar tan en detalle qué hacen sus hijos, cómo es la relación con su familia, que la describe como un todo para él.
1: Claro, de hecho Mario Pergolini, que siempre fue titulado como el niño terrible de la televisión, ha sido muy estable emocionalmente, porque sí, la realidad es como decís, nunca un escándalo personal, una separación, es decir, la mujer no se le conoce la cara.
0: Muy perfil bajo ella y acompañándolo también en el tiempo de las adicciones, que a lo mejor eso fue el momento en que él decidió compartir, pero hasta ahí, siempre manteniendo mucho el control de qué se dice, qué no se dice, o mejor dicho, qué se muestra y qué no de su parte. Después el qué se dice, hoy sabemos que no se puede controlar, pero en ese sentido hay algo que si bien ha sido disruptivo, un rebelde televisivo, después en cuanto al streaming también, manteniendo una imagen que, bueno, hace que hoy pueda sentarse así en una entrevista y resulte tan interesante escucharlo.
1: De todas maneras pasa bastante en el medio que hay personas que son más respetadas que otras.
0: Hay algo.
1: Hay como un aura que lo protege, porque nunca nadie se termina de meter con Mario Pergolini.
0: Totalmente.
1: Incluso cuando hubo hace poco que alguien declaró que lo había maltratado o deslizó. No, María Julia Oliván no fue la que había dicho que dejó la sospecha de un abuso. Pasó sin pena ni gloria.
0: No tomó relevancia. No sé si puertas adentro probablemente también esas cosas se resuelvan o logre resolverlas y haga que eso no escale y que se vuelva aún más mediático. Es como que enciende la llama, se mantiene vivo, presente, pero no desde un lugar que genere esto del hateo que vemos tan frecuentemente hoy. Después también habló de su paso por Boca. Contó que todavía esto de poder encarar la presidencia del club es algo que le gustaría hacer, que en su momento no tuvo las herramientas que necesitaba, no estaba lo suficientemente preparado, siente que hoy está mucho más preparado y que en caso de encarar la presidencia sí sería importante formar un buen equipo. Y

Tuvo un crecimiento del 30% en turismo durante las vacaciones de invierno. Es un dato que lanzó en el día de ayer el ente de turismo justamente de la ciudad de Rosario. En comparación con el país es bastante más amplio el porcentaje de crecimiento. A nivel nacional fue solamente del 6% en cuanto al crecimiento de turismo en las vacaciones de invierno, comparado con el 30% que estamos mencionando de Rosario. En este caso son cifras obviamente comparadas con las vacaciones de invierno del 2025, el mismo periodo. En este caso Rosario tuvo un crecimiento del 30%. Lo que dicen obviamente desde el ente de turismo de la ciudad es que también creció en materia económica. Obviamente esto va de la mano, el crecimiento, más gente que llega, más dinero que queda en la ciudad. Por eso es una cifra que destaca justamente el ente de turismo. La estadía promedio en la ciudad de Rosario durante estas dos semanas de receso invernal fue de 4 días, lo que marca obviamente esta tendencia que estamos viendo en el último tiempo de Rosario consolidada como uno de los puntos turísticos de turismo de cercanía. Esto de venir un fin de semana y disfrutar de las instalaciones, de lo que se puede recorrer en la ciudad de Rosario. En este caso el promedio de estadía fueron de 4 días. Entre los principales atractivos que relevó el ente de turismo durante estas dos semanas de vacaciones fueron el Monumento Nacional a la Bandera, la Costanera, lógicamente, diferentes parques, paseos gastronómicos y las actividades que se organizaron en los diferentes distritos a lo largo de estos 14 días.

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0: se realizó este fallo, digamos, un grupo reducido de estos beneficios previsionales de muy elevado monto que superan el límite establecido por la reforma. Eso por un lado, y también un poco en esto poner sobre la mesa específicamente lo que significan estos montos. Nosotros, nuestro método de trabajo desde el gobierno, por supuesto, siempre nos movemos con un criterio de equidad y solidaridad. Y en este sentido también el gobernador Puyaro lo ha expresado, digo, el gobierno entiende que administrar recursos públicos implica también compatibilizar los derechos con la responsabilidad fiscal, ¿no? Entonces digo, cada peso que el Estado tiene que destinar a financiar un déficit creciente de la caja, eso es un peso que se deja de invertir en otras cosas, se deja de invertir en obra pública, se deja de invertir en infraestructura sanitaria, se deja de invertir en seguridad, en rutas, en cloacas, en pavimento, bueno, puedo enumerar muchísimas cosas. Y hasta te diría que tiene que ver con un tope vinculado a una cuestión moral, ¿no? Digo, también en esto es importante resaltarlo, ¿no? Estamos hablando de estas jubilaciones excepcionales que entendimos también este tope no solo para reducir el déficit que hoy por hoy, si no hubiésemos tomado estas decisiones y que por supuesto tienen un marco normativo por detrás, el déficit sería de 1.000 millones de la caja. Hoy estamos en menos de la mitad del déficit. Hay déficit, por supuesto, pero también estamos sosteniendo esta política, garantizando que la caja se quede en Santa Fe, que fue el objetivo fundamental de la reforma y que también los legisladores lo entendieron así. Lo que creo que llama la atención es, bueno, las mismas personas, ¿no?, que nosotros ya habíamos hecho la recusación de esta situación, digo, las mismas personas que se les está poniendo ese tope son las que están juzgando esta situación, ¿no? Entonces, digo, en este sentido me parece también que es importante analizar el ecosistema completo, digo, quién están realizando este fallo, ¿no?, y cómo eso también les interpela a sí mismos, ¿no?
1: Esto entra a flote, y esto, por supuesto que lo estoy diciendo yo, entran las miserias humanas, porque ellos están defendiendo a los suyos. Parece como que no les alcanza ese tope de 13 millones de pesos, lo que es una barbaridad para una jubilación, porque no todo el mundo puede alcanzar ese límite, y precisamente la gente de la Corte posiblemente lo supere, insisto, y es una cuestión de un egoísmo social que queda completamente expuesto.
0: Mira, hoy Jorge Boazo decía algo, el secretario de Seguridad Social de la provincia, ¿no? En otra nota que lo escuchaba también hoy temprano, él decía, cuando lleguemos a la facultad a dar las clases y explicar este fallo, no lo vamos a poder explicar, digamos, ¿no? Porque también, digo, por supuesto, por detrás, en el impulso de la reforma, con el acompañamiento legislativo que tuvo, por supuesto que por detrás hay una decisión política del gobernador de sostener la caja en Santa Fe, que no se vaya a Nación, cuidar nuestros recursos, cuidar a los jubilados hoy por hoy, pero también a los futuros jubilados. Entonces digo, número uno, el gobernador sostuvo desde el inicio que la caja tiene que seguir en la provincia. Número dos, no hacer nada también era una decisión, pero hubiese significado trasladar, digamos, un problema cada vez mayor a las futuras administraciones, a los contribuyentes, etcétera. Por ende, la verdadera defensa de la caja consiste en garantizar que sigue existiendo, digo, ¿no? Y ese es el motivo fundamental de la cosa. Ahora, pareciera que bueno, ¿no?, los beneficios tienen que continuar siendo para algunos, ¿no? En ese sentido, nosotros sostenemos un posicionamiento que el gobierno ejercerá, por supuesto, las medidas por vías judiciales correspondientes respecto a esto. La provincia va a analizar, por supuesto, los fundamentos completos de la sentencia, va a continuar utilizando los mecanismos procesables que están disponibles en el orden jurídico. Entonces, desde este lugar, nosotros vamos a utilizar todas las herramientas legales, ¿no?, porque estamos convencidos de la necesidad de esta reforma y de darle de darle continuidad a algo que tuvo un resultado. Porque si vos dijeras, bueno, es una política y es una normativa, que bueno, que después consecuentemente la monitoreaste y no funcionó, pero digo, funcionó, generó una caja más eficiente, generó una caja con los resultados que esperábamos, por tanto, la verdad que es un fallo que, como

0: decía Jorge Boazo, no vamos a poder explicarlo cuando lo tengamos que explicar a los estudiantes, a los universitarios o a la misma gente que ahora nos está escuchando, que está diciendo, bueno, a ver, yo cobro una mínima, aunque yo cobro mucho menos de la mitad de ese monto en mi jubilación, digo, y bueno, hay un grupo de personas que sigue sosteniendo esto, ¿no? Así que desde nuestro lugar, sí, siempre defender esta reforma, porque entendimos siempre que tenía que ver con un carácter de cuidar lo que es nuestro, de cuidar lo que es de los santafesinos, y creo que la defensa de los intereses, digo, en todos los ámbitos, en todas las áreas de gobierno, si hablamos de la obra pública, si hablamos de la 012, si hablamos de los medicamentos, si hablamos de la gente que quedó caída del PAMI, si hablamos de tantas, pero tantas cosas, el gobernador Puyaro siempre defiende los intereses de los santafesinos y esto es un ejemplo más de ello, ¿no?
1: Virginia, muy amable por este ratito, todo quedó realmente muy, muy claro.
0: Muchas gracias a ustedes. Les mando un abrazo. Chau,
1: chau, Virginia Caudanes, gobierno de Santa Fe. Lo que dice es absolutamente indignante, es que sabemos quiénes son los miembros de la Corte. No se dan cuenta que un jubilado cobra 500 mil pesos, 400 mil pesos, y ellos con 13 millones no le alcanza. Entonces aplican el poder que tienen para declarar inconstitucional una medida natural. 13 millones de pesos para un jubilado. Ahora digo yo, ¿no se dan cuenta que la muerte los está mirando desde la esquina, que mucho más no van a vivir, que ya son viejos meones que tienen dificultades naturales como la tenemos todos en determinada edad? ¿Van a dejar de pensar alguna vez en ello? Esto es una cuestión absolutamente personal y yo lo he manifestado en varias veces. El asco que les tengo es absolutamente visceral. Alguna vez coincidía en un bar con alguien y siempre me reproché no tener por ahí el sentido de el salvajismo que uno no debe dejar de tener y tirarle el café en la cara. La verdad que lo pensé muchas veces y nunca me animé. Pero, y esa es una deuda que tengo para conmigo, no poder hacer cosas salvajes que me salen así de manera espontánea y que las trato de contener. Pero sinceramente indigna cuando vos ves que los tipos lo único que hacen les chupa un carajo, le da por los huevos, no les importa nada que un jubilado cobre 500 mil pesos o 400 mil pesos y no tenga para vivir. Ellos lo único que quieren es ganar 15, 20 millones, tener mucha plata para gastársela en comida, en chupe, salir todos desalineados del auto con la corbata dada vuelta, les encanta eso y no se dan cuenta que la muerte los está mirando y ojalá los agarre rapidito, pero los está observando, porque ya son viejos chotos que debieran dar también un paso al costado en la gran mayoría de los casos. Es lo que tenemos en Santa Fe. 8:30 a.m.
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0: 7 décimas, la humedad del 91%. La recaudación de julio creció levemente por el impulso de ganancias. Arca informó ingresos de 22 billones en julio. El fuerte aumento en la recaudación del impuesto a las ganancias compensó la caída del IVA y permitió que la recaudación quedara levemente por encima de la inflación. Milei hará una gira por Ecuador y Colombia con sus aliados. El mandatario argentino se reunirá con Daniel Noboa y Abelardo de la Espriella en una gira que busca reforzar acuerdos bilaterales y consolidar una alianza política con referentes de perfil conservador en la región. Ya son 6.125 los muertos por el doble terremoto en Venezuela. El gobierno actualizó el balance oficial de víctimas y confirmó que aún hay cerca de 1.400 personas desaparecidas. Miles de damnificados continúan viviendo en refugios temporales tras la tragedia. Cuatro federaciones europeas le retiraron su apoyo a Infantino. El intento de abrir el Mundial al capital privado desató una fuerte crisis política en la FIFA. Serbia, Suecia, Finlandia y Dinamarca ya anunciaron que no respaldarán la reelección del presidente del organismo. 13 grados, 7 décimas, la temperatura en Rosario a esta hora. El cielo continúa cubierto con neblina, la humedad del 91%, 8 de la mañana, 33 minutos.
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0: 9 menos 25, ahora el cielo completamente nublado. ¿Cómo va a estar hoy, Mariana?
1: No ha variado mucho la temperatura desde hoy temprano. 13 grados 7 décimas es la temperatura actual, la humedad del 91%, la presión 1.013 hectopascales, corre viento del sudeste a 12 kilómetros por hora. Vamos a llegar a 18 grados, el cielo ahora está cubierto con neblina. Se va a ir disipando esa neblina y va a permanecer mayormente nublado durante toda la jornada.
0: 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Preguntá por Germán y vas a estar bien atendido también. 8:36 en la República Argentina. ¿Qué de la vida central de Newell's Federal?
2: Hay dos nombres, uno por lado. Alan Rodríguez es uno que está a punto ya de poner la firma en central. Alan Rodríguez, que lo conocemos sobre todo por su paso por Argentinos Juniors, ¿no? Llegó a ser capitán muy joven. Alan Rodríguez es un mediocampista mixto, quizás más defensivo que ofensivo, no es tan de meterse en el área o de anotar goles, por lo menos en su etapa en Argentinos Juniors. Algunos goles hacía por año, pero no era su característica, ¿no? Digo, esto puede central quizá necesite un mediocampista, pero que aporte desde ese...
0: Vos sabés que ayer esto lo charlaba con un amigo, Horacio. Sí. Si en el currículum dice Argentino Junior, es sinónimo de buen fútbol. Le enseñaron a jugar fútbol.
2: Claro, sí.
0: Si las inferiores las hizo un tipo en Argentino Junior,
2: llega a primera. Rodríguez no hizo las inferiores en Argentino Junior.
0: Pero jugó en Argentino Junior.
2: Es uruguayo Junior. Y viene de Defensor Sporting, digamos.
0: Y jugó en Argentino Junior.
2: Argentino Junior.
0: Es un buen antecedente.
2: Sí, parece puesto sobre todo, ¿no? No,
0: volante.
2: Sí, volante central.
0: Es una cosa que si el tipo jugó en Argentino Junior, el fútbol juega bien.
2: Sí,
0: lo mismo
2: sí.
0: Va para Gómez, el pibe que trajo Newell, claro. que creo que está ya en Newell.
2: Sí,
0: ¿no?
2: Ya está el otro y entró.
0: El otro, claro,
2: tuvo algunos minutos.
0: Sí, llegó sí. Y entró. Bueno, si vienen de Argentinos Juniors y pasaron por Argentinos Juniors, es sinónimo que juegan bien al fútbol.
2: Sí, el caso Ibarra es por ahí el más notorio, que a lo
0: también.
2: Mejor no teníamos tantos antecedentes de haberlo visto.
0: Eso fue todo de Russo, ¿eh? Yo sí. Me acuerdo cuando vino acá Russo y Ibarra ya llevaba 4 o 5 meses y no iba ni para atrás,
2: claro,
0: ni para adelante.
2: Y lo esperaron.
0: Lo que no funcionó porque llegó con 25 kilos de más fue Iñiguez, que era un jugadorazo.
2: Bueno, pero ya tenía más de 30 años.
0: Y vino con 25 kilos.
2: Venía retirado. Venía del retiro.
0: Esa es una locura de logro Fabiani, que pensó que estaba dirigiendo un club de liga comercial.
2: Alan Rodríguez, que viene de Inter de Porto Alegre. Argentinos Juniors lo vendió en un buen dinero en su momento. No viene con tanto partido. El último partido lo jugó el 13 de mayo. Jugó 7 minutos nada más. Su último partido de titular hay que remontarse a marzo, 19 de marzo. Ahí jugó su último partido como titular en el Inter de Porto Alegre. Un jugador que central suma medio por la ventana, porque no era la idea. Esto viene porque no se cerró el pase de Brian Aguirre. Ahí se termina cayendo lo de Brian Aguirre.
0: Tampoco se cerró lo de Galoppo, que ahora con el inconveniente.
2: Claro,
0: este.
2: Yo creo que eso igual se puede llegar a resolver lo del inconveniente. Galoppo sí. No creo que le impida jugar este semestre al fútbol, por lo menos por charlas que tuve para interiorizarme un poco del tema, teniendo en cuenta que Galoppo podía llegar a
0: central. El tema es lo que ganan en River, que no tiene muchas ganas de resignar ninguno.
2: No, prefieren quedarse en el
0: container.
2: Se quedan
0: ahí jugando al tenis con Francesco.
2: Por supuesto. 26 años tiene Alan Rodríguez, el jugador uruguayo que va a llegar a central. Gonzalo Ríos es el volante que quiere Kudelka, que aparece en las últimas horas como una posibilidad, volante de Independiente Rivadavia, que podría convertirse en nuevo jugador de Newell's. Ayer ingresó algunos minutos, jugó de titular el semestre pasado la mayoría de los partidos, un jugador que tiene buena media distancia, de hecho le hizo algún golazo a River de afuera del área, es un jugador que es más ofensivo que defensivo, juega en el mediocampo también, de volante mixto o de interior derecho, son los puestos en los que se ha desempeñado mayormente Gonzalo Ríos, que también tiene 27 años, un jugador que podría sumar Newell's en las próximas horas, que apuesta claramente al mediocampo, ¿no? Ha sufrido algunas lesiones en ese sector del campo y Newell's quiere seguir reforzándose. Ha modificado mayormente los volantes en los partidos Kudelka por las lesiones, pero también durante el juego Kudelka es de modificar el mediocampo, hace cambios en la mitad de la cancha, por eso también busca a Gonzalo Ríos como uno de los jugadores para sumar antes del cierre del mercado de pase, que después se cerrará en la novena, décima fecha, pero en principio...
0: Sí, un par de fechas antes de que termine el torneo.
2: Claro, claro.
0: 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Mariana.
1: Esta semana se lanzó el tráiler de Pepita la Pistolera, protagonizada por Luisana Lopilato. Vamos a compartir algunas de las imágenes porque un poco sorprende su transformación. Si uno piensa en Luisana Lopilato, se asemeja más a la época de Pepe Argento y la familia de los Argento y ese estilo. Bueno, ella en este caso hace una transformación interesante, sobre todo desde la actuación, en la que le representa un desafío interpretar este papel. Dice ella en una nota que hace muchos años deseaba un desafío así para lo que es cine.
0: Ahí
1: y lo encuentra con Pepita la Pistolera.
0: Estamos viéndolo ahora en el canal de YouTube.
1: Sí.
0: ¿No? Y basado en hechos reales.
1: Es basado en
0: Pepita la Pistolera.
1: Existió Pepita la Pistolera. O sea, esto no es una biografía.
0: Yo creí que era una ficción.
1: No, y todo sucede en Mar del Plata. Durante el año 2025, todas las escenas que vemos en la película y en este tráiler se filmaron en Mar del Plata y en realidad hay todo un mito en torno a Pepita la Pistolera. La historia cuenta que ella...
0: No,
1: está muy bien personificada.
0: Muy bien, no parece.
1: En un papel totalmente diferente, por eso les decía de lo que estamos acostumbrados a verla. Incluso algo en la boca también tiene.
0: Es la rubia, es rubia.
1: Es la rubia, esa rubia es Pepita la Pistolera, interpretada por Luisana Lopilato, que como les decía, es una nena que desde muy chiquita, la historia cuenta, aprendió a usar armas a través de su papá y en una noche entraron a robar a su casa, ella tenía un arma abajo de la almohada y mata a los tres ladrones. Ella va presa y después queda liberada y después aparece todo un mito en torno a su historia porque también era madama, figura ahí en los prostíbulos. Bueno, todo eso es un poco lo que intenta recrear la película que aclara su directora, Lucía Puenzo. No es una biografía tradicional, sino que se toma el mito, un poco de lo que se conoce, para ir generando elementos de ficción.
0: Basada en hechos reales.
1: Es basada en hechos reales.
0: Buenísimo.
1: Esta película va a llegar a los cines el 3 de septiembre y después la vamos a poder ver en Disney Plus. No tiene la fecha todavía para Disney, pero bueno, son esos estrenos que tienen un tiempito en el cine y después enseguida lo podemos ver en plataforma. Y es interesante porque uno se empieza a meter en esto de Pepita la Pistolera, como este nombre que se construye a lo largo de la historia, bueno, conocer algo más de lo que realmente sucedió, sumados a estos hechos de ficción que se agregan en esta biografía.
0: Bueno, perfecto, muchas gracias. 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
1: Tercer domingo de agosto.
0: Ah, se mantiene eso. Esa tercer domingo de agosto.
3: No pueden, no. Yo creo que lo van a tener que adelantar y porque no llega la plata el tercer domingo.
0: 2, 9, 16. Llegamos justo.
3: Llegamos 16 de agosto.
0: 16 de agosto.
3: Al filo.
0: Bien, se mantiene porque eso lo van cambiando, lo del tercer.
1: Claro, porque aparte rima con segundo domingo, primer, rima con todo si lo quieren cambiar. Claro, pero es tercer domingo de agosto.
0: Tercer domingo.
1: 16 de agosto.
0: 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We'll be right back. Jiménez.
3: Facundo Moyano está protagonizando el escándalo de la mañana, porque...
0: De la semana, te diría. Sí, como, como vienen los anuncios, los televisores explotan.
3: Ahora, le viene genial al gobierno para la ley de tierra, porque justamente Facundo Moyano va a ser noticia todo el día de hoy y probablemente lo que queda de la semana, porque fue denunciado, se encuentra demorado en este momento en la comisaría. Lo que se sabe hasta el momento es que el encargado del edificio llamó a la policía por los disturbios que se sentían, se escuchaban en el departamento del diputado Facundo Moyano, hijo de Hugo Moyano, histórico sindicalista. Lo que sucedió después es que cuando se acerca el personal policial al departamento, la mujer que estaba con él y que eventualmente estaba siendo agredida sale corriendo desesperada. Hay imágenes de la chica corriendo por la calle como estaba. Salió a la calle y no busca ayuda porque ya se siente a salvo una vez que corre un par de cuadras. Lo cierto es que la policía se llevó detenido a Facundo Moyano. Lo que se sabe hasta el momento es que ambos estaban bajo el efecto de los estupefacientes. Eventualmente, o lo que se conoce, la habría agredido físicamente.
0: Semidesnuda salió la chica.
3: Semidesnuda salió del departamento de Belgrano de Facundo Moyano. Él en este momento está en la comisaría, estará supongo lo que resta del día, y no se sabe mucho más que esto. El paradero de la chica tampoco, ya se sabe el nombre y se están...
0: Jimena, ahí se ven en imágenes, en casi todos los televisores, va como tambaleándose la sin chica, poder mantener bien un caminar... armónico.
3: Viene corriendo, cruza la calle corriendo y cuando llega a la vereda como que afloja y se la ve un poco tambaleante. Por varias razones, me parece, claro. Por el shock del susto, porque salir corriendo en ese estado nadie lo elige, y además eventualmente porque venían de la noche básicamente, pero se la ve la verdad que en un estado catastrófico a la
0: chica.
3: Esto
0: pasó hace un rato.
3: Esto pasó, arrancó la mañana así.
0: Arrancó la mañana así. Muy bien, 8:46 ahora, Fede.
2: Vamos a repasar algunos datos de tenis porque se está jugando el Máster de Montreal. Ayer hubo presencia argentina, Camilo Hugo Carabelli perdió con Norri por 7-6 y 6-4. La buena noticia la dio Mariano Navone, que ganó un partido contra un rival complicado como es Berrettini. Perdió, mejor dicho, el segundo set 7-6, pero ganó los otros, el primero y el tercero 6-3. Buena victoria de Mariano Navone, que sigue en carrera. Hoy varios argentinos más salen a la cancha en el cuadro masculino. Sebastián Báez, que está teniendo un año muy regular, te diría más mal que bien el año de Sebastián Báez, que va a jugar contra Bellucci. Juega Thiago Tirante también contra el canadiense Chan. Juega Román Andrés Burruchaga contra Popirín, el hijo de Jorge Burruchaga. Juan Manuel Cerúndolo contra Medvedev, otro tenista eslovaco que también está teniendo un buen momento en el circuito. Y para repasar lo del cuadro femenino, porque ayer jugó también Solana Sierra, la chica argentina, que perdió con Stephens, la estadounidense, 6-3 y 6-4. Hoy va a continuar este torneo, que no están los más importantes, no está Alcaraz, no está Sinner. Se abre un poquito el cuadro y hay posibilidades para los jugadores de segunda línea.

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1: 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Estamos acá para vos.
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1: Baiano regresa a Rosario.

0: inevitable acordarme de Vivir y Dejar Morir. Debe haber sido la primera película de James Bond que vi allá por 1980, será 75, 77, con Roger Moore.
1: Qué lindo Roger Moore.
0: Y la música era de, en ese momento, Wings, que era Paul McCartney, pero después la mejor versión de este tema es el de los Guns N' Roses, que es brutal. No sé en qué año fue eso, era el medio fijado. 8:53. Mariana.
1: Hoy, 4 de agosto, se celebra el Día Nacional del Panadero. Tenemos que saludar, bueno, a nuestros amigos panaderos. Bueno, esto...

0: Europea encabezada por Ursula von der Leyen, que fue concedida, se va a llevar a cabo en algunos minutos porque va a suceder en el día de hoy y va a tener por supuesto a todos los países de la Unión Europea bajo la premisa de cómo cuidar las fronteras y sobre todo las fronteras más vulnerables, entre las cuales se encabezan las de Italia y las de España, entre otras. Francia por su parte ya dio su postura y no está a favor de relegar a España del resto, ni mucho menos de sacarlo del espacio Schengen, por más que, como dije, no es posible jurídicamente, pero lo que sí sucedió es esta reunión que se llevará a cabo en el día de hoy para definir nuevas medidas a tomar.
1: Tremendo el tema, ¿eh? Se siguen viendo imágenes realmente impactantes. Bueno, ¿cómo hago yo para seguir con esta tontería? Pero de 1973 es, y es la primera película que hizo Roger Moore interpretando al agente 007. Claro, yo tenía 10 años. Capaz que la vi en el 74, con 11, quedé impactado. Con eso y el Mundial de Alemania, se me juntaron las dos cosas.
2: Claro.
1: Pero esta fue, y el tema era de Wings, Vivir y Dejar Morir, y después Guns N' Roses, una versión impresionante.
2: Perfecto. Fede. LeBron James, que nos quedó dando vueltas varias veces en los
1: Filadelfia,
2: títulos.
1: En Filadelfia, récord de venta de camisetas.
2: Sí, 41 años, me spoileaste un poco la noticia, pero bueno, no importa. Firmó un contrato por 2 años, resignó algo así como 50 millones anuales, porque era, es más
1: lo
2: o menos
1: lo que recupera de alguna manera.
2: Sí, bueno, ojalá. 8 millones de dólares por 2 años firmó LeBron con Filadelfia a sus 41 años. Ganaba 54 por año, una cosa así, y ahora 8 por 2 años.
1: Está bien,
2: resigna mucho dinero. Su dorsal es el número 23, como es habitual en LeBron.
1: Una vez usó el 6, ¿no?
2: Claro,
1: usó los dos números que usó.
2: Es verdad, en Cleveland
1: usó el 6.
2: Sí, rompió el récord histórico, como decías vos, Gaby, de Fanatics con la venta de mayor cantidad de camisetas en 48 horas. Impresionante lo de LeBron, que va a jugar su 24ª temporada, su temporada número 24 en la NBA. Impresionante lo de LeBron James con 41 años, que sigue rompiendo récord. Además es el jugador con que más puntos ha anotado en la historia de la NBA. Bueno, tiene montones de récord ahora en venta de camisetas.
1: Y todo lo que moviliza. Y todo
2: es espectacular. Y además está muy bueno, hay una especie de reality que sigue la carrera de 5 jugadores de la NBA durante un año y van mostrando distintas imágenes de su intimidad. LeBron James más o menos entrena 7-8 horas por día, por eso es que puede jugar hasta los 41 años.
0: ¿Posta?
2: Entre natación, gimnasio,
1: kinesiólogo, yoga.
2: Claro.
0: Impresionante.
2: Vive para
0: claro,
2: jugar al básquet.
0: Claro, una jornada laboral.
2: No estará muy contenta su esposa, ¿no? La mamá de Bronny, James.
1: Pero
2: que es su hijo que juega con
1: tiene,
2: él.
1: Tiene, como para ir al cine, tiene ella.
0: Y... Claro.
2: Eso seguro.
0: No creo que le revise el resumen de la tarjeta.
1: No va a tener problema para ir a tomar el té con las amigas y eso.
2: Claro, pero es un fenómeno tipo Sergio Ramos, ¿te acordás que contábamos que también entrenaba muchísimas horas? Bueno, LeBron
1: James. Pero cambian, le meten. Sergio Ramos le metía artes marciales, también,
2: claro.
1: Cualquier cosa para ganar elasticidad.
2: Sí.
1: Para ganar elasticidad en el salto, un tipo que saltaba un montón, una bestia, y eso lo conseguía. Zlatan también practicaban artes marciales.
2: Claro.
1: Todo tiene que ver con todo. Son profesionales.
2: Sí, elite total.
1: De elite absoluta, absoluta. Fantástico. 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Son las 9 en punto. Ahora no tenemos fútbol hoy. De primera división, por lo menos.
2: Hoy no tenemos
1: fútbol. Se confirmó lo que dijiste ayer, Delfino, técnico de Colón de Santa Fe.
2: Delfino.
1: Ayer lo diste como una posibilidad concreta.
2: Técnico que ha.
1: ¿Es la segunda bella?
2: Sí, ha conseguido algunas proezas en el ascenso. Bueno,
1: con Patronato, me acuerdo.
2: Con Patronato Crucero del Norte, creo que también asciende a primera división. Hoy lo único que tenemos es Central Córdoba, que juega con Berazategui de visitante Charrúa.
1: Bueno,
2: primera C,
1: bien.
2: ¿No?
1: Primera C, sí. Listo, nosotros mañana a las 6 de la mañana volvemos. Que tengan un buen día y vamos a mandarle un saludo a los amigos panaderos.
2: Ah,
1: que nunca nos mandan nada. Muy bien.
2: Pero
1: muy
2: mañana bien. Estamos
1: saludo
2: acá.
1: Para ellos.

0: Zapallo 183, ¿qué número es?
1: Tercer piso.
2: Tercer piso, pero
0: somos
2: no.
0: Lo único que estamos.
2: Claro. Media luna, dulce.
0: Tiene una piedra por la ventana, donde ve la luz prendida, tiene una piedra que bajamos.
2: La

0: Qué bueno, ¿van a hacer programa hoy o no?
1: 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El día está espantoso.

0: Nacho.
1: Hola, corazón. Buen día.
2: Buen día, gente. La verdad que hoy coincide con lo que anuncian Radio Boy con Nacho Russo.
1: Sí, sí.
2: Porque varias veces anuncian Radio Boy con Nacho Russo y ¿viste? El muchacho ni aparece al principio.
1: No, estoy siempre. Hoy viene con una remera, creo que es de una banda.
3: Hijo de puta.
4: Sí, de Strokes.
1: De Strokes. ¿Es buena?
4: Sí,
3: la verdad que sí.
4: Bueno. Tampoco la pavada, es una de las primeras bandas indie británicas.
1: Bueno, listo, ya está. Tengo una remera.
3: Es una buena banda.
4: Sí, linda banda. Tiene dos temas.
1: No sé si en la medida,
4: viste que la gente en la radio habla así, de las bandas.
1: Sí,
4: yo trabajo con mucha gente que trabaja en radio. Y dice, ¿tiene una canción?
1: ¿Y cuál tiene?
4: Tiene dos canciones. Así se refieren a las bandas.
3: Dos canciones.
4: Como si dijeran los jugadores, o sea, tiene un gol.
0: Claro. Mira, es verdad, y qué es injusto gol. Eso, qué injusto, todo
4: sí,
0: un
4: claro.
0: Años de carrera.
4: Por ejemplo, para la radio, para la radiofonía, ponele, dice Spinetta, sí, tiene una canción. Que dicen así.
1: El Capitán B.
4: No, sigue viviendo sin tomar.
0: No.
3: Cheques.
4: Que es de Catupecu.
1: Para mí
0: es de Catupecu.
1: Para mí
0: es
1: Capitán Beto.
3: Para mí tiene una Cheques.
4: Claro, eso.
0: ¿Qué pasa? Que nadie la pasa al Capitán Beto.
4: Yo digo la de los lugares que ponen.
1: Porque yo como consumo personal uso el Capitán Beto.
4: Está bien, eso está bueno.
1: Convencido que el Beto Alonso, sabiendo que es mentira, que no es, que es la historia del Beto Alonso.
3: No, claro.
4: La explicación de Spinetta
3: está Alberto bonita. Fernández.
4: Dice, bueno. Decía, no sé por qué Juan Alberto Badía dijo que yo se le escribí al Beto Alonso. Yo no se le escribí al Beto Alonso.
1: Bueno,
4: pero ahora que estoy acá, dice... Quiero decir esto, yo lo escribí para el Beto Alonso.
1: Eso a mí me sirve eso, porque me agarro de ahí y voy con eso.
4: Sí.
1: Bueno, Chafón está.
4: Como acá tenés de Strokes.
1: Dame de Strokes. No, qué bandón, boludo, qué bandón.
4: Tienen dos.

0: Y acá ya me cansó.
1: Sí, ya está, cambiado.
0: A mí me pasa. Sí, y después la otra es esta. Que es la hermana que salió.
1: Es igual.
0: Salió un poco más pop.
2: Me gusta más la otra.
1: A mí esta pues es menos violenta. La otra es como muy...
2: Claro, para vos es... ¿Viste que violento?
1: Yo soy medio matenguita. ¿Pues sí, estás aquí para limpiar los lentes?
3: The Strokes, sí. ¿Usaste YouTube anoche?
1: Sí.
3: ¿Qué viste?
0: ¿Qué andaba?
3: Me llama a 10 y media de la noche porque quiere YouTube. Bueno, sí. ¿Qué viste? ¿Quiere saber qué viste?
0: Yo estaba hablando con él. ¿A quién te crees que por el top primero? Le dije, preguntale a Quintana, no tengo.
1: Estoy hablando con Mariano Potro.
3: Y a YouTube tema. Premium. Me dice, ¿me pasó YouTube Premium? Bueno, ¿qué viste? Quiero saber qué viste. Porque
2: claro.
3: ¿Viste lo que voy a
2: llevar? A ver si vale la pena la inversión.
3: Yo
2: sé
3: que
2: yo esa cosa
3: la hago con amor, porque sabes qué viste.
0: El gallo.
2: No, y con plata, querido.
3: No, quería ver.
4: Pero pará, YouTube Premium, el único beneficio es que no tiene propaganda, ¿o no?
3: Bueno, habrá que
4: el contenido
3: ver...
4: es el mismo.
1: Claro, pero no quería.
0: Sí,
1: no,
0: claro.
3: Damián Truc, algo de eso.
2: No me molesta la propaganda.
4: Son 30 segundos por
3: mí. A mí no me molesta. Lo que pasa es que si ves algo de media hora, te aparece en el medio.
4: Sí.
1: ¿Qué miré?
0: ¿Se acuerda lo que miré? ¿A vos no te molesta que te aparezcan publicidades?
4: Sí, me molesta, pero tampoco es la del mundo.
1: No, molesto.
2: Y algunos canales que miro jamás tienen.
4: Bueno, eso puede ser por la monetización.
0: La monetización, claro.
1: Algunos canales de YouTube no.
4: ¿Algunos que sigo? Porque no monetizan.
2: Nada, cero.
3: Yo tengo y me putean porque en el medio de un partido le aparece...
2: Por ejemplo, yo sigo un canal...
3: Un aviso de Puyaro.
2: Una chica preciosa, española, que se llama El Rincón del Lector, donde presenta libros, hace crítica. Jamás tiene un...
3: ¿Verdad?
2: Nada.
3: Qué bárbaro. Yo veo algunos de historia.
1: Estuve mirando...
3: Veo algunos de historia y como tengo premium, no sé, no me parece nada.
1: Claro. Estaba mirando cómo es el nuevo iPhone 18.
3: Ay, qué pelotudo.
1: Mirá. Quería saber con qué novedades venían.
4: ¿Qué sale en septiembre, por lo general, por ahí?
1: Siempre septiembre. Viene con novedades, entonces quería ver las novedades por lo especial y...
4: ¿Qué? ¿Cambia mucho?
3: Tiene ninguna novedad. Nunca tiene una novedad.
0: Que el 13 va a dejar
4: Claro.
3: Si el 13 no va a tener más WhatsApp.
1: Que tiene la batería va a durar mucho más.
4: Bueno, eso o es importante.
3: Una promesa de
0: una hora y media más, dice.
3: Todos los septiembre y nunca dura.
1: Para mí una hora y media más es mucho más.
3: Mentira, no dura.
1: Porque está hecho con un material imposible que yo lo diga.
3: Que lo inventó Elon Musk.
1: Que lo inventó, no sé, la NASA.
2: Con nuestras tierras.
1: Con nuestras tierras que le entregamos.
0: Y el litio nuestro.
3: Tierra de los mapuches.
1: El litio nuestro y 100 mapuches.
3: No dura. La foto saca un poquito mejor. No, una mierda.
0: Ayer una dependiente de un comercio de cercanía de mi casa dijo: ¿No querés comprar un iPhone? Yo no, tengo este, estaba bien. $300, lo remato ahora. No sé si es barato o es caro.
1: Comprá, ¿qué número?
3: Quiero, claro, ¿qué modelo?
0: 14.
1: Compralo y fíjate la batería. Claro. Eso es lo que dicen los que saben.
3: Igual está bien el precio. Lo estaba rentando para el alquiler. Se lo hubiera comprado, boludo.
1: Dale, señor.
0: Le pregunté por qué. No quiero comprar.
2: Ya mismo, dale.
3: Hoy es 4 para el alquiler.
2: ¿Quién es?
0: De verdad, una chica un
1: piojo. Dale el alias a la señora.
0: ¿Sabés qué estaba haciendo? Encima estaba llenando un formulario de otro laburo para conseguir otro trabajo.
2: Ya me voy.
0: No, está desesperado. Le dije, me dice, pará, pendeja.
2: Para cerca de tu casa. ¿Eso está?
0: Sí, o sea, cerca de la tuya.
2: Bueno, me voy ya mismo
5: a comprarse.
0: Dale, anda, sí.
2: Para hacer una obra benéfica, dale.
1: Dale el alias directamente.
2: No, me voy para verla a ella y darle un abrazo y comprarle el iPhone.
3: Comprale el teléfono.
1: Qué bien me manejo con lo del alias, ¿vos sabés?
0: ¿En serio?
3: ¿Cómo? ¿El tuyo o con qué alias?
1: El del otro. Cuando me da el alias, copio, pego, mando guita, soy bueno.
0: No
4: es una ciencia tampoco.
1: Bueno, para vos.
0: Pará, sos bueno, querés decir que no sos demorado. Yo demoro mucho.
1: No.
0: Más cuando me dicen, envía acá, viste, me da paja inclusive. Todo, ¿no?
1: Además, ayer pagué el gas, pagué la luz, todo con
3: te sentí favalor.
0: Vos cobraste como nosotros.
1: Me cambió la vida.
3: Te sentí Leluar, ahora que estás
1: haciendo. Me siento Leluar, poder pagar rápido la luz y la sal. ¿Cómo se llama? El gas.
2: ¿La sal?
1: Así compré sal también.
3: Se siente del CONICET.
2: ¿Cada cuánto compras sal?
1: No.
2: A mí me puede durar un año.
3: Una vez al mes.
1: Lo mismo que me pasa con el acheto y el oliva. Compro cada vez que voy y a veces abro y tengo 10.
2: No.
1: ¿Entendés?
0: Yo estoy tan sobrado que he llegado a tirar el culito de la sal gruesa.
3: ¿Cómo va a tirar?
0: Si compré un paquete nuevo.
3: ¿Tiraste la sal?
2: No, la
3: sal no se tira, boludo.
0: No, lo he dejado dentro del coso y me he comprado con el tarro.
3: Pero húmeda, se la tira el agua para los fideos, sirve todo.
2: Sí.
1: Pará, y...
3: Estaba sobrado, y compré sobrado.
1: Una
3: sobrado.
1: Sal ahumada de no sé qué.
5: Qué puto, mamá.
1: Para ver qué...
2: Sal rosa, seguro.
3: ¿Qué? Del Himalaya.
1: Del Himalaya ahumada, braseada.
0: Yo ya sé cómo termina esto. Al mediodía, acá hay un montón de sales, de sal de aquí.
3: Sí,
0: de
3: algo por el estilo.
2: Ah,
3: grande,
2: qué
3: sal
2: bueno
3: de aquí.
2: Era eso. ¿Qué existen todavía?
0: Todavía yo tengo dos frasquitos en mi casa que todavía no los...
2: Son bajé. Geniales.
3: Sal de acá.
2: Sal de acá.
3: Se fueron a España.
2: Ah,
0: bueno.
2: Se fue muy bien.
3: Se fue bien y...
0: Claro, ahora se llama sal de allá.
3: Sí, sal de allá.
1: Qué bueno, sal de allá.
3: Sí. Seguro están escuchando ahora...
1: Bueno, que nos manden el sal. Necesitamos sal.
3: Un barco de sal.
2: Sales saborizadas.
1: Sales saborizadas.
2: Dices tú.
1: Porque.
3: Sí, una sal mezcla con cositas.
1: No, pero por ejemplo, un asado con una sal.
4: Yo tengo una de esas que tiene especias y toda la. Sale muy rico.
1: Sale rico.
4: Te cambia.
1: Sale rico, tenés que tener un asador también, ¿eh?
4: No, sí, claro.
1: Tenés que tener un asador Onda Quintana.
2: Es que el que le encanta macerar cosas es a Canaletti, ¿viste? Que siempre tiene algún vinagre.
0: Sí, a Canaletti le gusta macera.
2: Hace vinagre.
0: Perdón, no, a Canaletti macera la
1: cosa. No, hace él. Lo que hace bien es el chimichurri.
2: Aceites.
1: Y el chimichurri.
2: Chimichurri.
1: Es rico.
2: El chimichurri se ha popularizado mucho en el mundo, ¿sabías?
0: Chimichurri.
2: Todos
0: señora.
2: Saben qué es el chimichurri.
1: Me jode.
0: Lleva años hablando mal. ¿Qué pasa? Ya van como para los 3, 4 años.
2: Vos porque no te escuchás, querido.
3: ¿Dónde?
0: Pero dijo chimichurri.
4: Yo hago una excelente salmuera.
3: Opa.
4: Por ejemplo.
2: Explícanos, por favor.
4: Le pongo mucha preparación, mucha dedicación.
3: ¿Botella o frasco?
6: ¿Cómo es?
4: Botella de plástico de 2 litros
3: coca.
4: Y medio. Sí, después agujereas la tapita para que salga bien.
3: Bien.
4: Le pongo una...
3: ¿Uno o dos agujeros?
4: Sí, no, sí, o uno. Dos grandes, o uno grande o dos chiquitos, como para que no se salgan las cosas.
0: Muy bien, bien armado está.
4: Sí, y lo armo un día para el otro, así toma bien...
6: Pero claro. ¿Qué va adentro?
4: Le pongo sal gruesa, le pongo unos dientes de ajo y todas las especias que encuentre. Ají molido, romero, orégano, todo.
3: Una ramita de romero.
4: Sí, agua caliente.
2: ¿Albahaca?
4: Sí, lo que haya. Todo lo que sea para saborizar o para darle un poco de gustito va.
2: Amo la
4: va
2: albahaca.
4: Y albahaca, lo dejo ahí un día. Por ejemplo, si yo sé que mañana tengo un asado, un costillar, algo que amerita hacer una salmuera, lo preparo hoy y lo dejo para
0: mi
4: mañana.
0: Mi pregunta
4: mañana
0: es, ¿a qué le dicen salmuera? Porque para mí la salmuera es el lugar donde iban las aceitunas.
1: No.
0: El
1: no.
0: Agua donde van
3: es
0: los
3: que
0: pepinos.
3: Es lo
0: no
3: mismo.
2: Salmuera es básicamente agua y sal.
3: Es salmuera.
2: Y él le agrega especies. Él le agrega cosita.
0: ¿Pero qué? ¿Y qué le agrega? ¿Qué es lo que se conserva ahí adentro?
4: Ajo, perejil, romero, ají molido.
1: Un médico que decía que le hacía muy mala prensa al ajo, boludo.
4: ¿Al ajo?
2: El ajo dice que es muy beneficioso.
1: Un amargo.
2: Dice, no, yo
3: ¿por qué le hace mala prensa?
2: Extremadamente saludable. Inclusive vienen con unos comprimidos de ajo que, digamos, tienen la función restauradora de la sangre.
1: Ah, mira.
2: Si alguien
3: le pongo el deshidratado, yo
2: comprimidos
3: le pongo el
2: de ajo, nos pueden decir.
3: Pero le pongo el deshidratado hace muchos años.
2: Ojo con el deshidratado.
3: A la comida.
2: Una cucharadita de deshidratado son cuatro cabezas.
3: Es que es cuatro cabezas. Pero es menos de. Es media cucharada. Por graficarlo de alguna manera. Es una espolvoreada. Una espolvoreada con
2: sí,
3: tu mano.
2: Sí, sí, sí.
3: Lo saboriza.
2: No, a mí me gusta hidratarlo.
3: Y se siente muy bien después.
0: Sí, sí.
3: En la comida.
0: Igual hay que hidratarlo, ¿eh? Porque si no se hace negrito, te queda, ¿viste?
3: No, claro, claro. Pero
0: hay
3: yo
0: que
3: lo tiro
0: cuidarlo.
3: Ya arriba del fondo de olla.
2: Ya cuando está el líquido.
3: Ya cuando está el líquido, o tiene vino, o tiene algo en el fondo para que se termine de.
1: No
3: o diga, tiene mucha manteca.
2: No en seco, claro.
1: No diga negrito.
7: Chicos, yo me traje una sal de Islandia que es sal con arándanos.
2: Oh,
4: sal con arándanos.
2: Debe ser rico.
1: No, ese no es el dato que tuvo en Islandia.
0: Islandia,
1: sí, la sal. De verdad que tuvo en Islandia. Le mandamos un beso grande, corazón. Mandanos fotos de la sal o traernos algo.
2: O de Islandia.
4: Traernos para probar, claro. Sí.
0: Para mí, la única explicación es que tiene un familiar allá.
1: No, tiene plata.
3: Tiene guita.
0: Probablemente.
1: Y si tiene un familiar, tiene plata y guita. Tiene plata y
0: acá el WhatsApp dice cuenta de empresa.
2: ¿Cómo se llamaba ese programa infantil tan bonito de Islandia?
1: Panam.
2: No, el de Islandia. Spin City no.
0: El del maquinista.
2: Crazy City.
0: Porque, por ejemplo, el del trencito que tiene la carita es islandés.
2: No, el que estaba Robbie Rotten. Era el villano.
1: Y bueno, ese.
6: Ah, ya jovencita, seguro.
2: jovencito. No, porque es del año 2010, creo, 2010.
0: Claro, usted andaba con alguien muy chiquitito.
3: Lazy Town.
2: No, miraba Lazy
3: Town.
2: Era buenísimo.
3: Miraba con mis hijos Lazy
5: Town. Es de la época de
4: Lazy Town. No, de mi hermana es.
3: Claro, yo lo miraba con la más grande, Lazy Town.
1: ¿Tu hermana cuántos tiene?
2: Genial.
4: 20.
3: Cumplió 16 ayer la mía.
2: Cumple 21. Se murió Robbie Rotten.
3: Se murió Robbie Rotten, sí.
2: Qué pena.
1: Tiene una hermana de 20 años, joven tu hermana. ¿Y vos tenés?
4: 32.
1: ¿Y qué tal está tu hermana?
4: No, ahora no voy a hablar de mi hermana.
2: No tiene 21. ¿Vos te das cuenta del comentario que acabas de hacer?
0: ¿Qué pasa?
2: No. Nacho, anda, ¿qué estás en Luzu?
3: Ponele filtro,
2: boludo. ¿Trabajás en Luzu?
3: Sí, ¿sabes que sí? Trabaja en Luzu.
0: Anda en Luzu, te vas a sentir cómodo.
3: Está bien. No le pongan el video de ayer porque se va a empezar a burlar de la bailarina también.
2: La pregunta es que está estudiando algo.
5: Se parece a vos.
3: Estudia.
4: Tengo otra hermana de 10 esas.
3: ¿Cómo te llevas con lo que decís?
0: ¿Ella está buena?
3: ¿Cómo te llevas con tu hermana?
4: Muy bien.
3: Estudia.
4: Son hermanas por parte de mi padre.
3: Y estudia.
2: O sea, que se llevan 10 años cada una.
4: Claro, básicamente, sí.
2: Vos le llevas 20. A la
4: más chica le llevó 20.
2: Qué barro.
1: Quilombo hacen los padres Godínez. Sí, terrible. Qué quilombo. Mi viejo se casó dos veces. Qué quilombo.
2: Bueno, pero él sabe que quiere a sus hermanas. Lo vive bien. Claro. Tampoco.
1: Qué quilombo a veces.
3: Qué fértil papá también, ¿eh?
1: Y papá, qué fértil.
4: No cerró la fábrica nunca. Mirá que 20 años, 30 años.
3: Le da. Ahí lo blurearon,
2: Sí, así vas a quedar hasta el final del programa.
3: Como quieto.
2: Hasta que la empresa haga un comunicado.
1: Blureado. No, 15 y la hermana de 20 es linda.
2: Escucha, pede.
3: No lo dijiste así. No lo dijiste así. No, pero no lo dijo así.
2: Pedile a una inteligencia artificial que confeccione un comunicado de disculpas.
4: No, está bien.
2: No, lo tiene que hacer. Es una empresa seria.
3: No. Es que la licenciada entre hombres no va a pasar eso. No le va, él no le va a decir, pero estuvo fuera de lugar.
0: La edad está bien.
5: En la pregunta 4, no sé qué hace. ¿Qué tal está? Afuera.
3: ¿Qué tal está?
1: La primera pregunta que hace el hombre es: ¿está bueno?
3: No, afuera se pregunta.
2: Está diciendo, primero que te dijo la edad. No fue que.
5: Mira, me llega mensaje,
2: qué linda que es tu hermana.
5: Viejo verde.
3: Fíjate si no te escribe Cristina.
1: No, viejo verde.
2: Con una remera de Strokes.
1: Ah, sí, tuvo una remera horrible. Llamada Strokes.
2: Terrible.
5: Verde sí, viejo no.
1: Bien, bueno. Tiziana. Verde sí.
2: No, verde sí, viejo.
3: Igual no te dan aumento, Tizi. No, vayas por ese lado porque no se logra nada.
5: Pero es peor decirle verde.
3: Viejo verde.
1: Baraglia puede salir con una mina de 28 años que tiene 50.
3: ¿Estamos diciendo de salir 28. O no salir?
2: ¿Entendés que salir tiene que tener 21 no para salir, que empeces a decir
0: pero aparte, no puede ser lo 19. Perdón, el tema está que le dice
3: salir
0: tener una
3: distinto,
0: hermana.
3: Pero sí, tu hermana está buena.
1: Primero que dijo
0: es
1: su nombre,
0: es
1: si está bueno.
0: Bueno, esos son tus amigos, vos disculpame. Claro, nosotros tratamos de mantener todavía la distancia, como si está muy, alzado, si está frechado.
1: ¿Qué lee?
0: No, tu hermana no sabía, bro, nunca le contaste a tu hermana.
2: Perdón.
6: ¿Cómo? Olvídate, el pendeviejo ahora se compra una lancha y le quiere invitar a la piba.
2: Con una lancha.
3: Una Harley. Se va a comprar una Harley y le va a decir.
1: Un gomón. ¿No existe más los gomones?
0: Sí, existe. Una CBR y la pasa a buscar.
2: ¿Cómo se llamaba ese?
3: Unas guarnas. Se va a comprar unas guarnas.
2: Rosa que tenía el de acá.
3: Un New Beetle.
2: ¿Te acordás el?
1: ¿Cuál el rosa?
2: Que estuvo detenido.
3: AF.
2: Tenía una lancha también.
1: No, era un auto en Cuba.
0: Un alquilado en Cuba.
1: Ese delincuente no está.
0: Hay que chequear. No está más preso esa gente, ¿no?
1: Hay que chequear.
0: Hay que ahora vamos a llamar a algún fiscal que nos cuente.
2: Están como un mes y lloran mucho y lo sacan porque no paran de llorar.
1: Porque son nenitas. Sí, sí. Son guapos para hacer negocio y nenitas para estar preso. En general.
0: Y bueno.
1: Sí, boludo. Sí.
3: Salió a navegar y lo pescaron justo. Acá lo encontré.
1: Ahí está. ¿Cómo llamaba? No me acuerdo el nombre.
3: Marcelo Jaén.
1: Acá
3: está con el habano.
0: Ese con el
2: habano. El auto rosa. Qué lindo rosa.
3: Sí. Ese qué lindo rosa.
2: No, ese es un rosa bonito.
1: Sí. Por eso, cuando vos tenés un amigo que se va de viaje y te mando una foto dudosa, vos le decís, mira. Guardar esa foto. No la viene.
3: No la manda.
0: Yo me acuerdo lo que era el Instagram de ese hombre. Se ve que con el hermano tenían ahí una cosa de.
2: Son muchísimos.
0: Prótesis dentales.
2: No, son muchísimos. Está la Fundación Basilio. Hay un montón de gente respetable.
1: La banda cagadora de una familia.
2: Un par de manzanas podridas, el cajón, pero bueno.
1: El Gordo Valor era la banda cagadora, el apellido.
0: ¿Cómo habrá sido esa Navidad, no? Esa gente, esa familia. El ala, digamos, decente y los forros estos que cagaron gente, no qué sé yo.
1: No,
0: qué lindo, ¿eh? Bueno, ha sido lindo. Porque es incómodo, fíjate que pensás que es incómodo para una familia de mierda, digamos, de nosotros, Navidad. Mi familia, la Navidad. ¿Viste el auto que se compró aquel?
1: Subí una foto con un auto rosa y Navano.
0: Increíble.
1: Che,
0: pero no, el más gusto, más que nada.
1: Más gusto. Bueno, vamos a repasar cómo está afuera, como para tener una idea.
0: No hay sol, fui a chequear ayer.
1: ¿Cuánto hace más?
0: Hace 19 días que no hay sol pleno.
5: El sábado.
4: No, bueno, sí, pero el fin de semana hubo un poquito.
0: No me jodan con
2: por minutos.
0: Se habló un claro de 3 horas.
1: Qué razón, no, María.
4: Bueno, por eso. Digo un poquito.
0: No, el sol también lo vemos. Y ahora, aunque no lo veamos, está el tipo ahí.
4: Pero por ejemplo, yo el domingo fui a la cancha y fui un ratito antes al Parque Independencia y había sol.
0: Y toda la mañana flechado. Estuvo nublado el domingo.
4: No flechado, pero se sentía el calor. No. Fui con short, por ejemplo.
0: Ya lo sé, boludo. Sí. Pero a la 1 de la tarde estaba nublado.
4: No, sí. No un día de sol entero, eso no. Sí,
0: tampoco es tanto, 19 días, pero son 19. Es bastante. No,
3: pero parece más boludo, que el sol ya estaba, murió.
0: Claro.
1: Y 500 noches.
0: Y eso que el sol. Ayer estaba viendo, cuando puse a buscar esto, el sol es una cosa tan grande, no te das una idea.
2: Enorme.
0: ¿Cuántas veces entra la Tierra adentro del sol?
2: El sol.
1: Qué pesado.
2: Qué grande el
0: ¿Cuántas
2: sol.
0: Veces entra la Tierra dentro del sol?
3: 1000.
1: No sé, no sea pesado.
0: Tira un número.
1: 1000.
0: Pues imagínate que el sol es el bolillero del Kini 6.
1: El sol.
0: Y la Tierra es una bolilla del Kini 6.
1: Ah, qué bueno, así es.
0: ¿Cuántas
1: bueno.
0: veces entra ahí adentro la Tierra?
2: 10.000.
1: No. 22.000.
0: Tira, falta un montón.
1: 88.000.
0: Te lo digo porque no vamos a llegar a la
2: 254.900.
3: No se la diera anoche, decilo, Mariano.
0: No, menos. Más, digo.
1: No, 486.000.
0: Mucho más.
2: 694.000.
1: 6 millones.
0: Mucho más.
2: 4 millones.
0: No, 1.300.000 veces.
2: Ah, mira.
5: Ah, un montón.
2: Bien.
0: ¿Entendés lo que es mirá que la Tierra? Mirá que la Tierra es grande.
2: Somos un grano de arena.
0: Es decir, que si el sol fuese el bolillero del Kini 6,
1: sí.
0: La pelotita del Kini 6, que seríamos nosotros, tendría que ser del tamaño de una cabecita de alfiler. Para poder entrar 1.300.000 veces dentro del sol.
1: De ajo.
0: Okay. ¿Viste? ¿Vos escuchaste ese número? Sí, no, es muy difícil, yo sé que es muy difícil de entenderlo. Pero
1: no lo entiendo,
2: Y pensar que todos quieren dominar el mundo.
3: ¿Viste?
2: Siendo
3: ¿Viste?
2: Tan pequeñito.
1: Sí. Tenés razón, qué buena definición. Los dos, qué bien los dos, ¿eh? Bien el ejemplo de Montenegro y muy bien tu definición.
2: La reflexión.
1: La reflexión es excelente.
0: Hay que jugar al Kini para el domingo, te lo digo ahora.
1: ¿Cuánta guita hay?
3: Sí, un montón.
0: $3 millones.
2: Chico, ni se gaste.
0: Cállese, señora, está crocante.
1: Señora. Son 3 palitos.
2: Sí.
1: Son 3 palos.
2: Acá no te sirve para nada.
1: Son 3 palos.
2: No, en serio.
0: Dale, deja ofender gente, boludo. No hay para comer.
1: Son 3 palos.
0: No,
4: si lo quiere pasar a pesos, son 12 mil millones de pesos.
2: Por eso. ¿Qué hace con 12 mil palos?
1: ¿Qué hace con 12 mil palos?
2: Por esa guita. Y todos quieren dominar el mundo igual. Por un poco de plata, nada más.
1: Bueno,
3: Gabriel, la luna la tenía bajo amenaza, si no pagaba.
1: Estábamos tratando de ver si hay sol en algún momento, Lau.
5: No. Pero digo,
2: ni hoy, ni mañana, ni nunca.
5: Tema, hoy mayormente nublado, mañana con lloviznas por la mañana y mayormente nublado.
2: El otro día leí una expresión.
5: Y jueves tormenta.
2: Maravillosa, decía parcialmente soleado.
1: Mira, claro.
2: Me encanta, pero no se usa eso, esa expresión, pero está bien incorporada.
5: Tormentas fuertes para el jueves por la tarde-noche.
2: ¿Viste? Y va a haber 1 grado de temperatura.
5: Ahí baja la temperatura al viernes, que va a haber 5 de mínima. Y tenemos un par de semanas de frío después. El que dijo que
2: hola, el viernes. Y sábado y domingo, ¿me decís?
5: 7 de mínima y 4 de mínima para sábado y para domingo. Opa. Máxima de 14 y 16. Vuelve el frío. Después del jueves que
2: tenía que volver. Era un engaño.

0: sea cielo abierto, sino en el balcón, vos decís cuánto tiempo una blusa puede, en cuánto tiempo puede secarse. ¿En cuánto tiempo?
1: No sé. 6 horas.
0: Hoy es martes.
1: ¿Te pega el sol en algún momento?
0: Sábado a la mañana la atendí.
2: Y todavía está mojada.
0: Está húmeda.
1: No, bueno, es mucho eso.
0: Es demasiado. Mucho tiempo. No puede pasar.
1: Caminado cuadra con el coso que te lo seque
0: en el. No, pero yo quería probar hasta qué punto. Obviamente no dependo de esa blusa, ni mucho menos. Pero digo, no, pero puede
1: es
0: ser.
1: Muy, pero es muy tupido la lana.
0: No. Ay, bueno. No, para nada.
2: Yo estoy prendiendo la estufa para secar la ropa. Me estoy cagando de calor en mi casa.
3: Sí, pero apagá y prendé, apagá y prendé.
2: Claro. Está bien, pero pongo un ratito y pongo una percha arriba de la estufa.
3: No quemé ninguna toalla.
1: ¿Tiene un secador de ropa manual?
0: Secador
1: de ropa manual. Que no es tan caro. Vale algo así como $100.
0: ¿En qué lo diferencia un secador de pelo?
1: Es parecido a un secador de pelo, pero tiene mucho más potencia.
0: Aire caliente, potencia.
1: Es aire caliente, potencia. Que podés barrer, lo podés usar para
4: sacar. Puedes sacar un papelito de la cancha.
1: Puedes sacar papel. Eso. Es como un.
0: Ah, como la hidrolavadora de
1: como
0: aire.
1: Como una lavadora de aire caliente. Vale un poco más.
4: Pero 200, portátil. Mirá que las cosas portátiles no tienen tanta energía. Tanta
1: bueno, potencia. Sí. Yo lo vi en internet.
3: ¿Y qué? ¿Se lo pasás así por arriba o qué?
1: Se lo pasás por arriba a la ropa.
4: Y pero eso lo saco, digo, secador de pelo. No, sí, bueno, algo muy específico.
1: Pero no es el secador de pelo. Cumple la función de secar ropa. Claro. Vale $200, 200.
3: Vale, está aumentando el precio cada rato.
2: No, me compro un iPhone. $500.
3: Ahora vale 1000. Dice. Bueno, pero ¿cuánto
0: un
3: vale?
0: 1.300.000.
1: No, vale $1000, ponele, pero. No, boludo, mentira. Vale $200. Vale $200.
3: El aparatito que le colgás para colgar compras, tres remeras. Porque. Sí, claro. Ya sé que después es preferible llevar a un lavadero compras, o algo. Pero. Para poner tres remeras preferible el cosito, no así que le colgás las perchas.
0: Como una nave espacial donde vos pones las cosas.
3: ¿Es un extractor? Sí. Es un extractor que tiene unas ranuritas y te pone tres perchas con tres remeras o dos camisas lo que sea, un pantalón que no se seca nunca más. Tiene un timer y tiene un cosito con temperatura.
0: Sí.
3: Porque pues después si tiene que lavar sábana y toalla y eso.
0: Ocupa espacio, no es para lugares.
3: No, es un. Necesita y aparte necesita tener liberado arriba, o sea, igual que un extractor.
4: Un departamento que alquilaba, porque nunca fui dueño de nada. ¿Dueño de qué? Dueño de nada.
0: Dueño de ti.
4: Bueno, dejé en el departamento una de estas tipo puerta. No me sale, la verdad que, perdón, a esta hora no se me cargan todas las palabras. Era como una puerta tijera de los ascensores viejos, ¿se acuerdan?
3: Sí.
4: Bueno, pero iba contra la pared.
0: Un fuelle.
4: Era un fuelle, claro. Más o menos esa estructura de un tender.
0: Exacto, tender fuelle.
4: Que lo tiraba para afuera y se salía 30 centímetros. Ponele, sí. Ahí podía colgar y estaba arriba de la estufa, era un hitazo para mí. Y cuando me fui del departamento, que ya era el último día, lo veo de, uy, cierto esto, ¿y dónde tengo el taladro? Quiero sacar esto. Y me acordé que había salido dos mangos eso. Dije, va, lo dejo acá, ya fue. Claro. Se lo dejo el que venga. Eso.
0: Sí.
4: Después le dije a la dueña, una asquerosa la dueña, como todas. Le digo, mira, dejé un cosito ahí. Si vos crees que lo saque, lo saco. Y si no, por ahí le sirve al que venga después. No, dejalo, no hay problema. Sí, se lo cobro más caro al departamento.
0: Claro.
4: Bueno, así que lo dejé. Lo que me arrepiento. Y el otro día, acercando el tender con varias pilchas a una estufa. Viste, lo pongo ahí con cuidado que no pase nada. Le echamos que una bombacha a mi mujer, pero hizo.
0: Así la bombacha.
4: Digo, ¿de qué está hecho este material? Cecilia, ¿esto de qué?
0: Nylon. ¿No sería de caramelo?
4: 200% nylon, me dijo.
0: ¿No sería de caramelo?
1: El de caramelo, una tanga de caramelo.
4: No, eso sí, que te la se la podés sacar con la boca.
1: Mirá, te dijo, mirá que el dueño no reconoce nada. Vos pones dos aires y te lo tenés que llevar.
0: El dueño no reconoce nada. Si lo dejás, no te reconoce nada.
1: Pero le digo, no, compré, no reconoce nada.
0: No te reconoce nada.
1: Ante la duda, el tipo Terita no reconoce nada.
0: Siempre. No reconoce.
1: Bueno, escuchá, le voy a poner dos aires, se lo dejo, no reconoce nada.
0: No.
1: Entonces vos tenés que desarmar todo el departamento. Debería haber otro protocolo ahí. Si vos comprás, ponete dos aires acondicionados por una propiedad que alquilás, tendría que haber un acuerdo.
0: No, hay propietarios.
4: Un día lo vamos a revelar lo que alquilamos, a ver que no me saca con nada.
0: Que lo consideran.
3: Hay que hacerlo con.
1: No, pero después están estos que dicen. Esto
0: que
1: dicen
0: que no reconoce nada.
1: Mirá qué tipo no reconoce nada. Metí como 30 propiedades acá, no reconoce nada, le da todo lo mismo.
5: Está sobrada.
1: Sí. Sí. Tipo que está sobrado, te dice, yo no reconozco nada.
5: Si no te gusta, andate.
1: Ah, esa también es muy común.
3: Qué bueno si no te gusta.
4: A mí me dijo la tenés última.
3: Que hay que ser hijo de puta.
4: No, la última me dijo, tengo 10 esperando que vos te vayas.
5: Claro.
4: Debe tener. Ojalá te prendan fuego todo.
3: No, no, no, no, no, no,
4: te pongo una cocina de cocaína.
3: Por amor de Dios. Ah.

0: qué bueno eso.
1: Ya se va a dar vuelta la tortilla.
0: No,
1: algún día
2: se va a dar vuelta.
0: Eso no es lo peor que le podés desear.
1: Se va a dar vuelta.
3: ¿Qué sería?
0: No es lo peor que le podés desear. Lo peor que le podés desear es no que se te prenda fuego, el que te armen un búnker de cocaína y vendan, y los que vivan acá cuando te
1: alquilan, que vendan meta.
0: Vendan pastillas, porque te clausuran la propiedad de la sierra, no la pueden alquilar, está intervenida por la justicia.
1: Meta, vendan meta. Ojalá que te hagan una cocina.
4: El laboratorio de Walter White.
0: Y dos prostitutas que se dedican al privado.
1: Escúchame, Yo conozco un muchacho que tenía había montado una parafernalia impresionante, como un invernadero de un lugar
0: de fumata
1: artificial. No, claro, para
0: fumata.
1: No, fumata para tener
0: marihuana.
1: ¿Qué
0: la marihuana es una droga?
1: Era un vecino.
0: Sí, claro.
1: Un vecino. Y yo
3: planta, miraba, no droga.
1: Le miraba la, viste, buscando mi boleta de luz. Digo, bueno, es más o menos todo así igual. Y yo digo, una cantidad exorbitante. Digo, ¿pero qué pasa con el?
2: Claro. Imagínate
1: la cantidad de electricidad que necesitaba para mantener a esos seres vivos.
0: Claro, como un amigo. Yo tenía un amigo que usaba el hornito eléctrico para cocinar, que supuestamente.
1: ¿Meta?
0: No, cocinar con una tira asado.
3: Claro.
0: Y gastaba mucho, supuestamente, el horno. Entonces compró un alargador y lo enchufaba en el pasillo de...
5: en el palier.
0: El palier.
4: La pagaba en la despensa, un pelotudo.
0: Dividido por dos.
3: Ah, sí, pero obviamente.
0: Era un ladrón.
4: Terrible.
0: Era un ladrón que ahorraba guita y dividía por dos. Entonces decía, para que haga un asado. Y vos decís, ¿cómo? ¿Por qué el alargador? Le digo un día... Me dice, no, lo que pasa es que gasta mucho, entonces me dice, así divido por todo. Guardad eso, le digo, por el amor de Dios.
1: Claro.
3: Igual el
1: vamos a comer una parrilla.
5: Gente miserable es rara, la gente miserable es muy rara.
3: Pero un edificio con 40 departamentos, prorrateado, cada uno, a cada uno le salió.
5: Miserable,
3: 15 pesos de más.
5: Alcanzo a enganchar bien. ¿Qué le genera esa miserabilidad? No, lejos. Pará. Más lejos que un hijo de puta. Porque ese, vos ya más o menos sabés que te va a cagar, pero lo podés invitar igual. El miserable es un ser muy raro.
2: Igual siempre sostengo que algo le pasó.
1: ¿Al miserable?
0: ¿Qué le pasó?
1: En la vida, un trauma.
4: ¿Qué le pudo haber
2: pasado? No por trauma, sino que se manejaron... No, que se manejaron así con él o con ella.
3: Obvio. El papá nunca le dijo quédate con el vuelto.
2: Las personas miserables que conozco vienen de ahí.
4: ¿De qué? De un hogar pobre.
2: Un par.
3: Mirá. No, porque ser miserable para nada tiene que ver con ser pobre.
4: Yo vengo de un lugar
0: de la riqueza y de la pobreza.
4: Trabajador y...
0: Tiene que ver con otra cosa.
4: Tiene que ver con otra cosa.
0: Hay que hablarlo con Raspal.
4: Tiene que ver con otra cosa. Hay una condición humana.
0: Que para un psiquiatra el tema
1: no
0: del
1: viene
0: miserable.
1: Hoy por la tarde.
5: Mira, ahora le voy a escribir.
0: ¿Qué escribió un miserable?
5: Un vecino se compró un auto eléctrico y lo enchufa en la cochera del edificio.
0: Sí, pero no, eso no está...
2: No está regulado todavía.
4: Claro, no está regulado.
0: Sí está regulado, porque se lo enchufa se lo asignaron probablemente, eso está bueno, se lo asignaron a la fase de él y a la cochera de él. El consumo sí va al tipo.
5: Es personal.
0: Sí, no vale.
4: Si lo arregló, pará. No sabe si lo arregló o no lo arregló.
0: No, es que la concesionaria
1: tiene que
0: ser así.
4: Claro, está. No, pero en algunos casos te da el portátil que no te instala nada.
0: Ah, bueno, ahí
4: hay
0: sí,
4: que, por eso hay que ver el caso.
0: Claro.
4: Hay uno que te lo dan, que es como el cargador del celular. Te dan el aparatito y lo enchufás a cualquier lado.
0: Bueno, pero
4: y
0: no
4: después
0: sé,
4: está la instalación. Que esa sí viene BYD y te pone en tu casa.
0: Yo tengo vecinos que tienen instalado, entonces
4: claro.
0: Asignado a cada vecino.
4: Claro, ahí viene Vázquez en persona y te instala el coso.
0: Claro. Pero después
4: no
0: sé cuánto consume. No, ¿consume mucho eso?
4: Consume bastante. Consume como una,
0: no entiendo nada,
4: como una buena heladera. Digamos, una cosa así. Tampoco,
3: tiene lógica.
4: No tenés un coso minando Bitcoin, pero sí, tiene lógica.
0: Cuando minaban Bitcoin.
4: Y hay gente que todavía lo hace.
1: Minan.
4: 300 computadoras.
0: Había un baño y había uno minando Bitcoin.
4: Con 10 PC, 10 Tower ahí minando.
0: Qué rara la gente. Digo, abrí un baño una vez y me dice, no, estoy minando Bitcoin.
4: Porque no sabe dónde poner.
0: Deja el inodoro y dónde poner. La concha de tu madre.
4: Son 300 computadoras, no saben dónde poner.
3: Yo también fui a un lugar, estaban. Y después, para después estaban todas a la venta. Pusieron a la venta todo. La RAM, la memoria RAM, la memoria video, todo lo que
0: y ahí ganaron los nerds como vos, porque compraron por dos mangos a tipo que no sabían nada.
3: Claro, no fue mi caso, pero sí, estaban recontrabaratas, porque se ve que dijeron, no es por acá, gente millonaria, ¿no? Sí. Gente que no sabe qué hacer, emprendedores, pero con mucha guita, digamos.
0: No
3: sé qué, así los venden.
0: ¿Por qué está esa lógica?
3: A mí me gusta el cheto con inquietud.
0: No, eso no es el cheto.
4: Yo conozco un par de nerds que compraron a 30.
0: Guita sin laburar.
4: Yo conozco un par de los que compraron a 30 y hoy tienen 20, 30 bitcoins cada uno. Y tienen una pequeña fortuna, tienen una fortunita. Bueno, pero...
0: bueno,
5: pero por eso, lo que vale inclusive
0: es,
5: la
0: eso
5: fracción.
0: Es distinto a estar minando.
5: El que compró, bueno, pero fue minando a poca plata.
0: No, no puede mear porque está minando el tipo.
5: Y bueno, si cualquiera. No podés hacer el amor porque en la cama hay computadoras. Claro,
1: bueno. ¿Pero dónde las pones si
5: no? Y no hay lugar. Claro. No hay lugar.
3: Aparte de tener 20 computadoras ahí minando el calor, que te no sabes lo que sí. Es la habitación, después está, es una cosa.
5: No.
3: Tienes que refrigerar si pones más.
5: Pero el tema de la. Justamente ahí está el ahorro, no prenderle aire a todo. Prende uno y que se arregle.
0: ¿Qué quilombo hay con Facundo Moyano, Joaquito? Que está en cana. Chico.
6: Está en cana. Este de recién.
0: Es bravo el tema.
6: Es bravo el tema porque. Es bravo el tema. En teoría, lo que se sabe hasta ahora.
5: Porque, grave.
6: Sí, tan bonito. Está detenido por privación ilegítima de la libertad contra una mujer que salió desnuda. Lesiones. Claro, y lesiones. Salió desnuda la mujer del departamento de Facundo Moyano, el hijo de Hugo Moyano. Sí,
0: te digo algo. Facundo Moyano. No, tiene antecedentes de este tipo, sí. Un montón.
2: ¿Ah, sí? Ella es exnovia de Elegante.
0: Un montón. De violencia, de género, de puterío, de todo ese quilombo. Facundo Moyano.
1: No sabía que era un violento, mira vos.
6: Sí,
1: no lo sabía.
6: Me parece que era con alguien famoso, inclusive. Ahora recuerdo. Pero...
0: Tiene historia espantosa y tiene historia espantosa dentro de los lugares donde vivió.
6: Sí.
0: Que los vecinos han pedido que lo saquen.
1: Terrible.
0: Y lo han logrado echar en Puerto Madero, por ejemplo. ¿Por qué? La casa era un boliche de falopa, puta.
2: Y acá parece que estaba,
0: acá
2: así, igual,
0: estaba así igual.
6: Sí, dicen que estaba bajo el estado de estupefacientes.
1: Ay, qué horror.
2: Desde hace dos días,
1: parte.
2: Qué horror.
0: Claro. Qué bueno ver un Moyano preso.
1: Era,
0: qué
1: estaba
0: placer
1: muy bien
0: me da.
1: Preparado, mirá cómo qué te arreglanó.
0: Qué placer me da ver un Moyano preso. Ojalá muera el padre, ya que estábamos, le dio un infarto al padre.
5: ¿Dónde
0: también
5: está el padre hablando del padre?
0: No existe más el padre.
5: ¿No existe más?
1: Bueno, y entonces... El tipo está detenido.
6: Está detenido ahora, sí, está detenido. La mujer fue trasladada.
0: Esto se logra, se logra porque la mina sale corriendo en bola por la calle.
6: Exacto.
2: No, y aparte no se podía mantener en pie. En los videos, la mina sale tambaleándose.
0: Por la falopa.
2: De
0: verdad, por la falopa, no es joda.
2: No, no es joda, hace dos días que estaban consumiendo. De hecho, ella va caminando y se ven en los videos de como de lejos que las dos señoras que van adelante miran como diciendo, esta piba se cae.
1: Qué horror.
0: ¿Y a él lo encuentran un par de cuadras?
6: No, no es más. No es más.
1: Qué degradante.
6: Es sindicalista.
2: Claro.
6: Ahí te digo bien el cargo que lo tenía
0: acá. Fue diputado nacional
6: por
0: Massa mucho tiempo.
2: Agarró la empresa del padre.
0: Fue diputado por Massa mucho tiempo. Fue diputado
1: por los...
6: Secretario general del Sindicato Único de Trabajadores de los Peajes.
1: Exacto,
6: y afines.
1: Trabajadores de Peajes.
2: ¿Sabes la que debe casar? La que debe casar como
6: siempre
2: secretario.
6: Cambian parados.
0: Ojalá se muera él, el padre, el hermano, todo lo mojado.
5: La mina salió corriendo desnuda. ¿Cómo,
6: desnuda, ¿cómo, sí. ¿Cómo salió de secuencia? La vieron vecinos. Sí.
1: Y ella escapa porque huía de que él la estaba, le estaba pegando.
2: Claro, la violación ilegítima de la libertad y lesiones. Y a él lesiones. Lo encuentran a un par de cuadras.
5: Él no tuvo una mina toda.
2: Se ve
5: y
2: que él, la fue a buscar.
0: No, él la va a buscar y después lo que dicen es, se estaba escapando. Eran las dos opciones que maneja y se estaba escapando de la situación. Y la mina dice que... salió la mina se salva porque sale a la calle, logra correr y ahí se logra deshacer del desagradable este, que no va a estar mucho tiempo en cana,
2: no,
0: probablemente la tarde esté liberado, pero sí marca otro antecedente más para Facundo Moyano. Terrible, terrible.
1: Mirá, muy amigo de
0: hijo
1: Susana
0: de puta.
1: Jiménez.
0: Terrible hijo
1: pensé
0: de puta.
1: Que tenía que era un muchacho
2: novio de Nicole.
6: Más claro,
1: novio de Nicole Neumann. Sí.
6: 2017.
0: Hay varias novias que... sí, sí. Ahora pidieron la detención
2: de Eva
0: por privación.
1: Eva
0: ejemplo.
1: Bargiela.
2: Ahora con el de Simeone.
0: Ay, bueno, un asco. Ay, un asco. Es en la noticia del día. Moyano.
5: Va, si es la noticia del día, estamos cagados.
0: No, es la noticia de ahora, de este ratito.
5: No, no, qué día de mierda quería decir.
1: Muy
5: perdón,
1: atractivo
5: digo.
1: Físicamente. Sí, sí, sí.
0: Facundo Moyano preso por algo que ya se sabía que era que pasaba siempre.
1: No su, sabía yo que esto se
0: casa.
1: Sabía de toda la vida.
0: Sí, de toda la
1: no,
0: vida.
1: No, no,
0: sí,
1: para
0: sí,
1: nada.
0: De toda la vida.
1: Tenía la menor idea.
0: Quilombo, mina, puta, droga en las casas. Y bueno, en algún momento, cuando se le termina el poder del padre, pasan estas cosas. Una mina.
3: No, bueno, en algún momento se descontrola el pequeño control que él
1: pierde,
3: tenía sobre una vida, digamos, guardada.
5: Exacto. Aparte, una manera de meterle un eufemismo a esto.
0: No, porque es puta droga, es básico.
3: Falta de rock and roll nomás.
0: Y algo de rock
5: sí,
0: and roll.
5: Sí, algo de rock and roll tiene que haber.
3: Porque en algún allanamiento salió el cantante joven por el cero de adentro.
0: Pero
3: por
0: esto,
3: eso.
0: Vos
5: claro,
0: pasás
5: el
0: por
5: otro
0: el,
5: yo.
0: Vos pasás por el Faena sí. Y
3: ella
0: son,
3: tiene 23
0: son
3: años.
0: Son Facundo
3: Moyano. Tiene
0: que
3: dos enanos, ¿no? Ahí.
5: ¿Qué es la de los enanos? No. Ah.
6: No.
3: No, pero tiene dos enanos, imagínate. Tiene 22.
0: Era la novia de Elegante.
5: Qué bueno,
3: sí, se puede imaginar todo.
0: No sé cómo se llama.
1: Elegante tiene muy buenas referencias. Como ha sido
2: novio.
1: Como novio, como buen amigo, buena pareja.
0: Ah, sí, me parece un copado Elegante.
1: No sé, sí, hasta claro. Ahora.
0: hasta ahora
1: se ha hablado bien de él, como que no es
6: obviamente,
1: un tipo con...
6: Sí, sí. Y la única que hablaba mal era la madre de la hija, que no recuerdo el nombre ahora. La hija se llama
2: Tamara
6: Jamaica.
2: Baez, Tamara Baez. Ahora están bien, ella está embarazada del novio de nuevo.
6: ¿Ah, sí?
2: Sí, están bien.
0: ¿Cómo sabes?
3: Se hizo embarazada por otro.
1: Ella se dedica a eso en este programa.
0: ¿Cómo esas cosas? Que la novia primera de Elegante.
1: Sí, lo sabe.
2: Madre de su hija, no es la novia primera, la madre de la hija de Elegante.
5: No, hijo de tipo distinto.
2: Bueno, la China Suárez también.
5: Y es verdad,
2: claro.
0: Basta, Quintana.
2: Por favor.
3: Ah, mirá, ahí estoy leyendo. Él vive por Avenida Libertador, pero ya zona Palermo.
0: ¿Dónde vive?
5: Él.
3: Y una torre. Con el tofete. Y la agarra.
6: La agarra en Belgrano.
2: Artilleros 20.
3: En Belgrano. Y la agarran. Y los agarran a los dos, la policía, porque la piba se va como puede corriendo, claro, hasta la estación Belgrano. Y él la corre una cuadra, dos cuadras, tres cuadras, no sé qué mierda.
5: Hicieron plata con los camiones.
0: Privaciones que tienen libertad, parece que...
3: Hicieron plata con los camioneros.
5: Con los camiones.
3: Con los camioneros.
0: Con los gobiernos, parando el país, destrozando la... Hicieron mierda al país, los moyanos, ojalá se mueran todos. Escucha, bueno,
5: que no se muera, que vaya.
3: Perdón, hay un montón de camioneros felices.
0: ¿Por Moyano?
3: Sí.
0: Sí, bueno, sí, pero no quiere decir que Moyano sea un delincuente.
3: Y él le tocaba defender a camioneros.
0: A él le tocó defender un montón de gente, pero es un delincuente.
3: Rico, bueno, está bien, rico. Sí, eso estamos
0: de
3: acuerdo.
0: Un asco de persona. Bueno, vamos a arrancar, che, que son las 9:46 de la mañana, hay que estirar las piernas. Para los que están llegando a sus laburos y demás, no va a haber sol por un tiempo largo, Lau.
2: No. Sí, por lo menos hasta la semana
3: próxima. Y vamos a llegar a un mes.
2: Y hay lluvias el jueves, ¿eh? Lluvias fuertes para el jueves y baja la temperatura.
0: Por el Niño.
2: Sí.
3: Claro.
2: Por el Niño.
0: Y sí, la tormenta del otro día fue fulera. Bueno, dame una canción, María, en la que tengas.
3: Sí, mi amor. ¿Vos sabés cuántas veces dio vuelta el sol a la galaxia?
0: Qué pesado,
2: me huevo en los planetas.
0: Mira. Qué pesado.
5: Mirá cómo te pagan. Mirá,
3: ¿sabés
5: cómo,
3: que...
5: mirá cómo te pagan.
3: Después hay que prestar atención cuando habla de Wanda.
5: Mirá cómo, ¿viste?, te pagan.
0: Y vos contestás.
2: No es tu metida igual. Igual la
5: Planeta. ¿Wanda o Planeta?
3: Yo pregunto.
2: Yo no.
0: Mirá cómo.
3: Montenero, pero es Icardi, no sé qué.
0: Pero Icardi, no sé qué. Y vos
2: no,
0: con los
2: mentira,
0: Planeta.
2: Me hice eso, lo contamos ayer a la tarde.
5: Lo quiere Platense, Icardi.
3: Y yo para que no te confundan con la chica a la tarde.
0: Ojalá que Platense lo traiga.
5: Sí, boludo.
6: Pará, Nacho. Ayer ganó San Paolo y ganó Seba Domínguez.
5: Vamos.
6: Enorme lunes.
5: Samir contento.
6: Ah. Enorme lunes.
0: No, pues por eso Samir no tuiteó, estaba esperando el tuit de Samir.
5: Ah,
0: no,
5: mirá, claro. Porque ganó Klopp.
0: Dice, ¿cómo salió el club, el Central Córdoba de Klopp? Pone Samir. Vamos hasta la una, che.
3: Ahí vamos, esperá. ¿Cuántas vueltas dio la galaxia?
2: Contate, dale, contátelo.
3: Una vuelta y media, nada más.
0: Qué denso, vi con los datos.
3: Ahora quiero sacar esta cagada, quiero ver otra cosa.
0: Pone una.
2: Sí.
0: Poner la que vos quieras.
3: Qué difícil da con la... ¿No podemos poner más gente en la técnica acá de la radio?
5: Ahora hay como
3: que,
5: 8,
3: que se quede más de 2 meses, digamos.
0: ¿Hay fútbol,
5: tío? Sí,
0: ¿hoy?
5: No. ¿Ya? Tenemos toda semana de Copa y de recuperar todos los partidos anteriores. Bien. Obviamente... Hay clasificación de Champions también. Hay de todo. No, hoy no hay fútbol, no hay liga hoy. Mañana recupera Boca Estudiantes.

0: Diciendo las letras porque tiene una pelotudez, no, estoy diciendo con respecto a sus últimas cositas y apariciones y declaraciones, dejó frases, me parece que nos vamos a acordar, más allá de las letras, mucho tiempo, de todas las últimas cosas que dijo.
1: Ayer leí, después si quieren charlamos un cachito, Pity Álvarez le da una nota a dos periodistas de Rolling Stones, una nota larga, larguísima, que está en la nueva, la última edición de Rolling Stone. Con algunas frases también brutales, brutales. Hablando de la cárcel, hablando de qué pasó cuando le dispara al pibe que venía a venderle droga supuestamente ahí al barrio, que él también le compraba, que era droga de mierda, que era droga estirada.
0: Qué verga.
1: Pero, entre otras cosas, dice: pensé que iba a ser peor la cárcel.
2: El único que puede, al margen de la renga, el único que puede todavía meter. Si resiste su
1: ese
2: salud,
1: número, sí.
2: 50 lucas en un estadio.
0: Sí, están los piojos también, pero no hay mucho más, ese es el tema. No hay mucho
2: solista,
0: más.
2: El solo, te puede dar vuelta por el país.
1: O un regreso fuerte de la Berguiso también, ojo.
2: De la Berguiso, no.
0: Claro.
1: Un regreso fuerte.
0: Como que los demás, Calamaro no hace más que un metropolitano, algo
1: no,
0: parecido,
1: no,
0: algo así.
1: Supuesto,
2: el Pity es el único que puede meter.
1: No, y la renga. También nos pasa.
3: Bueno, la renga te lleva mucha gente.
1: Él dijo fuera la renga.
2: Fuera de la renga, el Pity. Y que pueda, y si le da la salud, que puede proyectar, hacer un delirio de 100.000 tipos, porque
1: sí.
2: Solo el Pity.
0: Sí, o un River, una cosa así.
1: Airbag. Porque, no.
3: Metió Vélez, qué sé yo.
0: No, bueno, pero solista no queda, solista
1: un año
0: no queda,
1: publicitándolo.
2: No, claro, pero, bueno, y también con esta cosa de con poca... De que con poca comunicación te meten 50 lucas. Este fenómeno son el indio
0: un
2: solo.
0: Un posteo de Instagram, boludo.
2: El Pity solo lo puede hacer el Pity. Solo lo puede hacer. El único que nos queda es el Pity Álvarez, esa es la verdad. Un tipo que debería estar en cana. En un país más menos normal, debería morirse en la cárcel. Pero bueno, vamos hasta la una. Hacemos el programa líder de la

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0: Tusi, Tusi toda la noche.
1: ¿Quién te da el Tusi?
0: Facundo Moyano, todos los días.
1: Tusi, tusi,
2: ¿cómo
1: tusi,
2: sabés tusi, eso?
0: Tusi, tusi, lo sé, tusi. Lo sé, acordate que aparte va a ser, se va a conocer.
3: ¿Recordás la canción?
0: Tusi, Tusi, Tusi. Sí, va a salir. Acordate que publican hoy que le hacen un par de estudios y tiene cocaína, Tusi, toda la gracia en el
3: Nisi,
0: cuerpo.
3: Tusi,
1: Tusi. Es muy... de Wisin y Yandel.
4: Él es de Capital, no es de Córdoba.
0: Él es de
4: Urbano.
0: Capital.
4: No, porque no, hay varios. Viste que el kirchnerismo ha sumado varios de estos personajes, como el de Paraná.
3: Guasorra.
4: El de... No, en el que... No. Sí, uno que... ¿Cómo era el de Paraná? Carrasco, el apellido. El un préstamo estuvo en 678.
3: Ah, que murió.
4: Sí, se murió.
3: Sí, que había abusado de una chica.
4: Exacto.
0: Ya te vi.
3: No sé si se suicidó, murió de una sobredosis, una
4: algo cosa así. Sí,
3: sí, bueno, una cosa espantosa.
2: Lucas Carrasco.
4: Lucas Carrasco.
1: Lucas Carrasco.
4: Con eso, sí, Lucas Carrasco.
1: Sí. Ah, que salió con la Cipolita. Ah, aquí.
3: No, ese Octavio.
4: Ese Octavio.
1: Ah,
4: otro,
1: Octavio.
4: Otro que también.
3: Octavio.
1: Pensé que eran todos el mismo. ¿No son el mismo?
3: No. Son
1: puede ser. El mismo.
4: Es verdad, es verdad.
0: ¿Qué temazo es?
3: Bueno, sí, ella salió con Octavio y con el otro que está preso acá.
0: Alto drogón, Octavio.
3: Mira,
1: a
3: y
1: todos.
3: El, y el que atraparon acá. Y el marido con el que se casó, tipo medio turbio también, de Estados
2: Octavio
3: Unidos.
2: ¿Es el padre de la criatura de...?
3: No, no, no, no. El papá de Salvador...
5: Salvador Uriel.
3: Es, claro, el papá de Salvador Uriel es un empresario que vive en los Hamptons.
1: Ah, bueno.
5: Muy amigo del marido de Thalía.
3: Eso, muy amigo de
5: Tony Motola.
3: Motola.
5: Mire, ¿no?
3: Motola, un ladri también, otro Motola.
5: Muy amigo de Tony Motola. Es más, no sé si no es el padrino por ahí, Tony
3: sí.
5: Motola del nene.
3: Me parece que sí es el padrino de Salvador Uriel.
5: Salvador Uriel.
3: Y de acá, ha bajado muchísimo su perfil, Vicky.
5: ¿La
3: he visto?
0: ¿Vive en Rosario?
3: No, acá en Buenos Aires.
5: Es re amiga de Marley.
3: Sí, pero yo la veo muy muy bien a Vicky. No sé qué opináis vosotros.
5: Me cae bárbaro.
3: Me cae muy bien,
5: sí. También.
1: No, no tengo idea, no la vi.
3: Bueno, está como no, está no, en sí. Paneles, pero...
2: Vi que le pegaron un pelotazo en el Mundial. Que estaba, parada atrás del arco y le pegaron un pelotazo que además le pegó a la hermana. O sea, le rebotó a ella y después le pegó
3: a
2: la hermana.
3: Steffi.
2: Claro.
3: Steffi sacó un tema musical muy lindo en un momento.
1: Me imagino.
4: Muy lindo.
1: Debe ser hermoso.
4: Definamos sí. Un tema muy lindo de
3: Está buenísimo.
4: Steffi.
3: Está buenísimo, chicos. Vean, busquen. Ustedes son periodistas.
2: Claro, investiguen.
3: Cuando
1: ¿qué es eso?
3: Se dedicó a la música, no sé si hizo uno o dos temas, pero están muy buenos,
4: con,
3: muy bien interpretados.
4: Su nombre artístico, ¿cómo?
3: Steffi Cipolitakis.
0: Steffi Cipolitakis.
3: Sí, o Estefanía Cipolitakis, no sé cómo lo habrá puesto. Pero muy bien, a mí me gustó.
4: Es Steffi, ¿no? O Steffi es.
3: Es Steffi.
0: Steffi. Mientras sí. Mariano lo Steffi. Busca, ¿es un buen tema?
3: Buenísimo.
2: No está en Spotify.
4: No lo sube a Spotify.
3: No, pero está en YouTube.
0: Ahora, después lo buscamos.
3: Sí.
0: Bueno, vamos al caso Facundo Moyano, que es
2: sí.
0: La noticia
2: sí,
0: del día.
2: Vamos a arrancar por.
0: De conocimiento. Sí.
4: Vamos informando, no lo disfrute con esta alevosía, porque estás
3: claro,
4: teniendo porque pornografía. Es casi, casi pornográfico.
3: No, yo tiro la información.
4: Yo te escucho, mí, no, te escucho el goce que tenés.
0: No, es que
3: por lo que vos decís,
0: le los pedras, los
3: sí, por lo que vos decís, el tipo es un reventado.
4: Pero bueno, informemos de lo que
0: el
4: pasó.
3: A mí el padre me cae bien, y Pablo también.
0: El padre es un delincuente.
3: Y Pablo también.
0: Yo creo que de los peores delincuentes que tuvo este país y todavía
3: favor.
0: Está vivo. Los hijos son unos delincuentes. Y Facundo Moyano, acordate que le va a dar cocaína, tusi, marihuana, alcohol, todo.
2: Bueno, si querés, arrancamos viendo el video. Dale. Que se difundió de esta mujer, que
3: sí,
2: es donde arranca
3: que
2: todo.
3: Ver.
2: Que,
5: ya
2: que
5: sé el
2: dejan
5: nombre,
2: claro,
5: ya tengo todo de ella.
2: Sí, sí, es Rosarina ella. Está el video ahí, lo estamos viendo, de la mujer caminando, que ahí es donde salta la alerta, donde los vecinos empiezan a denunciar. No solamente por esto, sino porque el portero del edificio, por ejemplo,
0: terrible.
2: Dijo que entraron discutiendo al edificio propiamente dicho.
3: ¿Está
2: y este es el momento.
3: ¿Desnuda?
2: No, está semidesnuda. Tiene algo arriba
3: sí.
2: Y creo que está en bombacha abajo. Me da
3: no
2: la sensación, no se ve mucho.
1: Es un zombie, boludo.
2: Pero sí. Bueno, sí. No, sí. Le cuesta caminar, evidentemente.
4: Sí, tampoco sabemos si está así también porque la cago trompada, a lo mejor, porque son
2: claro,
4: las dos
2: bueno.
4: Cosas, porque sale como si le doliera la cadera. ¿No?
2: El tema es que los encuentran a 4 cuadras del edificio de Facundo Moyano. Ella sale, se escapa, Facundo Moyano sale atrás a correrla. Los encuentran a 4 cuadras y lo que dice el personal policial.

0: Igual es el momento. Si alguna, si ya te hizo algo Facundo Moyano, es el momento para ir a denunciar todo y a decir, sí, a mí también
1: ahora,
0: me
1: ahora, le van, cosa. Ahora le van a saltar,
0: van a aparecer todas y está perfecto. Está perfecto, porque en un momento se caen estas cosas.
1: Todas y todas las gracias.
2: Y
1: insisto con las gracias, porque son menores.
2: Y un caso así anima a las víctimas.
1: Y no son menores todas las gracias que él durante todo este tiempo viene practicando y demás, porque las minas que lo van a denunciar.
2: No tenía idea de esto, nunca me hablaste de este tema.
1: Sí, te
2: no, este no, sobre que el tipo era consumía tantas drogas y tenía episodios violentos con mujeres. No, no lo sabía, no me lo contaste.
1: Sí. De hecho, él puso guita en algunos proyectos de canales de streaming conocidos, donde dan por muerto a gente y demás.
3: Él es inversor.
1: En estas noches de lujuria, reviente y demás.
2: ¿Qué mundo ese que no?
1: Un espanto.
2: No sabemos.
1: Que arruinan todo.
4: Sí, escuchá. La verdad que sí. Bueno, esto es por lo menos
1: la
4: lo que se sabe.
1: La mina es de Rosario.
4: La mina es de Rosario. Hincha de Central, exactamente. Si uno revisa las redes sociales.
2: ¿Cómo se llama ella?
4: Se llama Arizaga. Candela Arizaga. Candela Arizaga tiene 24 años. Es rosarina, hincha de Central, porque tiene posteos en El Gigante, por ejemplo.
0: O la perdida le voy a tener porque se ve que se van a separar.
4: Para esperá que se recupere.
2: No, esperá que salga de
1: hoy es el día porque ella le dice. Ella le dice al primer pelotudo que pasa caminando, me lo agarro.
0: Como dijo Pampita.
1: Escribile. Sí, la perdida. Decime qué necesitas, te voy a buscar a Buenos Aires.
0: Yo hago lo mismo, pero mucho más controlado. Le voy a
1: Bueno, ¿qué más se sabe?
4: Bueno, esto por lo menos lo que se sabe del caso de Facundo Moyano, que nos enteramos hace un ratito nada más. A las 5 de la mañana fue que se produjo la detención del ex diputado. En este caso, recién hace un ratito trascendió.
1: Masista. Vamos a decir masista porque es ex diputado de Masa.
4: Ahora secretario del sindicato de peajes.
1: Otra forma de robar.
4: Sí, exactamente. Bueno, esto es lo que se sabe acerca del caso este de Facundo Moyano. Venimos a la ciudad de Rosario, un triste femicidio, un hecho que ocurrió esta madrugada en Barrio Agote, Crespo al 500. Sí. Esto también se da durante la madrugada de este martes. Se escuchan gritos dentro de un departamento ubicado justamente en Crespo al 500.
1: ¿Crespo y qué? ¿Crespo y Córdoba?
4: Sí, más o menos.
2: Y San Lorenzo.
1: San Lorenzo.
4: Sí. Sí, Santa Fe, San Lorenzo, por ahí. Se escuchan los gritos, los vecinos denuncian al 911, en un momento se dejan de escuchar estos gritos y ahí es cuando los propios vecinos deciden intervenir. Lo que dicen los testigos y quienes estaban ahí es que la policía llegó a los 3 minutos del llamado. ¿Cuál es el problema con el que se encontró la policía? Que al no escucharse más gritos dentro del departamento, no podían ingresar.
2: ¿No detectaban en qué lugar exacto?
4: Estaban entrando de manera ilegal a un domicilio, digamos.
1: Bueno, pero eso cambia ahora, ¿viste?
4: Bueno, eso va a cambiar. Eso va a cambiar, pero por el momento, bajo estas mismas reglas, no podían ingresar.
2: ¿Vos me decís que pudieron haberla salvado?
4: No, porque en el momento en que la policía les dice a los vecinos y a quienes habían denunciado que no podían ingresar, un propio vecino, que era lindero, que compartían balcón, se cruza de balcón y ahí es cuando ve la escena esta mujer de 33 años que había sido apuñalada, estaba envuelta en una sábana, bueno, algunos detalles.
1: ¿Y el tipo ya se había escapado o estaba ahí?
4: Ya se había escapado, pero había dejado los documentos en el departamento, entonces los identificaron rápidamente y después a través del sistema LINCE, que es este sistema que tiene el Ministerio de Seguridad en la provincia, siguiendo las cámaras y demás, lograron detenerlo en una estación de servicio de

0: Seguimos con noticias locales. Dale. Ayer lo contábamos un poquito la tarde, medio por alto, porque en realidad no había demasiados detalles todavía de la aparición de Micaela Albornoz. Esta mujer rosarina, que había desaparecido el 24 de junio pasado, que la familia obviamente la estaba buscando. Ella vivía en Barrio Tablada con dos hermanos y con una hija de 2 años. En ese momento desaparece y se deja de tener rastros hasta mediados de julio, donde cámaras la identifican primero en Córdoba, después en Santiago del Estero y después en Cañada Rosquín. En ese momento es que se pierde todo tipo de conocimiento del paradero de esta mujer. Bueno, ayer fue encontrada finalmente sana y salva, esto hay que decirlo, también es una buena noticia, en Brasil. Fue encontrada en Brasil, pero ahora sí se conocen algunos detalles más que ayer no teníamos en claro. ¿Sabes cómo se encuentra? Fue el consulado argentino en Florianópolis pidiendo plata para viajar a San Pablo. Pero fue con el DNI, ayer lo comentábamos también,
1: de una vecina
0: que había perdido. Entonces, cuando comparan obviamente el DNI con esta mujer, se dan cuenta que no era la dueña de ese documento. Ahí obviamente empieza la investigación y se dan cuenta que era esta mujer que tenía búsqueda de paradero desde hace bastantes días. En ese momento tratan de retenerla en ese lugar hasta que llega el cónsul y demás cuestiones, y dan conocimiento a una abogada que tenía la familia en Córdoba. A ella es a quien le llega la información de que estaba sana y salva. Bueno, ahora obviamente lo principal, y que todavía no está determinado, es cómo logró salir del país. Es el principal punto para investigar.
1: También, bueno, el móvil, las motivaciones de irse de su casa.
0: Sí, lo que sostiene la familia, que en realidad lo dijo desde un primer momento, es que ella sufre problemas de salud mental. Quizás puede estar relacionado con ese lado. Evidentemente se fue de manera solitaria, digamos, ella quiso irse,
1: por
0: voluntaria.
1: Su cuenta, sí.
0: Exactamente. Bueno, lo importante es que está sana y salva, fue encontrada ayer en Brasil. Ahora la familia está esperando. Primero le van a hacer un proceso de revisión de salud mental, justamente, y cuando esté apta para viajar, va a volver a nuestro país. Todavía está en Brasil, la familia obviamente a la espera, pero por lo menos con la información de que fue encontrada sana y salva. Como decía, la justicia ahora trata de determinar cómo fue que salió del país. Con un documento que no era de ella.
2: Pero las fronteras, la verdad, son muy, muy débiles, boludo. Son muy débiles. Nosotros ya lo vivimos con el caso del asesino de Ivana Garcilaso. El tipo salió por la frontera con Bolivia, estuvo viviendo un año y pico en una ciudad boliviana, o sea, y está cotizado, está tarifado sacar gente del país, sacar gente de Bolivia, sacar gente de Paraguay. Está tarifado en el mundo. O sea, cómo sacar tipo de... Rodri Miró se fue a tratar de ingresar a Venezuela cuando se lo llevan a Maduro en Cana. Y también estaba tarifado entrar a Venezuela jugándote la vida. Entonces te decían los colombianos, te decían, mira, nosotros negociamos con la policía venezolana, vale una guita entrar a Venezuela en estas condiciones. Siempre fue igual. Ahora, hay un descontrol. Sí, sí. Hay un descontrol.
3: El tema es que, claro,
2: la triple frontera es un descontrol.
3: Y como es un tarifado para un servicio sin preguntas. Y bueno, un día pasa alguien que se está escapando de algo de su familia, otro pasa uno que asesinó 5, entonces otro, no te van a preguntar, bueno, no, pero usted por qué quiere cruzar.
2: No es porque, ¿entendés? Claro, o sea,
4: pasos vecinales puede pasar,
2: puede ser un chiquero.
4: Sin ningún problema.
0: Tengo un conocido que pasó por uno de esos pasos a Brasil y por la vuelta quiso pasar por la aduana, digamos, formal, y cuando volvió, claro, nunca tuvo el ingreso a Brasil.
2: No tenía el ingreso.
0: Vale, entonces no podía salir por ese lugar, porque nunca había ingresado.
2: Si vos te vas de Uruguay, te va por el Chuy.
0: Sí.
2: Te va por el Chuy, te va a Brasil.
4: ¿No pasaste por
2: la... Es pasar por una
4: Artigas caja. ¿Artigas
2: Cuaraí? Para, es pasar por una caja de supermercado donde la mina te dice, ¿a dónde va?
4: Pasaste acá. Por Artigas Cuaraí, que son, están las dos pegadas.
2: Pero para, yo vengo con los pibes atrás, me acuerdo. Ahora, hace poco también, vengo con los pibes atrás. Le doy los documentos, no le puede dar nada. Vos podés sacar pibes, vos podés hacer lo que vos quieras. Porque la verdad, las fronteras son cualquiera.
4: Ponele, boludo, que pasás pasás a Uruguay. Después, para pasar no te vas a Tacuarembó en vos, y derecho hasta Artigas. El paso fronterizo es como pasar por acá por la avenida.
2: No hay nada.
4: Tenés que desviarte, cruzar al viejo balcón, donde hay una oficina, y decir, hola, ¿qué tal? Vengo a hacer el migraciones. Si no, seguí. Te vas arriba en auto y te escondés. Y no pasa, te encuentra nadie.
2: Hacer migraciones para ir a Punta del Este en verano, por ejemplo, decirte Punta del Este, para tener una idea. Hacer migraciones en Punta del Este para ir en verano, yo te aseguro que podés tener 3 pibes en el baúl, cocaína, 3, un muerto en el auto, que nadie te pide nada. Porque hay tanto apuro.
3: Si te preguntan, decís, no, el más chico lo llevo por los órganos. No,
2: escucha, hay tanto apuro por recaudar.

0: Guita, sí, en distintos lugares, que no te piden nada, boludo, no te piden nada, las fronteras son cualquiera, boludo, y está tarifado y como dice Marian, no te preguntan por qué quiere pasar.
1: Y no, claro.
0: Si porque mataste cinco, porque quieren vender droga del otro lado, si quieren traer droga del otro lado. En un momento se daba, esto lo puede explicar alguien, pero se daba, va por época los autos. En un momento se sacaban tales marcas de autos, ¿no? No quiero estigmatizar, pero decía. Durante mucho tiempo se sacó por la triple frontera una cantidad de marcas de un auto puntual que era un escándalo. Entonces decían, el tipo que le roban el auto en Misiones, en el sur, decían, che, ¿y dónde está mi auto? Tu auto está en Paraguay, boludo, porque
1: tan rápido.
0: Ahí está todo armado, bueno, y así funciona, está tarifado, es un asco y nunca se mejoró. Las fronteras son un desastre, pero es un desastre en todos lados. De Rusia, de los 22.000 kilómetros tienen los chinos de frontera, o los rusos también tienen otro chiquero, no los pueden controlar, boludo, no los pueden controlar. Bueno, sí, son duros, pero no sé, da la sensación que son pocos los que lo resisten, los mexicanos con Estados Unidos.
1: Yo fui a Cataratas, estaba, viste que hay una parte de Posadas, vos tenés, pasa el río y a, no te quiero mentir, 20 metros es Paraguay y a 35, claro, Brasil. Y vos estás parado en Argentina.
0: Y vos estás parado en Argentina.
1: Bueno, durante el día, no sé, que por minuto cruzaban, no sé cuánto, 600 lanchas. Y de madrugada, 200. Que van con el motorcito. Se bajan, vos los ves que van ahí, vuelven. Pero nada, tenés tres países en 30 metros cuadrados, un poco más, a poner en 200 metros cuadrados, tenés tres países para ir, venir y hacer, bueno, lo que se te ocurra.
0: Marian, cruzaban gente para las elecciones.
1: Para, igual está el acceso oficial con una ruta que tiene un puente, vos vas con el auto, ahí te para alguno. Ahora, si vos decís, no voy a ir por ahí, no voy en el auto. Lo estacionás ahí al lado, caminás 5 metros y cruzás caminando. O cruzás nadando ese pedacito.
0: Pero después pasaban las elecciones, boludo. O sea, cruzaban, necesitás 4 o 5 mil tipos para ir a votar a la ciudad más cercana. Te arman los lanchones y te los cruzan. Por una guita, dice, por 5 mil votos se gana una elección.
1: Claro.
0: En Argentina, en Paraguay, donde vos quieras. Bueno, cruzaban 4 o 5 lucas, 6 lucas, 7 lucas, con documento falopa, a votar de país en país, ¿no? Es un chiquero, lo de las fronteras. Pero insisto, no es solo nuestro el tema, es un quilombo mundial lo de la frontera. Algunos somos más vulnerables, como nosotros, entonces le permite a esta chica Rosalina escaparse a Brasil con papeles falopa. Es un quilombo, diría, universal. Los mexicanos con Estados Unidos, el otro día veíamos Marruecos con España.
2: Sí.
0: Es un quilombo. ¿Qué más el juego?
2: Bueno, ayer polémica decisión, por no decir otra cosa, por parte de la Corte de Santa Fe, que declaró...
0: De polémico no tiene nada.
2: Sí, por eso, por no decir otra cosa, porque declaró inconstitucional el tope a la jubilación que se había regulado en la reforma previsional presentada por el gobierno provincial en 2024. ¿Qué es lo más importante de esto? Bueno, antes de esta reforma la jubilación era de cerca de 18 o 20 millones de pesos. A partir de esta reforma estipulaba, ponía un tope de 20 salarios mínimos. Entonces, en este caso sería aproximadamente 12 millones de pesos. ¿Cuál es el problema? La Corte Suprema ayer declaró inconstitucional justamente este tope. ¿Y quiénes son los que votan? Bueno, son jueces que están a punto de jubilarse.
0: Vamos con los nombres.
2: Eduardo Spuller es uno. Rafael Gutiérrez.
0: El gordo Rafa Gutiérrez.
2: Es otro.
0: Spuller. ¿Quién más votó?
2: Rubén Weber.
0: ¿Quién más?
2: Y Roberto Falistoco. Bueno, esos son los que votaron en contra o inconstitucional, por lo menos, este tope de las jubilaciones.
0: Debería dar vergüenza. No le da vergüenza nada. A Falistoco, al hijo de Falistoco, que es abogado que anda dando vuelta por acá, le debería dar vergüenza lo que hace el padre. ¿Sabes cuánto gana Falistoco, el gordo Gutiérrez? 25, 30 palos, un delirio así, 40 palos. Ni sé cuánto ganan ya. No dan nota, no se le conoce la cara. Están en la Corte Suprema desde que nacieron prácticamente.
1: Es una vergüenza.
0: Lo que hace el gobierno Puyaro, perfecto, es tratar de llevarle a los jubilados más guita a la casa. Uh-huh. Más guita la casa. ¿Qué decide la Corte Suprema? Vamos a ponerle nombre. Falistoco, el gordo Gutiérrez,
2: Spuller.
0: Todos unos viejos de mierda que ya tendría que estar retirado.
1: Hijo de mierda.
0: Porque son unos viejos de mierda.
1: Ni siquiera la junta. Por lo menos la juntada, hijo de mil putas.
0: Que han vivido toda la vida de...
1: Gutiérrez Highlander, boludo.
0: ¿Quién? ¿Gutiérrez Jailán?
1: Lo agarró. ¿Cuánto hace? ¿Cuánto hace del video de las elecciones, Mariano?
3: ¿Cuánto hace? ¿20 años ese video? ¿15?
0: Del video donde dice que había que votar en blanco.
4: No, no, cualquier cosa. Dice, quiere explicar.
0: Que había que votar en blanco.
2: Escucha, 15. Una urna para votar en blanco.
4: ¿20? ¿15 años? ¿Y hacía?
0: No, más.
4: ¿15 años que estaba?
1: Es 2011.
4: ¿20 años que estaba? O sea, hace 40 años que el tipo está...
0: Lo lleva Lole. Tiene...
4: Es que es protegido el Lole.
0: Bueno, 40 años de... debe tener 40 años en la corte, el desarable de Gutiérrez.
1: Sí, igual el Lole ya no está entre nosotros un montón.
0: Lo loco es Falistoco, es Puller. La verdad que uno tiene que desearle lo mejor que le puede pasar a una sociedad, que es que los echarlos, que se mueran y que se les termine la carrera.
1: Sí, no hay una...
4: Charlo, no puede ser que no se le pueda...
0: Necesitamos... Se va a renovar la corte igual, con gente joven, de todos los partidos, o sea, como corresponde. Y con mujeres, boludo. De una corte suprema no tiene mujeres.
2: Sí.
0: Realmente, son seis tipos, son todo tipo, todo viejo.
2: El tema es que, ponele, hace poco Gutiérrez había dicho que él no tenía pensado dejar su lugar.
0: Gutiérrez, la última imagen que tenemos de Gutiérrez, que chocó con el auto borracho con la corbata saliendo de una fiesta. Esa es la última imagen que tenemos de un tipo de la corte suprema. Pasa que hay un problema. Que
1: chocó con un contenedor de basura.
0: No se le conoce la cara, la sociedad no los elige.
1: Y dentro de todo Gutiérrez, más o menos, puede ser que le tenga la cara.
0: Se le conoce un poquito mal. ¿Sabes qué pasa? Se le conoce porque hace 50 años está ahí, boludo.
1: Sí. O sea, y aparte también pará, porque fue además presidente del Tribunal Electoral. Que fue cuando se manda ese.
0: Se le conoce un poquito la cara, pero bueno.
4: Es el gordo Tony de los Simpsons.
0: Lo del gobierno Puyaro es buenísimo para los jubilados y la Corte Suprema dice no. Bueno, listo, tienen que ir a buscarlo a la Corte Suprema y cagarlo puñete.
2: Bueno,
0: esta
2: mañana hablamos con Virginia Cudanes en Antes de Todo, con Gaby Penice, que es la vocera del gobierno provincial, que daba algunas explicaciones y la mirada que tenía el gobierno sobre esto que pasó ayer.
5: Bueno, a ver, primero desde el gobierno de Santa Fe, por supuesto, respetamos las decisiones judiciales, en este caso lo esgrimido por la Corte sobre el tope de las jubilaciones previstas en la ley de reforma previsional, como también la validación de los aportes solidarios, ¿no? Porque van en dos sentidos. Ahora bien, entendemos también necesario utilizar las herramientas procesales que están previstas, ¿no?, en el ordenamiento jurídico para poder recurrir estos fallos. Nosotros sostenemos que afecten una reforma que tuvo como objetivo fundamental y primordial preservar la sustentabilidad de la caja de jubilaciones, ¿no?, y garantizar su continuidad para las generaciones futuras y para las generaciones que hoy están activas, ¿no? En esto me parece importante ser muy claros en la prioridad de nuestro gobierno, el gobernador Puyaro, que siempre fue y es defender la caja de jubilaciones, que es provincial, que es pública, que es sostenible, y sobre todo evitar ese déficit, ¿no? Que termine de alguna manera comprometiendo los recursos que pertenecen a los santafesinos.
0: Bueno, este ha sido Caudanes, vocera del gobierno provincial, contando un poco lo sucedió ayer y esta decisión de la Corte Suprema de pararse enfrente de los jubilados y que no puedan ganar más guita. Después vamos a repasar el sueldo de los integrantes de la Corte Suprema, el sueldo que se conoce,
2: claro,
0: lo que se sabe que se cobra.
2: Lo blanqueado.
0: Sí, bueno. ¿Qué más, Joaquito?
2: Bueno, lo último. Esto pasó ayer. Varios países de la Unión Europea están pidiendo expulsar a España del espacio Schengen por esta crisis migratoria que tuvo a partir de en Ceuta en los últimos días. Está impulsada esta idea por Giorgia Meloni, la primera ministra de Italia. No tuvo tanta adhesión todavía, son algunos países solamente los que están de acuerdo con esta idea que tiene Italia, vamos a decirlo de esa manera, porque representa un país. Finlandia y Suecia, por lo menos por el momento, dijeron que respaldan esta idea.
0: Sí.
2: A ver, el vicepresidente de la Comisión Europea dice que es jurídicamente imposible poder expulsar a España de la Unión Europea. Pero es una idea que salió ayer de Italia y que cada vez va sumando países que van sumándose a esta idea.
0: Sería un quilombo
2: impresionante.
0: Que vayan saliendo de la Unión Europea.
6: ¿Cuántos
0: lleva la Unión Europea? Pues eso para nosotros es
1: relativamente
0: nuevo. La Unión Europea no tiene más de
1: 20.
0: 30 años, diría yo, la Unión.
2: Del 93.
0: Claro. Ah.
1: claro.
2: 33
1: años. 30
2: años.
1: Sí, sí, sí. La Unión Europea. Pensé que la unificación de moneda es otra cosa.
0: No, la unificación de moneda se da después. Sí, sí, sí. Se da después porque tuvieron que convivir las monedas durante un tiempo. Claro, convivir las dos monedas durante un tiempo. Y el Brexit tiene 12.
6: ¿Ya? Y por ahí.
0: 12, 15 años.
6: No, menos. 12. 12
0: años tiene la salida del Brexit. Pero te digo, convivieron las monedas, pero la Unión Europea en el 93. Convivieron monedas hasta el 97, el Brexit es 31
4: de 2020 y noviembre, sí, mucho más acá. Antes de la pandemia.
0: 6.
4: Y la primero de noviembre del 93 es el tratado el inicio de la UE.
0: Bueno, ¿algo más, Joaquín?
2: Sí, no, sumando a esto, lo último, Francia adhirió a esta idea de Italia, pero sí intensificó los controles en las fronteras. Esto, hay que decirlo, la mayoría de los países linderos a España están en la misma situación, pero
0: Francia está igual.
2: No apoyan, no, sí, claro, ese pero, es el gran
6: perdón,
2: problema.
6: Pero ¿cuáles son entonces los argumentos
2: de Italia? No quieren correr el riesgo de que las fronteras sean tan débiles y que aquellas personas que ingresaron a España después se distribuyan en los distintos países de la Unión Europea.
6: Y la solución es expulsar a España.
2: Y es lo que dice Giorgia Meloni.
0: No la van a poder expulsar. Parece que no creo que sea tan simple. Está en Red Bull el informe de quién es la novia, la que escapó de la casa de Facundo Moyano, quién es la Rosarina, que escapó de la casa de Facundo Moyano, anoche, hoy a la mañana, está dando vueltas.
7: 5 de la mañana.
0: Casi confirmado que había consumido tusi, cocaína a Facundo Moyano. Le están haciendo las distintas pruebas y demás, está detenido por el momento. Bueno, ¿qué hay, Kim?
4: Muchísimo fútbol, es un berenjenal, más allá de haberse cerrado la fecha anoche, todo, y que encima ahora lo que va a pasar es que se juegan los partidos pendientes mañana y pasado, de la fecha anterior, no de esta que pasó, o sea que probablemente alguien que fue suspendido en la fecha 2, pero después no jugó, tiene que cumplir en una fecha en la que todavía no se jugó, pero parte de los partidos sí ya se jugaron. ¿No se entendió? Bueno, yo tampoco. Mañana se va a completar con Boca Estudiantes, lindo el miércoles, con los dos partidos que hay, y Tigre Belgrano, 19-21-15, Unión Lanús, el jueves. Eso es la fecha 2. Pero ayer, en realidad, lo que se cerró fue la fecha 3. ¿Es un quilombo? ¿No lo entendés?
1: Sí, tampoco. Es un quilombo.
4: Sarmiento 2, Independiente Rivadavia 1. La goleada de Sampaoli le ganó a Platense, en cancha de Platense, en Vicente López 4-0. Vélez le ganó a Independiente. Algunos partidos son realmente muy aburridos. Se partía tan poco al arco por momentos, que ver un equipo de Guillermo contra uno de Quintero produce eso. Bastante Pochettino todo. Renuevo Pochettino, así que no viene. Ayer lo contamos en la mañana. Sí. Se queda hasta el 2030 en Estados Unidos. Sí.
0: 16, Central Córdoba. 16 palitos verdes.
4: Y está muy bien. ¿Dónde te quedaría vos? Vendría carne, ¿verdad? Con paredes. Y
0: me quedo tirado en Estados Unidos, que no saben ni quién soy.
4: Encima, si venía acá Messi, ya no. O sea, juega más. Entonces es un desastre. Venía a dirigir esta porquería ahora. Sin el post-Messi va a ser horrible. Escuchá, le ganó también el Central Córdoba de Club Domínguez 1-0 a San Lorenzo. Todo eso pasó ayer a la noche para cerrar la fecha. Increíblemente lo que tiene. Hoy sí, es un solo líder, el grupo A con Vélez con 9, y después Independiente, Gimnasia, Instituto, Newell's ahí enganchado con 4. Hoy está entre los clasificados el equipo de Cuelca. No es mala la cosecha después de este par de partidos, estos tres partidos, una sola derrota, un triunfo, 1-1-1 y un empate. Del otro lado, los líderes Argentinos y Barracas, con 9 los dos, Gimnasia de La Plata con 6, Atlético Tucumán y el resto hacia abajo, Central, hoy solo con esas 4 unidades, producto también, recuerden, de lo mismo, 1-1-1, una derrota, un perdido y un ganado para el equipo de Almirón. Bueno, la fecha en realidad arranca el viernes y eso es un poco también a lo que venimos a contar. Llega algún refuerzo más, se cae lo de Brian Aguirre, viene Alan Rodríguez, que se llama como el Coyote.
0: No es el mismo.
4: Pero no es el mismo. No sé si se entiende. No es el mismo. Este viene de Inter de Porto Alegre. Lo increíble de todo esto, de verdad, es más allá del nombre y de todo lo demás, viene del mismo club también. Este es uruguayo, este no es paraguayo, el Coyote. Pero bueno, llega, hace todos los trámites y se suma. Tenía contrato en Brasil hasta 2029, así que este préstamo es por un año, opción de compra y todo lo demás. Después habrá que ver si rinde o no rinde. No es el que salió salió campeón el Coyote. Este es volante central, puede jugar a doble 5, tiene muchas funciones este chico. Mucho tiempo en Argentinos Juniors, jugó bastante, ahí jugó también de lateral. Bueno, la verdad, tiene una polifuncionalidad que a esta altura ya no se sabe bien si sirve o no sirve, porque terminás poniéndolo de todo y no poniéndolo de nada. El mensajito que... mensajito no, comentario de Di María en los posteos de Campaz, el bicho festejando el triunfo en el modo mental, se queda, pone Ángel Di María en un comentario, después de la fotito que sube el bicho festejando con Copetti, con Cantizano, con Di María, y aparece ahí el se queda con una serie de emojis. Yo entiendo que eso también es a modo de chiste, no depende mucho de Di María, aunque si hoy le preguntás a Di María qué pretende, si pretende un equipo para salir campeón, teniendo en cuenta que debe participar de alguno de este tipo de consultas y no por una cuestión de poco o menos o mucho poder de Belloso, de Almirón o de quien sea, es un tipo consultable. Che, Ángel, mirá, te tenemos que decir que está armando un equipo para campeón y capaz se tiene que ir. Y Di María que va a decir, no, ahora que se quede y trae un 9, como dicen todos los comentarios, dejen de postear del Indio y traigan un 9. Las exigencias que aparecen de Depay.
6: Claro, dejá de postear del Indio y trae un 9. Pero a las 2 horas de la muerte.
0: Central postea,
6: trae un 9 como la gente.
0: La muerte de Indio Solari a la 11 de la mañana. 11 y 5 ya había uno que le había puesto. Dejen de postear y traigan un 9.
4: Un 5 y un 4.
6: Pero todos los equipos.
4: Pero todos los equipos, cuando postearon la Malvinas son Argentina, traigan un 9 y un arquero. Sí, ¿qué
1: me importa?
4: ¿Qué me importa la Malvinas? Trae un 9. Yo pienso. lo mismo. Hablando de eso, no escucho y sigo.
1: Comenta uno de River, comenta. Sí. Ahí en el posteo de Campaz, del bicho, yo estoy loco. Hay uno de River.
0: Hay. Kevin Castaño.
1: Kevin Castaño, sí, animal.
0: Y le comenta.
4: Hay un quilombo en River.
0: Animal. Después de ganarle a su equipo.
4: Hay un quilombo en River, no solo por el comentario Castaño, Coudet, que ahora postea en su WhatsApp, no escucho y sigo.
2: Ya me convertí. Confío en estos jugadores.
0: Ya me convertí en algo raro con Coudet.
2: ¿Ya lo odias?
4: No, falta tanto.
0: No estoy ahí, pero me voy cada vez pegando más de Coudet.
4: Está lejos. Yo siento que está lejos de ustedes.
0: Ya está.
4: La pérdida no es total.
0: Te voy a decir algo, pero está lejos. La oportunidad histórica de venir a dirigir Central
4: y
0: dentro de la cancha. La perdió, la regaló.
4: Y le matamos el hambre cuando vino de Platense.
0: Y le matamos el hambre, hijo de puta.
4: Cuando vino de Platense.
0: Y le matamos el hambre.
4: Eso tiene que decir. Y a tanta gente no le mata el hambre, yo pienso
0: hijo
4: en otra gente.
0: Puta, le matamos el hambre.
4: No que vos le terminás, le salvás la vida y después.
6: ¿Cómo te gusta? Le
4: termina. Y bueno, sí.
0: Que le matamos el hambre.
4: Imagínate un tipo como Fedorco, que nadie sabe cómo es la cara. Después le dice una boludez.
0: Tel volvió indignado.
4: Con un Zain.
0: Claro, que fue a cabecear el último minuto con Taller en Newell.
4: Le
0: mataron
4: el hambre.
0: Un Zain le mató el hambre. Newell le mató el hambre. Le dio a comer la pensión.
4: ¿Sabés lo que le faltó ahí? Inclusive tirarse al piso y decir que le dolía la gamba.
2: Pidió penal, que en ese córner salió desesperado al árbitro a pedirle penal.
4: Yo creo que ahí lo que tenés que hacer es hacer lo que hace la mayoría de los que son vivos. Tírate al piso, decíle lo que hizo Malcorra, muchachos. Sí.

0: llegó ahora.
1: Y Luis Figo.
0: Showtime.
2: ¿Y qué es lo que de qué es el comercial?
1: Creo, en lo que tengo entendido, que es una láctea, no, una láctea de allá de China. Ah, mirá. La más grande de China.
3: Qué hermoso.
2: ¿Cuánto es una leche con proteína?
4: Leche con nades.
2: Claro, pero claro. Pará, boludo. Es
1: increíble. Muy grosso. No, increíble. Y la verdad que...
2: ¿Y qué barato le cobraste?
1: No, pero ¿sabes qué? También que me hubiera gustado... nada, que alguien me cuente, che, le gustó, claro. Porque cuando se va no lo quisimos molestar, viste, no tengo fotos, llevé una bolsa llena de remeras y todo, digo, ¿no? Unos figurones, nada, no tengo nada todavía. Bueno. En algún momento nos cruzaremos, sí, ahí en Funes.
2: Para los que no tenemos nada que ver, que no, está buenísimo el laburo este que hiciste con Di María para esta empresa china, los que no tienen nada que ver con el mundo de las artes marciales, encuentro siempre que el que tiene que ver es un fanático... que le apasiona las artes. ¿Qué te da las artes marciales para alguien chiquito, ponerlo hoy en juego?
1: Te da herramientas para poner límites a los chicos. Yo doy chicos con distinta capacidad diferente. Mi escuela es muy, muy apta para eso. En este momento tenemos 200 alumnos. Mi escuela se llama Tao Gym. Estoy en Funes de esa época que te contaba. Y nada, cada vez nos eligen más porque, bueno, los deportes son muy resultadistas. A pesar de que mi actividad, yo como que te contaba, hago giras con gente a pelear y a competir en distintos lugares del mundo de hace 20 años, chicos y grandes.
2: ¿Y las artes marciales no son resultadistas?
1: No. Los chicos, cada uno, primero cuando empieza el año, buscamos proyectos para todos. Cada actividad y cada chico tiene un proyecto que es cumplir una meta a corto plazo y a largo plazo. Con eso arrancamos el año. Por eso a veces el inconveniente son los padres, no los chicos, que entiendan de que van a fallar, de que van a perder. Yo cada vez llevo menos gente a competir porque al otro día digo, salió del grupo.
3: Claro,
1: así sin sí, pero Gastón, gracias por todo, qué sé yo, un nene, me traes a tu hijo, que es lo más importante que tenemos, claro. Y ni bola. Entonces, pero... eso a veces en este momento, Gastón, últimamente me afecta.
3: La disciplina, la autodisciplina, cultivar estas áreas personales, realmente es algo que se logra a través de las...
1: Sí, yo creo que hoy es muy, muy importante, hoy, sobre todo los grupos, armar lindos grupos de trabajo, ver el crecimiento de los chicos, sobre todo trabajar, lo que pasa es que son actividades que requieren que la familia esté presente. Ya te digo, por ahí no son deportes de los más conocidos y requiere que la familia esté un poco presente y a veces, bueno, cuesta porque los dos papás trabajan y viste cómo es hoy.
3: Creo que en Tao Gym dan una disciplina que es ideal para ti, Nacho. El Krav Maga, ¿puedes explicarnos de qué se trata?
1: Es un sistema de defensa personal.
3: Es de israelí, ¿verdad?
1: De israelí.
2: ¿Por qué para mí?
3: Porque te va a encantar.
1: Es algo real, digamos, una defensa personal. Hay más mujeres que varones.
3: Mira.
1: Trabaja sobre la defensa personal real de calle, digamos, lo que yo te decía. No, lo que tienen las artes marciales como la nuestra, que es tradicional, taekwondo viene de Corea, que cuando fui me di cuenta que el taekwondo es así. Allá estuve unos cuantos, 25 días en Corea del Sur y...
2: ¿Lindo Corea del Sur?
1: Sí, me gustó mucho. Muy, muy picante, digamos, la sociedad camina derechito, pero bueno...
2: Al
1: que roba le cortan las falanges.
2: Bravo el tema.
1: Lo vi yo así. Yo preguntaba, ¿por qué no hay policía? Porque nada, el que se porta mal.
2: No existe portarse mal, boludo.
1: Entonces camina derechito. No, te decía, digamos, de que me perdí. Pero bueno.
2: No, que le cortaban la falange a la gente, que eso está en Corea del Sur.
1: No, Krav Maga es un sistema de defensa personal. Qué bueno, que es israelí, pero no tiene nada que ver, digamos, con nada. Lo bueno es que viene mucha gente porque eso trabaja, digamos, la percepción de la calle. O sea, yo veo una persona parada y funciona cómo se está moviendo, si está armada, qué está haciendo, seguramente alguna cagada, porque si está con las manos acá...
2: ¿Y me tengo que poner un kimono?
1: No, es ropa deportiva, no hay que ponerse... Te iba a decir eso.
2: ¿Y tiene desgaste...?
1: Sí, físico, sí, son 2 horas
2: a full,
1: cuando quieras.
2: Arranco
1: está invitadísimo, ya sí, te invité.
2: El lunes voy.
1: Yo creo que igual las artes marciales tradicionales en 10, 15 años desaparecen. Yo que viajo.
2: ¿Por qué?
1: Y porque en el mundo no tenemos publicidad. O sea, la que tiene publicidad es kickboxing, las artes marciales mixtas. De hecho, el año pasado estuve en el gimnasio de Topuri en Alicante, porque eso te iba a decir. Cuando veo algo que me gusta y se trabaja muy bien, estuve un año y medio levantándome a las 3 de la mañana para hablar con la gente del Climent, que es un gimnasio el más importante de...

0: de España de artes marciales mixtas, donde salió Topuria, para que me aceptaran. Así que, ¿por qué a las 3 de la mañana? Porque me levantaba para, nada, tratar de que enganchara alguno de ahí, hasta que, nada, llegué y conocí a todos, imagínate. Fue una experiencia... Como te darás, soy muy fanático, ¿viste? Sí, te das enfermo, cuenta, un enfermo de esto.
1: De esto.
0: Y, me apasiona mucho los chicos. Ver el resultado, porque ahora viene gente con barba y bigote que me decía, ¿te acordás que yo venía como vos? Tenía 6.
1: Sí, sí, sí.
0: Y digo, sí, aparecen un montón y nada, y eso me da orgullo, me pone contento. Y que cada vez somos más. Ahora Funes nos da la posibilidad también de eso, de poder...
1: ¿En dónde estás en Funes?
0: En Avenida del Rosario y Presidente Perón. Es una esquina chiquitita ahí, pero ahí trabajamos muy contentos. Hay muchos profes, Matías, Fernando, Juan y Alejandro, un montón de gente que trabaja, que se dedica full. Nosotros nos dedicamos full, ese es el tema.
1: Claro.
0: Yo aparte tengo la empresa de eventos, que hago eventos deportivos y qué sé yo, pero digamos...
1: Aparte sos DJ.
0: Sí.
1: Escuchá,
0: sí.
1: Mariano, esto es genial. Aparte
0: Soy DJ, okay. Trabajé cuando tenía 15 años con Martín. Era DJ móvil, con vinilos. Sí, no, una cosa de loco. Yo ponía temprano, yo era el tempranero. Llegaba de traje, el tipo, ponía los mejores temas y cuando se ponía bueno, me echaba. Y ahí iban a polulando distintas fiestas y de esa época sigo poniendo música. Ahora estoy haciendo con vinilos. Sí, la rebusco también. Qué Nacho, ¿qué quieres que haga? Hay que hacer de todo. Cosas que nos gustan, digamos. Las dos cosas me apasionan y he logrado tener esa dualidad linda. Pero bueno, las artes marciales es lo que me permite a mí seguir cumpliendo sueños. Así le digo a los chicos.
1: Qué lindo. ¿Desde qué edad?
0: Desde los 4 años.
1: Los 4 años.
0: Igual está complicado esa edad, ¿eh? 4, 5 y 6. Y las generaciones van cambiando muy rápidamente. Si no estás al tanto de eso. Qué sé yo, ahora yo estoy dando boxeo para preadolescentes y bueno, trae cada uno su playlist, viste, ellos no les gusta estar con los adultos, tenés que estar al tanto, las redes como no acompañan mucho eso, viste, entonces, sobre todo los papás de los de 4, 5 y 6, que es lo más difícil, digamos, viste. Uno el otro día, no puedo dar nombres, pero hizo dos vueltas así, me dice, profe, estoy... estresado. 6 años tiene. Digo, si está estresado, los 6.
1: 6 años, ¿te dijo pero, eso?
0: Sí, sí, un genio.
2: En esos términos, pero, aparte, ¿cómo?
0: Sí, yo saca, pensé que, digo, ¿de dónde lo escucho eso? De la casa.
1: Sí, de la casa,
0: obvio. Fíjate.
1: Sí, sí, no hay otro lugar.
0: Llegaron y sí, se está con muchas actividades. Así que, nada, yo creo que el secreto es ponerle todo, la pasión de lo que uno haga, ponerle todo. Los resultados llegan y veo muchos cambios, que eso es lindo porque... ves muchos chicos que a veces están fuera del sistema deportivo, que las artes marciales
1: los meten,
3: los cobijan.
0: Sí, los cobijan, es esto. Nos cobijan y le dan una posibilidad. A mí las artes marciales me salvaron muchas veces. Yo cuando era chico también la pasé mal, también hubo bullying, también estaba el gigante que te quería pegar. Y bueno, todos tuvimos esa posibilidad y por eso a través de una situación que uno vivió también puede decirle, sí, mirá, se puede salir de esta situación de esta manera. Así que nada, muy contento y bueno, contento con la invitación que,
1: por
0: que
1: favor,
0: me hicieron.
1: Che, bueno, felicitaciones por lo que haces, por el laburo, por lo que hiciste con Di María, que ahí lo vemos en el comercial este chino, de Lácteos Chinos, la empresa más grande de Lácteos Chinos. Acá te manda saludos. Para que paso el registro de saludos. Puta madre, Gonzalo Horacio, desde Madrid.
0: Sí. Mira. Gonzalo Horacio está escuchando, Madrid, sí, el doctor Gonzalo. Seba Sosa también, por supuesto. Seba, Marito, un amigo. Seba, claro. Seba conozco desde que era chiquito.
1: Desde que nació.
0: Sí,
1: nació
0: comíamos Maristas. Quepe crudo ahí, sí, en el club
1: Sirio. Y nació Maristas.
0: Claro, nació Maristas. Sí,
1: ahí
0: sí,
1: fue
0: sí.
1: El parto de la madre.
2: Sí. Tuvo los hijos, todo ahí, Maristas.
1: Tuvo los hijos,
0: todo ahí.
1: Che, sí, sí. Gastón, gracias por
0: venir. No, gracias a ustedes por recibirme y lo que necesiten.
1: Hace mucho que no te veía, primo.
0: Sí, ahora que somos primos vamos a tener que salir a tomar algo.
2: Toma café una vez por semana, por lo menos.
0: Mínimo, a saber cómo está todo.
1: Bueno, Gastón. Me
0: gracias por
1: charlando
0: todo.
1: Con nosotros, profesor de taekwondo, y contó un poco todo lo que hace y todo lo que hizo en toda su vida. Dale, Kim.
2: Escuchá, ayer decíamos muy temprano, en realidad muy temprano no, pero en algún momento lo hablamos, creo que media mañana, con respecto a las cifras de Spider-Man, la Odisea, Toy Story y todo lo demás, y que probablemente Spider-Man alcanzaba el millón durante la semana. Bueno, ayer lo alcanzó y lo pasó. 1.116.000 con el preestreno, 916.000 desde el estreno oficial, que fue el jueves, ya la cifra total supera el palo 100. Ya pasó la odisea, se la morfó en nada, en días. Y va por Toy Story. Yo, en una estimación muy falopa, creo que en un par de semanas la va a terminar superando. Toy Story, que tiene ya un mes largo desde el estreno. Toy Story 5, digo. Y Minions, lo mismo. Estamos en 3 semanas, 1 mes, 1.050.000. Ya también pasó a Minions y Monstruos en la Argentina. En todo el mundo.
3: No sé.
2: La cifra es inmensa.
3: Yo hubiera creído que que la franquicia de Spider-Man, que tuvo, por lo menos un traspié tuvo.
2: ¿Esta?
3: No. La franquicia esta de Tom Holland, para mí, o la de Tom Holland, la de Marvel.
2: La de Misterio es la más floja.
3: La de Misterio.
2: Porque quedó a mitad de camino en la construcción de ese pedazo, digamos, de la historia.
3: Si bien el final de esa termina por explotar lo que va a venir después, que es revelar la identidad de...
2: No, y además que hay un problema ahí, que Misterio después no va a ningún lado.
3: Claro,
2: Misterio
3: eso.
2: Misterio no va a ningún lado y generalmente quienes pululan alrededor de él tienen algún momento posterior o tienen alguna inclusión en el resto del... De hecho, Sadie Sink... revelada como la villana es un personaje central en el universo Marvel entero y en X-Men. Entonces,
3: claro.
2: Es como, no voy a decir nada porque hay mucha gente que solamente no la vio, y eso sí es un spoiler. ¿Quién es? ¿Qué hace? Ella misma no quiere revelar qué personaje es.
3: No, tal cual.
2: Está por todos lados, porque Marvel también se ocupa de spoiler todo. Pero pues ya fue. Prefiero no contarlo si no fuiste. Entonces, todos tienen una participación posterior. Te diría que hasta, bueno, Octopus vuelve a aparecer. O sea, todos tuvieron un refresh. Y es una macana. Eso, sí, porque reventa la película.
3: Esa, es verdad, la de Misterio es la que tiene, la que a mí yo me sentí medio engañado cuando Fury no era Fury, cuando todo eso me molestó, me hinchó un poco. Sienta lo que viene después. Pero vos sabés que yo, por eso no soy presidente digno y estoy acá operando un programa de radio en Rosario, ¿no? Pero hubiera pensado que estaba medio estéril la franquicia y que había que esperarlo un poco. Y lo que estoy viendo en los números, es el segundo estreno más exitoso de la historia del cine.
2: Con estas cifras, y aquí quería llegar, con estas cifras ayer anuncian que comenzaron conversaciones para Holland Spider-Man 5. Y cuando digo Holland Spider-Man es porque no va a haber, quién sabe cuántas películas más, el Hombre Araña. Habrá Hombre Arañas negros, enano, Rengo, Down, chino, no sé, porque el multiverso habilita.
3: El problema es que Peter Parker
2: cualquier cosa.
3: No puede tener más de 40 después.
2: Es que Parker se tiene que refritar. Parker es adolescente.
3: No
2: Parker,
3: queda otra.
2: Peter va al high school, va a la facultad, al primer año de facultad, de última como mucho, y está estudiando. Entonces, obviamente puede haber una más de Holland con un Parker un poco más grande. Y
3: tiene cara
2: ahora
3: de
2: se
3: niño,
2: hizo adulto.
3: Tiene cara de niño.
2: No, bueno. Su carita de niño, porque si no sabían, Parker es de Pisces, Justin es de Pisces. La cuestión acá es que va a haber una más, y yo creo que una más para este pibe estaría también asegurado, llevar un montón de gente al cine. Ya no, primera, segunda, tercera, ya no importa demasiado, pero también se desprenden un montón de cosas. Me parece que la dupla, Holland Zendaya, su mejor amigo y otras cuestiones más son los que terminan empujando, porque sabíamos muy poco. Y el boca a boca no funciona tan rápido. El boca a boca funciona en la segunda semana, tercera, cuarta, no el segundo día, no el cuarto día. ¿Cuán rápido pueden correr las versiones de las críticas y todo lo demás? Entonces, lo que hay, claramente, si el primer programa de Tinelli mide 20 y el segundo mide 2, eso no es ni siquiera un boca a boca. Es simplemente curiosidad por ver un ratito qué hacía. No hay curiosidad por ver qué hace, sino curiosidad por ver la película. No podés pispear 15 minutos y la dejás tirada. Tenés que ir al cine. Y esta cifra respalda, evidentemente, también la popularidad del pibe. La popularidad del pibe es altísima. Él se encarga también de cimentarla, de tirar cositas, de sembrarla, de tirarle semillitas con un montón de comentarios muy agradables. Aparición, por supuesto, en otras películas que lo mantienen siempre en la pantalla. Pero él se encarga de tirarle flores a Messi, de hablar bien de un montón de gente. Realmente el chico hace un laburo por fuera del laburo actoral, que encima es buenísimo, porque es genial, el pibe es genial, y sus participaciones, sus encuentros con el resto de sus amigos y con Zendaya son todas geniales. Tienen química, no sé cómo se dice eso, pero tienen química, evidentemente tienen química. El pibe está en un nivel de popularidad altísimo, y se entiende también el porqué de estos números, y que hoy ya parezca que otra vez que la recaudación de estos últimos 2 días también en Estados Unidos sean tan inmensas. Realmente los números son gigantescos, no solo en la Argentina, sino en todos lados. Así que veremos en qué número termina cortando la primera semana. Hitazo absoluto, y no hay mucho más para agregar de acá tampoco a diciembre, hasta que llegue Avengers. que será otro hitazo asegurado. Yo creo que no hay ninguna duda que va a ser un hitazo inmenso. No hay tanto para agregar, es más, ya dicen que no van a hacer más series, ni tele, ni nada, porque han saturado de tal manera que hoy si buscas, no busques qué tengo que ver para ver Doomsday, porque ya son la serie de Loki, siete, ocho películas de los últimos 10 años, más, no sé qué, entonces es realmente es imposible, y obviamente esta.
3: Yo dejé ahí, vi.
2: Ya está.
3: WandaVision.
2: Ya está, no hace falta. ¿Viste Loki? Loki, mirala, no por Doomsday, mirala, porque Loki es muy buena. No,
3: porque Loki es buenísima.
2: Es buenísima. Y Hiddleston es una gran actor.
3: Él es lo más, Yo creo que lo miro por él.
2: Carisma gigante tiene ese muchacho.
3: Es brutal. Vi hasta ahí del universo Marvel. Después vi, el Mandalorian, me lo fumé entera, sí, me encantó. Vi. Los spin-offs de Ahsoka y lo de Maul, lo de
2: Andor, ¿viste? Sí, Andor.
3: Bueno, también. Andor, y ya en un momento dije, pues basta, loco. Cortala,
2: cortala.
3: Cortala, Disney. Ya no quería tanto.
2: Hicieron una serie muy linda, Wonder Man, con realmente Ben Kingsley, todo perfecto, genial, maravilloso y divertido. Y no la renovaron. Entonces, hay que dejar todo tirado. Mira hasta donde viste. Y si de acá a diciembre tenés algo más para ver, aparte Spider-Man, por supuesto, agregala. Pero sin desesperarte, porque es más, mucha gente vio Daredevil la última temporada pensando que acá iba a haber un montón de referencias. Que iba a aparecer el Chico, que iba a aparecer Kingpin. Vincent D'Onofrio, licenciada Kingpin.
3: Que no aparece
2: nunca. Es Kingpin. Y no aparece nunca nada. Entonces, es sumar para ver y después en realidad sí, las referencias
3: para probar,
2: son...
3: También creo que ellos prueban a ver si qué va a pasar. Y si no pasa nada, se lo vivo nosotros, lo dejan tirada a la mierda.
2: Hay un afiche de Kingpin ahí en toda la película.
3: Bueno,
2: como eso, un Ixter.
3: Como llamaba esta la mina.
2: Y nada más.
3: La mina que visitó. Jessica.
1: Jessica Parker.
3: No, la primera, uno de los primeros superhéroes a mina. ¿Se me fue el nombre?
2: ¿La Electra?
3: No, antes, más vieja la
2: mina. Alba, primera. La que hace de la. Jessica Alba, la que hace de la Mujer Invisible. No, en los Cuatro Fantásticos.
3: No, la serie se llama Jessica Jones.
2: Ah, Jessica Jones.
3: Jessica Jones era
2: así. No, pero eso lo que pasa es que encima se lo hizo Netflix con.
3: Hace 50.000 años.
2: Con
3: ¿no?
2: Marvel y dejó también todo tirado.
3: Bueno, para que. Y después lo dejaron tirado. Bueno, entonces la verdad tampoco voy a mirar tanto. Algo que jamás en mi vida, si viniera Mariano de 8 años, vendría acá a cagarme trompada. Pero no quiero conocer más cosas de Star Wars. No hagan más cosas de Star Wars.
2: No hay más
3: Dejen
2: nada
3: de sacar cosas de Star Wars.
2: No hay más nada para hacer.
3: La infancia fue Star Wars y esperar a que saliera algo nuevo. Ocurrió en 1997 cuando George Lucas dice: voy a hacer la primera estrella. Perfecto. Un sueño para los pibes, lo que nos creamos viendo Star Wars. Ahora, increíblemente, a los 50 llego diciendo. Basta de hacer cosas de Star Wars. Disney, soltala Star Wars. Basta, empezá a hacer un muñequito de Mickey. Cortala.
2: Están rascando el fondo de la olla y no da para más. No hay más nada para sacar.
1: Bueno,
3: estamos enojados los fanboys.
2: Los gordos, Marvel.
1: Estaba contestando una cosa. Abrile de licenciada, Mariano, por favor.
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1: Tengo una teoría con el pelo, pero que rápidamente puede
4: ¿con
1: ser
4: el
1: desterrada.
4: Tuyo o con el pelo en
1: con
4: general?
1: Con el pelo a nivel mundial, pero tengo una teoría.
4: A nivel mundial.
1: Sí, pero puede ser desterrada. Es así la teoría. La gente que vive en lugares donde hay playa tiene más pelo que los que no vivimos en lugares con playa. Teoría básicamente que la saqué mirar
4: que...
1: cabelleras por el mundo.
3: Creo que sea una teoría. Sí hay un argumento para lo que decís.
1: Pero pará.
5: El agua del mar.
1: No, pero pará.
4: La sal engrosa la fibra capilar. Está sometido.
5: ¿Vos decís playas que dan al mar o río?
4: Al mar.
5: Playa de río también.
1: El tipo que vive en Mar del Plata tiene menos.
5: Agua salada.
1: Hay menos pelado en Mar del Plata que en Rosario. Es una teoría que yo saqué.
4: No, menos pelado.
2: Mi mejor amigo vive en Mar del Plata, nació en Mar del Plata y tiene dos pelos, como yo.
1: Bueno, pero boludez. Porque
5: hay excepciones.
1: Pero porque hay excepciones. Pero yo quiero elaborar una teoría.
4: Es por contagio.
1: Es por contagio.
2: Lo veo. La alopecia. Hace 6 años, boludo.
1: La alopecia para mí.
5: No se contagia.
1: Loco. No, pero la alopecia para mí.
3: Pero
1: yo,
3: sí,
1: es una teoría.
3: No, pará. Es que yo estoy con vos. Si vos me decís, alguien que vive en el mar, que tiene actividad de mar de toda la vida.
1: ¿Vos viste algún
3: sea puerto, pelado? Sea surfer, sí. Sea guardavida, sea vendedor de remeras, sea surfer, vendedor. Bueno, todo eso pelado, para mí tiene el pelo. De distintos colores, castaños claros y muy tupido.
1: Está bien, pero surfer pelado, ¿hay con alopecia?
3: Debe haber. Sí, seguramente. Sí.
1: Surfer pelado. Surfer pelado.
6: Por decisión.
7: Los músicos de. ¿Cómo es?
1: Mi teoría, Method of Destruction. Desterrada por ustedes.
7: Totalmente pelados y son surfers.
1: Lo mío es un dato casi científico y ustedes no están aportando ciencia. No,
7: te estoy diciendo.
3: Que hay un montón
7: de
3: pelados surfer.
1: ¿En serio?
7: Sí. Lo que más hay.
1: No. Para mí, si vos.
7: Pelados motoqueros y pelados surfers.
1: Pelados motoqueros y. Pero para mí, si vos vivís en.
3: No,
1: un
3: para,
1: lugar
3: para.
1: De
3: no hay mucho. Pero es siempre el mismo. Siempre el mismo el que me aparece.
1: Fíjate, es una teoría que yo elaboré con los años. No es menor esto.
3: No, pero vos dijiste otra cosa. No que era que no había pelado. Dijiste que tienen mucho pelo. Que es otra cosa.
1: Que tiene. Bueno, pero por ende hay menos pelados.
3: No, porque
1: pelados.
3: Te metes en un quilombo al pedo. Decís que hay, la gente tiene más pelo, más
1: el
3: tupido,
1: tipo
3: más.
1: El que vive en la ciudad. Trata que tiene de... mar. Voy por la teoría y le voy a errar mar. El tipo que vive en la ciudad.
3: Llamémosle intendente Necochea.
1: Mar. Que tiene mar, tiene más pelo que el que no que mirá, vive en una ciudad que no tiene mar. Ejemplo, nosotros
7: son,
1: versus Mar del Plata.
7: Yo te voy a explicar cómo son las teorías, cómo se compone, cómo se elabora una teoría falopa. Tenés que tener una casuística de tres por lo menos.
1: La tengo.
7: Para hablar y
1: pero
7: decir
1: la tengo,
7: cualquiera.
1: Pero la tengo.
7: No, tenés que tener tres.
1: Mira, te voy a poner esto. Llamá a Joaquín al 0810 cabello de Mar del Plata y vamos a ver cómo le va.
3: Che, Julín y Coso, el de Medellín, gustan los dos pelados.
4: Re peludos.
1: Pues tienen cuántos años, boludo. Pero toda la vida tuvieron una melena fantástica.
7: Un pelo largo.
1: Pelo largo.
3: Qué linda familia, boludo.
1: Pero mi teoría, que no está basado en nada más que observación, tiene que ser válida.
3: Mirá, Eugenio, mirá.
1: Es buenísimo, lo juro.
3: Los amo. Miro los viejos, los capítulos viejos.
1: Capaz llama a algún médico y mirá, dice, mirá, Eugenio, dice que va a ser. La teoría se puede sostener por esto,
7: para
1: por
7: mí
1: este,
7: es
1: por
7: la
1: esto.
7: Sal,
5: llamo a una empresa capilar de Mar del Plata.
7: La sal que se deposita en la fibra capilar, últimamente la engrosa.
1: Señora,
7: y da la apariencia
4: no sé
7: de mascarilla.
4: Si
1: usted puede animarse a hablar con esta empresa.
7: ¿Con quién vamos a hablar?
1: Un 0810 Mar del Plata de pelo.
7: ¿Pero cómo se llama?
5: Medical Hair.
7: Ah, Medical Hair está en todas partes.
1: Claro, está en todos lados. Porque yo lo que digo es lo siguiente. Esta teoría que yo quiero llevar adelante.
3: De todas maneras, perdón, yo quiero decir que estar llamando a este lugar por sí mismo es algo que contradice lo que vos estás diciendo, porque si no hay pelado, ¿para qué va a haber un lugar de implante?
7: A lo mejor se está yendo mal.
1: Estamos haciendo un censo. Esa
3: o será para los migrantes que tiene.
1: No, estamos haciendo un censo sobre mi teoría, que es, yo voy a lugares que tienen mar.
3: Mirá,
1: y calle, tienen menos y son más, tienen más pelo que nosotros.
3: Calle La Rioja
1: 2489.
3: Está bien ubicado. No tengo idea.
1: Sí, está bien
3: ubicado. Allá le dicen La Rioja, jajaja. Ja, ja.
1: Sí, en todos los lados le dicen La Rioja, mirá. Menos nosotros.
5: ¿Estamos? No, ahí llamo si quieres.
1: Menos nosotros.
5: ¿Llamo?
1: Sí. Llama derecho.
3: Sí, uno le devuelve. Sí, tengo un amigo que tiene esta teoría y lo quiero cagar.
1: Claro. Vamos derecho, pues no hay mucha vuelta para darle.
2: Ah, mira, Cianciarulo, pelado y de Mar del Plata, surfer.
1: Mira, pero no vive.
2: Sí, boludo, vive en Mar del
4: Plata. Hola.
7: Hola, sí, ¿qué tal? Buenos días. ¿Ustedes se dedican a la restauración capilar?
4: Sí, estás hablando con Medical Hair.
7: Ah, Medical Hair, eso. Me había olvidado de cómo era el nombre de la empresa. Yo hablo de Rosario. Y yo estoy llamando, perdón por la molestia, pero bueno, tengo un amigo que él insiste en decir en que los marplatenses son, digamos, no llegan a ser pelados, son la menor población de calvos, son los que, digamos, desarrollan su vida junto al mar. ¿Vos observás esto? ¿Tienen muchos clientes o muy pocos?
4: Perdón, ¿qué quiere?
7: Bueno, me gustaría conocer tu opinión acerca
1: de... loco! Le va como el orto, ¿viste cómo nos trataron?
5: Loco.
1: Llamemos a nuevo. Pero ¿viste lo mal que nos trató?
7: No entra un escuchá, pelado
3: señora,
7: a Sevilla.
3: Señora.
1: Y mi teoría vale, boludo.
3: ¿Puedo llamar yo como su sobrino o algo? Claro. Le digo, escuchá, le hiciste llorar a mi tía.
7: Sí.
3: Vamos a llamar de nuevo.
1: Una maleducada. Llamá vos como tú, vos sos el hijo. No sos el sobrino.
4: ¿Qué?
1: Vos sos el hijo y le decís,
4: trataste
1: mal a mi mamá y yo quiero implantarme pelo. Sorete.
2: Mira, ganó 11 veces el campeonato del mundo. Nació en Cocoa Beach, Florida. Kelly Slater.
3: Hola, mi amor, buen día. ¿Cómo estás? Mira, recién habló mi vieja con vos. Tal vez le demoró en explicarte qué era lo que quería, pero me parece de muy mal gusto haberle cortado de esa manera. Es una persona mayor, quería hacer una consulta nada más.
4: Quizás porque se cortó,
3: Si
4: varias personas respondiendo al teléfono, quizás
2: se cortó.
4: Si no se entiende, mucha gente llama, la verdad, para ocupar la línea sin ninguna
6: Y puede haber sido eso. Y si ya no se entendió, te preguntó.
3: No, hizo una consulta que tiene que ver con el trabajo de ustedes, por eso nada. Esperá, no, pará, no, mamá, déjalo yo. Hablo yo.
6: Pero habrá habido una equivocación porque no le contamos a nadie, por supuesto.
3: Ya sé, me imaginé, pero como cortó compungida, yo justo estoy acá en la casa de ella y la vi mal. Escuchá, lo que ella te pregunta, lo que ella quería preguntar, que yo le dije, llama y pregunta. Total, ella lo hace con total inocencia, es una persona. La consulta es si en Mar del Plata, por estar cerca del mar, esto porque es una teoría de la que estaban hablando acá entre amigas, si hay menos pelado que, qué sé yo, que en La Plata o en Capital Federal.
6: Perdón, haceme de nuevo la pregunta, que si en Mar del Plata
3: hay menos alopecia que en otras partes de la provincia de Buenos Aires.
6: No tiene nada que ver, no, absolutamente no.
3: Pero hay sucursales en otras ciudades que facturan igual que ustedes.
6: En todo el país ajá, hay sucursales de Medical Care.
3: Mirá, ¿y cuál es la que más factura? Web. Para saber cuál es la ciudad que hay más pelado.
6: No, es incomprobable, no
1: tiene dato.
6: No hay una estadística.
3: Bueno, viste, más al pedo llamamos. Encima es uno maleducado. Bueno, dale, te mando un beso, gracias, muy amable. No, mami, dale, no pasa nada.
2: Abuela, no llores.
3: Ya está, uno maleducado.
1: No, maleducado que no le entra un pelado. Mi teoría es válida.
2: Por algo acá tenemos publicidad de Gustavo Pelo.
5: Señora, ya está, ya cortaron, señora, basta.
3: Ya está, señora.
5: Ya está,
3: licenciada, basta. Basta.
1: Pará. Vos estuviste bien como hijo.
3: ¿Yo como hijo? No, pues yo a mi mamá le saco la defiendo.
4: Muy bien. Estuviste bien.
1: Bueno, afuera.
3: Ya está, señora.
5: ¿Qué hay que hacer? Basta, señora.
3: No pasó nada, no soy su hijo, no pasó nada.
1: Yo le quería preguntar por un tratamiento por el pelo bollo. Sí. Un tratamiento.
4: No hubo
1: quórum. No dio margen de nada.
4: 15 grados la temperatura en la ciudad de Rosario, máxima de 17 para hoy, cielo completamente cubierto. Hay lluvias anunciadas para miércoles y para jueves, más intensidad el jueves y baja importante de temperatura partir del viernes. Wow. Saldría el sol. Winguru pone esa estrellita celeste, viste que es como de viento helado. A partir del viernes baja la temperatura y saldría el sol.
3: No lloré más. Quiero decir que nosotros como empresa, digo por si alguno se queja, por si alguno lo observa, lo estamos haciendo por una cuestión, una voluntad de deseo, porque nosotros tenemos en el, ahí donde dice 20 grados hay un solcito. Sol.
2: ¿Qué sol?
3: Que un sol.
2: Pero qué sol,
3: hijo. Raro el que tenemos ahí. Eso es, voy a decir honestamente, es que no se puede cambiar, me hicieron un graph que no se puede cambiar. Ay, automático. Del culo del diseñador, no tengo idea.
2: Sí, parece que viene esa niebla que da vuelta a la gente y no se ve una goma. Y
3: bueno, digo sol. Porque alguno va a decir, che, tienen el gorito del coso. No, bueno, no sé, habla con el diseñador. 20 grados, exagerado también, ¿no? ¿O estamos en 20? ¿Qué dijiste, Laura, recién?
4: 15. No, está fresco.
3: O sea, saquémoslo, lo de la temperatura, saquémoslo, porque estamos diciendo cualquiera.
1: No.
3: O sea, mejor.
5: No está soleado y no hace 20 grados.
3: Espera, yo voy a escribir.
2: Ni sol ni 20, nada. Yo voy a escribir. Papá, poner una foto de Nacho ahí arriba, boludo.
3: Yo voy a escribir 15 en un papel y me voy hasta la cámara arriba y lo pongo adelante.
2: Poner una foto de Rusia.
4: Poner una mina de
2: bola. Poner una mina en bola. Poner al Gaterli este que se comía Moyano. Facundo Moyano y listo.
3: Pero bueno, o sea, no hace 20 grados ni está soleado, ninguna de las dos cosas.
2: Me invitó en LinkedIn, mira.
3: Bueno, vamos a aclararlo por
1: ahora. Vamos a la tanda, che, que son las 12.
3: Tengo una canción para vos.
1: Y 20. ¿Tenés una canción?
3: Para vos.
1: Dale, dame la canción. Qué linda canción.

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0: Le quiero dar la bienvenida a la cumbre a partir de esta semana en Todo Pasa.
1: Me encanta.
0: Y con todo lo que ya la otra vez trajimos, un montón de cosas, budín.
2: Yo te iba a decir eso, ya,
0: snack,
2: ya
0: llegó. Snack. Y no duró nada. No duró nada. Se marca con todo. Bueno, budín, para que acá tengo la lista completa. Y hay, entre otras cosas, budín, pan dulce, budines, bizcochito matero, para vos hay mañana.
3: Pan ruso. Dulce, escucha.
0: Sí, yo magdalenas.
3: Yo como pan dulce.
0: Galletitas, budín, sí.
3: Desde ahora, no tengo que esperar la vida.
0: No, no, y hay uno que viene que es especial para vos, que está ahora, que haces el fit y todo eso. Así que abrazo enorme y tené cuidado, si abrí un paquetito, un bizcochito o algo cerca de alguien de la cumbre, porque te lo chorea completo nada. Así que un abrazo enorme a Vir y a todos los chicos de la cumbre. Mañana llega dos cajas de budines y magdalenas para empezar a morfar. Un beso grande, una empresa rosarina de esas enormes y
2: gigantes. Gracias por confiar en Quintana y el equipo
0: de Todo Pasa, exactamente. No, en realidad para todos. 43 años, tiene más de 43 años. Así que un abrazo enorme, muchas gracias.
3: Está riquísimo. El doctor. ¿Qué querés ahora?
4: Agarré un papel.
3: Está Jerónimo Dorigón, que es traumatólogo. ¿Cómo anda Dorigón? Bien.
4: Hola.
3: Vamos a decirle por el apellido al tipo.
4: ¿Qué hace Dorigón?
3: Acércate bien, ¿cómo andas, Jero?
5: Bien, bien, muy bien, gracias por
3: invitarme. ¿Cuántos años tenemos?
5: 35.
3: ¿Cuánto?
4: Jovencito. 35.
3: ¿Y ya operás gente? ¿Qué crack, boludo? ¿Qué edad te recibiste?
5: Y 2017. Y desde ahí entré a la residencia años, y venimos.
4: Muy bien.
3: Cula, tu fuerte.
4: Año por año.
3: Año por año, tipo. ¿Tu fuerte es que es operar caderas?
5: Opero caderas. Formo parte del equipo de.
3: Tenemos acá un candidatazo, Penice.
4: Sí.
3: Que no se puede mover,
4: flojo,
3: boludo. Está roto.
4: Desplazamiento, cabeza de fémur inutilizada, varios puntos.
5: Lo esperamos.
4: Eso se puede. Hoy en día, ¿cómo es la operatoria? Digamos, rápidamente se rehabilita. Porque antes era un desastre la cadera.
5: Para pacientes jóvenes como Penice.
4: Sí.
5: Sí.
3: Joven, o sea, pregunto si el joven ese sentimiento de años es un tipo joven.
5: Es un paciente activo que no solamente se desplaza dentro de su casa y un poco más. 60 y pico de años activo, trabaja, hace actividades, sale a caminar.
3: Che, vos como traumatólogo, viste que ahora está. Ahora digo, hace un tiempo estamos logrando, vas a entrenar y te hablan de fuerza todo el tiempo, que tenés que hacer fuerza. ¿Vos estás a favor de eso? ¿Te parece que es lo ideal para el cuerpo?
5: Sí, sí, sí. Obviamente bien dirigido, coordinado.
3: No es ni hablar.
5: Con tiempos, a su debido tiempo y bajo la supervisión de los preparadores físicos, sí. Sí, porque
3: es lo mejor para una cadera, para una rodilla, para todo.
5: Mantener fuerza alrededor de la articulación le saca peso a la articulación, le saca compromiso. Y por lo menos es una recomendación fuerte que yo hago tanto para la cadera como para la rodilla. Cuando empiezan a tener algunas lesiones o un pequeño desgaste.
3: Yo me rompí los cruzados en el 2014 y me operé en el 2014. Todo rápido. ¿Tengo que seguir haciendo fuerza hasta el día de hoy?
5: Tenés que seguir haciendo fuerza. Independientemente de haberte operado o no,
3: tenés que usar el cuádriceps.
5: Sí. Bueno, antiguamente se discutía si se podía operar o no.
3: Claro, sí, me acuerdo. Se sigue discutiendo si es operable o no es operable.
5: Mirá, la parte de artroscopía de rodilla, tenemos un equipo entero especializado en eso.
3: Qué bueno.
5: Pero yo creo que ya no es más discusión.
3: No hay más.
5: Todavía venían algunos pacientes con el. Pero Ibarra.
3: El Ibarra de Boca. Que el Lero Ibarra arruinó la situación.
5: Sí,
3: el Lero Ibarra, ¿qué hizo? Jugó con los ligamentos cruzados de las dos rodillas, rota toda la carrera. Bueno, el tipo tenía dos cabezas así en el cuádriceps.
5: Mi respuesta un poco es eso. Si vos traes las dos macetas que
3: claro,
5: traía
3: el Lero Ibarra.
5: Lo podemos charlar.
3: Claro, boludo.
5: Pero si no se sabe que.
4: Con respecto a los pacientes jóvenes y el dolor de cadera que se advierte de forma creciente en los últimos tiempos, ¿a qué se puede ver?
5: Bueno, un poco hay distintos dolores y yo creo que tiene mucho que ver también con el esfuerzo que están teniendo chicos desde muy temprana edad.
4: Ajá.
5: Obviamente, nosotros lo separamos un poco por grupo etario a los dolores,
4: sí,
5: como para ubicarlos a cuál es la causa. Paciente de 60 y pico, como Benice, vamos a usarlo de ejemplo de vuelta.
3: Sí, mal ejemplo aparte.
5: Se cree que o se sabe que la principal causa puede ser una artrosis.
4: Bien.
5: Para un chico de 18, 20 sí. años, 25.
4: ¿Qué le ha pasado? De excesivas jornadas de deporte.
5: Hoy tenemos deportes que, por más amateur que sean, se entrenan y se exigen casi a nivel profesional. Desde el rugby.
0: ¿Cuántos juegos de rugby operaste? Porque tengo 300 mensajes acá, a mí me operó dos veces, me dice Juancho Novia acá.
5: Bueno, sí, a Juan lo operé dos veces. Mucho, y tengo muchos amigos también. Pero desde jugar de rugby, bueno, el caso de Juan, amateur, que trabajan, que estudian y claro. entrenan 5 días a la semana.
0: Y van al gimnasio.
5: Hockey, no, más gimnasio, no. más nutricionista, pero es entrenamiento. Hoy el que hacía gimnasio 3 veces por semana para mantenerse en forma, hoy hace CrossFit y cada 2 meses está compitiendo en algún torneo mm-hmm. regional. Yo creo que gran parte tiene que ver eso con las lesiones.
4: Una sobrecarga,
5: sí.
4: Qué bárbaro.
3: ¿Qué recomendación, al margen de la que decía recién y demás, tienen guardia traumatológica ustedes?
5: Nosotros sí, tenemos 2 guardias, tanto en el instituto, en el IJS, ahí en San Luis, entre Porredón y Rodríguez. Eso trabaja de lunes a viernes, de 8 de la mañana a 7 de la tarde. Ahí es por demanda espontánea, no necesitas turno, no necesitas nada, vos tenés alguna dolencia, te acercás y un traumatólogo te ve. Y tenemos también la guardia del Hospital Italiano, ahí en Virasoro y Entre Ríos. Siempre aclaro, se entra por Entre Ríos, porque
3: sí, a veces
5: anda la guardia y te dice, no, está cerrada.
3: Anda por Entre Ríos.
5: La puerta es de Entre Ríos. Ahí esa funciona 24 horas, los 7 días a la semana. Lo que tiene de bueno es que te ve un traumatólogo de entrada, no te mandan a un médico generalista, te pasa con un traumatólogo.
3: Que puede bifiar tranquilamente.
5: Y van desde todos los pacientes, de todas las edades, atendemos pacientes pediátricos, adultos mayores, desde deportistas, de un jugador de capibara a el que se cortó la mano separando la milanesa.
3: Tuvimos un año, el año pasado o el anterior, que teníamos jugado en primera división, teníamos todos los fines de semana ligamentos cruzados rotos. No sé si era porque no sé si había algún motivo especial o pasaba, pero
0: hablamos con el Muñoz Escalante, decía que eran los botines, que había un montón de cosas.
3: Cuando
0: que no
3: me
0: era
3: rompí
0: sola.
3: Los cruzados, me acuerdo, el médico me dice, usá botines de tapones redondos, los normal, los viejos. Uh-huh. No sé si eso es así, ahora si cambió.
5: Bueno, hubo dos epidemias de lesiones. Me acuerdo que Mateo lo explicó muy bien. Uh-huh. Y fue un auge y salió médicos de renombre, como Batista, que fue médico de Boca muchísimos años, en un momento a criticar las canchas, y después la sobreexigencia. De vuelta lo mismo. Los jugadores juegan, en vez de jugar cada 5 o 6 días, ahora juegan cada 3, planteles que se repiten muy seguido. Yo creo que tiene mucho que ver con eso. Y
3: ¿lo del tapón es una boludez, vos decís, lo del botín?
5: No, el agarre tiene que ver.
0: Porque cambió aparte, todo el mundo dejó de usar los botines.
3: Cambiaron. El tapón también, redondo no existe más.
5: Cambiaron los céspedes también, cambiaron las canchas, hoy todo se juega rápido. Antes, si estaba la cancha mojada, no era tan bueno.
3: Sí, sin ni hablar.
5: También hay cambios del tipo de pasto, pero...
0: Y las famosas cargas en la semana, ¿cambiaron un montón?

0: Y tratan de llevarlo lo mejor posible. No se golpean tanto como se golpeaban antes durante la semana.
1: Che, Jerónima, ¿dónde te ven? ¿Dónde sacan turno? ¿En el italiano? ¿Llaman ahí? ¿Piden por vos?
0: En el IJS y en el italiano. Yo estoy haciendo consultorios ahí en calle San Luis 2534, martes y viernes. Y en el italiano estoy de lunes a jueves. Así que en la página del italiano o en la página del instituto entran y pueden sacar un turno.
1: Y te ven ahí.
0: Y nos ven ahí.
1: Pendejo, che, sos joven, loco.
0: Gracias.
1: La verdad.
2: ¿Vos ganaste el Ciudad de Mar del Plata?
3: Gracias, dice.
2: 2016, 2017. Yo cubrí ese, ¿eh?
0: Mi primo.
2: Ah, tu primo.
0: Sí.
2: Porque Plaza ganó ese año.
0: No, sí. Vale, con Plaza, sí.
2: Sí. Yo. No, porque con Plaza,
1: ¿Jugó,
2: no,
1: jugó,
2: sí,
1: jugó, sí. ¿Jugó al rugby vos?
0: Jugó al rugby.
1: ¿Y bueno?
2: No, no, bueno, era bueno. Lo que pasa es que también ahí estaba Martín Rodríguez Gruchaga, ese era un equipazo. Yo fui ese.
1: Tiene buen físico.
2: En Sporting.
3: Se nota que tiene cuerpo de rugby.
1: ¿De qué jugaba?
0: De apertura.
1: No, de apertura.
2: Se escapó con los tiros el otro día. Se escapó con los tiros el otro día. El jugador más importante del equipo, el Diego.
1: Ya está, el Diego.
2: Va, para lo que juega, lo que hace el rugby argentino, ¿cómo juega el rugby argentino? 9 y 10. No se puede jugar sin 9 y 10.
1: Che, Jerónimo, bueno, te van a ver al
2: se
1: italiano.
2: Se puede inventar.
1: Y nada, te cambia la cadera si quieres también.
2: Se hace todo.
3: Te
2: hace todo.
3: Te pone otra.
1: Todo no. Gracias por venir.
0: Gracias por la invitación.
1: Jerónimo Dorigón, traumatólogo, charlando un rato con nosotros. ¿Qué, Joaquito, algo que se sabe de Facundo Moyano?
4: Bueno, acaba de declarar Diego Estorto. Sí, claro, que es el abogado de la mujer, de la denunciante.
1: Claro, el abogado de Moyano es el hermano.
4: El hermano Huguito.
1: Huguito.
4: Exacto.
1: Y como Lalo Maradona.
3: No, Fioribelo.
1: ¿Qué abogado?
2: No,
1: Maradona.
2: No, Huguito,
1: Moyano,
4: Huguito Moyano. El primero que llegó cuando lo detuvieron a Facundo Moyano fue Huguito, a la comisaría.
3: No quiere decir que lo represente.
4: Claro, bueno, pero él es abogado, evidentemente arrancó por lo menos con la defensa. Después verá, dependiendo del delito y todo, que por qué abogado, por qué defensor se inclina, pero el primero en llegar fue Huguito. En este caso, el que habló hace un ratito fue Diego Estorto, que es justamente el abogado de la mujer denunciante, en este caso la chica, estamos hablando de la chica Rosarina.
1: Sí. Hincha Central.
4: Hincha de Central, exactamente. Si querés, escuchamos un ratito de lo que dijo el abogado, que da a entender que hubo lesiones y que hubo violencia de género.
1: Dale.
5: No, le pregunté cómo estaba. Se está recuperando, por supuesto. No está bien, pasó una situación dramática, me dijo que no estaba como para hablar, le pregunté, como recién dije, que es lo principal, a ver cómo estaba ella físicamente, la anoté, no 10 puntos, pero está bien.
1: ¿Declaró, doctor, declaró?
6: ¿El pedido de detención de Moyano? ¿Está de acuerdo con el pedido de detención de Moyano?
5: No, a mí no me corresponde expedirme acerca de eso, todavía hay medidas que se están desarrollando, se van a desarrollar, la calificación legal de todos los expedientes es provisoria. Digamos, cuando se ve una cosa, el fiscal califica, después se avanza sobre la investigación y se
6: dice... De acuerdo a lo que dijo su representada, digo, le pregunto con lo que el testimonio que le dio.
5: ¿A mí?
6: Sí, a usted.
5: Hablé 3 minutos, no hablé de lo que pasó.
4: Bueno, lo que dice después es que hubo una noche que no, pidió no revictimizar a justamente esta mujer y que se sabe que fue una noche de excesos. Es lo único que dijo el abogado, una noche complicada.
1: Tomaron falopa, alcohol
4: bueno,
1: comieron chaja.
2: No, a eso se le puede meter un eufemismo, porque vamos a decir, ¿qué estuvieron haciendo?
1: Tomaron falopa, tomaron alcohol, tuvieron sexo.
7: Bueno, para resumirlo, noche de sexo. De exceso.
1: Sí. Noche de exceso.
7: Iba a decir noche de sexo.
1: De la cual Moyano tiene permanentemente, no estamos hablando de Nacho Moyano.
4: No, claro, de Facundo Moyano, que esas que estamos viendo
2: que tengamos una noche así,
1: toma falopa.
4: Mirá de la jeta. Las imágenes que estamos viendo en streaming ahora son.
1: La imagen de streaming.
4: Exactamente, son las fotos de Facundo Moyano, apenas fue detenido. Esto fue esta mañana.
3: No, pero yo lo veo, como.
2: No, de frente no parece.
3: Cansado de 3 días de jirafa.
4: Claro.
1: Hace 3 días que está de
3: cansado.
4: Hace 3 días que no duerme.
2: La tiene carne viva, ya como
1: está.
4: Escúchame, y además.
7: Pará, puede tener la puerta. Capaz que tener la puerta del patio rota.
2: La dos cosas.
4: Sí, puede ser. Hay dos cosas a tener en cuenta.
2: Hace 4 días que no toma agua.
4: La fiscalía pidió el allanamiento del departamento, obviamente, de Facundo Moyano, y él mismo se negó a hacerse los estudios toxicológicos.
3: De orina y sangre.
1: Está bien, se negó porque le va a dar todo positivo.
4: Todo, claro.
1: Cocaína,
4: todo.
1: Marihuana.
2: Cuenta en Panamá, todo positivo.
1: Fentanilo, cuenta en Panamá.
2: Todo positivo.
7: Fentanilo. Le puede dar positivo de drogas que no conocemos.
4: Claro. Se van a conocer drogas nuevas. Bueno,
2: tenencia de locas ilegal.
1: Sí. Esto votaron, chicos.
2: ¿Qué más?
3: ¿Qué tiene que ver?
2: Vos bancaste este gobierno, llamaste a matar a Milei de acá.
1: Ahí vamos.
3: No pagaron nada.
2: Le quiero mandar un abrazo a Andresito, que está allá afuera en realidad. O sea, no le mando ningún abrazo.
7: Andrés del bar Vittorio me trajo la gorrita.
3: ¡Ah! ¡Oh! Y pizza.
2: Yo les quiero contar

0: Algo. Los primeros días de octubre, este chabón que está acá afuera inaugura un mega local en la esquina 9 de Julio y Alem, frente siempre. Al Hospital Provincial.
1: Claro.
0: A una cuadra donde una actualmente cuadra donde estaba, tiene su local hace febrero, 70 sí. años.
2: Nosotros parábamos sí, ahí. Sí.
1: Claro.
0: El 9 de Julio y Alem. Ese día.
3: Cuando vos velaban, cuando velaban a un conocido, por 3 de febrero vos ibas a tomar café a lo de Andrés.
0: Bueno, los primeros días de octubre vamos a estar en vivo de 16 a 20. Lo cuento yo en lugar de que lo cuente Rosario.
1: ¿Cuándo?
0: Los primeros días de octubre. Vamos a estar en vivo.
1: Mira qué bien.
0: A 18. Yo sé que ustedes están contentos porque 4 menos cuarto van caminando y se sientan. Una pobre licenciada va caminando.
1: No
2: veo la hora que se sucedió.
0: No veo la hora que
1: sigue.
0: En lugar de dos bondi te va a poder ir caminando en 5 minutos. Quiero así decir, que vamos a anunciar la fecha como
3: una cosa que me dijo Andresito recién. Sí. Nachito, escucha, esta para vos. Me dijo, lo encaré al cocinero, hicimos 6 empanadas dulces de carne para
2: le sacó la pasada
3: sin pasa de uvas para vos. Nacho Russo.
2: Ya triunfó.
4: Dios mío,
2: te
4: Dios
2: amo,
4: mío.
2: Te amo.
3: La va a mandar de nuevo porque ya la mandó y no sabe qué
1: las
3: pasó.
1: Las empanadas
3: la
1: comimos son nosotros. Buenísimas, las empanadas que hacen ahí.
3: Empanadas, no sé.
1: Muy bien, buenas.
0: Acá hay dos pizzas que le vamos a dejar a los muchachos. Gracias, Andresito, gracias.
5: Te quiero, chau.
0: Chau, chau, vamos.
3: Ya fue, mira,
0: que tiene que le arranca el turno en Big.
2: Quiero al gimnasio, vamos.
6: Bueno, me voy. Nos vemos a las 4.
3: Sí.
6: Beso, abrazo, los queremos.

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1 y cuarto de la tarde, bienvenidos. 3416-0973 arrancando. Otra tarde más. Martes, 4 de agosto. En Rosario, la ciudad que siempre está nublada.

0: ¿Cómo?
1: No conozco Londres, pero dicen que está
2: dicen
1: como
2: que
1: Londres.
2: Es así.
1: Ah, claro.
2: Esto es. Qué pesado, salí y sol.
1: Bueno, conozco un pibe que jugaba en un equipo de allá. No recuerdo si era el Northampton, uno de esos.
3: Yo estuve, no es tan lindo.
1: Y una de las cosas por las que no quería renovar contrato era porque dice que.
3: ¿Por qué?
1: Depresivo, es todo el tiempo así, entrenar todo el tiempo con lluvia.
3: Claro, lluvia.
1: Como imagínate, jugás en un equipo que tenga sede en Londres, todos los días entrenar con lluvia.
2: Te claro. Las ganas.
1: Hasta los partidos.
3: A los sí. Chelsea me habían dicho que no le gustaba.
1: Seguro.
3: Claro, no, Chelsea. Cuando estaba en Tottenham.
1: Tottenham. ¿Eh? Sí, boludo, es. Dicen que. Todo, aparte, el deporte cambia también. Porque si jugás al fútbol, al rugby, no es lo mismo con lluvia o sin lluvia.
3: Claro.
1: Todos los días con lluvia, el fin de semana jugás con lluvia. Te complica el control. Ah, déjame joder.
3: Che, pará, hay feriado en agosto.
2: ¿O sí, no? ¿Lo dijimos? Lunes.
3: Y entonces poco uno de banda dale y se cuase levante en el martes, acabo de caer en la cuenta que agosto tiene 31 días, ningún feriado y 5 lunes.
2: No, sí, amigo. No, hay uno de esos lunes que es feriado.
3: Bien, ahí tenés, mirá, amigo, ahí te levantamos. Vamos.
1: Le saqué una captura justo hoy a una publicación de Radio Boeing que dice.
2: La tuve guardada. Yo.
1: Todos los fin de largo que hay. Y hay 15, 16, 17 de agosto.
2: Dale la pibada.
1: En septiembre no hay y en octubre. 10, 11 y 12, después hay en noviembre y hay también en diciembre.
3: Bien.
2: Pero no está fuerte.
1: En diciembre hay dos. El del 5, 6, 7 y 8 y 25, 26, 27. O sea, agosto tiene 15, 16 y 17.
2: Sí. ¿Cómo cae el 8? Me interesa.
1: ¿Cuál?
2: El del 8 de diciembre.
1: Y según.
2: ¡Ah, una madre!
3: ¡Juliana! ¡Qué
2: encanta! Estoy pensando en mi cumpleaños porque siempre me cae pegado. Entonces digo, capaz que este año puedo meter fiestón de nuevo.
1: Mirá. Igual.
2: ¿30 y cuánto?
1: 15 y 5. Mira, 15 y 6, 17 de agosto sería el sábado, domingo, lunes. O sea, es lunes el feriado.
2: Ah, no, no me da.
1: Y después el que vos preguntaste, el de diciembre, que es el 8.
2: No, sí. No me da.
1: Sería.
2: Martes.
1: El 8 es martes, entonces es feriado lunes y martes, 7 y 8. Pero acá tengo también que 5 o 6.
3: Me mareo.
1: O sea, claro, sábado, domingo, lunes, martes.
3: Claro.
1: Pero septiembre no tiene.
2: O sea, diciembre casi no se labura.
4: Bueno. Diciembre, no. Pero diciembre siempre tiene una quincena nomás.
2: Es tan hermoso.
4: Útil.
3: Yo para mí no tiene ni una quincena, mirá lo que te digo, Jiménez. Pues para mí el año termina en noviembre.
1: Llévate eso.
3: Ya está, lo que no hiciste hasta ahí.
4: Tranqui.
3: Ya está. No podés,
2: hay que cerrar el precio hasta febrero.
3: No se puede salvar. No, no digo no laburar, todo lo contrario, pero no podés salvar.
2: No podés cambiar nada.
3: Ya está, ya está.
2: Si
3: te detonaste y el
2: puede que tengas
3: perdido.
2: Un punto.
3: Si te fue re bien, ya está.
2: No,
3: no lo podés perder en diciembre.
2: Muchos finales se rinden en diciembre. Sí. No metiste una materia capaz que en la mesa de julio y la metés en diciembre.
3: Claro.
2: En la facultad.
3: Es verdad.
2: La mesa de diciembre es muy importante.
3: He perdido toda perspectiva universitaria, la verdad. O bueno, facultativa.
2: Y en diciembre tenés dos mesas. Una casi fines de noviembre, principios de diciembre. Y una tipo 10 de diciembre. Y son mesas en las que los alumnos rinden muchas materias.
3: Claro. Está bien.
2: Ajá. Sí.
3: Bien.
2: La verdad, anoto, por eso anoto. Digo, en ese caso el año lo recuperan.
3: Sí, nos escuchan poco para mí estudiante, ¿vos sabés?
2: No, si el otro día cuando jugamos a preguntas y respuestas, hay un montón de chicos que estaban por terminar el colegio que no se escuchaban. No.
4: De la UNR sí. Nos escuchan mucho.
2: Claro.
3: ¿En serio?
2: Sí.
3: Saludo grande.
2: La peor mesa bueno. Que a mí nunca me tocó, sí. Pero tengo gente que le tocó cerca sí. De las fiestas.
3: ¿Fiestas?
2: O entre fiestas, la semana esa que mirá. Es de muerte.
3: Sí.
2: Le ha tocado.
1: Tipo la
3: defendí mi tesis, sí. Dicen por acá, año pasado, 16 del 12.
2: Bien.
3: Yo
2: claro,
3: me recibí en diciembre, 14 del 12.
2: Es hasta la primera quincena.
3: Bien.
2: Yo rendí un 29 de diciembre.
3: No,
2: sí, ya tenés voy. La cabeza en otra cosa.
3: No,
4: suele pasar.
2: No voy.
3: Yo tampoco. Yo tampoco.
2: Vas igual.
3: Yo tampoco.
2: No,
1: no
2: te queda opción
1: voy.
2: A veces.
1: Ni
2: no,
1: voy.
2: La pasas para febrero.
3: Sí, yo estoy con vos.
2: No.
3: Ni voy.
2: Hay que llegar lo menos posible a febrero.
3: Después de Navidad no me pidan nada.
2: No.
3: Ya está. ¿Cómo me va a pedir rendir después
2: tengo
3: de Navidad?
2: Tengo que organizar el budín, el pionón.
3: Claro.
2: No puedo. No. Yo hago los budines ingleses. No puedo con todo.
3: Sí.
4: Piensen igual en la edad también de un chico universitario. Que no tiene tantas responsabilidades.
3: No, trabajar. Podés.
2: Lo que pasa
3: bueno.
2: Es que si vos te sentás a estudiar después el 15 de enero, como toda mi vida me senté a estudiar, si rendí hasta el 29 de diciembre no te queda nada. Entonces no, o sea, hay que cortar primer quincena de diciembre y arrancar el 16 de enero a estudiar.
3: Claro.
4: Eso era heavy, enero estudiando.
2: Uf, durísimo, no. Peor.
3: Comunicación social, 21 del 12 rendí.
2: ¿Viste?
3: Se iba igual, dice Juli por acá. Saludo grande.
1: Qué duro.
3: ¿Vos, Mica, seguís yendo? ¿Cómo estamos?
4: No, este año madre.
3: Claro.
4: Pero aguante la UNR y un beso grande a todos los de comunicación social.
3: Bien. ¿Vos?
0: No, no.
3: Este año padre.
4: Este año, padre. Este
3: año, claro, los dos universitarios que iban fueron padres madres.
0: Universitarios crónicos.
3: Sí. Es verdad.
0: Estudiantes crónicos.
3: Recordemos, Fede es casi psicólogo.
0: No, no,
4: para nada. A nada estamos.
0: Por favor, basta.
1: No es psicólogo.
3: Y Mica, que era una.
4: Casi licenciada en comunicación.
3: Locutora, casi licenciada en comunicación.
4: Yo ya soy
3: y varias
4: locutora.
3: Cosas.
4: Ya soy locutora.
0: Pero por suerte tenemos a Jiménez.
3: Yo no soy nada.
0: Que es abogada.
4: Sí.
3: Claro.
2: Porque lo que se empieza se termina.
3: Uf, bien.
0: ¿En
3: cuánto lo metiste, Jimé?
2: ¿Y en los años qué eran? Creo que
3: cinco.
2: Eran cinco.
3: Tremendo.
2: A los 22 me recibí.
4: ¡Fua! Disciplina. Tum, tum, sí, tum. Sí. Cuando venga Jimé hay que ponerle esa canción.
3: La voy a tener preparada. Tum,
1: tum, no quisiera ser hija de Jimé.
0: Atención.
3: Atención.
4: Atención, firme.
1: Ey, la hija de Jimé cuando termine el colegio.
2: Claro. Acordate que van a hacer todo al revés.
1: Y sí.
2: Y sí, es la ley de la vida.
1: Un día va a venir y va a decir: ma, estoy por terminar el colegio y estuve pensando en tu amigo Alejo del trabajo. Quiero hacer como él, quiero tocar la guitarra. ¿Me compras una guitarra?
4: Claro. Quiero ir a surfear.
1: No quiero estudiar, quiero tocar la guitarra.
4: ¿Tocar la guitarra todo el día?
1: Pasame el número de Ale.
4: Por eso yo no, le voy a hablar no y decir:
1: hola, Monse querida, ¿cómo andas? Sí, dale, te paso un número a un profe. Y sí, metela full con la guitarra, ya fue a la facultad.
2: Ya está, está sobrevalorada.
1: ¿Y ahí qué pasa?
2: Nada, es la vida de ella.
1: La apoyamos.
2: Vamos a tratar de que.
3: De que
2: sea una guitarrista famosa.
3: Claro. Pato Pegala sí o sí, hija.
2: Claro.
3: No jodas.
1: Viste que Pato Sardelli contaba eso, que él iba al colegio y no sé, no hacía nada, él quería tocar la guitarra. Y había un par de profesores que se ve que le dijeron: nada, pibe, bueno, va, podés tocar la guitarra, tenés que estudiar. Y dice que cuando firmó el primer
3: contrato.
1: El primer contrato fue y se lo mostró al profesor. Le dijo: tomá, yo voy a tocar la guitarra.
3: Ahí tenés.
1: Voy a tocar la guitarra toda la vida, le dijo.
4: A mí me pasó con una compañera del colegio.
1: ¿Qué?
4: Cuando estábamos terminando el colegio, el profesor de ciencias políticas nos preguntó qué íbamos a estudiar cada uno. Y yo en ese momento arrancaba producción audiovisual, no periodismo. Y le dije que iba a trabajar en medios de comunicación. Y me dijo: te vas a cagar de hambre, no vas a llegar a ningún lado.
3: El profe
4: no vas
3: te
4: a
3: dijo
4: triunfar.
3: Eso.
4: No, una compañera.
3: Ah.
4: No vas a triunfar, me la pinchó mal. Es una abogada frustrada hoy en día.
3: Bueno, hay parte de verdad. Pará, difícil.
2: Pará. Yo estudié producción audiovisual.
4: Bueno, yo la estudié en la UAI. Sí.
2: Claro, ahí en la UAI estudié.
1: Yo,
4: y mi compañera me cruzó. También.
3: Sí, ahora toda año, famosa,
4: no,
3: pegada.
4: No, al año y medio.
3: Sí.
4: No, al año y medio. Claro. Que yo tenía 19 años y yo ya laburaba de esto, pues yo arranqué a los 17. En un boliche, escabiada, me vino a pedir disculpas. Me dijo:
2: bien.
4: Te tengo que pedir perdón porque yo a vos te dije una cosa y finalmente me equivoqué. Y le dije...
2: Bueno, fue noble de su parte.
4: Le dije: la verdad que tu disculpa no me sirve, en el momento lo pasé muy mal.
3: Pero lo pasaste
4: pero
3: mal.
4: Pero está todo bien. Y es re feo cuando vos estás por encarar algo, que venga alguien así de la nada, con todo su ira y su frustración propia... Y te venga a tirar la peor.
3: A mí no me importó mucho.
4: De última, guárdatelo.
3: A mí me lo dijeron en periodismo encima. Apenas arrancamos la carrera.
4: Está todo bien, pero de un par. ¿Quién sos que estás arriba de un pedestal al lado mío?
3: Claro.
4: Después, bueno, nada, ahí la tenés. Ella está sentada atrás de un escritorio, te lo digo lo mismo. Y yo me divierto.
3: ¿Cómo se llama?
1: Con unos jefes
4: no,
1: rápidos.
4: No.
3: Ya que estábamos con toda.
2: Olvídate.
3: Con toda, Juli.
4: No vamos a enaltecer a gente que no.
3: Sí, vamos con toda.
4: No.
3: Por
4: en
3: favor.
4: Absoluto.
1: Es la que... Me dijiste que te la encontraste una vez acá abajo.
4: No.
1: Ahí va, le inventé.
4: Se lo inventó.
3: Che, ¿tú si vos estudiaste también?
2: Sí.
3: ¿Está buena la carrera esa?
2: Está buenísima, divertida. Lo único, nada, a mí algunas cosas de formas en las que daban la carrera no me gustaban. Algunas faltas en cuanto a herramientas para poder... Porque es una carrera muy práctica.
3: Sí.
2: Entonces no es tan teórica, hay muy poco teórico, es todo práctico. Entonces te largan a filmar cortos y todo. Y hay algunas cosas que las tenés que conseguir aparte, alquilar aparte. Y sale todo de tu bolsillo y es muy caro. Sí, sí, es una carrera cara.
3: ¿Cuántos años son?
2: Son cuatro.
3: ¿Cuatro años?
2: Sí.
3: ¿Es medio cine?
2: Es cine.
3: Es cine,
2: la carrera se llama Licenciatura en Producción y Realización Audiovisual.
4: Exacto.
2: Pero
1: ¿se podría llamar cine?
2: Sí, pasa que tenemos práctica en televisión,
4: claro, lo acortás con
2: otras
4: cine.
2: Cosas, hemos tenido que hacer publicidades,
3: claro,
2: y demás.
3: Claro.
2: Pero básicamente esto sí, la historia del cine,
1: pero
2: de todos los países.
1: El que dice estudio cine, ¿es la misma carrera con otro nombre o es cine distinto?
2: Pasa que acá hay dos formas de estudiar cine, entre comillas. Una es la EPCTV, que ahí creo que es más centrado en cine.
3: Sí.
2: Eso es más cine.
4: Y la UAI es más general.
5: Claro.
2: A mí no me gustó la carrera.
4: Sí, ¿vos cuántos años hiciste?
2: 3.
4: Ah,
2: 3. Hice sí, hasta sí. la tecnicatura, no hice la licenciatura.
4: Claro, yo tampoco.
2: Y ahí me cambié a periodismo.
4: Yo tampoco porque ya había entrado acá.
5: ¿Por qué no te gustó,
2: Yuri? Y me cambié a LICET, me fui a la pública. Pero no me gustó la universidad.
4: Claro, eso voy.
2: Esa es la realidad. No me gustó.
5: No te hallaste con el sistema.
2: No me hallé con el sistema, no era lo que yo quería.
1: Vos sabés que yo fui y me molestaba, no sé si a las mujeres también, que no podía usar cortos.
2: No podíamos ir de short.
4: Claro.
2: Yo no podía usar el tema.
4: Yo iba igual.
1: Yo no podía usar bermuda, no te dejaban entrar. Tenía que usar directamente pantalón largo.
2: No.
5: Yo creo que Jimé está de acuerdo.
4: No, ya lo hablamos.
2: Esto lo hablamos y lo debatimos.
1: Pero no era, el tema no era el cursado. El cursado, bueno, está bien. No podías entrar a la otra
2: otro bloque.
1: A la sucursal de finanzas, de la oficina.
2: A la otra facultad. Son distintas facultades. A mí facultad de comunicación, claro, facultad exacto. de ingeniería.
1: Iba, por ejemplo, a decir que, o sea, a pagar algo, o iba a decir, che, que quería darme de baja de algo, que eso seguramente siempre iba a querer darme de baja de algo, y no te dejaban entrar si estabas en bermuda.
2: A mí lo que me molestaba
1: que iba a mi casa, a el pantalón, volví a venir.
2: Era que yo ya laburaba de lo que estaba estudiando y no me dejaban pasar ni media. O sea, si entraba 10 minutos tarde porque venía a hacer una nota, me ponían la media falta igual.
5: Claro.
2: Y yo había bien, presentado
4: la coronita.
5: No, pero está bien, está bien.
2: Certificado laboral. Y a los que eran más grandes que
4: pero
2: yo.
4: Pero cambiate de turno.
2: No, porque se daba solo de noche.
1: Bien, profe.
5: Pero a mí en locución,
2: Juli. Y a los que eran más grandes, Juli, que yo y tenían hijos, sí se los
5: lo
2: contemplaban.
5: Mismo. A mí en locución me pasó lo mismo y terminé dejando, y no me la agarré con ellos. Tenían razón. Porque los otros van. ¿Qué va a ser?
2: A mí me daba bronca que era por una cuestión etaria. Porque yo había presentado certificado laboral de la empresa en la que trabajaba en ese momento, que era otro medio. Y a mis compañeros que tenían hijos que venían, porque entrábamos a cursar a las 5:30 de la tarde. Y decían, no, pues llego tarde porque los chicos por el colegio, por el deporte, se los permitían y a mí no.
5: Claro.
2: Ahí pasó mi bronca. Y después el cursado lo hice, pero no me gustó. De hecho, fue una de las primeras decisiones que tomé como adulta, entre comillas, y se la tuve que decir a mis viejos. Y fue como, uff, vengo a decirles que esto no lo quiero hacer más. Claro. Me dijeron, buscás un laburo full time o empezás otra carrera urgente.
1: ¿Es lindo la facultad cuando te gusta?
2: ¿No? Sí, obvio.
1: Es una pregunta.
2: ¿La disfrutás? O sea, ¿no se te hace pesada?
1: Sí. Yo tengo amigos míos que todavía tienen 30 y todavía dicen, me junto con los de la facu y se juntan a comer con los amigos de la facultad. Y tienen, no sé, hace 10 años que terminaron.
2: La facultad es divina. O sea, para mí la vida académica es lo más.
1: Hicieron re amigos de la facultad.
5: Yo no me pude enganchar nunca con la vida académica, pero lo digo como una lástima, ¿eh? No como hateo. No pude, no.
1: Hey, fish.
5: No me hallé.
2: Mirá.
5: Creo que era muy ansioso.
2: Sí. Puede ser.
5: Para, no sé, porque entiendo que son muchas horas de estar ahí. Eso.
2: ¿Y cuántas horas cursabas? ¿De mañana o de tarde?
5: No, era de, también como Yuri, de tarde, de 5 a 11 de la noche, una cosa tarde. Así. Sí, era medio tarde.
1: Yo digo,
5: no pude enganchar.
4: A mí me gustó mucho el cursado de la facultad. Me parecía que estaba bueno, que yo venía de colegio privado y me metía en una institución pública, era otra cosa, era otro mundo, eran otras... digamos, había otras herramientas y otras conductas también. Y está bueno ese
1: ¿Tuviste
4: punto.
1: Novio de la facu? Tipo así que lo conociste en la facu.
5: Seguro.
1: Uno de ponerle de Alvear.
5: Seguro.
4: Estuviste bien jugado.
2: ¿Por qué le haces esas preguntas?
5: Sí, uno de afuera. Salían a la peña juntos los jueves.
1: Uno de Vigán. ¿Dale, tuviste?
4: Me gustaba mucho alguien de la facultad.
5: Predio urbano.
1: ¿Solo uno?
4: El primer año de la facultad tuve un approach y después yo en el segundo año de la facultad me puse de novia con un compañero del colegio, entonces
5: ya está.
2: Hasta
5: ya
2: ahí
5: está.
2: Llegó la experiencia.
4: Sí, pues estuve 12 años con esa persona, así
5: un montón. No sabía
2: un tercio
5: eso.
2: De tu vida.
5: ¿Cómo? Una banda.
4: 11 años, a ver, para ser específico.
1: Cuéntame más.
4: Entonces como que no tuve, claro. Pero sí iba a la peña. En el primer año iba a la peña de la facultad.
1: ¿Iba a Predio Urbano?
4: No, era en Star Club, ¿se acuerdan?
5: Yo no llegué, che.
4: Nunca fui Club. A Predio Urbano,
6: sí. Star Club era
4: enfrente del hotel
6: Mitre,
4: alojamiento
6: Mitre entre... No, vos te confundiste con Loft.
4: Loft, ahí vamos, a Loft.
5: A Loft.
4: Star Club era un boliche.
6: Enfrente del hotel de alojamiento. Buena refe. O sea que
4: ¿cuál es Loft?
6: En el boliche había enfrente un hotel de alojamiento.
4: Lo tienes fichado.
6: Que era... cada uno piense lo que quiera.
1: Estaba bien armado.
4: Sí, había un hotel de alojamiento enfrente. Y Loft fue...
6: ¿Qué había enfrente?
4: Un hotel de alojamiento.
5: Ah, bueno.
4: Estaba creo que está.
5: Richieri. ¿Cómo sabes? Richieri.
4: Porque hay una estatua en la puerta.
1: Era como una...
6: hotel, me parece, igual ahí.
4: Típico de hotel de alojamiento.
1: Era como una cancha de béisbol. Estaba primera base, segunda base, tercera base y el...
4: Pará. ¿Y el, alguien fue al off de acá?
5: Yo fui.
4: ¿Cuál es lo?
5: Tremenda noche. La verdad, buenísimo.
4: ¿Cuál? No me acuerdo. Richieri entre Güemes y Brown.
2: Ah, sí.
6: Un galpón enorme.
2: Sí.
5: Yo encima entré siendo menor ahí y me explotó la cabeza. La verdad me explotó la cabeza. Y dije,
4: muy lindo.
1: Yo iba con 17 y decía, me manda Nacho Russo, decía yo. Claro. Y salía un tipo grande y decía, este hijo de puta de Nacho Russo.
4: Otra vez.
1: Bueno, dale. Y me levantaba en la cadena y pasaba.
5: Claro.
1: Tenía
5: la escalera, sí. Tenía escalera para arriba.
1: Hace 20 años más o menos, ¿eh?
5: Tenía escalera, sí, para arriba, ¿no? Ah,
1: tenía la escalera para arriba y tenía una parte al fondo.
5: Exacto. Al fondo,
4: que era, sí, era otra música.
5: Salías por el otro lado.
1: Era otra música.
4: Qué linda la del fondo.
5: Estaba bien.
1: ¿Y no tenía un patio? No.
4: No tenía. Tenía la escalera.
7: Sí. Bueno, yo les cuento que estudié medicina 5 años en la UNR, pero después dejé y me fui a estudiar locución ahí en el ICET, donde también ustedes estuvieron. Y bueno, hice la carrera, todo bien. Ahora estoy con la licenciatura en periodismo. Y así todo, a mis 30 años, el año que viene me anoto a una nueva carrera, a un profesorado.
1: ¿A qué?
7: Creo que cuando te gusta estudiar, lo vas a hacer. No importa la edad, no importa otras cosas que van pasando. A veces se complica más, pero así todo uno le trata de ponerla mejor.
5: Bien, buen mensaje.
4: Sí, coincido.
2: Estudiar es lindo.
4: Estudiar es lindo. Ir a rendir, ¿a quién le gusta ir a rendir?
2: No,
4: a nadie.
2: Es la peor parte.
4: Es un dolor de panza.
2: Seguro que sí.
4: Menos un final. Nada, ni un parcial, ni un final, nada.
5: Aquí, no me digas que te gusta ir a rendir.
2: A mí me parecía, no, nunca
1: copado.
2: Me
1: parecía, sí, copado.
5: No te pesaba.
2: No.
1: Me parecía hondero.
2: No, aparte tenía todos los rituales.
6: Esto es lo más raro que escuché.
2: Todos los rituales.
1: Y aparte pienso en Jimé, para mí estaba bueno para pensar algún outfit para rendir. ¿O no?
2: Claro.
1: Lo veía también desde ese lugar.
4: Porque como te ven,
2: te tratan.
1: Claro.
2: No, para mí la facultad es la mejor época de la vida. Hay que aprovecharla, hay que disfrutarla.
6: No te puede gustar ir a rendir, en serio.
2: No me pareció un sufrimiento.
6: Claro. Bueno, está bien.
2: Es la fría más estudiar, viste, que decía, tengo que estudiar, me tengo que preparar la materia. Pero después, cuando el día de rendir era como, me lo voy a sacar de encima, vamos, listo, ya está. Y me gustaba más rendir de mañana que de tarde. Entonces, la pensás menos.
5: A mí me hubiese gustado sin trabajar.
4: Claro.
5: Medio vago lo que estoy diciendo igual, pero...
1: Sí, es verdad.
5: Mis amigos que estudiaban conmigo y no laburaban, y la verdad estaban bastante en otra. Primero no se tenían que levantar temprano a trabajar, digamos.
2: Yo trabajaba en Alvear en esa época.
5: Claro, y no lo pude disfrutar, creo que también por eso, no sé. No.
1: Yo llegaba a...
5: Trabajando, viste, ya es como que es otra cosa.
1: Llegaba a la clase y la profesora decía, ¿puede ser que te venía escuchando en la radio? Y yo, sí... ¿Viste?
5: Claro,
1: y
5: vos era, ya estabas en la Fahrenheit.
1: Teníamos el programa en la F, exacto. Y yo, sí, puede ser, ¿viste? Y era medio incómodo.
6: Qué canchero igual, ¿eh?
1: Era el pibe. Pero era una cagada eso igual. Porque quedaba, no estaba bueno, me parece.
5: ¿Te manguearon mucho laburo? ¿Compañeros?
1: Sí, un poco más querían conocer, tal vez, ¿viste? Cómo era la radio o algo así. O, por ejemplo... En la clase de radio, viste que el profesor me tiraba alguna así, media como. Tipo, bueno, Alejo, también es así o no, no sé qué, bla, bla, bla. Y yo, sí. Era mi incomodidad.
5: Te tiraba el centro, buena.
4: ¿Cómo te decía? ¿Cómo te decía?
1: No, una vez por
5: muy
1: ejemplo,
5: buena. O no, Alejo, claro, o no. Es que sí.
1: Bueno, es que en radio lo que había que hacer era.
5: Un programa.
1: Un programa, era el proyecto de Radio 1, Radio 2.
5: Buenísimo.
1: Y yo venía de hacer...
2: Y yo lo llevaba a mi papá.
1: No, claro. Yo a la mañana tenía el programa y a la tarde cursaba.
5: Hacíamos, claro.
1: Y hacía lo mismo que había hecho ya a la mañana. Y siempre era como... Bueno, Alejo, esto así.
5: Mostrales.
4: Ese era el plus
5: mostrá.
4: De trabajar.
5: Mostrar, Alejo, mostrar.
4: Y sí. Estudiar. O sea, de trabajar no, y, de lo sí, que uno estudiaba. Bueno. No,
1: y aprendías un montón, posta. Yo aprendí un montón ahí. Y también cuestionabas un montón. Cuando decían, por ejemplo, bueno, generalmente las radios son así. Yo decía, sí, ya no son así, ¿entendés?
4: Bien.
1: Pero no mal, no. Y era, mirá, hoy en día se usa más esto, este programa, esto más, no sé qué.
4: Muchas veces pasa que los profes que dan clases no están laburando,
5: ¿me entendés? En el mundo laboral.
1: O el profesor decía, escuchen, si quieren escuchar un buen programa, escuchen tal, ¿viste? Y recomendaba, una AM de Juan Pepe. Y decía, eso no está tan, no se escucha tanto.
6: Claro. Cursar en. Bueno, yo cursé en una facultad privada de periodismo y después en la UNR Psicología, que está ahí colgada. Sí. Y no precisamente el cuadro del título. Pero ahí en la facultad de psicología sí me pasaba que había determinadas materias que me gustaba cursar porque te encontrás con algunos profesores, con algunos docentes que.
5: ¿Qué tope de gama?
6: Sí, que tienen un nivel
5: claro.
6: Y tienen una capacidad para explicar No, es superlativo, digamos. En periodismo, la verdad que no te encontrás con ninguna eminencia, ¿sí? Uno,
2: no.
6: Este me comió la carrera.
2: En comunicación, sí. Hay
6: en comunicación me imagino
2: mucho,
6: que también.
2: Mucho.
6: En psicología también. Esas carreras, ¿viste? Bueno, en derecho me imagino que también habrá. Sí. Qué sé yo. Eso,
2: que
6: eso
2: te
6: está
2: da placer
6: bueno.
2: Escucharlos.
6: Claro, que a lo mejor por ahí te hincha un poco ir a cursar, pero una vez que estás ahí... Te quedás tipo pasmado de lo que saben determinadas personas.
2: Sí, sí, disfrutás.
6: Masterclass.
2: Disfrutás el momento académico.
6: Sí.
2: Sí, hay materias que te gusta ir, para mí. Eso, sí, si te gusta la carrera que elegiste, hay materias que te gusta ir mucho.
6: Y no necesariamente, a lo mejor, hablan de la disciplina que están dando. A mí me pasó, por ejemplo, en primer año de psicología, de un profesor de filosofía que se llama Alejandro Manfred. Que lo que sabía de cine y mezclaba la filosofía con el cine, con era psicoanalista. Es psicoanalista. Impresionante, impresionante. Una capacidad. No sé, creo que esas cuestiones, como que a cualquiera, además de que era un tipo recontra culto, sí. Pero por ejemplo, Nachito, que le encanta el cine.
3: Hablaba de cine.
6: Es una clase que vos podría haber estado y podría haber disfrutado tranquilamente, ¿entendés?
2: Y me pasó ahora con el regresar de la UNR que reencontré a ayudantes que se convirtieron en profesores.
4: Qué lindo.
2: Y que cuando yo la hacía y eran ayudantes, vos decías, ¿cómo me gustaría que este sea el profesor titular? Porque cuando da las clases. Bueno, cuando daban las clases, las hacían muy ayornadas, como vos decís, Fede, comparando películas, comparando muchas cosas de
6: claro.
2: Hoy en día.
6: A este le salía buenísimo. Solo, ¿viste? No es tampoco que pensaba, voy a hablar de tal película,
2: sí,
6: no.
2: Tal
6: el
2: cual.
6: Chabón venía y después te tiraba unas referencias espectaculares, escenas de la vida cotidiana. Bueno, en psicología también está bueno que tienen el recurso por ahí. A lo mejor pueden traer algo de sesiones de terapia de la clínica. Sí, por supuesto, no, nunca te van a dar un nombre, ¿no?
2: ¿Pero qué te dicen? ¿Tipo,
6: no, te pueden dar un ejemplo con algo que les pasó con algún paciente y eso también está bueno, o por lo menos al que le gusta la clínica, eso está buenísimo.
2: Bueno, como abogacía, que pueden traer un caso. Claro.
3: Ah, ¿se usa eso? Un preso, llevar un preso a la,
2: no, pero
3: a la clase.
2: ¿Pueden llevar un caso o no?
4: Claro, se estudia con el método del caso, se claro. Le llama. Y entonces se estudia un tema a partir del análisis de un fallo jurisprudencial.
2: Espectacular.
4: Entonces abordás desde otro lugar.
6: Claro,
2: lo
6: eso
2: interpretás bueno. De otra manera. Para mí al alumno le queda mucho más estudiándolo así
4: sí.
2: Que simplemente leyendo la teoría o que te lo explique el docente.
3: Está bueno. Eso.
6: Claro, la práctica, o sea, que te den algo así más práctico está buenísimo.
4: Está bueno. A quien le
3: gusta. Me dieron ganas de arrancar una carrera. Alguna ingeniería.
6: A mí también.
3: Alguna ingeniería.
2: Ah,
6: sí.
2: Química.
6: Sí. Bueno. Qué cosa, sí. No nací para eso.
4: No, yo tampoco paso.
3: Te veo, Alejito, cursando, firme.
1: El otro día un amigo.
3: Muchas fórmulas.
2: No le mientas en la cara.
1: Se recibió ingeniero civil y dije, maestro.
4: Ese es inteligente,
3: ¿Cómo hace, digo?
2: Qué carrera.
3: ¿Cómo hace para recibir de ingeniero civil? Está re loco, le digo. ¿O no? Son otro tipo de persona, otro tipo humano, por lo menos con respecto a lo que soy yo.
2: Son otro tipo de humano.
6: Después está la inteligencia que admira cada uno también.
4: Claro.
6: Qué sé yo, a mí no me conmueve por ahí tanto la inteligencia de
3: números.
6: Del ingeniero, qué sé yo. Pero entiendo que es superior, ¿no? Está mucho más arriba que yo, ¿no?
3: Y son superiores.
6: Pero a mí me gusta más ese
3: tipo de... Más plata que yo van a tener, ese es mi razonamiento.
6: No, seguro, los que me gustan a mí no van a
3: bueno,
6: plata.
3: Bueno, yo, mi viejo...
6: Eso también, a mí me gusta los
3: que
6: no van a tener más.
3: Bueno, yo, mi viejo es ingeniero industrial y...
6: Qué bárbaro.
3: Y cuando yo, con la facultad iba para adelante, era... Viste, mira, yo no soy como usted, señor.
6: Claro.
3: Soy una persona muy inteligente y responsable. Un tremendo título. Así que
6: terrible.
3: Le dije, no me prestó plata para la guitarra.
6: Alejo estudiaba en el programa, en las tandas.
4: Sí, me acuerdo. No estudiaba.
2: Ah, madre mía, ¿cómo fue?
3: Rodri Pistarelli me hacía las tareas.
2: La tarea.
3: Sí.
2: No, bueno, ya está. Llevaba la tarea para compartir.
3: Sí, Nacho me ha hecho alguna tarea.
6: Sí, no, yo estaba ahí, pero veía cómo lo ayudaban.
2: Pero las facultades ya no te daban tareas.
6: Sí, no, sí, tenía que hacer
3: trabajos.
6: Como dos trabajos, ¿qué era? No me acuerdo. ¿Qué carajo
3: y era? Ahora no me acuerdo, pero muchos eran de...
6: Era tarea para mí.
3: Sí, de periodismo, de... Sí, cosas de edición. Yo salía a la una, bueno, creo, no me acuerdo, y a las dos entraba a la facultad, o algo así, a veces a la una y media. Y nunca tenía nada hecho, entonces me lo hacían...
6: Claro, en las tandas.
3: Lo hacían Nacho y Rodri.
6: Buenísimo.
3: Estaba bueno.
6: Estaba bien.
3: Así de reposado.
8: Hola, chicos, ¿cómo están?
3: Hola.
8: Yo siempre digo que las carreras deberían dejar de tener tesis para tener residencia, todas. Porque hasta ahora residencias tienen muy pocas. y la realidad es que todos deberían poder aprender cómo llevar en práctica lo que están estudiando.
2: Sí, sí.
1: Está bueno. Está bueno.
2: Y aparte no lo terminás de aprender hasta que estás ahí.
1: Claro.
5: Y sí.
2: Una amiga se está por recibir de psicóloga y recién ahora, en el último año, está viendo las prácticas y está entendiendo como para qué lado le gustaría ir.
1: Sí.
2: Y está en el último año.
4: ¿En abogacía hay prácticas, Jiménez?
2: No. O sea, si querés trabajar,
5: arrancás en un estudio.
2: Claro. Después en el tribunal hay pasantías que no son rentadas, entonces por ahí aprendes el movimiento del tribunal, pero tenés que entrar conforme cupo, claro. No entra el que quiere, sino cuando hay lugar, claro. Básicamente. Y después, ¿no? Laburar.
4: Yo un paso antes de la facultad me iría al secundario y yo me gustaría que se cambie a nivel académico y que esto sea para todas las escuelas y los colegios, sea algo curricular, que el último trimestre, el último cuatrimestre, lo que sea que tengan, sea específicamente que te dé herramientas para lo que viene.
5: Para acá entran no, un no chico de secundario.
4: Sí, sí, pero vienen un día, una semana.
5: Una semana, y un montón.
4: Y que por eso te digo, que sea bastante, cosa que vos puedas explorar. Porque muchas veces no tenés idea por dónde querés ir.
5: Pensás que no entendés nada. No entendés nada. Para mí a los 17, 16, claro, a eso no entendés una mierda.
4: Entonces, que un tiempo sea ir a ver el mercado laboral, en otro momento que te enseñen a armar el currículum, en otro momento cómo va a ser que te preparen.
2: En Maristas esa materia está, la da Sebasoso.
4: Mirá
2: ya, no me acuerdo específicamente cómo se llama, pero es como acercamiento al mundo laboral, no sé qué. Y Seba hace todo ese trabajo, hacer el currículum.
4: Me parece
2: después
4: súper interesante.
2: Le arma las prácticas conforme, por ejemplo, no sé, yo voy a querer estudiar contador. Bueno, tráeme 5 opciones de estudio donde vos puedas trabajar. Y Seba se contacta con los estudios a ver si le dan el lugar.
4: Me encanta.
2: Maristas lo tiene.
5: Muy bueno.
2: Está re bueno.
1: Acá, cuando vinieron los de quinto año, no sé qué colegio, bueno, iban viniendo de varios. En un momento pasaba una situación que era como, uno no quería hacer de bigote, y venía el profesor y decía, bueno, enfrente del pasante, ¿cómo estuvo hoy el trabajo?
5: Estuvo increíble.
1: Y nosotros decíamos, no, bárbaro, la verdad, una piba de 10, labura re bien, encima, nada, le pone ganas, hoy estuvimos haciendo esto. Ah, bueno, y anotaba, ¿viste, profesor?
5: Sí, sí, sí.
1: ¿Qué le va a decir? No, estuvo flojo.
4: Flojita la piba,
1: Nunca, más o menos la nunca piba. Policía.
8: Claro. En mi experiencia personal, cuando estudias por obligación y cuando lo haces a conciencia o con experiencia, te cambia totalmente. Sí. Yo empecé la facultad en 2004, era un terciario, terminó en 2006, pero me recibí en 2023. Me faltaba el proyecto final, que era un proyecto de inversión, y yo le tenía fobia directamente porque me parecía imposible. En 2023 lo hice con 38 años, sabiendo lo que es una empresa, sabiendo lo que es un proyecto de inversión, sabiendo lo que es todo, y lo hice con un gusto, con una facilidad me salió, y fue impresionante. Y fui y me recibí. Y pude también enfrentar a los profesores de otro lado. O sea, una cosa es hacerlo con 30 y pico de años largos, casi 40, y otra cosa cuando yo había hecho la carrera, que era con 20. Que había terminado con 21.
5: ¿No? Sí, te cambia una vida.
8: Totalmente la perspectiva de todo.
1: Y es verdad que te cambia mucho el de ir a cumplir y el de ir a querer, querer aprender, porque te interesa. Te cambia mucho. Para mí, cuando terminé el secundario, esos primeros años.
5: Y ponele,
1: en mi caso iba medio a cumplir, además hasta me escapaba en la puerta, mi viejo me dejaba, yo le decía chao y me iba corriendo al kiosco.
5: ¿Es que en la facultad?
1: Sí, el primer año hice eso, un año entero más o menos. Un desastre. Me dejaban en la facultad y yo hacía como que entraba y decía chao.
5: Y te ibas.
1: Y cuando iba, me iba a la casa de un amigo a jugar a Play.
5: Yo una vez presencié una pelea en mi curso porque había un chabón que ya era abogado, tenía 40 y pico. Y encima pagaba, estaba perfecto por nada, por cursar, por estudiar. Y había un par, como los que hice Alejo, estaban pelotudeando, hablando, yo boludeando al profesor y todo. Y el chabón se recontra calentó. Le dijo, locos, ya son grandes, si no, ¿quién está acá?
1: Váyanse al canal.
5: Váyanse, por encima estamos pagando, chau. Tal y cual. Fue medio como, era como un padre hablándole a dos hijos, viste, en un mismo curso. No tenía nada que ver.
2: Para ustedes la gente en la facultad, ¿se copia?
1: Algunos
5: sí.
2: Hay gente, pero tenés que ser boludo. Así, con esa palabra. Se siguen copiando. Porque para mí el docente universitario es tiene un ojo biónico para mí, al lado del docente de escuela. Para mí se da cuenta al toque si se copian.
4: Para mí, sobre todo en unos primeros años.
9: Jime, ¿no te ha pasado vos que sos docente?
2: Sí, obvio.
9: Ver a alguno que estaba copiando. ¿Y ahí qué haces? ¿Intervenís?
2: Lo he hecho.
9: ¿Lo echás?
2: Chau. Volvé la próxima. Lo mismo que cuando se te sientan
4: pero
2: a rendir.
4: La próxima lo chas para siempre, porque ya sabes que se copió.
2: No, si estudia, no tiene problema en aprobarlo.
1: Como dice Apu, vuelva pronto.
2: Claro, igual que cuando se sientan a una mesa de examen y te das cuenta que leyeron 5 minutos antes de entrar. La última vez me calenté, le dije, ¿ustedes saben el quilombo que yo hago para poder venir a tomar examen?
5: Ah, la contaste eso.
2: Bueno,
1: todo lo que
2: no
1: hice
2: me jodan.
1: Para dejar las nenas.
2: No me jodan.
1: Bueno,
4: es buena Fantín, esa técnica.
1: Aldo Fantín, profesor de historia, contó que cuando...
5: ¿Cuándo viene Aldo? Che, me la recontra sube, Aldo. ¿Sí?
4: Ahora, antes del 17 llamarlo. De agosto.
10: Columnista. La podemos columnista. Llamar para que venga a San Martín.
4: Sí. Le encanta San Martín.
1: De todo. Aldo puede abordar cualquier tema que va a ser súper interesante.
4: Sí. Él dijo que le gusta mucho la vida de San Martín.
9: Bueno, listo.
1: Che, y bueno, lo que iba es que Aldo decía que cuando a él, o sea, que a él le encantaba todo, pero que le molestaba cuando él se da cuenta que el que vino se tiró, que no sabía, que no había estudiado. Entonces dice que a veces lo hacía sufrir, lo paseaba, lo hacía sufrir y pasarla mal porque le decía, me está haciendo perder el tiempo a mí, entonces.
2: Tienes razón.
1: Le hago perder el tiempo yo a él.
5: Bien, Aldo.
4: ¿Y qué tipos de copias viste, Jimé? ¿Con machete?
2: Con apuntes, con el celu. Con los apuntes abajo.
5: Hoy con el celu es al toque, me imagino.
2: Ahora con el reloj.
4: Sí, ChatGPT.
5: Claro.
4: Un montón. Porque aparte, con ChatGPT no tenés que hacer más que preguntar. No tenés que buscar una foto. No tenés que buscar. Claro, preguntás directamente.
2: En la Dante teníamos una.
5: Le mando la foto y le digo, haceme el examen.
1: En la facultad le tendría que. Desastre. En la facultad como profesor no tendría que decir, bueno, te querés copiar.
5: Iba a decir eso, que para mí al revés, en la facultad el profesor tendría que estar más tranquilo porque esa gente grande, boludo, ¿cómo te va a copiar?
1: No, y tendría, yo te mandaré, sí, bueno,
5: yo no me hago el moralista, pero no puedo creer que se copien en la facultad, sos pelotudo, hermano.
4: Acordate de lo que pasó con los médicos hace 1 o 2 diciembre atrás. Bueno, y después te va a ir a operar a vos.
5: Por eso, es lo que estoy diciendo, me está dando la razón a mí. Digo, sos pelotudo, hermano, ¿cómo te va a copiar?
4: Pero no tienen ese razonamiento. Muchos dicen, quiero pasar para entrar a la residencia.
5: Y pero menos un médico que después te tiene que operar, no sé.
4: Vos porque podés hacer ese razonamiento. Hay gente que no, Nachi.
5: Ya una
4: entiendo
5: locura.
4: Que estamos parados en la misma vereda, pero hay gente que no tiene ese razonamiento y dice, no, mira, quiero pasar para que no se
5: si
4: me
5: te quiere copiar, no sé, en periodismo, bueno, qué sé yo, después quedará expuesto vos. Pero si ya es una profesión que le jodé la vida a los demás.
4: No, claro, que no.
5: Acá queda como un burro bobo, no sé.
4: ¿Cómo haces para operar después si te macheteaste en eso?
1: ¡Córtame el párpado! Yo me tuve que ir a cortarme el párpado una vez porque el médico que me atendió sé que se había copiado. Y me fue a atender del ojo y terminé diciéndole, córtame el párpado, le dije.
4: Yo en estos últimos tiempos hablé mucho con docentes universitarios sobre los trabajos prácticos o sobre las monografías, cómo se las hace la inteligencia artificial a los estudiantes.
1: Es que hoy,
4: pero que ellos se dan cuenta, en la primera hoja ya se dieron cuenta que es inteligencia artificial.
1: Sí, sí, ya hoy en día nadie escapa. Boludo, me hicieron acordar.
5: Dale.
1: Justo un amigo, ahora hace poco, estaba en clase y se ve que estaba en un examen. Me acordé, mirá qué boludo. Y estaba con el chat y se ve que le contestó hablando el chat. ¿Viste que hay una forma de que habla?
5: Qué boludo.
1: Dicen que se escuchó en medio, como una voz, se cortó ahí y bueno, se le pudrió todo.
4: En la Dante teníamos una profe, está bien, era secundaria, es otra cosa, que a nosotros nos hacía agarrar a todos una hoja en blanco. Y la lapicera y el liquid paper. Nos paraba a todos, separaba todos los bancos y nos cambiaba a todos de lugar y de fila. Y las hojas incluidas también. Le entregábamos todo, vos te quedabas con la virome y con el liquid. Entonces ella después esas hojas las distribuía a cada uno. Entonces vos no tenías ni chance de escribirla en la hoja. Claro. Y si vos te sentabas en la fila 1, te tocaba ponerle la 5. Todos mezclados. Y los bancos todos limpios.
2: A nosotros también en el Santísimo Rosario, un profesor de filosofía.
9: Igual no te arriesgas a que el alumno haya estudiado de memoria, por ejemplo, diciéndole, no, pero esto te lo hizo el ChatGPT. Y si estudiaba de memoria, hay algunos que estudian de memoria.
2: Sí, obvio.
9: No es mi fuerte.
4: Sí, claro. Sí, pero el estudiar de memoria para mí es otro lenguaje al de ChatGPT. El de ChatGPT te das cuenta muy rápido.
1: Igual
4: sí, porque tiene palabras que no solés escribir vos.
1: Pero si el profesor se da cuenta, pero está acertado y todo, es muy difícil también, si el pibe lo puede defender a eso, ¿cómo hace? O le decís, cheto. Y te dice no, y te contesta las preguntas.
2: A mí me indigna mucho más la copiada en un examen donde yo estoy parada en el frente porque lo tomo directamente como una falta de respeto a mi persona, directamente.
1: ¿Alguna vez te pasó?
2: Absolutamente personal, sí. Que te estén copiando. Ahora, si vos me haces un trabajo práctico y lo traes con inteligencia artificial, ahí perdiste vos.
1: Sí, claramente.
2: Para mí, si está para probarlo, aprobás. Seguís siendo tan asno como antes de arrancar el trabajo.
5: Muy bien.
2: Problema tuyo. Ahora, si te copias estando yo parada.
1: Te pasó enganchar.
5: Estás tomando el pelo.
1: Te pasó. Uy, Jimena, contame eso. No. ¿Alguna vez enganchaste a uno copiándose?
2: Claro.
1: ¿Qué hiciste? ¿Le pegaste una piña?
2: Le dije, primero, qué vergüenza. ¿Qué vergüenza ser vos?
9: ¿Estás escuchando alguna otra emisora?
1: ¿Por qué?
2: Porque ya lo conté.
1: ¿Cuándo lo contaste?
5: Y hace un minuto.
2: Hace 2 segundos.
1: ¿Serio?
5: Sí.
1: No escuché.
2: Tuviste una crisis de ausencia.
1: Pero no dijiste que
5: no, pues justo se te vino lo que te habías acordado. Ahí, ah, en sí, esa.
9: Claro, ahí se

0: en la secundaria con Aldo. Y la profe me enganchó. Me hizo sentir tan mal, pero bien, porque me hizo sentir vergüenza de lo que hice, que dije después, no, voy a estudiar. Y fui, estudié, me preparé y me sacó un 10.
1: Mirá.
0: O sea, me dio todo un discurso para que vea que, che, estudiando te puede sacar un 10 igual.
1: Está bueno igual lo que dice Jimmy, porque yo pensé que el profesor, cuando te cachaba copiándote, ya te hacía la cruz para siempre.
2: Y depende. Ya,
1: de
2: que...
1: no, está bien. Pero eso, Jimmy dice, bueno, le doy una segunda
2: oportunidad. A mí siempre me daba como fiaca copiarme. Sí. O sea, era tan...
3: Prefería entregar en blanco, ¿eh?
2: Es que te tenés que armar, tenés sí. que armar las cositas. Yo tenía compañeros y mi compañera eran tremendos. Armaban todo con los papelitos esos amarillos, los post-it.
1: Sí.
2: Buenísimo. Por todos lados, que la calculadora científica, se armaban todo un sistema.
3: Yo tenía un amigo, una basura digo, humana, ¿sabes lo que digo, hacía?
2: Ya está, lo sumo, no apruebo, ¿qué? O un 6 raspando, vamos, por la épica. Pero no, no quería.
3: Mi amigo agarraba uno,
2: yo iba a dormir,
3: medio olfa, y lo agarraba, y por ahí faltaban, no te jodo, 15 minutos para que termine el examen, y lo miraba al de al lado y le hacía, le sacaba el examen y le decía, quedaste callado, y le copiaba, tipo, su examen, y después se lo volvía. Y el otro estaba con una hojita en blanco ahí, todo nervioso, esperando que nadie lo descubran. Y el loco, como era tan áspero, era casi bullying, lo que hacía era bullying.
2: Sí.
3: No lo podía botonear. Entonces le copiaba todo el examen, se olvidó y le decía, ahorita callá. Y así hacía un montón de exámenes, boludo.
2: Mirá vos.
3: Un abusador.
4: Mirá vos. Yo aprendí a no copiar. Aprendí lo que era no copiar en un examen de mercerología con el profesor Saer.
3: ¿De qué?
4: Que antes de empezar el examen le dije que no había estudiado nada, que no iba a hacer el examen. Entonces me miró y me dice, bueno, tenés un 10. En 2 días te tomo el examen. Si contestás todo, ya tenés el 10 puesto. Así que tranquilo, men. Listo.
3: Muy bien. ¿Qué materia es esa?
1: Pero es un profesor muy conocido.
5: Revisa, no me acordaba, yo tuve mercerología, pero no me acordaba qué era.
3: ¿Qué es?
5: Revisa los materiales, mezclas o sustancias químicas que forman el objeto.
3: Cualquiera.
5: O sea, no sé, bueno, como química, debe ser en química.
3: Vos, alguno habrá agarrado copiando, Jimé.
5: ¿Qué?
1: ¿Vos me estás cargando?
2: 2:05 de la tarde en la ciudad de Rosario. ¿Qué temperatura tenemos? ¿Qué
1: 14 grados, bien. Una décima. Qué cielo cubierto bien. Con llovizna. Humedad 95%. La presión 1013.8 hectopascales. Y el viento soplando del sudeste a 8 kilómetros por hora. Por lo pronto, hoy cielo mayormente nublado, como tuvimos hasta este momento. Mañana miércoles, muy similar al día de hoy. Mínima de 11, máxima de 19. Durante la madrugada, lloviznas. Por la mañana neblina y hacia la tarde mayormente nublado. El jueves se viene con toda otra vez la lluvia, chicos. Casi casi como el viernes pasado, y el viernes gran descenso de temperaturas, mínimas entre 4 y 5 grados, máximas entre 12 y 15, y finalmente sale el sol otra vez y ya se queda y vuelve el frío. Para tener, por lo menos, entre el sábado y el domingo, temperaturas bajo cero.
2: Bien, perfecto.
1: Así viene la cosa.
2: 2:05 de la tarde.

0: Casa Brava, que están agregando más mesas. Porque dicen que se desbordó.
1: ¿Cuándo tocas, Alejo?
0: El viernes, este viernes. ¿Puedes ir temprano a comer o ya a las 12 entras haciendo la fila y arranca el show?
1: Hermoso. Toca Alejito el viernes.
0: ¿Cuándo toca Calamaro?
1: Calamaro 4 de septiembre.
0: Estoy cebado con ese
1: clavado,
0: show.
1: Che.
0: Estoy cebado con ese show. ¿Qué más tenemos, copado?
2: El plan. Sí.
0: Che, el plan es un planazo.
1: El plan es un planazo.
2: Porque actúo.
1: No. Suspende.
2: Ya fue. Ya fue. Renuncia.
0: Llega. Che, ¿y qué más? ¿Qué más?
1: Hay cosas, Yo tengo turf el viernes.
0: Antes que Alejo.
3: No te va a gustar ese tiempo.
0: Ojo ahí, puede haber sorpresa.
2: Flor Bertotti.
0: Ah, Flor Bertotti, ¿verdad?
2: Para las niñas florecientas, eso chicas. Es
0: verdad. Ella sabía que sabía algún día pasaría. Vendría a buscarla.
2: ¿Terminar?
1: Claro.
2: ¿Va a terminar?
0: No, Fede miró una cara.
1: ¿No estás para un cover?
0: Como hizo
1: Francisco Charco.
0: Horrible.
2: Uy, mi vestido azul puedes hacer. Ay, claro. Trae la guitarra y hace.
0: O sea que no te había escuchado.
1: No nos gustó.

0: ¿no? Va
1: Fede había la canción.
0: Espantoso.
1: El otro día había escuchado que habían tenido un debate, tipo alguien cercano, que me decía que, ¿viste cuando Santiago Motorizado hizo la de Cristian Castro? Que al toque vinieron a tocar acá, no me acuerdo si vino él o vinieron con El Mató, y que nunca la tocaron en vivo.
2: Y no, era show del Mató, yo estuve. Se claro, la pedían, se la cantaban.
1: Se la pedían y no tocaban. Bueno, dicen que con Cruzando el Charco pasó eso.
2: ¿Le pedían esta?
1: Y porque cuando salió, fue un boom. Y al segundo show lo empezaron a hacer.
3: Sí.
1: O sea, el segundo show ya lo empezaron a tocar en vivo. Y hoy en día, no sé si lo estarán tocando, pero
2: sí, sí.
1: Me acuerdo cuando tocaban acá en Nancy, lo hicieron.
3: Sí.
1: O sea, como dijeron, bueno, si la gente lo está pidiendo y está funcionando, lo tocamos. No como el careta motorizado.
2: Sí. Lo único que este es horrible y la Santiago estaba bueno.
0: Fede la odia esta versión, no es horrible.
1: La odia, la odia.
3: A mí tampoco, me gusta Fede, te banco.
2: Esta versión es horrible. Va, ¿sí? Es horrible la canción.
3: La había hecho para el homenaje de Cris Morena.
1: Para el Olga Day. ¿Qué dicen las chicas?
4: Es un temón, pero esta versión me queda con la original. E infancia la original.
0: Fea, a ver, Nacho. ¿Cuál le pintó? No, está bien. ¿Cuál le pintó? Era el homenaje ahí en Olga, está bien.
3: Sí, pero supo sacar partido de eso. Sí, un día profundo
1: y claro. Vengas a buscarme. Francisco Charco. Va, Cruzando el Charco.
3: Fernando me salía.
1: Fernando Charco. Cruzando el Charco. ¿Te gustó, Jimé?
3: ¿Vos conocés la original?
1: Hey, Juli la mira y le hace así. Como diga que no.
3: ¿Vos conocés?
4: No, yo digo que no me
3: gusta. ¿Cuál es de Casi Ángel?
2: Escuchá.
3: No, Florina.

0: A ver, ¿qué? A ver.
1: No.
2: Grabó este tema y se fue con una hamburguesa.
1: Iba a decir que...
0: cortó el ayuno.
1: Nada, que se la jugaron mucho con la... Es polémico, boludo, que una banda de rock haga esto, boludo.
3: Sí, esto es muy polémico. Sí, muy polémico.
1: No me gustaría que la Vela haga una de Floricienta.
4: ¿Sabés que
1: ese es mi sentimiento?
3: Cruzando el charco igual, cruzando el charco...
1: Sí, es, no
3: una banda,
1: sí,
3: es una banda, sí, de rock.
1: Es popera, es popera.
3: Que
1: popera.
3: Les gusta a los que no les gusta el rock.
1: Bien, bien, opa, empezamos. Yo era un poco el camino que iba a tomar y me contraje.
2: Decirle vuelta a Fe que se lo estoy mandando a
4: Francisco.
2: No, por el eso, batero que tengo en onda.
3: No, que
1: para tenemos buena onda con todo. Pero...
3: cruzando el charco, es una banda de rock que les gusta a los que no les gusta el rock.
1: Por eso me contó un poco.
3: ¿No?
2: Sí, es verdad.
3: No es una banda que decís, uy, qué rock, qué era, qué era.
2: Sí, tipo la Berizzo, ponele.
1: No, es más.
3: Berizzo,
1: no, para mí es un
3: combo. Demoledor.
1: Es más como Koino Shokan. Están ahí. Como sí, más. Koino, viste, puede encantar cualquier
3: tampoco,
1: cosa.
3: La verdad que no me gusta tampoco, pero reconozco que a los que les gusta el indie les gusta a un porcentaje.
2: Claro.
4: Y
1: importante. Pero para que se entienda, capaz que este tema lo podría haber hecho Koino Shokan. Eso
3: sí,
1: es lo que quiero decir.
3: Sí.
4: ¿Y cuál es una canción típica de Cruzando el Charco? Terminar.
3: Soy de los que piensan
2: que si no hay pasión no va.
4: No, pero son todos iguales los temas.
3: Este tema me gusta igual, ¿eh? Este me gusta.
1: Sí, un saludo a Luis Spotify, que anda cada vez más.
2: Soy es un buen tema.
3: Más es internet.
2: ¿Y sabes cuál canta muy conocida? Mata, la que hicieron con Coti, que dice...
1: El trato.
3: Me está hackeando todo.
2: Quiero hacer el trato.
4: Pero esa suena como la de Bel Pinto.
2: Claro. Nah, el trato de Jimé, la que dice
3: me decís amor y me derrito.
4: Esa es hermosa.
2: Aunque sea
3: de... Esa está buena, ¿no? No, un poquito.
1: A mí me gusta Terminales y A Mil. Después de...
2: Esta.
1: Después no.
2: Esta para mí es mejor la estrofa que el estribillo. Esta es la mejor parte.
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1: Y la de Chano me gusta. La de

0: Yo me llevo 10 puntos. Lo vi en Cosquín. Estaba
1: al modo frente como loco.
0: Modo fan. Sí, modo fan de Abel Pintos. Mal, ¿sí? Sí. Estaba tipo haciendo fila para una foto con Abel Pinto. No, Francisco. Y ahí lo enganché.
2: Yo una vez entraba a una grabación y él salía, posta. Y el loco es copado.
1: Es, o sea, piola.
2: Sí.
1: Vino copado acá una vez con la camiseta de Central Córdoba.
2: Sí.
1: Ellos Charrúa.
2: Una vez grababan en Ramaphonic.
0: Y después clavó unos, me gusta.
1: Unos tiroteos. Ponete tiroteo. Qué temazo es.
2: ¿Por qué algo pasó?
0: Bueno, igual el tema que va es este.
2: Está muda la nena.
1: Este bueno también.
0: Este es el que me gusta.
1: O sea, en un festival para mí la disfrutás a la banda.
0: Para mí también.
3: Esta es la cortina de un streaming.
2: Bueno, pues sabes que este tema
3: me la quemó ya.
0: Una oyente dice: estuvimos charlando un rato en el avión. Es copado posta, dice.
2: Sí, es copado. Es recopado. Pues sabes que este tema nosotros en su momento lo poníamos mucho y por mucho tiempo no pasaba nada, viste, que es como que después despegaron al tiempo. ¿Te acordás que el tema sonaba y era?
0: Sí.
2: Nos preguntaban mucho de quién es este tema durante un año o dos.
0: Sí, sí, sí,
1: es verdad que preguntaban
2: como
1: un montón.
2: Como 2 años
0: es un tema. Buen tema.
2: Y después despegó ahí, no sé cuándo. Tanta lluvia en el balcón.
1: Después tiene una para Messi.
2: Que se va la vida.
1: ¿Cómo? Zurda de cristal. ¿De qué te ríes?
0: Algunos comentarios.

0: ¿Eh?
1: Tocan en Rasmataz.
0: Sí, estoy viendo la fecha de acá.
2: Sí, vuelvo a meter una gira. que no se le escape. Hay un tema que está muy bueno que es.
0: Buena gira, mirá, Rasmataz, Barcelona. Sala Lab Madrid, Málaga.
2: Te voy a pedir un tema que a mí me gusta mucho a mí, que sí. Es Cambiando de Color.
0: Sí.
2: Ese es también un tema re lindo, boludo. Ah,
0: voy.
2: Todo ha cambiado de color.
0: Tremendo.
2: Es re chanístico.
1: Ah, mirá, esto es tan biónica, si boludo.
0: Esto es el mate.
2: ¿Sabes qué pasa? Esto.
0: Agarró Pepe y le dijo: tenía un tema de tan biónica. Tomá, hijo.
2: Escuchá. Este tema. Este disco en realidad lo graban con lo que grabaron todo lo de Tambiónica. O sea, todo esto es Juan Bruno y Pepe Sepe.
0: Claro, por eso agarró Pepe y le dijo, tomá, tenía esto de tecladito ahí.
2: Podemos decir que la Bersuit hizo toda la producción de este disco.
1: Claro.
2: Y previo a esto habían hecho el de Tambiónica.
0: Entonces, esto le pone la voz de Chano y es Tambiónica obsesionario.
1: La intro de la canción, mucha reveladora.
2: El cinte es. Es más, me dijeron que tenían un. Apretaban ahí un cosa que decía cinte biónico.
0: Claro, acá.
2: Y lo apretaban.
0: Ahí está.
2: Pero acá,
0: la tecla decía momento tan biónica y arrancaba ahí. Ahí. Temazo también.
2: Sí.
0: Bueno, vamos a arrancar con el que le gusta el hijito. Cambiando de color. 2:05 de la tarde. Está bueno, buen tema también.
2: ¿Y cuál era ese? El de Pipi.
0: Amil.
1: Mirá la que hace.
2: Hizo la de Gaspi un Sitch. Tiró la de Gaspi.
1: Bajando, yo lo vi como lo iba bajando.
2: La de Gaspi.
1: Artesanal. Lo iba bajando a poquito.
2: Eso
0: saluda a Gaspi. Aprendo de vos, Gaspi.
2: Eso lo aprendió en la F.
1: Claro.
2: Gaspacho.
1: El fit. Gaspinacho, Gaspacho.
0: Cambiando de color, esta es la canción que le gusta al hijo. A mí también, está bien. ¿Tienen al Bandera, no?
2: Sí.
0: ¿Sí?
2: No me acuerdo.
3: Me parece que no.
0: No.
3: Porque vinieron el año pasado.
2: Ya te digo. No, el Bandera está. Easy A, Dilo, La Vela Puerca, Las Pastillas del Abuelo, Guasones, Peces Raros. El mató un policía motorizado.
3: ¿Ah? Alejo.
2: El zarzo de Gotuso, Banda Los Chinos. Alejo. Lisandro Aristimuño, Calíope, Perra on the Beach, Auto Robado.
1: Lisandro Aristimuño, raro.
2: Romance.
1: Sí. Me gusta Lisandro Aristimuño.
2: Nuestros amigos de la Grecia.
1: La Grecia.
2: La Franela.
1: Anda, es más Santuono.
2: Che, Pablico, buenísimo.
1: Cosmic Pablico King. Man.
2: Amira, que la rompe toda. Un muerto más. Javier Mena. Marilina Bertoldi.
0: Esta también.
2: La vela cierra, ¿no?
0: Imagino que va a cerrar, sí. Imagino. O no sé, hay un DJ. Si hay DJ, cierra el DJ, viste, siempre cierra el DJ. Pero. Imagino que sí.
1: Gaspi, cierra Gaspi.
3: Capaz Peces.
2: La vela y Dilo,
0: capaz Peces para mí. Seguro que cierra Peces.
3: ¿Qué fecha es?
2: Es el 24 de octubre.
3: Qué linda fecha.
2: Festival Bandera. Corré por tu entrada, Fast Line.
0: El otro día me contaron cómo va a estar armado, más o menos la disposición, todo. Va a estar buenísimo, va a estar.
2: Es en el Parque Estación Central Córdoba.
0: Claro, ahí, claro. Ahí en la cancha y en el parque.
3: Hermoso.
0: Cancha y el parque.
1: Qué lindo.
0: Buenísimo.
1: Enorme. Aguante el sur.
0: Tablada.
3: Aguante tablada.
1: Ya se volvió, me está hackeando todo.
0: Soldado tuyo, ese está arreglando la computadora.
3: Ese, un Federiquito.
1: El otro va para atrás, pero este.
3: Che, ¿vieron que Fede ahora tiene un Federiquito?
0: Sí, lo tiene.
1: ¿Por qué?
3: Es como tu Susano, ¿viste?
0: No, su pichón, pará, su
1: que
0: pichón.
1: Está loco, me va a matar.
3: ¿A quién tiene ahora?
1: Mucho más que yo. Soy prescindible, ¿eh? Es bueno, en serio.
0: Bueno, 2:05 de la tarde, che, bienvenidos. Hasta las 4, hacemos los secuaces.
4: Mínimo que la vela toque 2 horas. Si no, no vale la pena la entrada, señor. Qué día, Nacho.
5: Y pensar que los martes en este programa había hora libre. Mirá lo que estamos escuchando.
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Bueno, son las 2:25 de la tarde, en la ciudad de Rosario, 341-6000-973, como todos los días, hasta las 4, hacemos los secuaces, volviendo de la tanda con esto tan lindo que nos gusta, un poquito del plan de la mariposa, en vivo en ese acústico que se hizo en Casa Brava, Madrid.

0: Bueno, lo hemos contado en estas semanas. El 15 de agosto, Metropolitano, después de hacer varios anfiteatros, de algunos festivales bandera, nada, el crecimiento constante del plan acá en Rosario y por primera vez en Metropolitano, en el indoor más grande que tiene esta ciudad. Y es un placer que ya del otro lado esté Mila Andersen para charlar con nosotros. Mila, acá Nacho Moyano, el resto del equipo. ¿Cómo andamos? ¿Todo bien?
1: Todo muy bien por acá.
0: Bueno.
1: ¿Ustedes? ¿Todo tranquilo?
0: Todo bien, todo bien. Posta muy manijas, arrancó agosto, recién repasamos un poco lo que se viene. Dijimos, che, el plan toca en Metro. Nada, posta muy manijas con este paso importante, ¿no? Para la banda acá en la ciudad.
1: Sí, la verdad estamos re contentos. Bueno, no conozco el Metropolitano, pero tengo muchas ganas de conocer y de tocar. Me divierte también que sea un lugar donde la gente puede hacer pogo, puede saltar.
0: Claro.
1: Y eso está bueno. Me divierte mucho eso. Y es muy lindo de ver y muy divertido ver lo que pasa ahí abajo. Y bueno, también hace bastante que no estamos tocando, digamos, porque...
0: Sí.
1: Si no me equivoco, después del Movistar no tocamos más hasta ahora, hasta la primera fecha que abre esta segunda parte de la gira, que es ahí en Rosario el 15, así que bueno, una manija tremenda de tocar en vivo, que la verdad que lo disfruto muchísimo, así que tengo muchas ganas.
0: Claro, Mila hace referencia, el anfiteatro por disposición tiene escalones y capaz para poguear no es tan cómodo.
2: Quedás medio atrapado.
0: Y quedás es medio incómodo, digamos, se puede poguear. Sí. Acá, al ser todo, viste, formato indoor, como digo, se arma lindo. Y es verdad eso que decís, por lo menos lo que se ve, Mila, no sé, la otra vez viendo los videos del Movistar Arena, disfrutan un montón eso que sucede con la gente, ¿no? Ahí abajo del escenario.
1: Quiero aclarar que igual el anfiteatro es muy lindo.
0: Lo amamos, sí, yo también quiero aclarar lo mismo.
1: Es realmente muy lindo, pero sí, me divierte probar un lugar nuevo y esa posibilidad que da el espacio. Y después, sí, yo, la gente muchas veces piensa o me pregunta, ¿vos no nos ves o no ves? Y se ve todo, o sea, yo, y además me divierte mucho mirar y como todo lo que pasa ahí abajo, la verdad que me gustaría a veces como hacerme doble, ¿viste? Y estar en los dos lugares a la vez. Porque se ve muy lindo y la verdad que me encanta ser parte también de eso, de acá, que de todo el mundo habla de la gente de Argentina, de cómo se expresa, cómo lo que es el público argentino. Y bueno, la verdad que es hermoso ser parte de esta cultura donde uno va, viste, a un recital, tanto nosotros tocando o yendo a un recital, toda esa energía que se vive de poder expresar, ¿no? Como que hay como una cierta libertad, ¿viste? No sé, ves gente que no se conoce abrazándose o cantándose los temas o sucede como una liberación que me parece muy, muy espectacular, la verdad.
2: Mila, acá en Rosario es la primera fecha, ¿o no? Si no me equivoco, de esta gira que tienen larguísima y que, pienso, para ustedes es como un, no sé, vamos a probar este tipo de show que vamos a posiblemente replicar en muchos lugares a partir de esa fecha. Es como una prueba también, viste, como un respiro y bueno, arranca, algo así. Primera fecha del mundial.
1: Sí. bueno, ya tuvimos varias fechas este año, pero sí, este es como el inicio de esta segunda parte. Y bueno, sí, siempre igual tratamos de eso, de ir variando, ¿viste? No hacer siempre lo mismo, ir probando cosas y también hacer partes instrumentales que no están, que conectan canciones, también porque nos divierte. Y eso, bueno, sí, como vamos a probar algunas cositas.
2: Acá
1: pero
2: piden,
1: bueno, siempre hay canciones que no pueden faltar, ¿no? Como,
2: sí, acá en Rosario piden que tiene que estar la piedra que aquella vez estuvo en el Movistar Arena, la piedra de luz, sí. Es una piedra de sal, ¿no? Una cosa así.
1: Sí.
2: Se arma un ritual increíble.
1: Sí, la parte acústica esa.
2: Llega, ¿no?
1: Mucho también.
2: Está buenísimo.
1: Llega.
2: Pero son varios.
1: Entrañas.
2: Bueno, puede aparecer la piedra.
1: Esa piedra, bueno,
2: Te la complicamos.
1: No sé por dónde andará, está en la galaxia. Pero sí, estaba muy buena. La había hecho Luis Ropero, el papá de Julio. Y la verdad que había quedado muy especial. Estaba muy buena.
3: Mila, justo hablando de la mística que se genera en el medio del show, que es como una especie hasta a veces de ritual o parece una celebración, o fue lo que me pasó a mí cuando tuve la oportunidad de verlos, mi duda pasa si hay una preparación por parte del grupo o individual a nivel mental y espiritual para lo que van a hacer, porque no es fácil transmitir eso a tanta gente que está todo el tiempo en diferentes sintonías.
1: Bueno, en principio mucho ensayo, creo que eso, ¿no?, como que te permite poder conectar con el momento sin estar pensando a nivel técnico, ¿no?, lo que tenés que hacer. Y eso, bueno, lo hacemos mucho, desde siempre ensayamos mucho. Y después sí, yo trato como de trabajar mi cabeza, como, no sé, por ahí, tratar de tener... repetir ciertos como pensamientos de confianza o de palabras, tener ese día tranquila, como para mí, como viste, estar por ahí a hacer yoga o estar en contacto con mi cuerpo. Y después, bueno, también como grupo, siempre antes de salir hacemos una ronda que nos agitamos y cantamos un poco todos juntos, como para entrar en un mismo, no sé, en una misma energía. Y bueno, también con los años, creo, ¿no?, como que al tocar tantas veces en vivo, desde que empezamos con el plan, que bueno, fue como teníamos ganas de hacer música y empezamos a hacerla sin ninguna guía, la verdad, y sin saber mucho cómo era tener una banda, porque no teníamos una referencia, un referente así cercano que nos guiara. Y bueno, siempre fue como, bueno, vamos a tocar, vamos a agarrar las cosas, subir a la combi, donde sea que nos recibieran, ir a tocar. Y bueno, eso también empieza a ser como que el escenario pasa a ser como un lugar cómodo, ¿no? Como un lugar que es medio tu casa también, y mirás al costado y siguen estando tus hermanos y la banda de siempre, de hace tantos años, y no importa, es como que vas ahí a lo que se venga, ¿no? Como, y bueno, sí, lo sentimos así, como, bueno, también la gente es tan amorosa con nosotros que te hacen sentir cómodo, ¿no? Como y agradecidos de estar ahí, de poder estar haciendo este sueño que bueno, que es una locura.
3: Mila, recién decía Juli, bueno, de la conexión con la gente, sus primeros discos, después sus dos apariciones en festivales, que ahí los empezamos a entrevistar, después vinieron acá a Rosario y los tuvimos acá la oportunidad de tenerlos cerca para preguntarles y demás. Su gira internacional, que le llevan ese amor argentino a la gente que está en otros países y que se siente lejos de su familia, porque eso es lo que se ve de los recitales en el exterior. ¿Qué más? ¿Qué le queda al plan de la mariposa por delante? Porque parece que empezaron ayer, pero hay un montón de camino recorrido y parece que ya lo consiguieron todo.
1: No, siempre por suerte está la sensación de este camino que sigue. Ahora, bueno, principalmente estamos haciendo nuevas canciones, estamos trabajando en un nuevo disco, que bueno, eso siempre genera como un montón de aspectos y de nuevos desafíos, y también de cosas a crear, ¿no? Crear este mundo creativo que nos gusta estar muy encima de todo, ¿no? De lo visual, de la portada, la pintura, el flyer, bueno, las canciones, obviamente, que es lo más importante. Pero bueno, todo este mundo visual y sonoro, así que estamos en esa creación que nos tiene muy, muy motivados y muy ansiosos también. Así que bueno, eso ya es un montón y es un nuevo horizonte.
3: ¿Cuál
1: y después,
3: es la fecha,
1: nada,
3: de
1: sí.
3: Dicho?
1: No hay fecha todavía.
3: Bien.
1: No hay fecha, pero bueno, estamos por empezar a grabar. Y bueno, yo supongo que seguro el año que viene, seguro. Y no sé si antes algo, pero por lo menos están avanzadas ahí las canciones.
3: Hermoso.
1: Y después nada, eso, seguir viajando y seguir conociendo lugares, abriendo lugares y personas, ¿no? Que es lo más lindo.
3: Hermoso. Mila, sin duda el amor por la música entre ustedes lo recontra comparten y debe ser súper especial también disfrutarlo en familia, creo yo. ¿Qué otras cosas disfrutan de hacer juntos además de compartir el escenario?
1: Y es gracioso porque hacemos demasiadas cosas juntos.
2: surfean.
1: Sí, pues yo no, pero mis hermanos surfean. Y eso lo disfrutan mucho. Es como el surf es como una pasión muy, muy fuerte. Si te agarras, como que. Sí. Y nada, después, qué sé yo, nosotros somos, bueno, esto, una familia. Así que es como vos estás trabajando con tu familia y después vas y el domingo vas al asado familiar con los mismos que trabajás. Y bueno, nos gusta mucho viajar también así por placer y también hacemos viajes juntos, salimos juntos, hasta hace poco vivíamos juntos, ahora ya fue che boludo, está bien, ya es hora de un poco de individualidad. Pero bueno, nada, sí, eso, compartimos mucho y por suerte nos llevamos muy bien y bueno, sí.
4: Mila, ustedes
1: la playa la disfrutamos mucho en el coche.
4: Mila, bueno, se da que distintas bandas son para acompañar diferentes momentos, pero el plan creo que tiene la particularidad por ahí de acompañar a las personas en momentos que son neurálgicos en la vida de cada uno. ¿Lo sienten por ahí en los mensajes que les dan los fans o quienes los van a ver en los recitales? Che, me acompañaron en tal momento, me acompañaron... Siempre como un momento de despegue, ¿no? Me parece que es algo así, ¿no?
1: Sí, nos llegan mensajes ahí como de personas que por ahí llegan al plan en un momento de crisis o en un momento de pérdida. Siento que un poco por ahí es porque a nosotros la música un poco nos acompaña a la vida así, de esa manera también, como, no sé, nosotros... La música está en tanto como está en Año Nuevo, todos tocando la guitarra, también está en el velorio, en la, no sé, como acompañando sí.
4: Duelos.
1: Todo, ¿no? Y duelos también. Siempre está la música y como que de alguna manera nos ayuda por ahí a eso, a la vida, a las complejidades de la vida, a atravesar momentos y es una gran aliada para nosotros. Siento un poco, bueno, esto ya lo he dicho, pero siento un poco que esto nace de que nuestra mamá hacía como encuentros de mujeres donde se hacía meditación en movimiento con música. La música era como un espacio para un lugar para conectar con uno mismo, hacia adentro, con la voz, con la música, con el cuerpo, con moverse y creer un poco que no todo pasa por la mente, sino que somos mucho más complejos y hay muchas más partes que descifrar del ser humano.
4: Una adelantada y, total, ¿o no? Porque ahora medio que es más común, pero en ese momento me imagino que era...
1: Sí, en ese momento no existía. Entonces hace un montón de años. Cuando yo tenía 10 años, por ahí hace 25 años atrás.
4: Wow.
1: Que eso empezó. Y bueno, un poco eso creo que es el no sé, como el caldo que después arma esta banda un poco. Y bueno, por ahí por eso, como siento que nace por ahí de un lugar para nosotros así, y por ahí bueno, por eso resuena en las personas de esa manera, ¿no?
2: Es Mila Andersen, quien está charlando con nosotros. El plan de la mariposa toca el 15 de agosto en Metropolitano. Las entradas que están volando, por lo que entiendo, están disponibles en turboentrada.com. Mila, te agradecemos este ratito charlando con nosotros. Hemos disfrutado las veces que nos han de verdad visitado acá en la radio.
4: Ojalá vuelvan.
2: Ojalá vuelvan.
1: Sí.
2: Y nada, seguramente nos vamos a estar viendo ese 15 de agosto ahí en Metro.
1: Sí, bueno, muchas gracias ahí por siempre estar presente. Es importante para nosotros la difusión y que nos acompañen, así que se agradece. Y bueno, nos vemos ya re prontito, así que bueno, muy contenta de estar por allá, por Rosario, que siempre nos trata muy bien y hay alto ajite, así que ahí vamos.
0: Beso grande, chau, Mila. Nos vemos. Chau, chau.
1: Abrazo.
0: Bueno, chau, chau. Mila Andersen del plan de la mariposa, el plan que va a tocar en Metropolitano el 15 de agosto, las entradas en turboentrada.com. Son las 3 menos 20 de la tarde en la ciudad de Rosario, 3416 tipeso 973. No tenemos entradas para regalar.
3: Ojalá.
0: Manguearemos alguna.
4: Sí, después seguro.
2: Algo armado.
3: Más cerquita de la fecha.
0: Sí.
3: Qué banda del bien, che.
0: Qué banda del bien. Facu Supertram, saludo a Facu Supertram que pone aguante el plan la puta madre. Es más
4: sí, los chicos bien, también querían hacer la nota, pero bueno.
0: Mucho fan del plan acá en esta radio, me parece.
3: Sí, sí.
0: ¿No?
5: Sí, re.
3: No, Facu me regaló un buzo del plan de la mariposa, sí, ya no le entraba más, que
0: buen buzo.
3: Espectacular.
2: Creo que el plan, lo hemos dicho tanto con el plan como otras bandas, son de esas bandas que si uno las escucha te puede gustar, pero cuando las vas a ver en vivo
0: es otra cosa.
2: Se te potencia. No,
3: eso le pasó a Juli.
0: La experiencia.
3: Eso fue lo que me pasó a mí.
2: Es como una experiencia muy...
3: La mística, la energía.
2: Y es diferente, yo creo. Hoy en día no tenés oportunidad de capaz de ver shows así tan visuales.
4: Vale la pena, sí.
2: O tan...
3: Espirituales también, es verdad lo que dijo Juli. Sí. Recontra.
4: Utilizó esa palabra. Y no es lo mismo...
3: Espirituales. Se arma como una especie de energía que está buenísima, que no es fácil de encontrar en otros lugares. Pero no solo con ellos, sino con el público. También, no, o sea, con la gente
0: hablo
3: que tenés
0: medio,
3: alrededor.
0: Medio secta.
4: Sí, bueno, no es lo mismo ver al plan en un festival.
2: Si el plan dicen salimos ahora a matar a todos,
0: es medio
2: vamos
0: loco.
4: Sí, no es lo mismo verlos en un festival que verlos en vivo a ellos. Totalmente. Solos.
3: Yo nunca los vi solos.
4: Bueno,
3: yo
4: vale,
3: tampoco, así que voy a ir ahora.
4: Es pues otra cosa, es muy diferente.
2: Recién me mandó un oyente y lo leí tarde, pero me acuerdo que lo vi también y justo era para, pero no era para llevarla por ese lado. A Mila no le gustaban los aviones como a nosotros.
0: Sí.
2: Y en un momento cuenta ella, me acuerdo que la vi en la nota, o era un video de un show en vivo, que ella cada vez que se va a subir a un avión piensa como todo lo que hizo hasta ese momento.
0: Claro, al final de su vida.
2: Sí, sí.
0: Muy bueno.
2: Porque la pasa muy mal. Y ahí me sentí identificado. Dije, claro, uno dice, bueno, la última hice lo que pude, ¿no?
0: Total.
2: Pero re vayan a los que están del otro lado y algunos que nunca fue. Es un
3: una re-experiencia.
0: Está buenísimo.
2: Un re-plan.
0: Bueno, son las 3 menos cuarto. Dale, Yuri, con lo que tengas ahí.
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0: Bueno, Jime, ¿con qué arrancamos?
3: Qué quilombo que tiene Facundo Moyano.
0: Están todos los monitores que están en el estudio, están todos con lo de Facundo Moyano.
3: Y hace desde las 6 de la mañana que están así, porque lo que sucedió, para quien no esté al tanto, tuvo una noche de excesos, droga y alcohol. Facundo Moyano con una señorita rosarina, que ya tenemos el nombre, que está publicado en Radio Boing, pero lo importante es lo que sucedió, que básicamente a las más o menos 5 y 10 de la mañana, el encargado del edificio de calle Libertador en Palermo, Buenos Aires, llama a la policía porque escuchaba disturbios adentro del departamento de Facundo Moyano y había voces de mujer adentro, con lo cual tenía miedo de que efectivamente haya un episodio de violencia de género. En ese momento ambos salen del departamento, llegan hasta la calle, ahí se apersona personal policial. Ella en ese momento dice que había sido víctima de violencia de género, sale corriendo, que de hecho es uno de los videos que también se viralizó muy temprano a la mañana, como estaba descalza y demás. Facundo Moyano detenido en la comisaría donde permanece hasta esta hora.
0: Sí.
3: Ella fue derivada luego al hospital Pirovano, donde le están haciendo como... para pasarlo en castellano, un lavaje de estómago, porque ella dijo que hacía días que estaba consumiendo estupefacientes, con lo cual se encontraba como muy perdida. Y hace horas, o un poco menos, ella volvió a declarar ante personal policial y dijo que en realidad no había sido violencia de género, que no le había pasado nada. Lo que pasa es que hay una contradicción entre la declaración que toma el policía, que se apersonan al lugar en el momento del hecho, y pasado el tiempo, a ver, todos sabemos que estaba con una persona muy poderosa. Facundo Moyano es quien dirige el sindicato de trabajadores del peaje, además de ser el hijo del sindicalista más sindicalista de la República Argentina, un producto fabricado y estampillado por el kirchnerismo que ha acumulado riqueza y poder, y no es fácil enfrentarse con 23 años a decir, me pegó el hijo del sindicalista más pesado de Argentina, seamos totalmente realistas. Entonces, lo que está pasando en la causa ahora son dos cosas. Facundo Moyano sigue detenido con los cargos por privación ilegítima de la libertad y eventual violencia de género, y la chica está todavía bajo tratamiento médico con el equipo de psicólogos, psiquiatras y médicos clínicos que la están atendiendo, sí, y obviamente la están conteniendo para que efectivamente declare lo que tenga que declarar, cualquiera sea la verdad, pero que declare tranquila y contenida y sobre todo protegida para que diga lo que tenga que decir.
0: Sí, está el video.
6: Negó, perdón, Nacho, él se negó a hacerse los análisis de orina y de sangre, Jimás, que serían como toxicológicos.
3: Claro, y otra cosa, se difundió una imagen de él minutos antes de la detención, que no es casual que esté en blanco y negro.
0: Claro.
3: Porque claramente se percibe mucho menos del rostro de lo que se podría percibir en una imagen a color, muy a diferencia de la chica, que la mostramos en video por 73 ángulos diferentes, en color y con todos los zoom posibles.
0: Y recién veíamos, mientras hacíamos la nota con Mila, que él no quiere hacer el examen toxicológico, uh-huh, por lo cual seguramente, bueno, estaba complicado por
3: exactamente
0: ese lado también.
3: Y ahora hay guardia en la puerta de su edificio porque está por caer la policía para allanar el domicilio. Justamente lo que se está tratando de evitar es que se altere la escena, si hubo drogas en exceso, legales, ilegales, lo que sea, que se encuentren como estaban y sobre todo ver cómo está el lugar, porque si hubo violencia de género y hubo corridas, empujones o lo que sea, la casa va a estar de una determinada manera, y si eso no pasó va a estar de otra.
6: Jime, ¿cuál es el artilugio legal que utiliza un abogado para que su cliente se niegue a hacerse el examen toxicológico?
3: No, en realidad, es decir, vos tenés que prestar consentimiento para que toquen tu cuerpo.
6: Ah,
3: si
6: bien
3: es necesario para la investigación, eventualmente habrá una orden judicial que lo ordene a... pero bueno, mientras pasan las horas vas ganando tiempo, claro, naturalmente.
4: Y en un caso así, para él, ¿qué es más grave? ¿Que haya consumido drogas o que no haya consumido drogas? Porque puede decir que no estaba en sus cabales y que por eso dio.
3: Claro, a ver, hay que ver si la droga funciona como un agravante o como
4: un atenuante.
3: Claro. Lo que pasa es que ahora tenés la declaración de la víctima que te dice no pasó nada. Entonces también ahí, en ese punto, vos decís, che, ¿por qué me van a sacar sangre? Si yo estaba en mi casa y la chica que supuestamente es la víctima está diciendo que yo no le hice nada, ¿por qué vos, claro, tendrías derecho a tomarme muestras o a detenerme? Pues yo creo que es ahí el punto.
0: Claro.
3: Por eso también es muy importante lo que la chica diga mientras está internada. Yo creo que si la chica sigue sosteniendo que no pasó nada y que no le hizo nada, no lo van a poder retener mucho tiempo más.
4: Claro, sí, seguro.
3: Porque no hay razón para que esté detenido si no hay una acusación formal.
6: Claro.
3: Así que bueno, esa es la situación, es el tema del día, veremos si seguirá siendo tema mañana.
0: Sí.
6: ¿Y hasta acá qué sabíamos de Facundo Moyano? ¿En qué estaba?
3: Había sido, lo último que sucedió es que renunció a su banca de diputados por un enfrentamiento con la Cámpora, y ahora estaba solo como presidente del sindicato de trabajadores del peaje, pero bien, nada más. Con lo cual, a mí lo que me sorprende, y esto ya es opinión, nada de dato, que el tema en C5N... que es un canal claramente opositor al gobierno y con tintes mucho más peronistas barra kirchneristas que libertarios, hace desde las 6 de la mañana que el tema está instalado.
0: Están los dos ahí, ¿eh?
3: Sí, pero C5N, que es... sería partidario. Sí. Más partidario a Facundo Moyano, que a los libertarios, está con el tema instalado desde las 6 de la mañana con los titulares más duros que La Nación y que TN, con lo, claro, cual a mí me parece que hay acá, además de un hecho
0: y
3: que sucedió
0: con
3: una víctima, hay una pelea política detrás, sí, encarnizada.
0: Totalmente. Estaban los dos, tenemos un monitor con TN, el otro con C5N, estaban los dos casi con las mismas imágenes al mismo tiempo.
3: Están, digamos, de guardia ahí desde las, sí, desde la mañana.
0: Sí.
3: Y a la mañana lo que fue pasando es que es como que fueron cayendo cada vez más datos, porque al principio sabíamos disturbios en el departamento y después aparece la imagen de la chica corriendo, que es horrible. La verdad que terrible esa imagen.
6: ¿Y ella puede demandar a los medios por su imagen? No, porque está tomada por cámaras
3: es pública. Públicas.
6: Sí.
0: ¿Ella está ensangrentada en el video que vemos?
6: Yo creo que es como un catsup.
0: Es medio...
2: es raro cómo se ve.
6: Me da la
0: porque
6: rodilla,
0: muchos decían, dicen, que eran... sí, pero...
6: me parece que es ropa.
0: Es ropa.
6: Yo siento, sí, que es como un catsup medio de color.
0: Claro.
6: Pero está descalza por lo que veo. Me parece que está descalza.
0: Sí.
6: Y corre muy desarmada.
0: Medio, sí, desesperada.
6: Barra pasada, barra todo.
0: Sí.
6: Es una realidad.
3: Bueno,
6: sí.
3: Facundo Moyano, no sé si se acuerda.

0: para.
1: No
0: si
1: creo.
0: No, ya lo hubiesen hecho.
1: A mí me preocupa que la chica primero diga me pegaron y después diga no, no me pasó nada y la ves corriendo desesperada por la calle. Por más que esté bajo los efectos de estupefacientes, no creo que esa chica no le hayan hecho nada, pero bueno.
2: Esta chica también había, se la vinculó en su momento a Candela con Elegante,
3: Elegante, ¿no?
2: Y con sí. Enzo Fernández.
1: Tiene 23 años, uh-huh. Muy chiquita.
0: Sí, total.
1: Pero bueno, ella sí declaró que hacía varios días que estaba consumiendo y bueno, que en realidad el evento fue un evento medio agresivo, pero porque estaba bajo los efectos de estupefacientes, pero que ella no fue víctima de violencia de género. Eso es lo que declaró estando internada ahora. Hay que ver si deja esa declaración o la vuelve a modificar.
0: ¿Qué escena para un lunes a la noche?
1: Horror.
0: Carísimo.
1: Tremendo.
0: Va,
1: tremendo.
0: Para cualquier día, digo, ¿no? Pero un lunes a la noche, arrancando una semana, ¿viste?
3: Y la decisión esta que vos decías de las imágenes en blanco y negro, ¿quién las decide? ¿Quién
1: no, toma esa decisión? En realidad son
0: se
1: las
0: filtra
1: que,
0: así.
1: Claro, se filtra así.
0: Claro.
1: Está claramente protegido, porque si vos le pones color a esa imagen...
3: No, no, ni hablar.
0: Da igual la imagen de la chica, no se ve nada tampoco.
1: No,
0: no se ve mucho. No se ve, puede ser mi prima, puede ser cualquiera, digamos.
1: Sí.
0: O no.
4: Total, totalmente.
0: Es verdad lo que vos decís, que hay una intención en todo eso. Pero por suerte no se llega a ver nada.
1: No,
0: digo,
1: la cara no se ve.
0: Qué sé yo. Ni siquiera sabemos si estaba vestida o no, básicamente.
1: Sí.
4: No, claro, si es sangre, si es el color de la ropa, no se entiende nada.
0: Claro, pero ¿por qué la foto de Moyano en blanco y negro también es un punto, ¿no?
4: Uh-huh. Sí. Bueno, vamos a seguir desarrollando seguramente esto. 3:05 de la tarde. Dale, Yuri.
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4: ¿Tenemos que jugar?
5: ¡Mundo!
4: Sí, me estaba tirando, perdón. Vamos a jugar.
5: Hay que jugar.
0: Hoy tenemos que jugar por los auriculares Hi-Fi.
3: Así es, leemos canciones.
0: Y por la ex escaloneta por social.
4: Bueno, vamos
0: todavía
4: a jugar ahora.
0: Unido.
4: 3416-97-3. ¿Qué mandan?
0: Quiero Hi-Fi. ¿A qué jugamos, Mika?
3: Hoy leemos canciones, chicos. Le leemos dos estrofas o dos líneas de la canción y ustedes tienen que meter, o por lo menos meter la banda y el nombre de la canción y se suman medio puntito.
4: Vamos, jugamos.
3: Juegan con Juli y con Agus.
4: Ya nos dijeron libertarios y kirchneristas otra vez. Gracias.
3: Hay de todo.
0: Y a Jimmy le dicen que tóxica con el kirchnerismo.
4: Para que no la haga.
1: ¿Pero a favor o en contra?
4: No sabes.
0: Me imagino que en contra.
1: Ah, bueno, listo, entonces me quedo tranquila.
0: Está bien,
1: mucha honra,
0: bueno,
1: entonces.
0: Nada, es un buen chiste, no es para tomarlo más.
5: Con mucha honra, Jimena.
4: Qué lindo. Vamos jugando. Mirá, Alejito, ¿a vos te gusta este juego?
5: ¿Qué es esto?
4: Agarrá la referencia que tira acá Olivia Wilde, esta chica. ¿Qué canción?
5: Viene ahora otro poco, ¿no?
4: Sí. ¿Qué canción le tira una referencia? No es un sample.

0: todo bien, todo bien.
1: ¿Quién canta? Olivia Wilde.
0: Olivia Wilde, una chica.
2: ¿Cuándo fue que charlamos?
1: El año pasado, me parece.
2: Ahora viene, entra un poco a Jaguar, me parece.
0: Sí, en septiembre.
1: Linda voz.
0: Sí, re, está bueno.
1: Suena muy bien, aparte, tipo en vivo.
2: Quiero high five.
1: Y fue cambiando mucho su carrera, de cómo arrancó ahora. Ahora está, tiene un sonido como más dulce, pero más maduro.
2: ¿Cómo se llama este tema?
0: Y acá entra Coti, por eso la referencia. Por eso la referencia. Guiño, guiño.
2: ¿Cómo se llama la canción?
0: Tus errores.

0: en el WhatsApp y decía Pablo, no digo tu apellido, pero digo, bueno,
1: capaz te autopercibía.
0: Le dicen Rosario. Está bien, volvió Rosario. No, no. Che, bueno, escuchame una cosa. Sí. ¿Te parece que juguemos High Fives? ¿Está bien?
2: Dale, sí.
0: Bueno, ¿a qué jugamos, che? Estoy medio perdido.
2: Escaloneta.
0: Bueno, vamos.
1: Escaloneta.
3: ¿Arrancamos?
2: Arrancamos.
3: Dice así, presta atención. Para poder abrazarte y sentí que ya tus brazos se niegan a ir hacia los míos lentos.
2: ¿Te quiere la canción?
0: Sí. No es escaloneta el juego, es tener que adivinar el tema.
3: O no, seguirlo. ¿Cómo si?
2: Voy.
3: No puedes pasar.
2: ¡No!
3: Si querés, te la vuelvo a leer. Tenés que adivinar.
1: Dale, segunda oportunidad.
2: Dale.
3: Tenés que adivinar o quién la canta y el nombre de la canción y sumás medio punto, o continuar la canción, que es un punto. ¿Vamos de nuevo?
2: Dale, vamos a ver.
3: Dice así: para poder abrazarte y sentí que ya tus brazos se niegan a ir hacia los míos lentos.
2: El plan de la mariposa.
3: Negativo.
0: ¿De quién es, Juli?
1: Podía re ser el plan.
3: Es de Los Piojos.
0: Vine hasta aquí, es verdad. La tuve que poner, pues no me daba cuenta.
3: Era lindo tema.
0: Buen tema. Bueno, Pablo, ¿querés una canción?
2: No, estoy bien, gracias. Chicos, la verdad que la primera vez que participo y bueno, no fue buena la participación, pero bueno, te agradezco de todas maneras.
1: Te vamos a volver a llamar.
2: Dale, gracias.
3: Abrazo. No pierdas la fe.
2: Gracias.
3: Chao.
2: Genial.
1: Chao, Pablito. Chao.
4: Seguimos.
1: Ahí pasaba Rosario.
0: Rosario.
1: Me puse a pensar que Rosario puede ser un nombre unisex, ¿o no?
3: Mi abuelo era Rosario.
5: Para mí también.
1: ¿En serio? Sí.
3: Mi bisabuelo, en realidad.
1: ¿Rosario Nardone?
3: Rosario.
1: ¿Y no?
0: No queda mal.
1: Tengo un amigo que la perra se llama Río. Ponele.
3: El perro de mi novio se llama Río.
1: Y hay perros que se llaman Río también.
0: Claro.
3: Y hay bebés.
0: Hay humanos que se llaman Río. ¿Sí? Yo conozco. Sí. Río Ferdinand.
1: Bueno, y yo tengo un amigo que se llama Juan, que ahora es nena. ¿En serio?
0: Puede ser.
1: De verdad, boludo. Iba conmigo al colegio. O sea, uno el nombre no te hace tu... Se puede usar para las
3: tres,
1: dos cosas.
3: Cuatro.
1: Tu género.
0: Claro.
1: ¿Qué otro ejemplo hay? A ver.
0: Andrea.
3: Claro.
1: Andrea Pirlo.
3: Cruz. El nombre Cruz es para...
1: Se usa para nena.
3: José María José.
1: Ese es un buen ejemplo. A ver otro. Está bueno el juego, ¿no?
3: Estoy pensando.
1: Es difícil.
3: Sí, creo que Andrea es el más conocido.
1: Andrea Bocelli.
3: Claro.
0: No, María está bien también. Bueno, claro. Buenísimo.
1: María.
0: Sí, ¿cómo te llamas? ¿Cómo te llamas?
6: De María.
3: Sí. Bueno, claro.
0: De parejo.
7: Estefanía.
0: ¿Todo bien?
7: Todo bien.
0: Bueno, ¿sabías la canción anterior?
7: La de los Piojos.
0: Sí, la de Los Piojos.
1: Vamos, Tefi.
7: Bueno,
0: vamos a jugar, ¿te parece?
1: ¿Qué estás haciendo, Estefanía, por Dios?
3: ¿Está Tefi? Va.
7: Sí, estoy.
0: Vamos.
3: El futuro ya llegó. Llegó como vos no lo esperabas.
0: Fácil.
3: ¿Querés que te la repita?
1: El nene sabe, parece.
7: Sí, estoy acá con mi bebita.
1: La nena sabe.
7: El futuro ya llegó.
0: Todo un palo de Los Redondos, canción conocida. Bueno, ¿te querés pedir una canción, Tefi?
7: Bueno, sí. Todo un palo, ya que estamos.
0: Dale, suena todo un palo.
3: Ahí va.
0: Beso grande, los queremos.
7: Gracias,
0: chao. Nos vemos, seguimos jugando. Era fácil, por eso tiramos medio al toque.
3: Es difícil para mí este juego igual.
0: Es difícil. Porque aparte no te la ves venir, te salen con cualquier cosa. No,
3: no porque aparte al no tener el ritmo,
0: por eso.
3: Como que la cabeza se te va para cualquier lado.
0: Terrible. Quiero High Five.

0: ya pasó el mundial, se murió el indio, todo lo que pasó este año, qué locura. Tremendo. Sí,
1: hola.
0: ¿Cómo te llamas?
2: Quiero que
0: me... Sí, ¿cómo te llamas?
2: Juan Manuel.
0: Bueno, Juanma, estás con el manos libres, ¿no?
1: Está todo raro.
0: Bien, se escucha bastante mal, che.
2: Para que me tiro el costado y paso al celu.
0: Dale, perfecto.
1: Pegate un volantazo.
2: Pega un volantazo.
1: A fondo. A fondo, Claudio. ¿Cómo a fondo, Claudio? No, ¿cómo a fondo? ¿La viste, Sanacho?
0: No la vi.
1: ¿Cómo no, boludo? ¿Alguien la vio? Tizi, vos sí. Acá ven esta.
3: No sé de qué hablas.
1: ¿Nadie la vio? ¿Fede, vos?
4: Ahora sí.
1: ¿Vos la viste a la que dice Claudio, a fondo, Claudio? ¿Cómo a fondo, Claudio?
0: Ah, sí, ya lo charlamos y la pusimos, ¿te acordás?
1: ¿Vos la viste?
0: Ahora lo busco.
1: ¿Amigo? ¿Cómo llamás?
4: No la vi.
1: Ah.
3: Juanma se llama.
1: Juanma, bueno. Juan. Hay alguien de otro lado que la
0: vi. Yo la vi, Alejo, te banco, dicen por ahí.
1: Claro, boludo, fue re viral. El copiloto le dice a fondo a la derecha.
0: El 3-2-3.
1: Le dice a fondo a la derecha y él va manejando. Y cuando dobla, vuelca el auto. Y hace mierda a los dos. Y en la radio hace. ¿Cómo a fondo, Claudio? Le dice. Es buenísimo.
4: No, pero me hicieron acordar a la publicidad, creo que era de Renault, que decía, vos no sabés nada de auto, que iba el tipo que estaba enviando atrás, me parece. Era buenísimo.
1: Era por ahí. Bueno, se ve que yo soy el más joven de la mesa acá.
0: Sí,
1: a nivel
3: redes. Sí.
0: Bueno, vamos a jugar, ¿te parece?
4: Dale, vamos.
0: Vamos, suerte para vos.
3: Y dale, aunque hijo. Entiendo que tú siempre tienes la última palabra en esto del amor. Cantala, que por ahí resulta más fácil.
5: Temón.
4: Claro. La otra era más fácil.
3: No, esta es más fácil. No, esta es re fácil.
4: A ver, rapidito, a ver una vez más, a ver si la puedo sacar, pero creo que no.
3: Y aunque entiendo que tú siempre tienes la última palabra en esto del amor.
4: No. Mala mía.
1: ¿Qué tú? ¿Qué, Miranda?
4: No.
1: Aunque entiendo.
0: Yo no la sacaba.
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4: ¿La sacaron ustedes?
0: Tu jardín con enanitos.
4: Ah, no.
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3: amor. Himno.
1: Escucha.
3: Se canta tipo cancha esto.
1: Es verdad.
0: Temazo mal. Bueno, amigo, abrazo grande para vos. No puedo ser.
4: Un abrazo.
0: Dale.
4: Un abrazo para todos y gracias por la buena onda de siempre.
0: Gracias.
1: A vos, amigo. Te queremos mucho, amigo.
4: Un abrazo de gol para todos. Chau.
0: Bueno,
1: qué lindo. Están re buenos hoy los oyentes.
0: Che, no ganó nadie.
6: Vacante.
0: Bien, perfecto.
1: Queda para mí.
0: Saludo para los pibes de Hi-Fi, ¿eh? Son las 3 y 5 de la tarde. ¿Querés que contemos algo, Fede, o nos vamos a la tarde?
6: Sí, dale, no hay problema, Nacho.
0: Dale.
6: Vamos a contar, porque ayer hubo partidos de fútbol argentino. Ganó Vélez a Independiente, entre lo que más se destacó. Otro pibe que aparece en Vélez, Thiago Aguirre, 17 años, hizo un gol de cabeza que le ganó a Lomona con en el mano a mano. Lomona tuvo un partido horrible y se va a ir de Independiente, se va a ir a jugar al Pachuca. Ey, aparentemente.
0: ¿Era mejor Lomónaco o no?
6: Era buenísimo.
0: Era bueno.
6: Es un jugador técnicamente buenísimo, condiciones físicas, todo, pero bueno, es un poquito desordenado fuera de la cancha.
0: Salía con Saya Ferro, puede ser.
6: Y ahora creo que tiene una novia rosarina, me parece.
0: ¿En serio?
1: Sí.
6: Sí.
1: Ey, el pibito, ¿cómo se llama? Thiago.
6: Thiago Aguirre.
1: Guapo.
6: Sí, yo
1: me vi algunos videitos en un momento, no sé si hasta con Lomón, no sé con quién se pelea en un momento. Y se replanta, le tira un cabezazo a uno en el área. ¿Viste cuando hay forcejeo?
6: Sí.
1: El pibito le hace tac, le tira un cabezazo y se pegan un par de bife. Y justo decían en el partido de rotación, che, guapo el pibe. Se replantó, como diciendo.
6: Sí, se la banca. Bueno, debutar así, va a jugar sus primeros minutos en primera de esta manera. Ya
1: claro.
6: Habla muy bien del Vélez, que no sé de dónde saca tantos pibes, ¿no? Pero es impresionante, ¿no?
1: ¿A qué le dicen la fábrica? ¿A las inferiores?
6: A las inferiores, sí. Es como la masía del Barcelona.
1: Ah,
6: es
1: claro.
6: fábrica de Vélez.
0: De Independiente.
1: En la nota dice, aprendí en la fábrica a ganar, a darlo todo, a nunca aflojar, que yo dice, así que le se lo debo toda la fábrica.
6: Sí, Vélez que tiene un mix perfecto entre jugadores con experiencia, jugadores jóvenes. Ayer de titulares, uno dice Vélez tiene un montón de pibes. Bueno, ayer de titulares nada más dos chicos de 20 años, claro. Pero después en el banco de suplentes entraron dos pibes de 17 años, otro de 18, uno el hijo de Hernán Feller, del relator. que ayer, bueno, ya jugó algunos minutos en primera. Lucas Ferrer volvió a jugar poquito, pero va sumando minutos en primera. Después tenés, no sé, Thiago Aguirre, que contábamos recién, Simón Escobar, otro pibe que juega delantero, se llama Dylan Godoy. Vélez, que no incorporó jugadores por decisión de la comisión directiva acordada con Guillermo Barros Echeloto, no incorporó jugadores, se fueron algunos chicos y mantiene la base con algunos jugadores grandes también. Lanzini, por ejemplo, Vélez volvió a potenciarlo. Valdés, el chileno, juega muy bien, que tiene 32 años. Después Matías Pellegrini, Robertone. Bueno, tiene un buen equipo Vélez que pinta para hacer una buena temporada, ¿no? Recién empieza esto, van sí, tres partidos, obvio. Ganó los tres y viene muy bien. Después bien. Hay noticias dando vueltas del fútbol argentino. Galarza Fonda, que puede llegar a ser transferido
0: de
6: River, se va a ir a jugar al... En este momento no está confirmado cuál es el club, pero se habla de un grande de Europa que se lo va a llevar.
0: Real Madrid.
6: No, ya, no,
0: con
6: no,
0: lo que jugó o Galarza Fonda al Mundial.
6: No creo que Real
0: Madrid. Al City. Al City.
6: No joda, pero gran Mundial de Galarza Fonda. Sí, ni hablar. Fue uno de los...
0: Partido consagratorio contra Alemania.
6: Yo diría de los 15 mejores jugadores del Mundial, seguro.
0: Terrible, terrible.
6: No digo de los 10 porque quedó afuera en octavos de final.
0: Una bomba.
1: ¿A, ¿A dónde irá a parar?
6: Se habla de un grande fútbol italiano. Algunos dicen Juventus, otros dicen Inter. He leído Milan por ahí, pero bueno, ya sería una buena noticia para River, que por fin vende uno de los que tiene el container, ¿no? Porque Zubiabre lo prestó, Sala lo prestó, Galoppo parece que no va a poder jugar en ningún lado porque tiene una deuda con un representante. Bueno, cuestiones que ha dejado el container de River, que ha sido una de las noticias de este mes, me parece.
0: Sí, la banda de Cantilo.
1: Che, y ahora fue noticia nuestro amigo, no, en realidad no nuestro amigo, el bicho Campaz.
6: Campaz,
3: ¿qué pasó? Que, mi vecino.
1: Sí, parece que pidió, se quiere ir. Pidió ser transferido.
0: ¿En serio? ¿Después del buen partido que hizo el otro día?
6: Y pero viste, como...
1: Sí, ¿A dónde
6: no lo vamos a decir, pero viste
0: los como... colombianos son tremendos.
6: Sí, al América de México, uno de los equipos más poderosos del continente. Sí,
1: en cuanto a México, el tipo a la playita.
6: En cuanto a lo económico, no porque el DF, creo, pero...
1: Se va al bardo, al pleno bardo, entonces.
6: Claro, pero igualmente... Bueno, Campaz hace tiempo que está cerca de irse, que aparecen equipos que lo quieren comprar. Es lógico que el jugador quiera hacer una diferencia económica. América es uno de los equipos que más dinero tiene en el continente.
0: Sí.
6: Un equipo nivel europeo en cuanto a lo económico. Sí,
0: no. Después se
6: entrenó. Lo político, no.
0: No,
6: claro,
0: se plantó.
6: Ah,
0: se plantó, no, lindo.
6: Y viene complicado.
1: Se plantó y le dijo al Mirón que quiere irse. Campaz, igual que
0: desde que volvió... Perdón, Alejo. Los colombianos son bravos, che.
1: Sí.
0: No lo digo por una cuestión de...
1: No entienden nada.
0: Es tremendo,
1: están fuera, boludo. Están en otro mundo, van por otro mundo. ¿No viste el video que subió ahora? Creo que fue el partido River. Que dice, vamos a salir campeones, chimba, chimba.
0: Pero eso te iba a decir, el domingo dice, vamos a salir campeones, y el lunes no va a entrenar.
6: Claro, la sensación que uno tiene igual es que Campaz...
1: ¿Lo viste el video? Sí, vamos a salir campeones, chimba, chimba.
6: Campaz se podría ir a Europa, ¿no? Es un jugador que
0: realmente
6: pero escuchá, no hay tantos como
1: decime para... si no, cuando Di María vuelve a Central, Campaz pasa a ser suplente, y hasta...
6: Poco tiempo igual.
1: Sí, ¿cuándo?
6: Poco tiempo, te diría más. Desde que llegó Di María, Campaz volvió a jugar bien.
1: Sí, pero cual, pero hoy Campaz está jugando titular, un jugador
6: titular. Hace, es uno de los mejores.
1: No hace tantos partidos, sí.
6: No, lo que pasa que capaz que te acordás del partido de la semifinal con River del semestre pasado, que Campaz estaba lesionado y entra en el segundo tiempo. Venía de una lesión, llega con lo justo... Se venía el Mundial, de hecho, y Campaz jugó prácticamente
1: en puntita de pie
6: para no lesionarse.
1: Pienso que tal vez él se quiere ir un poco por no tener un lugar.
6: No,
0: está jugando, boludo.
6: No, es uno de los jugadores más que vos le preguntás al hincha de Central, tres jugadores que cree que no se vayan, Campaz está segundo o tercero.
0: Nico Canepa me dijo el otro día, por favor, que no se vaya Campaz.
6: Claro, porque es muy desequilibrado, no hay tantos jugadores así. Ahora Central encontró a Cantizano que lo puede suplantar, pero si juntas en un equipo a Di María, Cantizano y Campaz, la verdad que es para prestar atención, por lo menos, ¿no?
1: Sí, Campaz y Cantizano son... Si lo ponen a los dos enfrente...
6: Son muy desequilibrantes.
1: Quiero matar.
6: No hay muchos jugadores en Argentina que se saquen dos tipos de encima con la facilidad que lo hacen Campaz y Cantizano. Cantizano, bueno, es un proyecto todavía, pero el otro día anduvo muy bien contra River, ¿no?
0: Sí. Totalmente. Bueno, son las 3 y 10 de la tarde. Recordemos cómo está afuera, Juli, que nos fuimos a la tanda.
3: 14 grados 3 décimas en este momento, cielo cubierto, humedad 95%, presión 1012 hectopascales y el viento soplando del este a 10 kilómetros por hora. Mañana miércoles, mínima de 11, máxima de 19. Inestable también, lloviznas durante la madrugada. Neblina por la mañana, mayormente nublado hacia la tarde. El jueves, supuestamente tormentas fuertes con probabilidades altas. Y el viernes sale el sol con gran descenso de temperatura.
0: Ya venimos hasta las 4, hacemos los secuaces.

0: Coyle y sus secuaces. Hasta las 16. 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

0: por YouTube. Saludos para Mara, que dice temazo. Sí, temazo, Mara, totalmente. Bueno, ¿qué temperatura, Juli, a esta hora?
1: En la ciudad de Rosario, 14 grados, 3 décimas. Cielo cubierto, humedad 95%. La presión 1012 hectopascales. Y el viento soplando del este a 10 kilómetros por hora. Mañana miércoles, mínima de 11, máxima de 19. Lloviznas por la madrugada, neblina sobre la mañana y mayormente nublado por la tarde. El jueves parece que se vienen las tormentas fuertes nuevamente a la ciudad de Rosario, pero el viernes sale el sol con gran descenso de temperatura.
0: Bueno, perfecto. ¿Qué hay, Jimé, a esta hora?
1: Sin hay un lío bárbaro. Un lío bárbaro en los puertos.
0: ¿Qué pasó?
1: Porque están de paro los que hacen, viste, como que estacionan los buques.
0: Sí. Ah, Juli, ¿sabés del tema?
1: Claro, estoy empapada.
0: Claro.
1: Juli es... experta en la materia. Básicamente, la historia viene del siguiente modo. Hay un decreto del gobierno que desregula la actividad. Hasta ahora, solamente los prácticos navales podían hacer las maniobras para estacionar los barcos. Lo voy a decir así porque no tengo conocimiento de la jerga, pero son esas personas especializadas y ultra capacitadas que se suben al buque cuando está por llegar a puerto y los dejan listos para descarga o carga.
0: Sí.
1: El decreto lo que
2: hizo... Para maniobrar en general.
1: Claro.
2: Su trabajo es solamente subir... realizar esa tarea, ese movimiento que tienen que hacer, y después está la tripulación total, los capitanes, los oficiales, los marineros. Así es.
0: Claro.
2: Pero son especializados en eso.
1: El decreto del gobierno lo que hace es desregular la operación de manera que cualquiera que tenga algún conocimiento en ese rubro, léase capitán de barco, pueda hacer el mismo trabajo. El objetivo de la desregulación es buscar una baja en los costos de la logística que lleva adelante la tarea de justamente el practicaje. Básicamente, a mayor oferta, bajan los costos y así se abarata la operatoria en general. A partir de esto, los técnicos navales, los que hacen este trabajo, entraron en paro. Y la realidad es que paralizó los puertos. Hay en este momento 45 buques detenidos sin poder ni estacionar ni zarpar porque falta quien hace justamente las maniobras, y esto genera pérdidas millonarias por día. Estamos hablando, por ejemplo, el perjuicio económico oscila entre $50,000 y $100,000 diarios por barco. Las pérdidas ascienden a $4.5 millones por día y alcanzarían unos $9 millones si la paralización se extendiera durante 2 jornadas. Lo que dicen desde la asociación, desde el CIARA, que es la Cámara de la Industria Aceitera de la República Argentina y del Centro de Exportadores de Cereales, es que esto hasta ahora solamente afecta a los puertos, pero que eventualmente va a terminar derramando la afectación en los productos por la escasez. Porque si no se pueden descargar y justamente ingresar al mercado, o bien cargar lo que ya está cosechado, por ejemplo, va a empezar a haber pérdidas abajo del barco que se van a derramar seguramente en los precios.
0: Claro.
1: Entonces, hasta ahora es un problema del rubro portuario, y si esto se extiende va a ser un problema de todos, básicamente.
0: Totalmente.
2: Sí, a ver, lo que logra la desregulación de la actividad es que para llegar a ser práctico hoy en día es una carrera súper larga, que además tenés que estar capacitándote todo el tiempo porque las aguas, los ríos van cambiando constantemente y no cualquiera llega hoy en día. Es un trabajo muy, muy difícil, y la cantidad de dinero que se maneja cuando se pone en marcha o se pone a navegar, lo estoy tratando de decir lo más criollo posible para que se entienda, porque ayer lo hablaba con Facundo en casa y me costaba incluso hasta a mí, que él me lo explicaba, es un montón de plata. Entonces, desregularlo también lo que hace es que cualquier nacionalidad pueda venir a trabajar acá. Y el trabajo, honestamente, se empieza a precarizar, y los accidentes náuticos pueden empezar a subir un montón. Y la cantidad de plata que hay en juego es muchísima. Además de que básicamente nos va a cerrar en algún momento las puertas a la exportación de grano, que eso para la Argentina es importante. Entonces, no es un tema menor, hay que tenerlo en cuenta. Y no sé hace cuánto ya se viene con esto, Jiménez. ¿Desde cuándo está el paro?
1: No, está desde... O sea, es hoy el paro, y si se extiende hasta mañana sería la segunda jornada, pero es un montón de tiempo, porque pensá que eso trabaja 24 horas. No es horario
2: No hay, sí, lo sé.
1: Entonces son largas 24 horas.
2: Sí. Se pierden más o menos entre 2 a 3 millones diarios cuando no se trabaja. Dólares estamos hablando, no pesos.
0: Ah, sí, me quedaba claro.
2: Y el paro empezó el día domingo, ahí está.
0: Bueno, perfecto. ¿Alguna novedad acaso, Moyano? Nada. ¿No?
1: Nada.
0: Aparecen algunas algunas cámaras nuevas.
1: Ahora
0: ¿no?
1: aparece
0: algunas,
1: él corriendo, ¿ves?
0: Claro, aparece él corriendo, así corría eso. Moyano detrás de Candela. Candela, ¿no?
1: Sí, Candela. Son las primeras imágenes en las que él aparece corriendo atrás de ellos. Todo eso por Avenida Libertador.
0: ¡Qué escándalo, papá!
1: Está bueno recalcar que el señor Facundo Moyano vive en un departamento en Libertador, exclusiva zona de Buenos Aires, la zona más cara de Buenos Aires, una persona a la que no se le conoce trabajo privado. Hijo de sindicalista, sindicalista de pura cepa y toda la vida trabajó en el sector público y tiene un departamento que ninguno de nosotros vamos a tener en cinco vidas.
0: Entonces,
1: al margen de eso, por eso corre por Libertador. No está corriendo por la matanza.
0: Mirá, lo tengo acá el video. Ah, pará, que tengo que ir a la otra compu. Ahí lo ponemos. Perdón.
1: Para comparar, sí. Libertador es como si está corriendo por Pellegrini, ¿me entendés? En el sentido de que es una calle súper transitada.
2: Sí, transitada, sí, pero a nivel zona.
1: No de zona, digo, del tránsito. Claro. Es como, no está corriendo por una callecita chiquita que no pasa a nadie. Es una calle muy transitada.
0: Olvídate, aparte, como dice Jime, zona tope de gama.
1: Zona tope de gama, claro. Los principales empresarios de la nación
0: viven ahí.
3: Sí, pero este va a vivir ahí, encantado.
1: Claro. Ese es el departamento de día de semana. Después hay que ver la chacra que debe tener, ¿sabes?
0: Lleno de oro. Ahí está, ahí lo estamos viendo, mirá.
1: Ahí va, ahí corre para quien no está en el
0: streaming. Lo subió Mauro Zeta.
1: Claro, pasa corriendo ella y atrás pasa él. Mirá. Corriendo a velocidad Forrest Gump.
0: Sí. Ahí va de vuelta, mirá.
1: Gran corrida.
4: Gran zancada.
1: ¿Vos ves eso por la calle? ¿Vos vas en el auto y ves eso en la calle? Llamás al 911 porque te llama la atención.
0: Sí, es lunes a la noche.
1: Sí. También podríamos usar el video de ejemplo, ¿no? Para todos los chicos, ¿ven lo que hacen las drogas? La vergüenza que te hace pasar corriendo por Libertador como una loca.
0: Claro. Y él corriendo la.
1: Y él corriendo la atrás, en el mismo estado.
2: Menos mal que no pasó ningún auto.
4: Buen ritmo.
1: Buen ritmo. Claro. Ahora sabemos por qué tienen ese ritmo.
0: 5:20, ¿no? 5:20, dice ahí.
1: Sí.
0: 5:20 de la mañana.
1: Sí, también está bueno saber que, bueno, van de fiesta de un lunes para un martes porque nadie trabaja.
4: Me veía está bueno. Corriendo ayer una babosa.
2: No, pero ellos arrancaron el jueves,
0: eso te iba a decir. Arrancaron el fin de semana y
1: nunca
0: after,
1: se terminó.
0: After del after del after del after y se dieron cuenta que era lunes.
2: Sí, ella declara. Ella declara que le hacen la especie de lavaje de estómago que venía hace 5 días consumiendo. Si vas desde el día de ayer para atrás, te da que arrancó el miércoles, el jueves a consumir sustancias.
0: Sí.
2: Eso es labura.
1: Paguemos impuestos nosotros. Sí, los sindicalistas viven así.
0: Bueno, son las 4:45. ¿Qué juego nos queda, Fede?
4: Social.
0: Bien, y ya nos ponemos al día. Por fin.
3: Quiero social.
0: Vamos.
1: Social.
0: Quiero social. Vamos, Juan.
3: Quiero social.
0: Dame una canción al Esquito, la que vos quieras.
3: ¿Vamos a escuchar algo de Clash?
0: Bueno, vamos con The Clash.
3: Sí.
0: Me gustó.
3: Cualquiera, un clásico o el que vos quieras.
0: Dale.
3: Hace mucho, un poquito.
0: Sí, hace un montón.
3: Un poco de rock.
5: Para siempre no volver hacia atrás.
0: Vamos con The Clash. Quiero social.
3: La canción me arruinó Stranger Things.
0: Sí, la requemó. Primera temporada.
3: Me lleva históricamente a Stranger Things.
0: La habitación.

0: go now?
1: ¿Tengo que quedar o me tengo que ir?
2: Con la duda, andate.
1: ¿Tengo que quedar o me tengo que ir?
2: Pues andate.
1: El dulce de leche aireado, ¿lo probaron?
2: No, pero debe estar buenísimo. ¿Dulce de leche? Me da
1: es como la quinta vez en el día que la veo en el tele. ¿Cómo te llamas?
3: Ezequiel.
1: ¿Todo bien ese?
3: Todo bien.
1: ¿Probaste el dulce de leche aireado?
3: No lo probé.
1: Yo tampoco.
3: Lo vi por todos lados, pero no probé, ¿no?
1: Viste, está por todos lados. Yo tampoco
3: por
1: lo probé.
3: Por todos lados, sí. Sí, pero... yo trabajo encima con granjas, kioscos y lo tienen, pero no. ¿Vos? Nunca me tentó, yo.
1: ¿De qué laburas vos? ¿Sos repositor? Tipo, ¿cómo se dice?
3: ¿O tengo una fábrica chiquita de sándwiches envasados.
1: Ah, espectacular. ¿Y vas visitando todo el tiempo mercados, almacenes y demás?
3: Claro, escuela, club, kiosco, todo. Mi madre, todo.
1: Sí, está hace full, mucho tiempo. Lo vi mucho. Sé que le pusieron mucha guita ahí a incorporarlo, ¿no? Al mercado. Sí.
2: Para mí te bajás el pote.
1: Y no sé, lo quiero probar. No sé cómo es.
3: Sí, eso es para atacarlo al pote.
2: Exactamente, para mí sí.
1: Para entrarle derecho.
2: Como un postrecito.
3: Sí, sí. Claro, no lo sé.
1: Bueno, ¿a qué jugamos?
2: Preguntas y respuestas.
1: ¿Estás listo?
3: Estoy listo.
1: Vamos. Suerte para vos.
3: Gracias.
2: ¿Cuál es el océano más grande del mundo?
3: Pacífico.
2: ¿Quién es la pareja de Wanda Nara?
3: No, The Boy.
2: ¿Qué animal es el rey de la selva?
3: El león.
2: ¿Cuántos jugadores tiene un equipo de vóley en cancha?
3: 6.
2: ¿Quién escribió El Principito?
3: Superi.
2: ¿Qué provincia argentina tiene las cataratas del Iguazú?
3: Misiones.
2: ¿Qué cantante es conocido como el Sol de México?
3: Luis Miguel.
2: ¿Cómo se llama el satélite natural de la Tierra?
3: Boeing.
2: ¿Cuál es la capital de Brasil?
3: Brasilia.
2: ¿Qué gas necesitan las plantas para hacer la fotosíntesis?
3: Oxígeno.
2: ¿En qué deporte se destaca en Djokovic?
3: Tenis.
2: ¿Qué país tiene forma de bota?
3: Italia.
2: ¿Cómo se llama el protagonista de Toy Story, que es un vaquero?
3: Woody.
2: ¿Qué color se obtiene de mezclar azul y amarillo?
3: Verde.
2: ¿Cuál es el río más largo de la Argentina?
3: Paraná.
2: ¡Esa! ¡Espectacular!
4: Chicos, ¿cuánto? Hasta acá fue récord, ¿sí?
1: ¿Cuánto?
4: Récord de todos los años de secuaces.
3: Oh, buenísimo.
1: 40. ¿Cuánto?
4: 13.
2: Ah, con dos. ¿Cómo 13. Era tu nombre?
3: Ezequiel, me dicen Pele.
4: ¿Pele te dicen?
2: Pele.
3: Pele es mi apodo, sí.
1: El Pele.
3: Exactamente.
1: Bueno.
4: Che, muy bien, Pele.
2: Sí, increíble.
1: Che, ¿por qué Pele?
2: ¿Sos de
1: pelado? ¿Peleado?
3: No, de chiquito me cortaban pelado, mi viejo me mataban y me quedó Pele, y quedó así.
4: Ah, muy bueno.
2: Muy bien.
1: Bueno, pedite un tema, querido, el que vos quieras.
3: El nuevo de Alejo, que no me acuerdo el nombre.
1: Vamos, oh, delirada. ¿Lo pudiste escuchar, Pele?
5: Estaba re loca la.
3: Sí, lo escucho acá, en la radio, que lo pasan ahí.
1: Vamos, Pele, bueno, ahora te lo vamos a poner. Ojalá te guste. Bueno,
3: la verdad que cada vez mejor, de menor a mayor van los temas de Alejito.
1: ¿Te gusta? Vamos,
3: sí,
1: todavía.
3: Sí, sincero.
1: Bueno, eso es algo positivo. Ahora el viernes lo voy a presentar en Casa Brava.
3: Ah, estaría para ahí.
1: Sí,
3: estaría
1: para ahí. Es un planazo. Bueno, Pele, bueno. Te fue bárbaro, bueno. Así que sos también mi oyente favorito.
3: Bueno, muchas gracias, chicos. Gracias por la compañía siempre.
1: Chao, Pele, querido.
3: Abrazo para todos.
1: Vamos,
5: que seguimos. El viernes toca Alejo, Casa Brava.
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2: ¿Sabían que hoy es el día del panadero?
5: Muy buena.
2: Sí. Que ganan unas facturas.
1: En la F.
2: Los mejores.
1: Nos mandaron facturas hoy.
2: Qué rico. ¿Cómo les regalan en la F?
5: Igual es raro que el día del panadero te mande una voz. En realidad nosotros le tenemos que mandar a los panaderos, ¿no?
1: Sí.
5: Debería ser.
2: Claro.
1: ¿Qué le mandamos?
2: Un pan.
5: Y no le vamos a mandar
2: factura. Factura no. Mirada.
1: Hoy mandaron al programa que tengo en la F, chicos. Mandaron. Los vigilantes largos de eso, ¿viste, Dulce?
2: Qué rico.
1: Oh.
2: ¿Cuál es tu factura preferida?
1: Churrinche,
2: ¿no se llaman?
1: No sé, churrinche.
2: Me parece.
1: No, yo le digo vigilante. Vigilante largo.
2: ¿Vigilante?
1: Vigilante largo dulce. Y...
2: no, los largos flaquitos son churrinches.
1: Pero no será otro, a ver.
5: Churrinche, dice nada.
1: Ah, ¿sí?
2: Churrinches. Para mí siempre fue vigilante. Más largo, más chiquito, pero...
4: esta gordita de alma sabe.
1: Churrinche le dicen en Alberdi.
2: No, en cualquier lado. Es el nombre.
1: ¿Vos decís que si voy y le doy churrinche al panadero, me da?
2: Sí, es verdad, lo son los largos, los vigilantes son los cortitos.
0: ¿Cuál es tu preferida?
1: El churrinche largo, esa es uno. Y
2: el churrinche largo.
1: Y la tortita negra. Y después todo lo que tiene crema.
0: No, yo tortita negra y la rosquita, pero no la donut. La rosquita de panadería.
2: Sí.
0: La de azúcar blanca.
1: Esa me gusta. A mí la tortita negra me encanta. A mí me comí una.
0: Me encanta. Muy rica. Y no F, son todas las tortitas negras iguales.
2: No.
1: En la F los oyentes que mandan cosas, mandaron tortita negra hoy.
5: La tortita negra con dulce de leche es fuerte, pero bomba.
2: Pero bomba.
1: Hoy contaron de un lugar... que te hacen la tortita negra con jamón y queso.
2: ¿Vos sabés que te iba a decir que tengo ganas de probarla?
0: Eso es un placer.
2: Está buenísimo.
1: Sí.
0: Eso es el mejor invento. Supera el fosforito.
5: ¿Queda bien o...?
1: Dicen que sí.
0: Para mí sí, tiene que quedar bien.
2: Exótico, pero debe quedar rico. Sí. El que debe quedar rico también es el bizcocho con manteca y jamón y queso, calentito.
0: Sí, ese seguro.
5: ¿Cómo te llamás?
3: José María.
5: Fosforito. ¿Todo bien?
3: Todo bien.
5: Bueno, ¿te gusta la tortita negra?
3: Sí, torta negra o también...

0: Julio Torres.
1: ¿Cuál es el continente más grande?
0: Asia.
1: ¿Cuándo toca Alejo?
0: El sábado.
2: ¡El viernes!
1: ¿Qué animal pone huevos y da leche?
0: Alejo. Boeing.
1: ¿Quién hizo el gol de Rosario Central contra River?
0: Campas.
1: ¿Cuántos lados tiene un hexágono?
0: Hexágono 6.
1: Muy bien. ¿Cómo salió Newell's contra Boca?
0: Empató 2-2.
1: ¿Qué país ganó el primer mundial de fútbol?
0: Uruguay.
1: ¿Cuál es el metal más liviano?
0: Boeing.
1: ¿Qué actor interpreta a Jack en Titanic?
0: Leonardo DiCaprio.
3: ¡Bien! Yeah.
4: Pero no alcanzó 8 correctas.
3: Bueno,
5: con 8 van a siempre.
3: Sí. Bueno, claro, ¿querés pedirte un tema?
0: Pasame uno de los Beatles.
4: Bien.
3: Creo que el copy nos baja si ponemos los Beatles. Son medio furtivas con YouTube. En realidad, YouTube.
6: Puedo poner una de.
0: Un copy. Alguna de Queen.
3: Perfecto, vale. Abrazo grande.
0: Vale. Abrazo.
6: Chao, perro. Chau. Ponemos Me First, All My Loving, ¿viste?
3: Claro, es verdad. Vale. Voy con eso. Vamos.
6: Algunos dirán que lo arruinaron, otros dirán que les gusta. ¿Qué sé yo? Es un gran
3: ¿La
6: tema.
3: ¿La ponemos a esa versión?
6: Sí. Alguna vez la pusimos. Sí. Arrancaba. La guitarrita. 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
3: Seguimos jugando. Último llamado.

0: trae dulce de leche agregado. Que lo sepan.
1: Lo degustamos en vivo. Claro. Vos sabés que yo tengo ganas de probar. Capaz que hay alguien que esté de viaje y lo puede conseguir. ¿Sabés que Brasil tiene los alfajores, tiene Habana y tiene los alfajores pero en formato Lindt, en bolitas de chocolate?
2: ¡Qué rico!
1: No. Y acá en Argentina no existe eso.
0: ¿Cómo sería eso? ¿Son mini alfajor?
1: No, son bomboncitos como
0: con
1: los Lindt.
0: Con el gusto del alfajor.
1: Con el gusto del alfajor. Yo no sabía que existía Habana Brasil. Me apareció entre una publicidad.
2: ¿Mira?
0: Habaninia.
1: No, Habana.br se llama. Y tengo ganas de probar eso.
2: ¡Ay!
0: Bueno. Bien. Tengo hambre ahora.
3: Sí, ¿cómo te llamas?
4: Nacho.
3: ¿Todo bien? ¿Tocayo?
4: Todo bien, todo perfecto.
3: Bueno, ¿qué andabas?
4: Volviendo a casa del kinesiólogo.
3: ¿Qué te pasó?
4: Me caí, me patiné en la moto y me quebré el pie. Se me cayó la moto encima del pie.
2: Ay, qué feo. ¿Le podemos echar la culpa a alguien?
4: A la humedad, a las calles de Rosario.
3: Bien. Mirá vos. Bueno, escuchame una cosa. ¿Para cuánto tenemos de reposo?
4: Y voy 2 meses y no sé cuánto queda.
3: Bien, bien. Bueno,
4: dos más.
3: Bueno, la sacamos barata, ¿puede ser?
4: Sí, porque sí, igual cuando me dijo son 4 meses casi me muero, porque sí. yo me patiné la moto, me levanté y me fui caminando a trabajar.
3: No me digas. ¿Y cuál fue la lesión?
4: Estaba a la vuelta.
3: ¿Cuál fue la lesión, perdón?
4: Dos huesitos que se llaman cuña y un ligamento cortado.
3: Ah, mira vos.
2: Qué dolor.
3: Bueno,
4: clavo, tornillo, todo.
3: Hermano, vamos a jugar, ¿te parece? Así dale, levantamos. Vamos.
4: Sí, obvio.
3: Vamos. Suerte para vos. Dale, Carlanca.
1: ¿Cómo se llama el proceso por el cual el agua pasa de líquido a vapor?
4: Vaporización.
1: ¿Qué selección ganó la Copa del Mundo en 2022?
4: Argentina.
1: ¿Cuál es el mamífero más grande del mundo?
4: Ballena.
1: ¿Qué marca fabrica el modelo Corolla?
4: Toyota.
1: ¿Qué país tiene la Torre Eiffel?
4: París. Francia.
1: ¿Qué instrumento tiene 88 teclas?
4: Bandoneón.
1: ¿El día de qué profesión es hoy?
4: El panadero.
1: ¿Cuál es el hueso más largo del cuerpo humano?
4: Fémur.
1: ¿Cómo se llama el personaje de Disney que tiene una lámpara mágica?
4: Aladín.
1: ¿Cuántos corazones tiene un pulpo?

0: ¿Dos?
1: ¿Qué país tiene como capital Lisboa?
0: Boeing.
1: ¿Cuál es el deporte nacional de Argentina?
0: El pato.
1: ¿Qué instrumento utiliza un médico para escuchar los latidos del corazón?
0: El estetoscopio.
1: ¿Cómo se llama la esposa de Cristiano Ronaldo?
0: Boeing.
2: ¡Tiempo!
3: ¡Tiempo!
4: También jugaste muy bien, pero no alcanzó 9 correctas.
2: Oh. 9 correctas.
0: Bueno, gracias, chicos. La próxima.
2: ¿Querés pedirte un tema, Nacho?
0: ¿Uno de Mercy?
2: Sí, ¿cuál?
0: El que está con Lali, que sacamos hace poco.
2: Ah, Lito trae una copla. Bueno, dale, perfecto. Abrazo, dale, grande, gracias, querido. Buena recuperación. Nos vemos. Chau, chau. Bueno, ahí estaba Nacho. Ganador con 13, uno de los récords.
5: Sí, ganador.
2: La rompió toda. No me acuerdo su nombre. Pero la rompió.
1: Pele, el primer participante.
2: Bien, perfecto.
5: Récord total.
2: Buenísimo. Y esta versión del viento trae una copla. Casi las 4 de la tarde. Agus va a contar algo.
4: Les voy a contar algo, dale. Sí, Milo J anunció su Kempes, su estadio de Kempes. Va a ser el único show que haga en la Argentina, así que
2: tremendo.
4: Mucha emoción, porque va a ser ese y solo con la vida era más corta. Así que nada, aprovechen, nosotros estuvimos ahí en el anuncio, lo tuvimos ahí reservado por un par de semanas que no podíamos contar nada hasta que lo anuncie, pero estuvo muy muy bueno y bueno, en las redes pueden ver la preguntita, sí, que le hicimos.
5: Me encantó el formato.
2: ¿Cómo que estuvieron? Para, no sé nada, ¿dónde estuvieron?
4: Fuimos al anuncio. Él hizo el anuncio en el Kempes.
2: Tremendo.
4: E hizo una invitación a distintos medios de todas partes. Había gente de Jujuy, Mendoza, de todos lados, de acá de Rosario. Y bueno, ahí contó que iba a ser su estadio de Kempes el 5 de diciembre. Contando,
2: ¿cuándo fue
4: bueno,
2: esto, Agus?
4: Esto fue hace dos sábados.
2: Ah, mirá.
4: Sí, hace unos días
5: ahí
4: ya.
5: En el Instagram de Radio Boeing está el video de Nacho, si lo querés poner.
2: Sí, vamos a poner todo, boludo. Está buenísimo esto.
5: Está buenísimo el video de Agus, que pudo preguntar ahí en el formato que se armó todo. Está buenísimo.
4: Sí, hizo un formato de estilo conferencia filmado, de prensa. Entonces todos podíamos hacerle una pregunta y había muchos extras también. Entonces parecía que éramos un montón de periodistas preguntando algo, ¿viste? Muy bueno, la verdad. Sí. A mí particularmente Milo J me gusta, entonces tiene como un tinte especial también. Y
5: está bueno lo que en tu pregunta, está buenísimo lo que él contesta de esa pregunta, está genial. O sea, la pregunta es buenísima, pero él como que la pregunta
4: le da una vuelta ahí.
5: La sintió, ¿viste?
4: Sí.
5: Está bueno, está muy bueno.
4: La verdad que él es súper cálido, hacía mucho calor ese día y re respetuoso.
5: Literalmente cálido,
4: contestó,
5: entonces.
4: Sí, sí. Le contestó a todos los que estábamos ahí, todos pudimos hacerle una pregunta, así que revienta.
5: No, laburazo. Y me encantó la escena, cómo está armada.
4: Muy lindo. Había todas cámaras en sintonía, grabando todas al mismo tiempo desde distintos ángulos. Entonces quedó muy, muy copado.
5: Claro, pero la edición quedó un video buenísimo.
2: Sí. Che, sí. Está bueno eso que decía Agus. Es el único show, ¿no? De Milo, sí, que por ahí siempre un artista hace gira por el interior, Buenos Aires y más. No, acá no es que va a tocar en Buenos Aires, toca en Córdoba.
4: Sí, lo que dijo también, que está muy lindo y también es bastante interesante, es que él quiso particularmente que sea en Córdoba para que gente de muchos otros lugares también se pueda acercar, que quizás a veces en Buenos Aires como que solo está todo ahí, y al ser en Córdoba, que es medio como el medio del país, quizás es más fácil y más accesible para que distintas provincias, claro, se puedan acercar, así que la verdad que va a estar muy lindo.
5: Está buenísimo. ¿Lo
2: viste? Mirá, acá está el video de Agus, no lo había visto, che.
4: No, a ver. De Milo J.
6: Les quería anunciar que este 5 de diciembre voy a estar acá en el Estadio Kempes, como único show en el país, por lo menos mucho tiempo.
4: Milo y el Kempes.

0: Hola Milo, ¿cómo estás? Acá Agustina Rodríguez de Radio Boeing de Rosario. Un estadio Kempes, parece que no tenés techo con casi 20 años para cuando toques acá. ¿Qué le dirías a ese Milo que recién arrancaba si le pudieras mostrar que vas a estar acá ahora en diciembre?
1: Creo que no le diría nada. Creo que a ese Milo no le gustaba que le digan cosas. Pero ahora hablando en serio, no, que le sea 100% fiel a su idea. Que se pare bien de mano con las cosas que tenga para decir, que no se haga tanto la cabeza, ni se deje llevar, ni influenciar por ninguna cosa del exterior, que sé que hay un montón ahí, en esa parte de ese Milo. Entonces, creo que eso, más que nada.
2: Muy bueno. Muy buena,
3: Abu.
2: Buena, Abu.
3: Bien.
2: Buena,
3: Abu. Bravo,
4: Tita.
2: Muy bueno.
3: Muy bien.
2: Agustina Rodríguez para Radio Boy.
3: Para Radio Boy.
2: Me gusta.
0: Ya estaba, imagínate.
3: ¿Te gustó?
0: Hola, Milo.
2: Claro, laburazo.
3: ¿Te gustó el formato?
0: Sí, sí, estuvo muy bueno. Porque aparte era sin teléfono, sin nada, disfrutar y estar ahí.
3: Buenísimo.
0: Así que muy, muy lindo.
2: Me encantó. ¿Cuál es el tema que quedó del último disco, así, el más...? ¿Cuál decís, Abus? Vos que sos fan.
0: Solificando, Niño.
2: Mirá, son los que más...
5: A mí me gusta el de la serie, no sé si es del último disco, de la serie del Sur. ¿Cómo se llama? La que hizo la China Suárez. Que dice...
2: Na, na, na, na, na, na, na, na.
6: Todo dicen así,
0: ¿cómo? Sí.
2: Puta madre.
0: Capaz es Niño.
2: A ver.
0: Sí, puede ser.
2: Me encantó, boludo. Acá dicen, cada vez que escucho el baile de las luciérnagas, quiebro en llanto, chicos. Sí. Amo esa canción, me hace acordar mucho a mi mamá, que falleció en mayo.
3: Justo el sábado entrevistamos a La Sola y Fede le preguntó por Milo J y por las colaboraciones que hacía. Nada, y La Sola volvió a hablar re bien de Milo.
2: Lo ama.
3: Otra
2: sí.
3: vez.
2: Lo adora.
3: Sí, justamente contó que se va a hacer un festival en Buenos Aires de artistas del folclore.
2: Claro.
3: Invitó a participar a todas las provincias, pero específicamente a Santa Fe, y habló justamente de la felicidad que a ella le genera que artistas como Milo J se empiecen a involucrar en el folclore argentino.
2: Sí, buenísimo.

0: A mí me cuesta.
1: A mí también.
2: A mí me gusta. Un poco la. Pero pues soy medio bajón yo. Viste que es.
3: Ser de luz desaparece.
2: Se va. Con Agarrate Catalina.

0: serie era La Venganza de la Bastarda, que es la que hizo la China, que se filmó en la Patagonia. Véanla, porque está bueno cómo está filmada todo eso. Sé que no es una serie.
1: ¿Sos
0: que...
1: fanático de la China, bro?
0: ¿Qué datita? ¿Estás tirando?
2: No, escuchá. La serie es muy mala, pero es verdad lo que dice
0: Alex. Pero pará, boludo, está filmado en San Martín y los Andes, entonces es tremendo.
3: Claro.
0: Cómo filman el lago, la cara, la montaña y todo. Bla, bla, bla. Pero hay
3: la
0: un tema.
3: La canción es Tu Manta.
0: Vos sabés que lo estoy buscando, boludo, no me acuerdo la canción. Dice, la canción de la banda sonora de Miro J. Pero no me dice qué canción es muy buena, boludo. Ahora la estoy buscando. Pero vale la pena ver un poco de la Patagonia en serie.
2: La fotografía de esa serie es muy bonita, muy estética.
0: Esta es
3: Tu Manta.
4: 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Y hasta casi sin
3: de hace dos años.
0: Esta es.
2: Es la canción cuando intiman los protagonistas.
0: Claro. Bien, nena, ¿la viste?
2: Sí, yo la vi. Yo lo conté que la vi. No, no me gustó, pero.
0: A mí tampoco me gustó igual. Pero un temón este.

0: Camilo, 5 de diciembre en el Kempes. Son las 4 y 10. ¿Con qué temperatura nos vamos yendo nosotros, Yuri?
1: En la ciudad de Rosario tenemos el cielo totalmente cubierto. 15 grados es la temperatura, humedad 90%, presión 1011 hectopascales y el viento soplando del este a 4 kilómetros por hora. Miércoles mínima de 11, máxima de 19, durante la madrugada lloviznas, por la mañana neblina y hacia la tarde cielo mayormente nublado. El jueves llegarían las tormentas fuertes a la ciudad nuevamente.
0: Bueno, perfecto, nos vamos yendo. No, con
2: Milo J.
0: Bueno, Agus, nos vemos mañana.
1: Nos vemos mañana.
0: Sí, nos vemos mañana.
1: Nos vemos mañana.
0: Jimmy, nos vemos mañana.
1: Adiós.
0: Mica, nos vemos mañana.
1: Hasta mañana,
0: Fede,
1: Nacho.
0: Hasta mañana. Yuri, hasta mañana.
1: Hasta después la tanda.
0: Sí, Alejito, nos vemos mañana, bro.
3: Mañana, perro.
0: Hasta mañana, los queremos mucho. Se quedan con todo pasado.

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0: va todo?
1: Bien, ¿vos?
0: Bien, estabas tragando algo.
1: Sí, la verdad, me estaba matando una galleta de arroz deprimente.
0: ¿Por qué ayer?
2: ¿Por qué te haces tanto mal en tu vida?
0: ¿Por qué? ¿Por qué ese masoquismo?
1: Porque me estoy definiendo.
0: No, no te estás definiendo, ya estás definiendo. Está bastante.
1: Escuché un bro el otro día por acá que se me estoy definiendo, bro.
2: Qué bro. Digo, ese grandote, grandote, ¿eh? Sí,
1: bro, digo, bro. Qué grandote que está, me estoy definiendo, bro.
2: Mirá vos.
1: No, estaba con, me está cuidando. Estoy a régimen.
3: Pensé que iba por otro lado la pregunta.
0: Esto es a régimen. Estás en un eterno régimen.
1: La señora, la palabra régimen la sigue usando hasta el día de hoy.
0: Sí, palabra, tenés que hacer régimen.
1: Tenés que hacer régimen, que no se dice.
2: Pero se usa más, señora. Eso. Usa.
3: Sí, lo bueno, de definiendo yo le buscaba por otro lado.
1: ¿Por cuestión sexual?
3: Sí, si te la morfaba o no.
0: Bueno, nosotros al nutricionista, yo le digo dietólogo, ¿no es cierto?
1: No,
0: ¿el dietista o el dietólogo?
3: Yo,
0: claro,
3: dietista.
0: El dietista.
1: Yo no sé si alguno
0: médico dietista.
1: Algún oyente que esté escuchando, pero
3: no me
1: hacerte
3: nutricionista.
1: A los 46 años
0: nutricionismo,
1: patear para el otro lado, Gaby.
0: ¿Por qué no?
1: ¿Por qué no?
0: ¿Por qué no? Te agarra de grande.
1: No, pero no te tiene que agarrar de grande. Eso te tiene que agarrar de chico.
3: No, eso ya, sí, es lo mejor.
0: Hay famosos que la agarró de grande.
1: ¿Cómo
0: quién? El caso de Cynthia Nixon.
1: ¿Qué edad tenía?
0: Y la agarró como a los 40 y pico de años.
1: Pero es muy grande.
3: Sí. Una vez que ya tenés, ya tenés hijo, chico, después lo tenés que sentar.
0: Tiene hijos grandes.
3: Sí, es delicado.
0: Ojo, tuvo grandes parejas. Tuvo grandes parejas heterosexuales. Llevaba muy bien con su ex marido.
1: Bueno, ¿qué decía los
0: pibes? Bueno, a mí me agarró de grande. Y ella.
1: ¿Qué decía los pibes? Mañana te voy a decir, mira.
3: Viste, es bravo.
0: Se casó con una pedagoga.
1: Entro con Joaquín Tel y le digo, acá está mi pareja.
3: Te presento a mi novia.
1: Y entra Tel.
3: Entra Joaquín.
1: Claro. Con los llores de Newell,
3: ya,
1: con,
3: no,
1: el
3: no
1: escudo, pasar, con la cara de Bielsa.
3: Dice, no me cierra, papá.
1: ¿Entendés?
3: Claro. No, no me cierra, papá, te va a decir.
0: Bueno.
2: Esto ya es totalmente obsceno esto. Señor, ¿usted va a decir algo de lo que acaba de pasar?
0: ¿Qué dijo?
2: No, nada. Si no lo oyó, ya está.
0: ¿Pero qué hizo? ¿Ella?
2: Ella.
0: ¿Qué hizo?
3: Bauer, la busca sobre.
0: Pero
2: la no rayadita, la rayadita
0: nada.
2: Funcionando.
0: Eso, ¿qué pasó con la rayadita que hubo revuelo hoy?
1: Aumentó el dólar.
0: Gente. Claro.
1: Aumentó el dólar. Se está moviendo.
0: Aumentó la dólar. Va a llegar a 1800, dice.
1: No, a 1600 tiene que llegar. No, 1800
0: es
1: mucho.
0: Se habla de
2: 1800 según Ravier.
0: Según un miembro del gobierno.
2: Claro, Ravier, vocero presidencial.
1: Bueno, Ravier es un boludo que lo van a echar a matar en el culo por hablar de más. Sí.
4: Que aguante por lo menos un trimestre.
1: 1600. Ese es el número. Bueno, ¿cómo está afuera? A mí hace calor ahora.
4: No, fresco de nuevo.
0: Está fresco. Está
4: feo.
1: Pará, disculpa, ¿vos no se va a mate?
5: No está el mate.
4: Se lo robaron.
1: ¿Vos sé que te piben inútil?
0: Crea otro, querido.
1: Ey, Penicio, ¿vos sé que te piben inútil?
3: Uno le tiene cariño.
1: Ya te encariña, ese es el problema.
6: Igual, voy a decir la verdad, hoy tengo poca gana.
3: Está bien.
6: De hacer mate.
3: Me gusta.
1: Diría Quintana, voy a citar a un gaucho chaqueño como Quintana.
2: El prudente Quintana.
6: Hoy me agarraron poca gana de hacer mate. Perdón.
1: Yerba, un vaso y le tira agua arriba.
4: Hay yerba, pero...
6: No hay yerba. Le tengo que ir a pedir al pelado allá, a Diego, siempre le pido.
3: No le pida nada. Ni pida nada.
0: Mate de.
6: Pero ahora hasta el mate falta. Entonces ya me están matando. O sea,
0: mate de distrito 7.
1: Pero
0: si agarras una lata de cerveza.
1: Claro.
6: No, señora, pero
0: mate yerba.
6: Nada.
3: No, que le tomo un poquito de ruda. Acá tengo.
1: ¿Vos no tomabas mate también?
2: Es del año pasado.
4: Sí, por supuesto.
6: Pero
4: los míos no te gustan. Me dijiste que no tomabas conmigo. Nunca me compartes.
1: Claro, pasa que vos
3: tomas de dos más.
1: Con coco.
3: Tomás de para el coco.
4: No, en absoluto. Y tenía muy buena yerba.
0: ¿Sabes qué?
3: Para ser parte, toma. ¿Viste cómo son los pibes?
0: ¿Sabes qué queda muy bien?
1: ¿Qué queda bien?
0: Un trocito de manteca.
4: ¿Tenías canaria?
1: No,
4: no,
1: señor. Yo los sábados.
0: Lo probé, me pareció fantástico.
1: Los sábados, cuando voy al deporte con los pibes.
3: ¿Cuánta utilidad tiene?
1: Yo no sé hacerme mate. Es una práctica en la cual.
6: Para,
1: o sea, me gusta tomar mate, pero no sé hacerlo.
3: Igual que yo.
6: En el living de tu
0: te
6: casa.
0: ¿Te das cuenta que esa pose absurda está de moda?
1: No es una pose. No es una pose.
4: Escúchame, es poner agua en la pava eléctrica. Es más cortasola.
6: No, pero para, escúchame. Sí. Sábado 11 de la mañana, está en tu casa.
4: Sí. No, está viendo los pibes en el deporte.
6: Me voy a armar un mate.
3: Nunca,
1: porque ese mate no sale. No sale
6: la Fórmula 1.
1: No sale bien no lo disfruto, no, no. Porque lo tengo que cebar.
0: Se me lava, esclavo,
1: se me lava rápido. No, no, sí. Yo ya lo lava rápido.
3: Claro. Tiré todo. Cuando murió mi papá, tiré todo. Tiré pava, mate.
1: Ahora, acá con no Penice, somos grandes tomadores de mate de ajenos.
3: Puedo tomar una hora seguida, dos, tres a la mañana.
4: ¿Vos, a vos te vendría bien este mate justo tan moderno que está ahora?
3: No, no me gusta.
1: Me da medio asco.
4: Si es solo tu baba y esto es solo tu mate.
3: ¿Te das cuenta la piba esta que no va? ¿Te diste cuenta todavía? Que no encaja.
1: Eso de solo tu mate.
4: Es solo tuyo.
3: Pero no.
1: A mí me gusta el mate automático. Pero me gusta el mate, qué sé yo, servido por otro. O sea, para mí sale más rico el servido por otro.
4: ¿Vos querés esclavizar a alguien?
1: No, no, no.
0: Sí, sí, te gusta eso. Te gusta la servidumbre.
3: No, porque, por ejemplo, yo no entiendo. No tiene problema en ser el que pone para la yerba.
1: Yo pongo para la yerba. Es más, compro el mate, compro el termo.
3: En 10 kilos de la yerba.
1: Sí, sí, si es necesario, compramos acciones.
6: Sí, sí, está bien.
3: Pero tiene que llevar a otro.
1: Ese, no.
4: Bueno, acá igual el problema está que
1: me compré una matera una vez, hice toda la gracia, me compré la matera.
6: Sí, porque vos hacés esas cosas.
1: Hice esa gracia. Sí.
6: Cuando te suma, comprá todo.
1: Sí. Porque soy gaucho.
6: Las intenciones son buenas.
0: Lo hizo cuando se notó
3: pero
0: un derecho.
3: Pero no va. No,
0: compró los resaltadores.
1: Cuando derecho compré todo.
6: Claro,
0: pero nunca asistió.
4: Perdóname. Estaba. Vos querías arrancar boxeo y te compraste todo. Te trajeron acá la ropa.
0: Tenés la bata.
3: Tenés todo.
4: Una clase.
1: El tengo todo. Hombre, vivo de siete.
0: ¿Te dejó boxeo?
1: Sí, nunca empecé.
0: Pero vas a empezar.
1: Bueno, pero estoy en...
0: Dijiste que lo que te habías anotado. Que y que los jueves dijiste, te comprometiste al llevarme. Porque vas a boxeo cerca de mi casa.
1: Eso es verdad.
0: ¿Lo vas a hacer?
1: Sí, sí, contá conmigo. Sí, sí, contá conmigo.
4: Mañana pues, debería arrancar.
3: Traiga por la duda
4: si
3: la
4: lo llevas al pibe a fútbol los jueves.
0: Yo jamás confío en lo que me dice este
4: tío. No puede, sí puedo.
1: Yo me arreglo.
0: No podés estar en dos lugares al mismo tiempo. Es que no lo aprendiste.
1: Es que no me da mal los tiempos.
0: ¿Pero qué?
1: Le encontré.
0: ¿Qué omnipresencia tenés? No, ¿por qué no te curás de una vez?
1: No, escuchá, le encontré la vuelta bien temprano para hacer algunas cosas que antes no hacía, tipo 7 menos cuarto de la mañana, ya estar listo. Y hago cosas, 7 menos cuarto.
0: ¿Qué entrenamiento? ¿Qué haces? ¿Qué cosa?
1: Tengo reuniones, por ejemplo, 7 y media de la mañana.
0: Ah, por la rayadita, arrancan temprano.
1: 7 y media arranco temprano.
6: Un desayuno.
1: Claro.
0: Desayuno de trabajo.
1: Metí... Sí.
6: Sí.
1: Sí, desayuno de trabajo. Un café, como para hablar al pedo.
0: No se puede comer y trabajar, ¿viste? Eso de almuerzo, de trabajo.
1: No.
0: Todo eso es mentira.
1: No.
0: ¿O almuerzo
6: no
0: o
6: no se puede, yo estoy con usted, señor.
1: Pero no se puede masticar y terminar un negocio.
6: No hay chance.
1: Tenés
6: no
1: que terminar manera de comer para después poder hablar de un negocio.
0: Tiene que ser con un café amargo y feo que pueda...
6: Sí, totalmente.
0: Y cerrar algo.
1: No, y tiene que ser por tiempo. ¿Entendés? O sea, vos tenés que decirle al tipo, mira, che, ¿te interesa que hagamos esto? Tengo de 5 a 6 para resolverlo. De 5 a 6 de la tarde charlemos, que después tengo que hacer una cosa. Entonces yo voy a decir, de 5 a 6 charla y se van las dos partes rápido.
0: Claro.
1: No podés estar.
3: Perdón, para mí las reuniones de esas cosas se resuelven en esos lugares de reunión donde no hay excusa para... O jugando al golf.
1: ¿Estás atabacado?
3: No, jugando a la corrida. O jugando
6: al golf.
3: O jugando al golf.
1: No, pero tienes razón.
6: ¿Pero cuándo?
3: Y se han cerrado.
1: Son 4 horas caminando, boludo.
3: Se han cerrado Presidencia en el golf.
1: Son 4 horas caminando, mal después, ¿no? Son 6 horitas.
4: Pero si tenés, por ejemplo, un buen poder de convencimiento y persuasión, podés cerrar muchas cosas.
1: No, pero jugando al golf. ¿Sí? ¿Cuántas veces jugaste?
4: No, claro. Absolutamente nada. Pero con 4 horas, con una persona mano a mano.
1: No, o perdés
6: todo. Yo la otra vez tuve que ir con un filmmaker. Y, o sea, yo como que iba con el grupo. No, pero no jugaba. Pero vi como la movida.
4: A mí solo me gusta el hoyo 19.
6: Y era toda gente millo, obviamente.
4: Obvio.
6: Y no vi ningún negocio cerrarse.
1: Pero se van
6: se tiraban unos centros.
1: Pero se va armando.
6: Se va armando.
1: Se va gestando.
6: Vos sabés que se iba armando. Se iba armando.
1: Se va gestando, se va gestando, se va gestando. Hasta que un día
6: en el hoyo no sé cuánto estábamos más cerca.
1: Se va gestando. Se va gestando.
3: El pibe este, Javier Ledesma, que tengo que hablar de marcas argentinas, empresas argentinas.
4: De miscelánea.
1: A vos te va a encantar, Penice.
6: Lo entrevistamos en Secuaz, un maestro.
3: Dice, este país tiene los movimientos, todos se hicieron en cancha de golf, la mayoría. Y dice, impuestos ya de la década del 30, el dueño de Bagley, el dueño de eso, decía, no, yo mirá si voy a ir hasta allá arrastrando a juntarme con vos. Y si yo te hago venir acá, te hago venir a jugar al golf, te trato bien, te endulzo un poco, qué sé yo, pero cuenta algunas cosas que son geniales, que se deciden. Y dice eso, es cerca del hoyo 12.
1: Sí, bueno.
3: Por eso yo dije ahí, en mi vida voy a ir. Pero yo tengo reuniones de laburo en un contexto de bar, en un contexto de restaurante, en un contexto de café, y siempre se arranca por otro lado. Sientan los tres o los cuatro que participan de la reunión. Y uno dice, este edulcorante no se consigue en Córdoba. Qué raro, porque de acá, viste, está a mí la franelé se me molesta. Vamos, hablemos de lo que venimos a hablar.
6: Claro, dale, activemos.
4: No, a mí me gusta mucho.
3: Porque después
4: último
3: momento, tic, no.
4: A mí me gusta mucho, para evitar todo eso que dice Mariano, la videollamada. A mí, laboralmente, la videollamada me soluciona la vida.
2: No, pero es
4: 30 segundos, una videollamada. No, no, Joaco, porque vos después seguís tu vida. Yo a veces que empalmo una videollamada entre una actividad y la otra. Pin, resolví en media hora, nos juntamos a hablar solamente de eso. No me tuve que trasladar. Fin. Sí. Problema resuelto.
0: Yo tengo
4: resuelto.
0: Un problema con la videollamada.
4: ¿Cuál?
0: He tenido algunas.
4: ¿Y entonces?
0: No sé cómo cortar.
6: Ah, te queda la prendida la cámara.
1: Claro, te queda.
2: Para otra persona.
6: Ah, no vayas a sacar mano, señora.
0: Y me dicen, me gritan a pan y yo miro para otro lado. Claro. Digo, acá se terminó.
3: Ah, y no te lo pones boca abajo el teléfono.
0: Claro, claro, no conozco a nadie.
3: Pero si hay un botón, cortar y listo.
0: No puedo, no me corta.
3: Lo que yo no puedo, míreme a lo hace mi germo. Va la psicóloga, llega tarde, le escribe. Estoy llegando tarde. Si querés, hacemos videollamada. ¿Frena el auto en cualquier lado? Baliza y pone el teléfono y arranca una sesión de terapia, en el auto.
0: Ser intimidad.
3: Bla, bla, bla.
0: Haber una intimidad así.
3: ¿Y dónde quedó el diván de Freud? Nos metemos en el culo el diván de Freud. ¿Dónde quedó el contexto de la?
0: Se terminó.
3: Quiero decir, ¿cómo, qué sé yo, Pellegrini y Corrientes estacionado ahí en doble fila con baliza? Contándole a la psicóloga tus mambos.
4: Y pero si ya la psicóloga o el terapeuta te conoce.
0: Pero podés estacionar en un lugar recoleto, debajo de un árbol, en un parque, y te pueden robar también.
4: Exacto.
0: Y sufrir un trauma. No, en la a mí, sesión.
3: A lo mejor, soy conserva, Ojo, la videollamada es medio. Impone una cuestión técnica la videollamada grupal. Impone una cuestión técnica. Uno se escucha, el otro todavía no le llegó tarde, se interrumpe un poco. Pero si está más o menos ordenada, como la cara de Gaby, que la estamos viendo ahí, bastante ordenada.
1: Primer plano. Buen primer plano para el que está en streaming de Penice.
3: Compone muy lindo.
0: Podría
3: la verdad. Tiziana le pone un plus.
0: Le pone un plus. Podría trabajar en la
1: Odisea. Sí. ¿Qué actorazo pareces, Penice? ¿Vos sí parecés un actorazo?
3: Estoy mirando el clan Moyano mientras ustedes.
0: Genial. Divertido.
3: Tremendo.
0: Está todo eso.
1: Es impresionante.
3: Pero no diga lo que terminó, porque parecía que estaba mirando algo más interesante.
1: No, por esto me interesaba.
3: Parecía que estaba mirando cómo McLaren arma un motor.
1: No, el clan Moyano. Bueno,
0: pasó un ángel.
1: Mariano, estabas contando.
3: Sí, pero miremos a Moyano.
1: No,
3: al clan Moyano.
1: Mirá la buena imagen que le sacaste a Penice, Tizi. Excelente.
3: Lo que pasa es que Gaby vino con linda composición de colores, también vino.
1: No, pero tiene una cara de. Es la mala cara onda. De un tipo.
3: Yo creo que esa es la cara de un galán. Esa es la cara que hay que poner para.
2: Está beboteando un poco.
3: La promo. No, es la cara de ojete que tiene siempre, boludo.
4: No,
1: está beboteando. Dejá de bebotear en cámara.
3: Botear esa cara, ¿no?
4: Que te sale. Dice
0: que te haces el lindo, te haces el lindo.
1: Te haces el lindo, tirás besos.
3: Ni miro, vos te diste cuenta que ni miré, no me interesa.
1: Te queda incómodo, igual.
3: No trabajo yo en televisión, flaco, esto para mí es raro.
0: Muy bien.
3: Es raro.
0: Muy bien. Alguien tenía que decir.
3: Yo te conté, Gaby, que un día vos estabas. Nosotros no habíamos ni laburado juntos, hace como 20 años. Y yo estaba con una chica que después fue mi pareja como 8 años, de Buenos Aires. Y vos estabas sentado ahí y yo le dije, ese señor que está ahí, yo lo escucho mucho. Y es comentarista de fútbol, acá vos no sabés lo que es. Un grosso. Y vos estabas muy concentrado, con esa misma cara, boludo.
1: Sí.
3: Y bueno, Julia, que era la piba que estaba conmigo, se da vuelta y te mira. Y dice, está enojado. Le digo, medio que.
1: No,
3: hace que, bastante, ¿eh?
1: Por ahí es como me abstraigo, ¿no?
3: Pero cuando quiero decir, hay caras. Hay caras que cuando vos soltás todos los músculos de la cara, hay caras que no son de cara de culo, digamos. Yo sí creo que yo cuando me relajo la cara me sale cara de enojado.
1: Sí, no me gusta mucho sonreírme sin que me hagan reír.
6: Sos fachero, Penny. No. Ojalá llega tu gallo así.
1: No te lo recomiendo, no puedes ni caminar.
3: Pero me distraigo,
1: Hoy vino
3: yo miro más televisión acá que en mi casa.
1: Yo también. Acá me entero de que
3: y no les conozco la voz a los que hablan.
1: Anoche intenté
3: mirar. A la mañana, ¿sabes con quién YouTube? Me estoy amigando. Escucha, no, con Robertito
4: Funes.
3: Muñoz, ¿cómo es?
4: Robertito Funes Ugarte. ¿Qué Muñoz?
1: Me parece un pelotudo.
3: La verdad, no, coincido pero me con entretiene vos, a la mañana. Mientras la, no lo miro escucha, él.
1: Anoche
2: porque intenté, no lo escuchaba Gaby.
1: Anoche claro, intenté lo mirar televisión.
4: Menos mal. Es el que le dicen rosca floja.
1: Sí, no le dicen
3: más. De ahí lo conocí.
1: Anoche intenté mirar tele porque es malo. Llamaba María, nos dije, anoche para pedirle YouTube Premium.
0: ¿Pero por qué?
3: ¿Qué
0: ¿Miraste
3: ¿qué?
0: Tele?
3: ¿No tenés plata para pagarlo?
2: No, se le deslogueó.
1: Se le deslogueó el de él. No sé qué pasó. Los pibes tocan algo y me desloguean todo.
2: Hay un botón que dice reset, no tocar, y el que toca a los nenes.
1: Entonces, digo, bueno, voy a llamarlo a Mariano, Quintana me soluciona el problema.
2: No tenés una cuenta de YouTube que te sobre, me dice. Te sobre, boludo.
6: No pagás una por las dudas.
1: Quintana me entiende.
2: Sí,
1: vos no me entendés.
2: Anda solucionando con Quintana, boludo.
1: Así es, todo. Entonces yo había YouTube. Y me pongo a ver.
6: Sí. iPhone 18.
1: iPhone 18. Para ver qué viene, qué va a modificar iPhone.
3: ¿Cuándo sale?
4: En
1: septiembre. Entonces digo, ¿qué va a modificar el 17?
0: Esta vez una ficción.
1: Mira, estaba mirando anoche también por qué Haití es tan pobre estando al lado de República Dominicana.
0: Es súper interesante. Digo, ¿nunca es super... una ficción?
1: Mira, en general, ahora voy a mirar la de Barreda.
0: Una película, una serie.
6: La de Barreda.
1: Sí, miro, pero también necesito tiempo para eso. Y a veces no lo tengo
0: el
1: tiempo.
0: El mismo tiempo que usas en otra cosa.
1: No, es que no tengo tiempo. No te, yo te contesto
0: ¿para con... mirar una película?
1: No tengo tiempo.
0: ¿Una vez cada tanto?
1: Fui a ver Toy Story 5.
0: No, una película de adultos.
1: Voy a ir a ver Moana los próximos días.
0: Está bien, que acompañes.
4: Ay, yo
0: a los
4: voy
0: chicos.
4: También, si querés.
0: Pero digo, no, tu cabeza no está preparada para soportar una película ligera.
1: No tengo tiempo, te estoy contestando con sinceridad, más sinceridad que esa. No.
2: Señora, no, usted cuando no. sale de acá a las 18, ¿qué actividades, digamos, está obligada a hacer o por laborales o...?
0: ¿Qué actividades estoy obligada a hacer?
2: No, le pregunto si después de las 18, ponle, hasta las 9 de la mañana que ingresa acá, ¿tiene alguna responsabilidad laboral?
0: Sí, tengo algunas, sí.
1: Yo salgo.
2: ¿Se hace tiempo? Porque a mí el reclamo, esto va, lo que usted le dice a lo que usted le dice a Nacho.
0: No, digo una vez por semana.
2: Que se haga un lugar, qué sé yo. A mí yo lo sufro ese reclamo. Y la verdad, no tengo tiempo.
1: No tengo tiempo.
2: Y la respuesta más. Y demasiado que me puse el otro día, miré una película, que
0: no,
2: a veces agarro
0: no
2: un cachito de.
0: Mal,
2: no,
0: por
2: pero
0: favor,
2: no lo tomo mal. Digo que hay gente que no tiene tiempo.
1: Es más, yo por ejemplo, hoy te digo, a las 6
0: no,
1: algo.
0: Porque hay gente que no
1: pero
0: se puede
1: te cuento algo. Te cuento algo.
0: La verdad que hace un montón que no veo una película.
6: Yo estoy en esa etapa.
1: Te cuento el flagelo.
6: Tuve que ir al cine para concentrarme.
1: Escucha, te cuento un flagelo.
0: Perdón, que te sobre el tiempo, ¿no? Obviamente.
6: Me pongo a ver algo en la computadora y es como que, pero nada, o sea, no, mi mente no registra nada. Cero, a cero. No me había pasado nunca en la vida.
5: El sábado de la noche quise arrancar 13
6: pero nada,
5: no me podía concentrar con ninguna.
4: A mí me está pasando con leeres.
0: Puede
6: pero antes me pasaba que tenía bache,
1: eso
6: ahora
1: tiene
6: nada.
1: Tiene que tener un nombre, por ejemplo. Yo hoy a las 6 tengo una reunión de poner que de demore de 6 a 7. De 7 a 8 tengo otra.
6: Pará, boludo, te va a hacer mal. ¿Cómo vas a tener tantas reuniones?
1: Digo, no quiere que haga.
4: ¿En todas tomas café?
3: En la primera estoy involucrado.
1: En la primera está involucrado.
5: Hasta las 7, Gaby.
1: Hasta las 7. Más tiempo no necesito.
3: Tipo médico.
1: De 6 a 7.
6: Ah, lo atiende.
1: De 6 a 7 nos rompamos los huevos.
3: No, yo fui citado.
2: Por eso. También puede pasar que en ese momento, como bien dice el señor, que te puede pasar que se te abra un bache. Tenés de todo en la cabeza, menos para concentrarte a ver algo.
0: Seguramente.
6: Claro.
2: Porque yo, a veces que yo cuando pauso, digo, oh, ¿sabés qué quiero? Me quiero sentar en el balcón a mirar lejos.
1: Raspal me alarmó. ¿No viene el psiquiatra hoy?
5: Viene mañana.
1: Abandona el programa.
5: Sí, directamente. Hace como un mes que no viene.
4: Nos dio de alta.
1: Que le digo, no, ¿sabés qué hago? A veces miro cosas que ya vi.
4: Muy aburrido.
5: Todo el tiempo.
1: Lo hago mucho.
5: Todo el tiempo lo hago.
1: Lo hago mucho y ahí me concentro.
3: Entonces, ¿a qué factura se la conoce como cara sucia?
1: A la torta negra.
2: La tortita negra.
0: Sí, le dicen.
2: Sí. Mira, en Córdoba, cara
0: la
2: sucia.
0: La receta de Doña Petrona, una receta del año 56. Se muy denomina bien. Cara sucia, torta negra o torta guaranga.
1: Sí.
0: A eso
1: lo de
0: se,
1: torta
0: lo,
1: negra, señora,
0: se lo ha anulado, no lo ese sabía, nombre de torta guaranga no se lo anuló lo, porque era un despectivo.
1: Y torta negra, en épocas cuando nadie existía, Se le había cambiado el nombre.
0: Sí, sí, sí.
4: No podía ser con
3: eso. No, le habían dicho cualquier cosa.
4: Sí, basta.
0: Lesbianas afroamericanas.
1: Lesbianas afroamericanas.
0: Pequeñas lesbianas afroamericanas.
1: Exacto, si era tortita. Sí, claro. Cuando uno iba a la ahora panadería, en época de Inadi, iba y decía, dame una tortita.
3: ¿Cómo se adelantó, señora?
1: Milei cerró el Inadi.
3: De la hora cero acá.
1: Bueno, Milei cerró el Inadi, ya está. Pero era una lesbiana.
3: Creo que Macri lo cerró.
1: Bueno, Macri, Milei.
0: ¿Quién lo abrió?
1: ¿Lo abre Cristina?
0: No, Menem, querido. Menem abrió
1: el Inadi. Menem abrió el Inadi. Creo que lo cierra de la Rúa, lo reabre Cristina.
3: Era un antro, era.
1: No, era un antro.
0: Nadie lo cerró.
3: Ya cuando lo tuvo. Cuando, no, cuando lo tuvo Lubertino.
1: No, pero en un momento.
3: Ahí era, fue tirarlo a la basura.
0: Con el, en un momento. El huevo Kinder, qué tontería.
1: No, en un momento vos venís y decía.
3: Morgado.
1: Y estaba morgado y coso y decían una multa para el medio. Trácate. Una vez recibí una carta de Inadi.
3: ¿Qué come Garfield?
4: No. Lasaña.
3: ¿Alguien sabe?
4: Lasaña.
0: De Defensoría del Pueblo de la Nación.
1: ¿Por qué era que me reclamaban?
3: No, increíble. Fue alguna cosa que dijo Galarza acá.
0: No,
3: ¿a quién fue?
0: No, fue a nuestro amigo que viene cada tanto para hacer martes de terror, a Rod Serling.
5: Pero me estás jodiendo que le cayó
1: a Rod. Sí, le mandó una carta a
0: Rod. Cuatro o cinco carillas.
1: ¿Qué país?
0: Firmado por, ¿cómo se llama?
1: Miriam Levin,
0: que era en ese momento era la titular,
5: claro,
0: de Defensoría del Pueblo de la Nación.
5: Sí. ¿Y qué había dicho? Quiero saber
0: bueno,
5: eso.
0: Bueno, aparentemente fue una denuncia de un usuario, un oyente, que se había quejado por la forma en que Rod Serling, donde que especificaba
3: Rod Serling habrá pensado, Miriam Levin habrá pensado, sí, se llama bien. Igual que el presentador aquel. Lo que pasa es que igual hay que decir que Rod Serling tenía, espero que venga pronto,
0: Rod Serling simplemente
3: él aclaraba
0: que no era homosexual,
5: sí, claro,
0: y que le gustaban las mujeres. ¿Por qué? Porque siempre llamaban hombres para el martes de terror. Entonces dice, nunca una mujer llama, miren que yo soy heterosexual.
3: Pero
0: no soy...
3: igual, para yo le he dicho muchas veces a Rod Serling, pero bueno, igual, pero ¿por qué lo aclarás? Si nadie está aclarando que... Y él decía, decía, yo quiero que quede claro, no ofendo a nadie. Claro. A mí me gustan las minas y soy heterosexual.
0: Claro, que quedara claro nada más.
3: Bueno, igualmente, no dejó de ser esa inocentada, digo, creo, ese capricho de Rod Serling, y llegó una carta de documento que tuvo que redactar alguien de la oficina pública, ¿no?
1: Y tuvo que sentarse a...
3: Increíble, boludo.
1: Me llegó una carta de documento...
7: Morena.
5: Una levianista.
1: Me llegó una carta de documento buenísima, boludo, el otro día.
5: ¿Otra más? Sé que iba a contarte.
1: Que dice que estaba ofendido porque...
0: Ah, ya sé, ¿por qué le dijiste?
1: ¿Por qué que dije? Uno que estaba ofendido por ahí.
0: Porque con esa cara.
1: Con esa cara de boludo. Sí, no sé qué. Entonces me mandó a dejar documento. Sí.
3: Y no te llegó ninguna de una radio que puedo decir que está hecha con ella. Porque
1: esa pregunta es rara, por ejemplo.
3: Sí.
1: ¿Quién fue Carlitos Balá?
5: Ah, está con
3: un animador de programas infantiles, actor y cantante.
1: Está mal la pregunta.
3: Está mal la pregunta.
1: La respuesta. Ustedes acá caen en un error.
0: ¿Cuál es la respuesta que pone?
4: Micaela y yo, ¿qué problema?
1: Bueno, está mal la pregunta.
0: Es que está mal formulada.
1: ¿Quién fue Carlito Balá?
0: Sí.
1: Dígale por qué eso fue.
3: ¿Por qué? ¿Cómo? ¿Por qué?
1: Depende,
0: fue, humorista, presentador de programas infantiles y demás. No, no fue humorista.
1: Propietario del piso 50, claro, de La Habana de Mar del Plata.
3: Exactamente.
1: Que era recontra conocido.
3: Entonces,
1: por eso.
3: Esto está mal hecho.
0: O sea, y de Chacarita.
4: Perdóname, Gaby. Hacerlo con nosotros, Gaby, perdón. En horario,
3: o sea, la respuesta es la misma que si hubieran preguntado quién fue Corona. ¿Quién es Corona?
1: Exacto.
3: Humorista pusieron.
1: ¿Quién es Penice? Está, vos preguntás. Entonces la respuesta es: ¿quién es Penice?
3: ¿Quién hizo esto?
4: Micaela y yo.
3: Claro,
1: no. ¿Y por qué lo hacen ustedes si no saben? Es buena la pregunta y vos contestás.
4: Podemos traer otra persona para que haga juego.
0: Hay una producción, además.
1: O sea, vos decís, ¿quién es Penice?
3: ¿No me puedo dedicar a hacer esto y nada más?
1: Sí, entonces vos decís, periodista deportivo. Periodista de actualidad.
3: Ingeniero.
0: Sí.
1: Portuario, comentarista de moda.
3: Pará. Eso ya sería exagerado. O sea, lo de humorista Balá
0: taxativo.
3: Es miserable, porque es muy poquito. Sería demasiado exagerado.
1: ¿Por qué hicieron esto?
5: Porque hay que.
3: Nunca escuchó, nunca se cuase, hijo de puta.
1: Está en silencio, vos sos responsable de esto.
0: No, la traducción.
3: ¿Y qué pasó con el que respondió esto?
2: No me importa.
3: Porque acá hubo un fraude, seguramente.
4: Está chojo lo que vas a contestar porque otra vez no le importa. Nosotros,
2: no, el juego está bueno, pero no está. A ver, tampoco la muerte de nadie, claro. Es una pregunta.
1: Tienes razón, Moyano.
2: No pasa nada.
0: Oh, lo minimiza.
2: Oh, wow. Sí, no pasa nada. Y los jóvenes. La gente se divide.
3: Es lo mismo, es lo mismo.
1: Mira lo que hay 30 años de diferencia.
3: Oye, sí. Oye, esto es cualquiera, mañana te votan a miles.
1: Qué loco.
3: Y claro, es lo mismo. Total.
2: Ahora que salió la IA, la hace la IA.
3: Que el dueño de la tierra sea Juan Moreira o John Luis, es igual.
1: Ahí va. ¿Cómo está con el tema de la tierra?
0: Muy bien, con Lewy, muy bien.
1: ¿Cómo
0: está
1: con el tema de la tierra?
3: Es lo mismo, para estos pibes da todo lo mismo.
1: Sí, trajericen a Val. ¿Por qué no venden los restos de Val a Inglaterra? Qué bueno. Moyano está poniendo guita en todos lados, entonces ya no saben cómo bajarle el precio al quilombo. Dice, no saben cómo hacer, ¿me entendés?
3: Y le van a tirar toda la influencia. Sí. La van a reventar.
1: No, la van a reventar.
3: Que es capaz.
1: Esa la que le pusieron.
3: Sí.
2: ¿Qué quilo?
0: Está el padre ya.
1: No, está el padre. Sí. Ahí le pusieron a ella. Dicen que ahora vas a influencer en serio. Le dicen.
2: Sí.
1: Ahora vas a influencer en serio. Ahora te vamos a poner, te vamos a cargar.
0: Parece
1: te vamos...
0: que era bastante conocida.
1: No, ahora
0: por
1: es mucho más conocida. De elegante.
2: De elegante.
4: No, y te parece que tuvo un romance con Enzo Fernández también.
0: También. Lo vincula con Enzo Fernández.
2: Enzo, no, la ruptura que tiene Enzo.
1: La gran,
2: Nicole.
1: El lanzamiento de una carrera. La gran ganadora es la chica.
3: Le pido, por favor.
1: Pero la gran ganadora es la chica.
0: Ahora va a ser una de las
2: ni meter un gol contra Inglaterra.
0: Como angelita.
1: Ah, bueno.
0: Que antes era ir al bailando.
1: Claro,
0: y ahora, hoy es ser una angelita.
1: ¿Dónde va Alam? Bueno, esa es la nueva ganadora de toda esta historia.
0: Seguro.
1: O sea, lo de Moyano va a quedar en la nada.
2: Total.
1: Y la mina,
4: internada igual ella.
0: Pero está bien, dicen que está bien.
4: Sí, le hicieron hoy un lavaje de estómago porque dijo, estamos hace 5 días consumiendo...
1: Pero el jueves estaban tomando Tusi y Merca. Estaban falopeando y tomando alcohol desde el jueves.
0: Necesitamos un panel para hablar de Tusi. Porque
1: no tenemos gente para hablar de tu sistema respiratorio.
0: Porque dicen que ocasiona, genera unas fantasmagorías, unas alucinaciones.
1: Tan desde el jueves tomando
2: alucinaciones.
1: Yo creo igual que acá esto puede apagar un incendio peor, pero la carrera. Mira,
0: porque veía cualquier cosa.
2: Claro, ya va a perseguir.
3: Eso está mal preguntado también.
4: Uy, la puta madre.
1: ¿Cuál es, Gaby?
3: ¿Qué color es de Racing? Racing no son
0: los colores de Racing.
3: ¿Qué color identifica Racing?
1: Eso lo redactó una IA.
4: ¿Cuáles son los colores de Racing? Micaela y yo.
1: Papá. Eso lo redactó una IA. ¿Qué color es? ¿Cómo es? ¿Qué color es Racing?
3: Es de Racing.
1: ¿Qué color es de Racing?
3: Un color.
1: El verde es hincha de Racing.
3: Lo redactó
0: cualquiera puede
1: el
0: ser
1: papá
0: de
1: Micaela, por cómo está redactado.
4: Yo no voy a defender. Nosotros redactamos estas cosas en nuestros morratos libres. Capaz que estamos comiendo un asado, hablan de Racing, se nos ocurre, vamos a nuestro chat y la mandamos. Estamos beneficiando a la empresa, no es que lo hacemos acá, lo hacemos cuando
0: lo
4: podemos.
0: Por la empresa.
4: Cualquier cosa, el puesto para hacer los juegos está vacante y pueden postular. O sea,
3: pero
4: a nosotros nos encantaría que alguien lo haga.
3: Hay que ponerle un poquito de voluntad.
4: Le ponemos toda la voluntad, si no se juega.
3: Son los chicos los que lo están escuchando a ustedes.
0: Nosotros
3: chicos
0: hacíamos
3: de 17, 20
0: un
3: años
0: juego
3: que
0: se llamaba ¿Cuánto sabes de Gerardo Romano?
1: Sí, que era bueno.
0: Era muy
2: impresionante, señor. Yo lo escuchaba en la fábrica
0: era
2: de ropa.
0: Muy profundo.
2: Ahí lo conocí.
0: Y la gente
2: estaba
0: muy
2: buenísimo.
0: Preparada.
4: Usted me lo podrá prestar porque estamos buscando un juego nuevo.
1: Sí, pero necesita con mucho conocimiento de Gerardo Romano.
4: Bueno,
1: lo que
4: pasa,
1: pero para que ustedes pueden hacer preguntas de interés general que no tiene ninguna limitación, que de cualquier un deporte, algo de cultura,
2: cualquier
1: algo de
2: cosa.
1: Cualquier cosa. ¿Sabes lo que hace preguntas solo de Gerardo Romano?
4: No, porque juegan esporádicamente.
2: Puede jugar dos veces cuando
1: solo
2: una vez.
1: La señora hacía preguntas.
3: Como dos años de corrido lo hicimos. Escribieron un poquito más de qué color es la camiseta de Racing.
4: Porque a veces lo hacemos en situaciones que estamos apuradas.
3: Pero la gente no entiende esto.
4: La gente entiende.
1: No, después,
4: y juega muy bien,
1: después al aire
4: y
1: se reformula.
2: Claro.
4: Entre Mica y yo nos entendemos.
2: Con tu oficio.
1: Se reformula.
4: Exactamente.
1: Ahora, ¿qué botón? Que eso son mal compañeros. Lo está entregando a la.
3: Y porque estamos todos representados en cierta moda por estos pibitos.
0: Ahí tiene razón.
1: Sí, ahí tiene razón.
4: Para que a veces vos nos representás
1: vos diste
4: a
1: la razón
4: también.
1: Nacho, le diste la razón a toda la mesa. Sí, bueno, pero es que de eso se trata. Tienes razón, boludo. Vos también tenés razón.
0: Sí, vos también.
1: Pero bueno, pero vos.
4: Pero pará, él viene contra
1: nosotros. Y Juli también tiene razón. Porque lo que dice Benicia a la mañana representa a la empresa.
4: A
1: mí me gusta la expresión.
4: Y acá en la tarde también. Cuando dice la concha de tu madre, nos representa todo.
1: Es verdad.
3: ¿Ves que no ves que le da la razón a todo el mundo?
1: La expresión tenés un punto, me encanta. A ver, contá.
7: Aparte puede ser Racing de Avellaneda, Racing de Estrasburgo, hay un montón de Racing.
2: Bueno.
4: Está tampoco el
1: Racing de Córdoba es igual que el Racing de Avellaneda, sí, ¿no? Los colores.
3: Sí, razón.
1: Sí, Campazzi tomó el palo.
4: Sí. No, no, no, no, hizo
3: no
4: la
3: quiere jugar más.
1: Le matamos el hambre al negro ese, tampoco quiere jugar más.
3: No, no quiere jugar más.
1: Le matamos el hambre al negro ese. Venía comiendo grano de café a Rosario. Miguel, cuando lo trajo, me dijo, escucha, me acuerdo las palabras. Me acuerdo, traje un negro, me dice. Un eso colombiano, me acuerdo, me dice, desprolijo, como todo colombiano, así me dijo Miguel. Me dice, con Gonzalo, ahí vamos a traer este negro, llama a Campá, más o menos le pega bien, come grano de café, y ahora se quiere.
7: Pará, yo me acuerdo, ese momento me lo acuerdo, porque aparte decíamos, no, Hamilton, no. No. Hamilton, decíamos. ¿Te acuerdas que era esa? Hamilton.
1: Y Miguel me dice, no, este negro Campá que traemos le pega más o menos bien, le vamos a matar el hambre al negro este. ¿Y qué no va a hacer? Lo pusimos pasa, en el Mundial y ahora qué va a hacer. No, ahora se quiere ir.
3: Lo que pasa es que acá esto era algo que iba a suceder porque queda libre en diciembre.
1: Está bien. Otro que le matamos el hambre y se va.
3: No quiere. Gonzalo va a tener que ahorrar lo que le dé la América.
7: Es el doble de lo que le paga Central, según trascendió. Es el doble de la guita que le está pagando Central, se la ofrecen.
3: Y en México, y él llega, en América. Bueno, pero Central todavía tiene la posibilidad de venderlo. Y acá lo tiene que vender a lo que le den.
7: Y pero pará, ¿él puede rescindir o Central dice no, nosotros vamos a estar al
3: final? No, en diciembre se va con el pase. Pero sí puede quedarse sin jugar a partir de junio y arreglar ahora con el América. Y decir, el 1 de enero estoy allá.
1: Claro.
3: Y Central ahí no cobra un peso. Entonces a Central, ¿qué le conviene?
1: Venderlo.
3: Agarra ahora 1 millón, 2 millones, lo que le den ahora y listo, y que se vaya.
1: No, salvo que vos pones toda la ficha en Castellano. La oferta es de 7 palos, lo pasa a Central, lo pagó.
2: Tenés que vender. Claro.
1: Central paga un poquito más.
3: Y bueno, pero está en su
2: fruto. Pero ya lo gastaste.
1: Pero Gonzalo puede hacer una maldad. Puede decir, hacer lo que quiera, dinero, hacer lo que quiera.
3: No, porque lo necesita. Pagando el sueldo. La Copa lo necesita también.
1: No lo necesita más.
3: Sé yo.
6: Pero el otro día jugó bien.
1: No, yo ya estoy en modo anticampada.
6: Pero Nacho, el otro día jugó bien.
7: Vos estás en modo dirigente Central.
1: Sí, claro. Entonces, yo primero la institución, después los jugadores. Entonces,
7: claro, pero la dirigencia es una tercera pata. Están los hinchas, los jugadores, o el cuerpo técnico, y los dirigentes. Primero,
3: ahora, vos no estás en los hinchas. Pará, primero ofreció 7 palos en América.
1: Sí.
3: Lo tiene que llevar en el auto, Gonzalo, claro, a México.
2: Yo opino lo mismo.
3: En el auto,
1: en el auto lo tiene que llevar.
2: Porque además, en 6 meses no ganas nada.
3: No, en 6 meses.
2: Siete
3: no,
2: ahora o
1: si
2: nada
1: quiere,
2: después.
1: Pero si quieres, le hace una maldad.
3: ¿Y para qué va a hacer una maldad? Que te sale 7 millones de dólares.

0: van en la vida y
1: perdón, no vuelven. Campas, sube un video ayer y dice, vamos a salir campeones. Dice, vamos a salir campeones. Y no va a entrenar al otro
2: no
1: día.
2: No le importa
0: porque
2: nada.
0: Porque es colombiano.
2: No le importa
0: porque es colombiano. Te
1: y perdón, para, todo eso, no importa. Sube la foto.
2: Tiene
1: y,
2: el cero
1: y le comenta código, el otro colombiano de River que está en el Castaño. Container, Castaño. Le comenta y le pone aguante, compa, no sé
3: animal
1: qué.
3: Le pone.
1: Animal le puso. Entonces, lo de River lo quería matar a Castaño.
0: Miguel, te lo juro.
1: Que y ahora lo quiere matar a Campeón. Lo de los colombianos, una locura.
0: Preguntale a Penicen. Miguel sí. Te lo decía siempre. Le digo, ¿qué tal? Es colombiano.
2: Es colombiano.
0: No pregunté más. Se va el 20 de diciembre, te vuelve el 25 de enero, no sabe por qué, porque le gusta la fiesta.
4: No estás dañando
2: bueno,
4: su memoria.
2: El jugador Arias de Independiente, que juega de 4.
3: No, pues se lo contó mil veces.
2: Arias de Independiente, que juega de 4. Yo también me pregunté, porque contra Newell estuvo de suplente, y ayer sí. Otra vez suplente, y después entró de titular, y jugó muy bien el Mundial. Estuvo 5 días desaparecido.
1: Claro, pues
2: no le contestaba el teléfono. No sabe, dirigente Independiente.
0: Increíble.
2: Llegó hace una semana.
0: El que trae a Teo Gutiérrez al fútbol argentino es Miguel.
2: Sí, sí.
0: Miguel lo mete en Racing.
2: Él lo mete en
0: Racing. Y sabe que venía, dijo, traigo un colombiano que viene armado.
2: ¿Sí?
0: Y estaba armado el colombiano.
2: No, tienen esas cosas.
3: Pero cuando vino a jugar central.
0: Era un jugadorazo.
3: Era una por partido. No, pero no, era de esa que aplaudí. Jugamos contra Boca, ¿te acordás?
0: Y le hace un gol en la bombonera.
3: Y le hace la camiseta en la cancha. Lo no echan. Terminamos perdiendo, boludo. Un desastre.
2: No. Aparte, lo putearon todo, lo de Central, lo de Boca.
3: Pero claro.
2: Lo puteó.
3: No. Y él se fue contento y comenta en cadena Caracol. Ya está.
0: Porque es uno descerebrado. Y el otro que
3: igual hay algo.
0: Otro que acaba de trompar a la novia, que ahora juega en Boca de nuevo.
3: Villa.
0: ¿Qué dice Riquel? Me dice, no, ya cumplí la condena.
3: Hay algo igual de esa cosa díscola. Que tiene, porque es díscolo, va por la vía y se le sale una rueda y se va lejos y vuelve otra vez. A mí algo de eso me gusta. El disciplinado este
0: hay que
3: es predecible,
0: buscar,
3: que igual me hincha el huevo.
0: Colombiano, hay que ver de qué zona de Colombia son. Hay que ver si es Cachaco, si es
3: Barranquilla.
0: No.
2: Tienen distintos.
0: Son dos. Se vienen
2: bueno,
0: dos.
2: Nosotros también somos diferentes. Pero en todos los países.
0: Se vienen dos. Ellos
1: hablan distinto.
0: Ellos son. Están los cachacos de un lado y los...
3: Los de que del lado de la playa, digamos, del lado...
0: Sí. Los cachacos odian a los... A ver, googlealo, porque lo estoy haciendo sin nada, hermano.
3: A ver.
0: Sí, solo... se vienen dos los colombianos. Y se odian entre ellos. Es como paulista y carioca.
2: Y bueno, tenés los que están en la sierra, como los de Medellín.
3: Cachacos versus costeños.
0: Ahí está.
2: Y cachaco, los costeños son los de Barranquilla.
0: Bueno, los costeños.
2: Santa Marta.
0: Me parece claro, que son.
2: Valderrama.
0: Bueno, me parece son más bagazo los costeños.
2: Y puede ser.
0: Los cachacos son como más serios. Son dos. Cuando hay mafia en el medio, déjame recuperar un poco de la cabeza de la historia.
2: No, está bien.
0: Pero los creo que.
2: Medellín, Cali siempre
0: los
2: hubo.
0: Los cachacos tienen más huevo que los costeños.
3: Mira, bueno, eso dice, qué sé yo.
0: Eso dice.
3: Capaz que los costeños yo.
0: No, esa dice la historia.
1: Costeños es.
0: Es como los paulistas. Costeños y los cariocas.
1: Cartagena, Barranquilla, Santa Marta.
2: Claro.
1: Y los Río Hacha, dice por acá.
2: Y ahí claro. Todo lo que fue el narcotráfico, todo eso estaba del otro
0: estaba
2: lado.
0: Estaba del lado de los costeños.
2: Donde está Medellín, Bogotá, bueno, Cali.
0: ¿Y qué dicen los
4: paulistas? Es tucumano él.
0: ¿Cómo?
4: Tumaco de Colombia.
0: Por eso el juego, qué linda.
2: ¿Qué sabes que no ve nada, pobrecita?
4: No tengo los lentes.
2: Pero si tenés unos lentes grandotes, te cambian los lentes.
3: Son tan lindas.
4: No veía.
2: Es Tucumán.
0: El Cuti Romero se va a jugar Inter de Miami.
2: Sí, ya está.
4: Yo leí Tucumaco y es Tumaco.
1: Inter de Milán. Claro, dije, ¿qué pasó? Se retira el Cuti.
2: Al Inter de Miami. No, este programa hay que levantar.
1: Cachacos.
3: Qué linda.
1: Bogotá. Boyacá, puede ser.
2: Boyacá.
1: Cundinamarca.
0: Bueno, todo eso son mucho más duros.
2: Sí, pero pará, te está faltando. ¿Cómo le llaman? Ponerle de Cali,
0: no,
2: Medellín.
0: Son dos, boludo. Se está
2: dividiendo. Y si nombró tres lugares.
1: No, lo contó el profe que vino el otro día.
0: Acá lo contó el profe Juve. Están claro. Los cachacos y los costeños. Así como los brasileros se vienen dos. Nosotros, ¿cuánto nos dividimos? En dos.
2: ¿Cómo
0: también.
2: En dos?
0: Nosotros en cuanto...
2: Pero los brasileños, ¿qué decís? ¿En qué se dividen?
0: No, ellos se dividen dos cuando te dicen entre paulista y carioca.
2: Y gaucho, lo del sur.
0: No, pero los que crean, ellos te hablan de los que generan la guita, boludo. De los que generan la guita. No, no,
2: los gauchos, Porto Alegre, también. Grandísimo.
0: Pero no va a comparar con los paulistas.
3: Escuchate, resumen.
1: Mirá, tengo... perdón, Mario. Dale. Cachaco.

0: Bogotá y parte del altiplano, paisas, están los paisas también.
1: ¿Eso qué? ¿Medellín?
0: Antioquía, Eje Cafetero y zonas cercanas, costeños, toda la
1: Antioquía,
0: costa.
1: Medellín.
2: Antioquia.
3: Eso es Pablo Escobar.
1: Sí.
3: Antioquia, claro.
1: Medellín. Eso es Medellín.
3: Eso es el cartel de Medellín.
0: Caleños.
1: Que eso es Cali.
0: Exactamente, es el Valle del Cauca. Y los santandereños, Santander y Norte de Santander. Son como cinco.
1: Eso no lo conozco. No, eso en mi vida lo escuché.
0: Yo no tengo ni idea.
3: Mineiros.
1: Claro, eso de Minas Gerais y todo, claro. Eso, gaucho del sur, y después tenés paulista y carioca. Así a grandes modos.
4: Déjame que te lea esto, es interesante.
3: Pero te gustó lo de Cachaco Costeño.
4: Sí, porque no me acordaba del otro, pero no, porque vos lo contaste acá una vez.
3: Porque ¿sabes dónde se da lo de Cachaco Costeño? En el poder. Y te quería contar una cosa más de los colombianos. Porque yo leo mucho de Colombia.
4: Escúchame, la disputa histórica.
3: ¿Sabés quién llamaron para negociar entre... Esto te va a gustar. ¿Sabés quién llamaron para negociar entre Pablo Escobar y los hermanos de Cali, que eran los dueños?
1: Rodríguez Orejuela.
3: ¿A quién llamaron para que negocien entre ellos? Esto es una historia hermosa.
4: Al pie de Valderrama.
3: No. Lo tienen que contar a alguien que conozca mucho este personaje. Pero es para sacar, es una nota.
0: ¿A quién?
3: Lo llaman a Bilardo para que junte las partes y las amigues. Porque como los dos tenían pasión por el fútbol, se les ocurre, dice, ¿cómo podemos hacer que se amigue el cártel de Cali con el cártel de Medellín? Dice, no hay forma, no hay nadie en Colombia. Y un colombiano, apasionado al fútbol, dice, un solo tipo los puede reunir a estos dos. Dice, es Bilardo.
1: Lo aman, no, ya lo
3: dice,
1: amaba.
3: Es Bilardo. Dice, llámenlo a Bilardo, que él solo puede sentar a un lado a Pablo Escobar y al otro lado a los hermanos Orejuela.
1: ¿Sabés qué lindo para buscar?
3: No sé si lo hizo.
1: Una anécdota que cuenta Falcioni. Falcioni fue ídolo en el América de Cali, que era de Rodríguez Orejuela.
3: Cobraba como Gotardi, entonces, con cadena de oro después del partido.
1: Bueno, Falcioni era un ídolo. Y un día lo insultan los de Deportivo Cali.
3: Sí.
1: Él jugaba en América de Cali. Entonces sale con el auto y lo insultan. Se baja, se le vienen un montón al humo. Se sube al auto, se va y vuelve. Cuando vuelve al mismo lugar donde estaban, lo vuelven a insultar y se baja con un revólver. Falcioni.
0: Mirá. Tranquilo.
1: Y los apunta a todos. ¿Y qué pasa ahora? ¿Qué sé yo? Bueno, al otro día lo llama. Están, por supuesto, en todos lados. Rodrigo Orejuela, uno de los dos hermanos. Le dice, me enteré que pasó esto, esto y esto. Sí, dice, me apuraron. Dice, que sea la última vez que lo hace. Si saca la pistola, los mata a todos. Si no, no la saca.
3: Está muy bien.
1: ¿Está? Está.
4: Tremendo.
1: Si saca la pistola, los mata a todos.
3: ¿Sabes por qué? La lógica de que no tenés que amenazar,
1: claro,
3: era bien del quilombo colombiano, ¿eh? No tenés que amenazar, o sea, porque la amenaza, decía el tipo, no se cumple. Dice el tipo, la amenaza no se cumple. Informá, dice, no amenacé, informá lo que va a hacer.
1: Informá lo que va a hacer.
3: Claro. No amenacé, no diga, te voy a ir a buscar tu casa y te voy a cagar puñete.
1: Falcioni estuvo en la mejor
3: dice,
1: época.
3: Te voy a buscar tu casa y Gotardi.
4: Escúchame, tenemos acá, que podemos escuchar un llamado o la llamamos, una colombiana que te explica todo.
3: Pero ¿me expliqué bien o no?
4: Y no sé.
0: Escucha.
5: Los cachacos somos los que somos de Bogotá, los paisas son todo lo que es el Eje Cafetero y Medellín, todos los que son costeños desde la parte costera, Barranquilla, Santa Marta, Cartagena, La Guajira, la costa pacífica y la costa atlántica.
4: Ahí está.
2: Qué lindo que hable.
4: Me sentaría
2: a escucharte.
6: Mi preferido, los colombianos. Total,
1: hermosa. Hermosa. Colombia era una belleza.
6: Ah, es preciosa.
4: Son los habitantes de los países de habla hispana. Es el que mejor
6: habla, el que mejor hacen, maneja la
4: pero
6: lengua.
4: Pero es más eso. La administración de palabras.
6: Lo ves en ese tipo de estudios se hacen sobre las clases más pobres.
4: Es una cosa así que me sorprende.
6: Determinados...
4: Y señora, ya lo hemos hablado varias veces. Dentro de nuestro país, los colombianos de nuestro país es Tucumán.
6: En la provincia donde. Que son los que mejor manejan la expresión oral.
4: Tucumano.
6: No, tucumano, yo dije tucumaco. Maco. Y es tumaco.
7: Sí, claro. Bueno, vamos, che.
8: Todo muy bonito, pero que Campás se vaya a la concha
1: de la concha. Vamos, también.
7: No importa, sí, claro, tienes razón.
1: Pero ya está, ¿no? ¿No juega más?
7: Por la duda lo vamos puteando por el momento.
1: Por claro.
7: Sí, esto ya cuenta, Gaby.
1: Hay que ver, pero si ofrecen 7 palos, ya
7: lo tenés que regalar.
1: Y sí, porque sí, se te van diciendo.
7: Bueno, ¿cómo estás fuera, Juli? No sale mal sol en esta ciudad. Ya María nos lo dijo, por 20 días más
4: no tenemos sol. No sale, sí, aparte estamos a punto de morir.
1: Bueno, me imagino que la persona, ¿no? ¿Cómo? Si viene el frío un poquito,
4: sí, va a bajar, sí, y tiene lógica.
6: Porque
4: si
6: el jueves tenemos otra vez tormentas fuertes como pero, tuvimos el viernes.
0: Pero, perdón, María,
6: pero vamos a poco.
0: Es atípico lo de este año, ¿o no?
1: Sí,
0: así tantos sí, días grises, sí, no, no, tantas mañanas en el sin frío. Es rarísimo.
4: En el total, obviamente la cantidad debe ser más o menos parecida a todos los años, pero todo agrupado nos llama la atención. Yo ayer conté el día 20, hoy sería el día 23 de corrido.
0: Tremendo.
4: Que no tenemos sol.
0: Muy raro.
4: Quiero decir, no tenemos sol pleno.
0: Claro, claro.
1: Claro, que sale, puede salir un ratito a la tarde.
4: Claro, no, no, hemos tenido pero, el sábado
1: tu bolita. Temperaturas altas, Mariano.
4: Claro, claro. Hay que ver cómo le pega a alguien del campo. Yo no sé quién de acá tiene algunas hectáreas, algún par de...
1: Yo escuché el otro día que vino muy bien la lluvia que se dio el viernes. Muy bien.
4: Sí, porque igualmente, esto que nosotros vemos ahí, que es el cielo nublado, es decir, no vemos el sol, me parece que en el campo, en el caso de los... De nuestro sector agropecuario, esto impacta igual, ¿eh? El sol sigue estando sí, para sí, ello, sí. Porque lo que hace falta pasa, atraviesa las nubes.
1: Claro.
4: Pero sí, es todo un tema, nos estamos poniendo pero verdes.
7: Estamos muy blancos.
4: Nos estamos poniendo verdes.
7: Mira, Yuri, ¿cómo está?
6: Yo igual no he tomado sol, así.
4: Y además, mirá esta otra foto.
6: Eso es lo que quería contar. Otra vez tenemos neblina, que se había ido un ratito, nuevamente volvió, además está súper cubierto. 15 grados 8 décimas la temperatura, humedad 85%, presión 1011 hectopascales y el viento soplando del sudeste a 8 kilómetros por hora. Mañana exactamente igual, lloviznas durante la madrugada, niebla a la mañana, mayormente nublado por la tarde, mínima de 11, máxima de 19. Jueves tenemos probabilidades altas de tormentas fuertes, muy similar al día viernes. Y el viernes, descenso de temperatura, mínima entre 4 y 5 y máximas entre 12 y 15, con el cielo algo nublado. El lunes estaríamos arrancando con mínimas entre 1 y 2 grados. Bien. Puede llegar a salir el sol el lunes. Igual vamos viendo de a poquito porque esto se va modificando constantemente.
7: Bueno, a la vuelta después te contamos las novedades del caso Moyano, con la novia que tomaron hasta el ascensor ese día.
1: Sí.
7: Hace 4 noches que no dormía.
4: Digamos Facundo Moyano.
6: Habló la hermana.
4: Para evitar al Moyano que tenemos acá.
6: En redes sociales publicó la hermana de ella.
0: ¿Cómo le metieron?
7: Sí. ¿Qué tal es?
6: No sé qué tal es. Victoria se
7: buena
6: llama.
7: Está buena, porque la pregunta inicial.
6: Y lo único que puso fue: estos son los políticos que eligen, los mismos que después hablan de derechos de las mujeres.
7: Este era masista, el sorete este de Moyano. Era diputado por Massa.
4: De tirarle a Massa, está en el fondo de la mierda.
7: Pero un poquito más el fondo
6: lo
7: también.
6: ¿Lo querés responsabilizar a Massa por lo que hizo Moyano?
7: No, no estoy responsabilizando, estoy describiendo.
6: Está,
7: estoy diciendo era diputado masista el sorete.
6: Está claro todavía lo del suceso.
7: Sí, está todo claro.
6: Y los dos pasa estaban que... recontra drogados, no, eso está claro. Y de hecho él se niega a
0: que le hagan los examen toxicológico.
6: Eso está clarísimo.
7: Él es un asco porque después viene de una familia que es un asco. Como su papá y sus hermanos, todos unos ascos, unos ladrones.
4: Era masista.
7: Millonario, a costa de todos los trabajadores. ¿Tenés alguna duda?
6: ¿De qué?
7: De que son millonarios gracias a todos los trabajadores, los Moyano, que se han robado guita a todos lados donde estuvieron.
6: No, sí.
4: Ninguna duda.
7: Ninguna.
1: Este era secretario general del sindicato de peajes.
7: Esto es la
6: de peajes.
7: Sigue siendo. El otro, es un túnel.
6: Los Moyano. Si lo remueven, lo podrían.
0: Bueno, sí. Ahora veremos qué hacen.
7: Y si los matan a los Moyano, va a ser un favor al país. Bueno, vamos hasta las 6 de la tarde y Campás se va a la concha. Vamos hasta las 6, dale.
0: Bueno.

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0: temón, boludo.
1: Me veo la noche que regala.
2: Explícalo, explica más.
0: No, tema de cielo, un tema de cielo, ultra liviano.
3: Sí. Temazo. Letra del pájaro.
0: Por supuesto, Mariam, el pájaro.
3: Sí, buena. Letra del pájaro con voz de Pablo. Dice
0: todos
3: que
0: sabemos que el pájaro ha salvado a esta banda en tantas oportunidades.
3: Lo contó acá. ¿Sabés a qué se refiere? Con que había visto la primer Superman. Es un sueño, va relatando un sueño la canción del pájaro.
0: Sí. Y soñé que volaba y debería volver.
3: Es por la primer Superman que vio cuando era chico. Y a partir de ahí, bueno, empieza a jugar con la letra.
0: Lo escuché cuando lo contó acá. Y aparte, él también dijo que la primera sensación, o mejor dicho, viste que soñar que volás es algo que se termina, en algún momento se termina. Y se ve que algo de la vida real te mata esa parte. Es raro volver a soñar que volás.
2: No, yo
0: es
2: vuelo,
0: un sueño que
2: no,
0: se termina.
2: Yo sueño que vuelo, yo vuelo.
0: Sí, creo que yo la
4: ¿Le
0: última...
4: volví a pasear, señora, eso?
2: Mira.
0: No, pero eso lo hace a voluntad.
2: No, mi idea es hacerlo a voluntad.
4: Más.
2: Pero todavía no lo he conseguido.
4: Claro, claro. Ese es el problema.
2: Desde aquella vez que irrumpí en ese departamento, no ha pasado nuevamente.
0: Mirá, y es difícil, ¿eh? No, para mí pienso que no debe ser fácil.
2: Ha pasado un año ya.
0: Yo creo que la última vez que soñé que volaba es de haber tenido 11 años, 12 años. Después en algún momento se ve que tu inconsciente deja de jugar con eso.
3: Claro, y deja de...
0: Y entonces él decía eso de la sensación. Lo escuché, estaban acá tocando los chicos.
3: Sí.
0: Es un temón. Me parece que Pablo Alves lo interpreta. Y hermoso. Este tema es una belleza.
3: Total.
0: En todo aspecto. Es buenísimo.
5: Bueno,
0: ultra liviano. Si alguien lo googlea, si pone soñé que volaba, también
5: se te voy a dar una recomendación que di esta mañana, hablando de música.
0: La vas a repetir, sí.
5: La voy a repetir, una recomendación que di esta mañana, porque quiero hacer una invitación a los fanáticos del Pancheto. El 28.
0: Sí. El programa está en otro momento ahora, ¿eh? Te aviso que estamos por la noticia.
5: Pero una repetición chiquita. El 28 de agosto. Recomiendo ir a ver a Mariano Martínez, que va a cantar los mejores temas de Ataque 77, uno tras del otro, sin parar y sin hablarle a la gente, que eso es lo más importante.
2: Bueno,
5: que
2: el cantante no le va a decir hola Rosario.
5: No, va a decir hola Rosario y arranca. Y toca 50 canciones de Ataque 77. En Turbo Entrada están las entradas. Ahí, hoy regalamos 4.
3: Bien.
5: Así que mañana vamos a hablar 4 más, pero vayan a ver Mariano Martínez a Lotus el 28 de agosto. Joaquín, vamos a hablar de la realidad, triste realidad.
4: Sí.
5: ¿Por dónde empezamos?
4: No pasó mucho en realidad, pero si querés vamos a profundizar
5: por
4: un poquito.
5: Moyano.
4: Obviamente, el caso de Facundo Moyano, esta mañana lo contábamos, todo se dispara cuando la ven a esta chica corriendo a las 5 de la mañana, semidesnuda.
6: Que en teoría, perdón, ella corre, Joaco, porque se le escapa el perro, es lo que sale ahora hace un ratito.
4: Sí, bueno, por eso.
0: Sea boludo. Sabe la que le pusieron para que diga eso.
7: Y le compraron un perro y todo.
5: Le compraron un perro, un auto.
7: Compraron un perro, lo metieron en el video.
6: Yo voy sumando información saliendo último momento.
5: No hay perro, no hay nada. Lo que había era cocaína y tusi.
6: Bueno, eso también.
5: Y alcohol. Vos, el perro no lo nombré porque el perro lo sumaron recién.
2: Te está diciendo que no tenés que decir
5: eso. No, había mucha falopa, mucho alcohol y hacía 4 noches que no dormía.
4: Pará, porque hay dos novedades con respecto a eso. Sí. Primero, ahora la mujer desde el hospital Pirovano se desdice con lo que dijo esta mañana, que era una denuncia por privación ilegítima de la libertad, por lesiones leves en el marco de violencia de género.
5: Sí.
4: Bueno, ahora desde el hospital dice que Facundo Moyano no le hizo nada en realidad,
5: claro,
4: y que fue todo consecuencia del exceso que tenía que aparecer.
5: Se habían drogado desde el jueves.
4: Sí. Sí.
5: Hay antecedentes ya de Moyano con otras mujeres. No de droga solamente, que eso, bueno, consumo personal, una historia que tendrá que resolver él y demás. Van a aparecer en las próximas horas otras mujeres.
2: ¿En las próximas horas?
5: Sí, no creo que demore mucho más de 48, 72 horas, donde van a aparecer mujeres contando también lo que le pasó con Moyano Facundo, y va a aparecer otro Moyano en la escena.
4: Y
5: también
4: puede aparecer cualquiera.
5: Va a aparecer otro Moyano en la escena que parece que tiene las mismas. No es Nachito.
4: No,
5: esperemos que
4: no.
5: Sale más fuerte que Facundo.
3: Pero 4 días con tus y cocaína, no tengo nada.
0: No me cuesta vos si no te toca algo de ahí.
6: Epa.
3: No, siempre somos la parte pobre.
0: Es
3: un garrón. La verdad que un garrón.
5: Es la no sindical.
3: Es la parte pobre.
5: Moyano sin sindicato.
4: Escúchame, esta mañana no lo dijimos, pero una de las hijas de Hugo Moyano era la ex pareja del Chiquitapia.
6: Oh, bueno, completo.
5: No, sí, la mujer, boludo, la mamá de los chicos. La mamá de los chicos de Chiquitapia. Es la, claro, es la hija, oh, de Hugo Moyano.
6: Claro. Claro.
5: Lo, pasa,
6: claro,
5: lo que pasa es que Chiqui, claro, la deja.
7: Sol se llamaba.
5: Chiqui
7: se
5: la deja, llama, la deja Sol.
4: Hace poco, igual, después de asumir la AFA.
5: Después, cuando gana el Mundial.
7: Claro, dale, sí, tiempo.
5: Cuando gana el Mundial, vio el mercado y ve, miró para el costado y dijo.
7: La conoció cuando era basura.
4: Claro, y sí. Sí, sí, en realidad fue así. Yeah. Bueno, se desdice entonces ahora Candela Arizaga, que es esta chica rosarina. Esta mañana había declarado una cosa, ahora dice totalmente lo opuesto. Dice que en realidad Facundo Moyano no le hizo nada y que las lesiones que tiene fueron todas en el contexto de excesos de estupefacientes. Igualmente, lo que dice la justicia, obviamente, es que va a seguir investigando a partir de las pruebas que reunieron durante las primeras horas, donde se empezó a investigar esto. Se van a analizar las cámaras de seguridad de la zona, se va a reconstruir a través de testimonios.
0: ¿Cómo si esta teoría, esto que dice Nacho, que suena verosímil, el que ya la adornaron, que ya le llegó la guita, cómo es que la lleva? ¿Está detenida en el hospital? Porque la,
4: no, ya le, ya le dieron el alta.
6: Ah, mira,
4: le dieron el alta.
2: Estaban recauchutando. Estaba muy desesperado.
0: La sueltan y ella dice: suéltenme, que me están por venir a traer el soborno.
5: Y Facundo Moyano, ¿qué es lo que le están haciendo? El tipo no se quiere hacer los exámenes toxicológicos y demás, le meten. Le enchufan el suero con turbo y con un sí, B6.
6: Para no, limpiarlo.
4: Mañana se presenta y dice: bueno, vamos a
5: la prueba.
6: No,
5: se acomoda un poquito.
2: Ya a esta altura no va a ser mal la prueba. Ya está admitiendo.
5: No, bueno, negarse ya. No.
2: Está en derecho de negarse.
5: No, porque políticamente es recontra inteligente el tipo. Va a saber explicar y va a decir: yo no había tomado nada y no me quise. Va a decir esta explicación.
3: No, pero el no examen es un examen.
2: El no examen es un
5: retiro.
2: Pero eso lo hace un.
5: No quiero ser forro.
6: Mira, secuestraron dos celulares en el allanamiento.
5: No quiero ser forro. Pero la verdad es que el tipo lo que logra es que. En el final del camino, el tipo diga: acá no había cocaína, no había
0: yo creo que a esta altura del partido me da de pensar que él, esto que le pasó, tuvo que sacar de adelante el protocolo que ya tenía pensado si alguna vez le pasaba. O sea, pero, si alguna le pasaba un quilombo, un exceso de este tipo, ya sabía que tenía que negarse.
6: Nacho, es imposible que pase eso porque a ella misma ya hoy avisaron que le tuvieron que hacer una especie de lavado de estómago. Pero no van a estar en consumo ella sola.
5: No, pero ella vos no la cuentes.
2: Él va a ir para tratar de salvar su imagen en la cuestión de agresiones, lesiones, privaciones
5: y
2: de
5: libertad. Y droga también.
2: Esto, no, drogas no, ya.
5: Sí, drogas también.
6: Ya quedó en evidente.
2: Ya está, porque no es un delito el consumo. Todo lo demás, no, sí, entonces va a ir por eso.
5: Pasa que en el teléfono que secuestró la policía,
2: bueno,
5: y que
2: si
5: tiene
2: el
5: juzgado,
2: si el tráfico,
5: tiene que
2: si
5: estar.
2: Otras cosas.
5: Tiene que estar.
2: Sí,
5: el
2: sí.
5: Que le vendía,
2: pero
5: quién
2: no
5: es el
2: si
5: dealer.
2: Pero no si consumió anoche.
5: Lo que pasa
2: es
5: que en el medio de eso,
2: eso no va a ir
5: el
2: por
5: que
2: estar.
5: Le lleva la cocaína es íntimo amigo de los Moyano.
2: Bueno.
5: Y hay un trasfondo mucho más profundo.
2: Bueno.
5: Que
2: no
5: es la historia de.
2: Sí, pero quiero decir,
5: eso se cuase de Argentina.
2: Va a ir a jugársela por estas denuncias o supuestas rumores de denuncias y demás.
5: Era el ministro de Trabajo, si más era presidente.
4: Uf.
5: Facundo Moyano. Ya estaba puesto. En fin.
4: Hay otra novedad más, recién Juli lo decía, que secuestraron dos teléfonos celulares. Del allanamiento no encontraron drogas en el departamento de Facundo Moyano.
3: No
4: encontraron nada.
5: Y se lo
4: consumieron
5: toda.
4: Claro.
5: No había nada para tomar.
4: Bueno, esas son más o menos las novedades.
0: Pero antes de salir del departamento apretó el botón de pánico que sonó en un lugar del Gran Buenos Aires y lo fueron a limpiar.
7: Qué alegría la cana que toca un bombón de.
5: ¿Sabes cómo lo están esperando aparte?
7: ¿Saben
5: cómo lo está esperando? Y algún juez que lo está esperando. ¿Vos sabés lacra? Todo lacra.
7: Todo
5: lacra.
7: Lo tenés que tirar. Un licuado de lacra.
5: Si lo tirás todo al río, le hace un favor
7: pero
5: a la sociedad.
7: ¿Qué bombón le cae a la cana, Este bombón. Digo por Moyano, no por la pibita.
5: La piba va a hacer su negocio.
7: La piba le está bárbara.
5: La piba
7: está
5: bárbara.
7: Se metió de prepo en la casa de Moyano.
5: Sí, sí, sí.
7: Está
5: en
7: bien,
5: un mes vamos a contar que la mina se metió de prepo en la casa de Moyano porque eso va a declarar.
7: Claro,
5: porque
0: que
5: no parece
0: que entró a acosarlo y entró con drogas.
5: No. Y mirá,
7: que entró por la ventana.
5: Entró por la ventana.
3: Una pibita, tiene 22,
6: 23.
5: Me contó un amigo. De la historia de la pibita.
0: Decí los nombres, porque cuando decí.
5: No, es que una, no lo vi que voy a contar.
0: No lo quemé.
6: Bueno, pero ella subió acá fotos
2: acá,
6: en las Maui.
2: En Maui.
4: Claro, sí, la foto de la cancha central.
5: Me contó un amigo.
2: Y en Maui.
5: Me contó un amigo. Acá vive en Maui.
0: No sucia central, loco.
5: Maui
6: vive,
5: ¿qué
6: vive en un buen ambiente de Maui ella?
5: Bueno, Maui tiene todas las gracias, no le falta ninguno.
6: No.
0: Tiene el que te vende la droga y el juez que te va a defender.
5: No le falta una gracia.
3: Entra al ascensor y te juega la final.
5: Te juega la final del ascensor. No sé si subí con el gordo valor con el juez federal,
3: o con la familia Corte Suprema,
5: con una familia hermosa. Sí, sí,
6: sí. Te juega para vida. Todos los gustos.
5: Te juega la vida. Sí, sí, va a la pileta y no sabe qué con qué
6: te con los dueños. Y ojo Kentucky. Con lo que hablas en la pileta también. No sabe quién te pisa al lado.
7: Tenés que ir mudo.
6: Mudo.
5: Vos sabés que Puerto Norte lo han destruido los narcos.
7: Nació podrido.
2: Claro, los narcos sí, los no corruptos. Es un barrio añoso que cambió.
5: No, para nada, al contrario.
0: Siguen siendo los mismos delitos, pero en otros tratos sociales, señora.
5: Acá enfrente hicieron un chiquero, los suecos.
7: Te das cuenta, qué bien que estábamos en el centro.
3: Es verdad.
6: El centro era mejor.
0: Hoy estuve en la esquina donde laburábamos, boludo.
7: Qué lindo.
0: Qué linda.
6: Está horrible.
7: Cuando metían un paro los municipales que teníamos esa feria ahí en toda la peatonal.
2: Muy divertido.
6: Con todas las nacionalidades.
7: Comprábamos medias,
6: calzones.
7: Qué lindo.
5: Ya recibió un soborno Sol 400, dice la mina, más o menos, dice a ojo. Bueno, ¿qué otra cosa?
4: La verdad, sinceramente, lo más importante que pasó en el día. Después volvió a hablar Milei, le volvió a pegar a Victoria Villarroel, dijo que no se arrepiente de haberle incluido en la fórmula, pero que evidentemente fue un error.
5: El nombre es Patricia Bullrich, de vicepresidenta. Hasta ahora la fórmula es Milei Patricia Bullrich.
4: Está bien. Patricia Bullrich iba a ser una contrincante, si no. Que Bullrich iba a ser una contrincante.
5: Iba a ser una rival, sí. Y el PRO anda dando vuelta el nombre de la Kunza, que no le a nadie. No,
4: claro.
5: Sí. Para sacar unos votos.
2: Tiene una referencia a la Kunza.
5: Y fue ministro de Economía de quién, de Macri.
2: De Macri, sobre el final.
5: Y
2: tanto propios como extranjeros.
5: No, es un profesional.
2: Dicen que ha sido muy bueno.
5: Es un todos muy dicen. Preparado. No le va, imaginamos que no le va a alcanzar.
2: Posición
5: pero
2: también.
5: Si la fórmula es Milei Bullrich, menos aún. Da la sensación que.
0: Es un gran candidato para otra época. Porque
5: no, es un tipo. No se usa. Sí, bueno, pero es un tipo. Ahí está la negociación.
0: Un técnico, un sensato, un tipo parado.
5: La negociación va a estar ahí.
6: ¿Qué parte
5: le va a tocar a la Kunza del gobierno en caso de que Milei renueve? Y la Kunza será, no digo el ministro de Economía, pero va a tener su parte. No sé, del Banco Nación, de esto, del otro, para hacer para que no gane el peronismo, que es el objetivo que tiene Milei en los próximos 4 años.
0: Es el objetivo que tiene Argentina.
2: Que tiene todo el
5: sí.
2: mundo.
5: No sé, que tiene gran parte de Argentina, sí, no hay duda. No hay duda, que tiene gran parte de Argentina. Y por otro lado, Kicillof es el único candidato que tienen hoy para candidato a presidente.
4: Lojito.
5: Del otro lado, acá se pone interesante, ¿qué hace el peronismo en la provincia de Buenos Aires? Entonces aparece uno y dice Chiquitapia candidato. Un osado.
2: Wow.
5: Un osado dice el candidato del peronismo.
4: Vos sabés que es un buen candidato encima.
2: Se lo propuse a la diputada.
5: Sí, sí, pero Chiquitapia.
4: No sé si buen candidato, pero por lo menos que tiene votos, eso seguro.
5: Conocimiento de 100. Con Chiquitapia,
4: conoce todo el país.
5: Obviamente. No tiene que salir. Bueno, dicen que el candidato, algunos generan a Chiquitapia en la provincia de Buenos Aires. Para retener la provincia. Negocio que a Milei no le sirve y no le conviene. Milei si algo que
0: no la quiere.
5: No quiere ninguna provincia.
0: Sí, bueno, que sea jefe de gobierno, se hincha el huevo, boludo.
5: Esa es la verdad. ¿Vos, Gaby, tenés algo?
0: Nada, ¿eh? No, igual como vos, Gaby.
3: Pasale a ella.
6: Yo tengo dos, si querés, interesantes.
5: Pero de Campas, que se va.
6: ¿Puedo arrancar por Silvina Luna o por el juicio de Maradona?
5: Elegí. Silvina Luna.
0: Dale tranquila.
6: Arranco con Silvina Luna porque para el día de hoy estaba previsto ya hace varios meses una junta médica que era clave para entender, en realidad iba a haber un tribunal médico que iba a tener que explicar exactamente las causas del fallecimiento de Silvina Luna, si esto se hubiese podido prevenir, si realmente se hubiese podido frenar todos estos granulomas que ella tenía. Y obviamente que esto lo compromete a lo toqui. Si existía algún tratamiento o intervención que pudiese haber evitado la hipercalcemia que termina derivando en una insuficiencia renal, si los controles posoperatorios realizados por lo toquis fueron realmente los adecuados, si la atención médica posterior a cada intervención quirúrgica que ella se hizo sirvieron, si la atención médica hubiese prevenido este desenlace fatal. Bueno, poner un poco en tela de juicio un montón de cosas que no han quedado claras en este último tiempo, estaba previsto para hoy. Lo tuvieron que posponer, motivo totalmente desconocido. Esto va a ser en septiembre. El 1 de septiembre es la fecha reprogramada. Esta situación, esta audiencia, este tribunal, uh-huh, es fundamental para poder esclarecer también un poco más la prisión de Lotoqui, porque recordemos que él está en este momento preso por 4 años
0: por
6: el uruguayo.
0: Por otro caso, sí.
6: Por el uruguayo que fallece. No por Silvina Luna, ni por todas las cosas que la Cipolitaki,
2: cayó por el
6: su expareja, ¿cómo era el nombre, señora? Que también era vedette.
2: Que era amiga.
6: Paola.
2: No. Paola Sosa, Paola era Sosa, su pareja. Y la pareja actual era amiga de Paola
6: Sosa. Por todas estas chicas, Virginia Gallardo, que también lo han denunciado por las cosas que él les ha puesto en el cuerpo. Así que bueno, hasta el 1 de septiembre no hay novedades. Con respecto al juicio de Maradona, siguen las audiencias los días martes. Y esta vez le tocó hablar a Aníbal Chori Domínguez. ¿Quién es el Chori Domínguez?
0: Era un
6: futbolista. No estamos hablando de eso. Por eso quiero hacer la aclaración. Es otro, porque se lo dije ante la señora. Le digo, no es el jugador, es otro. Es el seguridad.
0: Es el Chori Domínguez.
6: Sí, igual.
0: No sé por qué robaba.
6: Por eso arranqué por Aníbal. Por eso dije, es Aníbal.
5: Era Alejandro el Chori.
2: Alejandro. Bueno, no es.
6: Este es Aníbal.
5: Ese me gustaba.
6: Nada que ver. Fue uno de los seguridad que tanto estuvo Diego Maradona y quien compromete un poco más el día de hoy a Leopoldo Luque. Porque cuenta que cada vez que lo iba a ver a Maradona y le preguntaban, que le tocaba laburar, ¿cómo lo veían? Dice, la verdad es que yo lo veo muy inflamado. Esta inflamación, este hinchazón que él venía teniendo y que vemos el día de que fallece y lo vemos en la cama, venía de hace muchísimo tiempo, que le llamaba mucho la atención, la panza, la cabeza, la cara, los cachetes, los brazos, esta retención de líquido que pedía constantemente Maradona por Luque y que Luque no se hacía presente en absoluto. Que los días previos, Maradona, 4 días antes de fallecer, pide salir a dar una vuelta. Entonces lo llaman a Luque, se lo informan, Luque da el ok, pero no permite que se baje de la camioneta. Entonces sale a dar una vuelta por el barrio y que Monona, que era la cocinera de Diego Maradona, contaba también que Luque no

0: la inflamación.
1: ¿A qué se debe ese?
2: Estaba explicado.
1: Retención de líquido. Pero era una cosa.
2: Supuestamente tenían que suministrarles diuréticos con la consecuente hidratación que lleva el uso de diuréticos, y había medicación que no se le estaba dando, y se dijo en el juicio que podrían haberle
0: alargado la vida.
2: Sí, no sé si mucho más, pero seguramente.
0: Bueno, pero esta es la primera persona que dice, Leopoldo Luque se lo llamaba y no venía. Diego Maradona preguntaba por él y él no se hacía presente en la casa de Maradona.
1: Bueno, a mí me dolió la muerte de Maradona, pero creo que hacía ya unos meses largos que estaba alargando la vida, iba a alargar la sobrevida. Realmente estaba. Hay una última imagen, creo que es 15, un par de días antes, no sé, dos semanas antes de su muerte, que a él lo levantan entre saliendo de la cancha de gimnasia, vos te vas a acordar, ¿no?
0: Que estaba perdido.
1: Que lo llevan dos, uno de cada lado.
3: En una se cae.
1: Eso ya, no estamos hablando de que la vida de Maradona hubiera podido continuar unos años. Era una sobrevida.
0: No, pero Marian, a eso también se llegó por un cúmulo de situaciones. Sí, porque es lo que explica hoy Chori. Dice, hace muchísimo tiempo Maradona pedía por Leopoldo. Había que hacerse presente. No es que ellos dijeron 20 días antes, che, este hombre está inflamado. Dice, años, desde el 2016 trabaja este hombre con Maradona.
2: No sé quién entonces, esto Morla fue acumulativo. ¿Morla tenía la curatela de él?
0: No me acuerdo. Tenía las manos.
3: No, la tenía Morla.
2: Bueno, entonces, Morla. Morla, me parece que Morla es un asco, negligente. No,
0: Morla. No,
2: no,
0: porque,
2: no, banda, porque vos Morla no podés
3: y
2: decir.
3: Socio Morla,
2: si él tenía la curatela y la había firmado en su favor. Firmado en su favor. Él se hace responsable y hasta puede pedir una acción judicial si el paciente es un tipo que no es nada dócil, que se rebela y todo. Se pueden hacer cosas, no es que está todo librado a la voluntad del paciente. En ese caso podrían haber seguramente era difícil para
1: pienso que más que trabas judiciales o trabas operativas es de un tipo que pierde la voluntad, a lo mejor.
2: La internación domiciliaria así no funciona. Por favor, lo vamos a llevar a una institución
3: que profesional te hagan lo que profesional.
2: No, los llevas a un hospital, bueno, a un sanatorio. No, ahí se hacen cargo de todo.
3: Porque
2: si falla la domiciliaria.
3: También está la realidad de que tal vez. O algún médico dijo, no está para dejarlo en una internación permanente.
2: Capaz que no pasó porque eso no consta y bueno, que ahora, nadie lo haya rechazado.
0: Yo pregunto lo siguiente.
2: No especulemos.
0: Este hombre hoy declara cómo estaba conformada, que es la primera vez que alguien lo dice, la casa. Sí. Ingresabas al living, había unas escaleras a la derecha. También había un baño chiquito. Después estaba la cocina, el playroom, que terminó siendo un playroom, el cuarto de Maradona. Y arriba, miren, toda la gente que vivía. Miren, así que no pueden bajar a controlarlo a Maradona.
2: Sí.
0: Johnny, el sobrino. Monona, la cocinera. Y dos enfermeros. Cuatro personas viviendo en una misma casa con un paciente de riesgo. Ninguno baja dos veces a la noche a ver si está vivo o si le pasa algo. Si todo el mundo está denunciando que el médico no va. Que además está sumamente inflamado y que es un paciente de riesgo que salió y le dieron la internación domiciliaria hace días.
1: Por el amor de Dios. Toda la lógica me hace pensar que sí, pero tiendo a pensar que tal vez Maradona agotó la paciencia de todos, probablemente en su entorno, inclusive de su sobrino.
2: Con más razón, sí.
1: Tiene que haber explotado. Ahora, ¿qué pasó? ¿Por qué no se intervino de otra manera? Tomando una decisión drástica poniéndole una pichicata a Diego y llevarlo dormido a un lugar donde se lo pueda atender. Igual, insisto, para mí era todo postergar una sobrevida de Maradona.
2: No, bueno, pero...
1: Y por supuesto que era joven.
2: Por favor, eso es apreciable. Intentan salvarle la vida en cualquier lugar y se trata de eso.
0: Y en estas últimas semanas también se sumaron...
2: Porque él no estaba a cargo de sí mismo, ¿entendés? Alguien había firmado que estaba a cargo de la situación.
1: Esa es la
2: persona a la que hay que apuntar.
1: Sí, igual van saltando en el juicio este, que ojalá se termine pronto, pero todavía le falta. Va saltando algunas cosas que yo no quiero, ¿sabe? Que Maradona ya los últimos 15 días se me daba encima.
0: Van a salir.
1: Bueno, no me interesan.
0: Lamentablemente, sí, entiendo, con la exposición que tuvo.
1: Pero la verdad...
3: En fin, bueno, vamos, son las 6.
2: Vamos,
3: 6 ya. ¿Ya está? ¿Vos nada, Penny?
4: No está claro lo del Cuti Romero,
0: ahora va a hablar.
4: Inter no le quiere pagar lo que le paga el Tottenham.
3: ¿Y lo de Nahuel Molina?
4: Entre clubes, 40 palos verdes.

0: 40 Nahuel millones Molina, de la Roma ofrece 20 palos verdes por Nahuel Molina.
1: No vieron el Mundial, ¿eh?
2: No.
0: Y acá en Central yo no sé.
1: El Chelo Weigan suena en Central.
0: En Central va a jugar el Chelo Weigan, probablemente.
1: No sé, ¿eh? No tengo opinión formada.
0: ¿Qué tal es
3: como Independiente lleva puntos. Maxi Sala.
4: Es lo mismo que esté o no esté, claro, no te va a ganar. Independiente no va a ganar un punto más con Weigan. Tampoco lo va a perder.
0: Dicen que puede venir a jugar a la Central. ¿Y Sala que ganan 100 palos, dónde se va a jugar?
1: A Independiente Rivadavia de Mendoza. Rivadavia. Pasa que Independiente vendió a Villa.
3: Vendió a Villa.
1: Una fortuna.
3: Bueno. Sí, juntó la guitarra.
0: ¿Hará si goles Sala?
1: En River fundan una lágrima.
2: River fue un desastre.
4: La camiseta de River es brava.
2: Es un desastre.
0: Y el otro delantero de Racing es bueno, boludo.
1: Maravilla.
0: Maravilla, bueno. Es el que estaba en Cana, ¿no?
1: Es el que estuvo en Cana.
0: Ese aprendió a jugar bien al fútbol ahí adentro.
1: No hizo inferiores, nada.
0: No hizo nada, boludo.
1: Salió de la cárcel y se puso
0: ese
1: a jugar.
0: Salió de la cárcel y se puso. Pero viste lo que juega.
4: Bueno. Es grande.
0: Y es grande. Sí. Pero bueno, me parece. En fin.
3: A nosotros no nos pudo hacer.
0: Vos, Penny, nada, no tenés nada.
5: No, los afelló.
4: Estuve con el Cuti Romero todo el día.
0: En verdad no hay nada, porque es una oferta y vos no tenés contacto en ningún lado, ni en Rosario, ni en Italia.
4: Me acaban de decir que no crea lo que leo en televisión.
5: Ah, mirá. Ay, por favor.
4: No hay acuerdo en lo que él quiere ganar.
0: Estel tiene información de Campaz.
1: Sí, depende de que América se desprenda de un jugador o no, lo cree Cruzeiro, Brian Rodríguez se llama. Si América se desprende de ese jugador y se va a Cruzeiro o algún otro lado, obviamente, América.
0: El que le matamos el hambre, el colombiano llamado Campaz,
1: claro,
0: se iría
1: en caso de que
3: todavía no se fue. Todavía no se fue y ya le está clavando aguja al muñeco Budú.
1: ¿Sabés cuál es el tema? Que tenés el partido de Copa Libertadores a 9 días.
0: Un tipo que se va a un entrenamiento y dice: yo no juego más en este club, no lo quiero ver nunca en mi vida.
1: Y hoy no entrenó, eso es duro.
0: Lo he hecho patada en el culo, hoy no entrenó.
1: Esa es dura.
3: A mí me dijeron que entrenó separado. Que lo,
0: bueno, no entrenó.
1: Es lo mismo.
0: Te matamos el año.
3: Bueno, es colombiano,
5: boludo. ¿Qué? Vamos, che, son las 6:01.
4: Bueno, me voy satisfecho.
3: ¿Cómo son las 6? Yo tengo 58.
0: No, 59. Se tiene que cerámica.
5: Sí, bueno,
1: otra vez, ¿qué tenés? Todos los días cerámica, loco.
3: Sí, te va a convertir en Miguel Ángel. En cualquier momento.
5: Teníamos unas remerías tan bonitas.
0: Señora.
5: Hoy era el día del panadero y no lo festejé.
0: No.
3: ¿Viste?
5: Terrible.
0: Y aparte no manguíamos nada. Mejor así, nos comemos todo.
5: Sí, mejor.
3: Y aparte, las efemérides, si hay algo que mañana no tiene sentido, son las efemérides de hoy.
1: Sí, claro.
0: No, bueno, pero
1: queda impreso para el año que viene.
5: El lunes.
0: ¿Hoy los panaderos laburaron?
5: Sí, ¿por qué no?
0: ¿En serio? Y al panadero.
5: Sí, Nacho, en este momento. Pero es una cosa interna, no es que hacen un fe. Aparte, tienen que aprovechar el día.
0: Penny se quería que el día del periodista no viniera a laburar.
5: Está muy bien.
1: Es una buena idea.
5: Muy bien.
0: No viniera a laburar por el día del periodista.
1: Y bueno, el canillita no labura el día del canillita.
0: Bueno, no hay más.
1: Bueno, boludo.
3: Venden autito de colección.
0: No hay más, ¿qué querés? Bueno, luego mañana, che.
4: Los convirtieron en bares los kioscos de revista.
0: Sí, está muy bueno. No está mal. No, está bien la idea de la reconversión, Che, mañana volvemos a las 9 de la mañana, como todos los santos.
3: Somos duros de irnos, ¿viste?
1: Con Gabriel Penice desde las 6.
0: Sí, claro. Le cerrando temprano. Qué obrero, Penice.
4: 9, ustedes vienen a las 9.
3: De 6 a 18.
0: Bueno, volvemos mañana, che. Beso, abrazo.

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0: dibuja una sonrisa en tu rostro. Se llama Ya Pasó y siendo martes, martes con M de qué martes, mamita querida. Estamos arrancando Ya Pasó de martes junto a todos ustedes, 6 de la tarde con casi 10 minutos en este momento, transmitiendo en exclusivo, en vivo y en directo desde la ciudad autónoma de Rosario, la última ciudad del sistema solar a la cual le queda un gramito de dignidad en este país raro en el que nos toca vivir y en este mundo surreal también, en el que existimos, estamos flotando en el espacio infinito, en el universo.
1: ¡Uy,
0: Dios! Menos mal que alguien me paró, porque si no podría haber estado una hora diciendo.
2: Y eso que vamos a hablar de factura y no de fruta.
0: Atención, están todos mis queridísimos amigos. Están todos mis queridísimos amigos con los cuales hacemos este programa cada día. Cada día un poquito más volados, pero con mucho color. Martes con M de martes, claro que sí. Arrancando de a poquito. Facu Supertram con su atuendo de profesor de gimnasia.
1: Sí, ¿cómo estamos? Mucho calor, dijiste.
0: No, ¿mucho calor? No, mucho color.
1: Ah, mucho color.
0: Mucho color.
1: ¿Te gusta el busito? Es de la esquina de la remera.
0: ¿En serio? Fuerte abrazo a los amigos de la esquina. Valen Rivers de azul, ¿qué pasa?
2: Porque azul.
0: Contra la envidia.
2: Y además porque azul como el mar azul.
1: ¿Y eso, ese pin?
2: Este pin es un gatito.
0: Sí, un gatito medio extraterrestre.
2: Claro, feo, ¿eh? Es un gatito medio alienígena.
1: Qué me gusta.
2: Una reliquia de mi abuela. En algún momento vino a una casa de tasación para ver cuánto.
1: No.
2: Sí, chicos, tiene una historia.
1: Llevaselo a Lawrence. ¿Olvidar? ¿Cómo era Lawrence y cómo era?
0: ¿Quién era, chico?
1: Ah, y el programa este que.
2: ¿Cuánto me podían dar por esto?
0: Ah, el precio de la historia,
1: el
0: dices.
1: El precio de la historia.
2: Yo lo veo medio raro. Sí.
1: Ese gato tiene ojos verdes, Valentina.
0: Sí, que decían. No lo sé, Rick, parece falso.
2: Sí, ese
1: tendremos
2: mismo.
1: Que llamar a un experto, Rick.
0: ¿Sabés quién era fanático de ese programa? Estoy seguro, pongo la mano en el fuego, el Bocha.
2: Sí,
3: siempre vi.
0: Y de Alerta de Aeropuerto. Cantado que le gustaba ese programa. Cantado.
3: Uno murió.
1: No,
2: ¿sí? Mentira.
0: Sí, no sé si el hijo de él, me parece.
3: El hijo, me parece.
0: El hijo, loco.
2: Mentira.
1: No, mirá la que me tiraron.
0: Te lo juro por Dios, cara.
1: Hacemos un minuto de silencio.
3: El abuelo murió.
0: El abuelo también.
3: El abuelo estaba.
2: Sí, pero el abuelo.
0: El abuelo estaba más.
3: No, y el hijo está uno está preso.
0: ¿Está sopre uno? El F. La data del F, el precio de la historia con el F. Junto al F.
2: Claro,
0: ¿una columnita del precio de la historia del F?
1: Dale,
2: estoy.
0: Dale, ármatela.
1: Tendremos
3: igual
1: que llamar
3: no.
1: a un experto.
2: ¿Por qué el experto no es hay, de repente?
3: No hay capítulos nuevos.
0: No. Existe el lugar, se llenó de turismo.
3: Sí.
0: Se llenó de turistas
3: está,
0: en su momento.
3: Está, sí.
0: Está en Las Vegas. El funcionamiento de Las Vegas, las casas de empeño de Las Vegas, es que vos vas, hay muchas, no solo esa. Esa se hizo famosa por el programa. Pero las casas de empeño existen. Vos vas con algo, una joya o lo que sea, y decís, hola, vengo a empeñar esto. Y te dan una plata para tenerlo.
1: Podríamos hacer una sección casa de empeño.
0: Te dan una plata para tenerlo.
2: Sí.
0: Y se supone que como estás en Las Vegas, vos agarrás esa guita y dejás, no sé, la joya.
1: Claro.
0: Te dan poca plata.
2: Che, mira.
0: Y después vos vas con esa plata a jugar al casino. Si hiciste buena guita, la recuperás.
1: Y si no.
0: Multiplicaste y si no, perdés el objeto.
1: Claro,
0: te quedás con la plata, que es poca.
1: O vas y compras un objeto mejor.
0: Y ahí la casa de empeño lo que hace, por haberte empeñado, es te da menos guita, pero se queda con un objeto que asume que tiene cierto valor. Y si no, también existe vender. Viste que siempre en el programa era, ¿quieres venderlo o empeñarlo?
1: Sí,
0: no,
1: sí.
0: Me gustaría venderlo.
1: Sí.
0: Siempre lo querían vender, nadie lo empeñaba, ¿viste?
3: Oh, pero no sé si puedo comprar eso. Puedo empeñártelo si quieres.
0: La última vez que vi un cuchillo de este filo habrá sido del año del siglo XV.
2: ¿Por qué de repente estaban los Simpsons con los chicos de...
0: Luego de la Segunda
2: del precio
0: Guerra
2: de la
0: Mundial,
2: historia.
0: Este filo dejó de fabricarse.
3: Quiero empeñar un cuchillo.
0: Pero me parece que no deberías empeñar todos los cuchillos de la casa.
2: No, me parece que no. Mirá acá, chequeo la información que tira el F. Adam Harrison murió, que no es el hijo más conocido de Rick.
1: Uy, desmintiendo al F.
2: No.
1: Desmintiendo.
0: Pero
2: tiene razón.
0: Pero uno murió, uno la quedó,
2: uno
0: che.
2: La quedó, que bueno. La quedó el 19 de enero del 2024 a los 39 años.
0: Abrazo al cielo, Adam.
2: Un abrazo, Adam.
0: Este programa está dedicado a vos,
2: te amamos,
0: querido.
2: Adam.
4: Abrazo para ti, nanito.
1: Ahí te contestó el cielo.
0: Debería llamar a un experto para que lo revise.
2: Hay que llamar a un medium para ver si eso es real.
1: Saben hacer programa los yankees.
0: Esta carta está autografiada.
1: Que no son yankees, justamente.
0: Y este autógrafo es auténtico. Lo puedo corroborar con mis archivos.
1: Era Messi.
0: Era bueno. Yo sabía todo del precio de la historia. Me
2: es
0: gustaba.
2: Que era buenísimo ese programa.
0: Me gustaba.
2: Yo
0: había
2: no sé hacer esas cosas.
0: Cosas raras del deporte, por ejemplo. No sé. Este es el bate de béisbol que utiliza hizo Babe Ruth en la final del año 85.
2: ¿Por qué le cambia la voz?
1: Buen programa.
0: Pero es verdad, todos esos programas tienen esas voces.
2: ¡Qué locura!
0: De ellos hablan normal, son tipos que tienen voces normales.
1: Sí, obvio.
0: En el doblaje le ponen unas rarezas.
1: De hablar. Hecho, ahí son medios cordobeses para ellos. Tienen una tonadita ellos.
0: Ajá, de una. Medio, claro, medio...
1: Son sureños.
0: Sureños, claro, eso, claro. No me salía la palabra, tal cual. ¿Qué mundo el de Las Vegas, eh?
2: Uf.
0: Tremendo.
1: No fui.
0: No fui.
2: Yo sí conozco.
0: Yo tampoco. ¿Fuiste a Las Vegas?
2: Sí, conozco Las Vegas.
0: ¿Y fuiste siendo mayor de edad?
2: No.
0: Ah, ese es un...
2: Fui siendo menor de edad.
0: No viviste el mundo casinos ni nada.
2: En realidad sí, o sea, vos podés entrar a los casinos, lo que tenés en el piso, cual alfombra, es una línea como amarilla que ahí no te permiten entrar, o sea... Vos pensás que hay muchas calles de Las Vegas que están conectadas a través de los casinos, sí, para que vos vayas a determinados lugares.
1: Sí.
2: Entonces vos podés transitar por los casinos, no hay problema. No podés jugar a las maquinitas. O sea, no te dejan meterte el mundillo de las maquinitas.
1: Claro, pero
2: porque
1: podés
2: tenés
1: estar
2: una
1: ahí.
2: Línea. Claro, podés estar ahí.
1: ¿Y ahí hasta dónde? O sea,
2: no, como
1: ¿dónde está la línea?
2: O sea, tenés como un gran pasillo y después ese pasillo está compuesto por líneas, que ahí sí están todas las maquinitas, los jueguitos.
1: O sea, te
2: y todo.
1: Lleva tu viejo y te dice, espérame aquí, niño, ahora vengo, voy a jugar unas cartas.
0: Cuando vos vas a Las Vegas te ponen esa voz automáticamente.
2: Sí.
0: Es como...
2: Te espero aquí, papi.
0: Cuando te conectás al roaming internacional, que vos salís al extranjero y el celular ya directamente te detecta, vos no podés hacer nada para evitarlo.
1: Claro, claro.
0: Y lo mismo te pasa con la voz en Las Vegas.
2: Papi, ¿quiere ir al baño?
1: Espera, que estoy perdiendo.
0: Oh, maldita Valentina, me has hecho perder nuevamente.
2: Estamos hablando en neutro todo el tiempo, o sea, los 20 días que estuvimos hablando en neutro.
0: Es así. No. Igual te podés poner atrás de la línea y si llegás a embocar la moneda en el tragamoneda, podés jugar de lejos.
2: Claro.
0: Tipo el sapito, podés jugar al sapito.
2: Sí,
0: entonces
2: sí,
0: vos total. Agarrás una ficha, lo tirás de lejos. Si cae afuera, bueno, perdiste. Y si cae adentro, por ahí jugás.
2: No, bien. Además le podés ir gritando a tu viejo, papi, jugale el 12 rojo.
0: Oye, viejo, ponle al 15.
1: ¿Cuánto estuviste en Las Vegas? ¿Dos días?
2: Estuve tres días en Las Vegas.
1: Y sí, es lo que hay que estar.
0: Vos sabés que no me llama para nada.
1: No fui nunca.
2: Es un atractivo muy, muy extraño. O sea, vi muchas despedidas de soltera o de soltero, de gente sumamente ebria. Gente,
1: ¿en esos tres días?
2: Sí, pero terrible. Gente, ¿qué hace el bocha? Gente adentro de la fuente de Las Vegas, que está prohibido, pero ahí como descocada. Y lo que vi mucho que me sorprendió, muchas serpientes, chicos.
0: No,
1: ¿a dónde?
0: No, yo no voy a ir.
2: Mucha gente caminando con serpientes con el collares.
0: No pienso ir.
1: No.
0: Tipo Shakira en el videoclip.
2: Tipo, claro.
0: Tipo Britney Spears.
2: Ese estilo. Gente muy alocada, o sea, la gente va a descocarse.
1: Una vez tuve una anaconda en los hombros.
2: Mirá. Sí. ¿Por qué?
1: Y en una muestra esta estaba toda babé la anaconda.
0: Uy,
1: toda droguete y mal.
0: Estaba re empastillada.
1: Los ojos ahí, los ojos saltones y...
2: Sácame de aquí.
1: Yo era niño y me sacó una foto.
0: Claro.
1: Mamita, querida.
0: Te mira la anaconda y te dice, sazo la foto un millón, viejo. déjenme morir en paz. Sí, la verdad que he tenido una vida muy dura.
2: Yo pensé que hablaba en el idioma de la serpiente de Harry Potter.
0: No, querida, yo ya estoy acostumbrada. De toda la vida me saqué foto con niños.
2: Ah, sí, esto.
0: Ya no mordía nada. Una sola de mordí que se la caga. No muerdo más yo.
1: ¿Cómo es tu cara para la foto, serpiente?
0: Sacar la lengüita será un poco más caro. La gente me lo pedía de chico, se lo rompía. Después se me fueron las ganas. Bueno.
2: Y sí, no te jubilan, serpiente. No te
0: hablan
2: jubilan.
0: Así las serpientes.
2: Sí, sí, sí.
0: No, a mí la serpiente me da mucha fobia.
2: Ay, sí,
0: no, no.
2: Chico.
0: No puedo, no compro con serpientes.
2: No.
0: Odio la serpiente.
1: Bueno, por ejemplo, en esta muestra te podías sacar la foto con la serpiente o con una tarántula.
0: O con un tipo.
1: Sí.
0: O con el, claro.
1: Con, sí, Francisco se llamaba.
0: Sí.
1: Y yo entre la tarántula y la serpiente me dio más miedo la tarántula. Porque te tocaba. Yo decía, no, yo no quiero la tarántula, no quiero.
0: No, claro, siento que de todas formas la serpiente, si bien me da mucho miedo, y de hecho creo que es el animal que más miedo me da de todos, siento que se puede controlar un poco más. Porque al ser más grande es como un poco más maleable.
1: Sí,
0: la tarántula no se te escabulle, toca, es rara.
1: Te la ponen en la cabeza para sacarte la foto. No.
0: Igual es hasta esos bichacos tarántula no te hacen nada.
2: No,
1: están también más fumados que.
0: Sí, claro.
2: Pero además yo creo que hay toda una horda de niños y niñas traumados después de Harry Potter y la segunda hay.
1: Ah, sí, la cámara de los secretos.
2: La cámara de los secretos, entre las arañas, las tarántulas y el basilisco, mamita querida.
0: Sí, qué miedo.
2: Qué
0: sí.
2: miedo que da el basilisco.
0: No. Yo si pudiera tocar un botón y que no haya.
1: Más miedo me da Voldemort.
0: Que no haya ninguna serpiente, lo toco.
2: Encima son animales re raros.
0: ¿Viste cuando la gente viene acá que se hace la canchera, medio la surfera? Dice, no, me voy a Australia, que allá hay buen laburo, loco, buen laburo. estoy ahí, chill, voy a la playa.
1: Ahorro tres meses y me doy la vuelta al mundo.
0: La serpiente más chica te sirve el flat white en la cafetería de especialidad, digamos todo.
1: Yo siempre pensé que eso era...
0: A mí no me llegan a Australia, pero ni
1: pagando. Siempre pensé que era mentira, que era un mito. Y hasta acá hace poco una amiga que fue a Australia...
0: No, ¿qué te parece?
1: Y estuvo unos bastantes meses viviendo en Australia, volvió y dijo, hey, los bichos que hay. No.
0: Los bichos que hay son, sí, es tremendo. Como que Dios puso toda la data ahí. Sí.
2: Pero además por ahí me aparecen videos de gente que dice, si encontrás esta araña y es una araña que tiene el tamaño de un caniche, tenés que hacer estos siguientes pasos. Yo sé cómo prendo fuego en la casa y agarro los changos y me voy.
0: No, yo no, con Australia no compro.
2: No, yo tampoco.
0: O sea, los que vienen a hacerse los surferos, buenas oportunidades laborales.
2: ¿Por qué
0: sí, pero primero te tenés que subir un, primero que te tenés que subir un avión de 20 horas. O sea, no, ya tan lejos no me voy a ir.
1: Te bajás, te tenés que cagar a trompada con un canguro.
0: De por sí,
2: de
0: claro.
2: Por sí, sí.
0: Te roban los canguros, te punguean.
1: Sí, se punguean.
0: Y
1: los
0: son trapitos los canguros en Australia también. Te cuidan el auto, te rompen el auto, te rayan el vidrio, te hacen un desastre. Y después tenés que afrontar las cuestiones de la serpiente y de las arañas. Eso más o menos es lo que nos llega acá. Ahora, después hay unos bichacos que por ahí ni los conocemos.
2: No,
1: los mosquitos.
0: Mi prima, yo tengo una prima que vivió en Australia. Y vivió un tiempo prudencial, te digo, bastante. Un par de años vivió.
2: Ahora, los que desinfectan o hacen limpieza de bichos, la guita que se hacen en Australia no tiene ningún tipo de sentido.
0: Ah, tipo exterminador.
2: Sí.
0: Bueno, igualmente tengo entendido que por las políticas ambientales del país, que es bastante cuidado en ese sentido, o sea, entiendo que le ponen un ojo al medio ambiente, debe haber tipos que van y te ayudan a sacarte una serpiente de 5 metros de tu casa, pero no los matan ni nada. Es
2: no,
0: como son súper respetuosos de la fauna, ¿viste?
2: Claro, y qué fauna tienen que respetar, ¿sabes qué? Si no, se los amotinan los canguros y están al horno.
0: Sí. A mí hay animales que todo bien, pero no compro. Hay un par de animales con los que no compro. Y eso que a mí me gustan mucho los animales, ¿eh? Soy fanático de los animales domésticos. Me gustan los perritos, me gustan los gatitos, me gustan las vaquitas. Estoy bien. Pero el animal que te puede, realmente que te puede matar. Y bueno.
2: Y hay que...
1: ¿Qué sé yo? Están de más.
0: Están de más.
2: Obviamente que las arañas sirven porque se comen los mosquitos.
0: Claro,
2: los
0: bichitos. Eso es lo loco de la especie, ¿no?
2: Claro.
0: De las distintas especies. Como todas tienen un sentido.
2: Sí.
0: Todas sirven para algo. Excepto los mosquitos. Los mosquitos no sirven para nada.
2: No, los mosquitos sirven para hinchar
0: un huevo. No, pero esto realmente está chequeado.
2: Ah, sí.
0: Hay bichos que se comen al mosquito, pero el mosquito no se come a nadie.
2: El mosquito solamente nos da dengue.
0: Sí, te da dengue. Y te digo más. El mosquito es el bicho del reino animal que más seres humanos mata por año.
2: ¿En serio?
0: Sí, porque, claro, al transmitir enfermedades, te liquida, el mosquito te liquida.
2: ¡Qué molesto!
0: Y uno, fíjate cómo es el ser humano y cómo son las fobias y todo, que vos ves un mosquito, lo tenés en el brazo y te lo matás medio así nomás.
1: Algunos por no querer ensuciarse, no lo ahí, le pegan.
0: Claro.
1: ¡Flaco, es el animal que más seres humanos mata!
0: Claro, es él o vos.
1: Claro. ¡Pegale!
0: Es la batalla de las especies, date cuenta de lo que te digo.
2: También hagamos un planteo honesto. Si el mosquito es el animal que más humanos mata,
1: sí.
2: La verdad que de pilcha no se nota. Porque no es que una cosa enorme como una tarántula me
1: No, pero por a veces eso, lo pero poderoso son viene en base chico.
0: Exactamente.
2: Sí, bueno, pero igual.
0: Son letales los mosquitos.
2: Te da cero respeto, está bien.
0: Por eso te digo, pero por ejemplo, uno por ahí vos le tenés más miedo a un cocodrilo y el cocodrilo mata, con suerte.
1: Ay, cocodrilo está bien.
0: 4 cristianos por año y el mosquito se carga
2: claro.
0: 50 lucas, pero
2: claro.
0: Por día.
2: Claro.
0: El mosquito te arma, te hace un genocidio, te extermina la raza humana y el cocodrilo estaba lo más tranquilo. Pasó uno, lo comí, está bien.
1: Mientras no le pise la cola al cocodrilo, te saluda.
2: ¿No has visto en torneos de golf cómo por ahí aparecen cocodrilos que salen y van los mismos jugadores y le pegan en la cola y los cocodrilos salen corriendo?
1: No.
2: Sí, chico.
1: ¿Estás viendo muchos videos de IA?
2: No,
1: mucho TikTok.
0: No, lo que compra vale
1: mucho
0: la IA.
1: TikTok,
0: es
1: vale.
2: Yo les voy a traer todo lo que estoy. Voy a ir anotando todas las cosas que ustedes piensan
1: no creas
2: que es IA.
1: Todo lo que
2: veo. Y lo voy a traer acá. O vivo para que lo vean, porque van a ver que
0: salí
2: no es
0: salí al mundo real un rato, querida.
1: ¿Viste ese video de los cocodrilos jugando al golf?
0: Sí, sí. Y salen los golfistas y van los cocodrilos y le pegan. Sí. Y salen los golfistas corriendo y moviendo la cola.
2: Es como el del pulpo que va en la fiesta de electrónica en la superficie.
1: Me encanta, ese me encanta.
0: Exactamente. Hay unos bichos raros también, ¿eh? Los delfines, por ejemplo, están... la gente los requiere, wow, súper inteligentes y son re malos y matan
2: sí,
0: un montón de
2: son
0: personas.
2: Son re malos los delfines.
0: Sí, re violentos los delfines, mal.
2: Pero no mal. Sé por qué son tan violentos, porque además uno los ve súper amigables, ve películas que están relacionadas o son protagonistas de los delfines y vos decís, ¿qué me va a hacer este papanata?
0: ¿Cómo era el delfín de la película? Flipper, ¿no?
2: No, el...
0: Sí. Ay, Flipper.
1: El del juego era Echo.
0: ¿Echo?
1: ¿Te acordás del jueguito?
0: No.
1: ¿De lo, del delfín?
0: No.
1: Ah, estaba buenísimo.
0: El delfín hasta el fin, me acuerdo yo, Bocha. El de la canción de las Torres Gemelas. Delfín hasta el fin. ¿Te acordás?
2: No sé delfín
0: hasta
2: es
0: el fin. Sí, uno.
1: Sí, sí, yo me acuerdo.
0: El de la canción de las Torres Gemelas, ¿te acordás?
5: Peruano.
0: El
5: peruano.
0: No puede ser, sí. Dios mío, no.
5: Sí, peruano.
0: Era peruano, sí. Peruano. Delfín hasta el fin. De la camada de la Tigresa del Oriente. Sí. De Wendy Zulka. Oh. Sí.
5: De la que cantaba Quiero más cerveza.
0: Exactamente.
2: Cerveza, cerveza. Yo quiero tomar cerveza.
5: Malísimo.
2: No, por favor, qué cringe ese videoclip.
0: La Tigresa del Oriente reapareció hace relativamente poco. El año pasado vi un videoclip, estuvo acá en Argentina.
2: Sí, y también hizo hace poco una canción, me parece, que con los chicos de Blender o de Gelatina, que resurgió de ahí.
0: Ah, puede ser, pero por
2: algo
0: eso
2: vi.
0: Ella que levantó bastante, levantó el perfil. Todos apodos de animales, 3416000973, apodos de animales. Me gustaría que aparezca del otro lado. A mí me dicen el perro, a mí me dicen el delfín. O algunos amigos a los cuales le decís como animales. Sí. El gato, por ejemplo.
2: Sí, el gato es común.
0: Gato es común, bueno, a los Gastón se le dice gato, por
2: claro,
0: ejemplo.
2: El torito, el toro también.
0: El toro. Yo igual no hay tantos,
1: El torito viril.
0: ¿A cuántos toros conoces?
2: No.
1: La araña se impone ahora.
0: La araña,
1: no
0: araña
2: ahora. Se impone ahora.
0: Pero nadie, pero ¿quién le dice araña a alguien?
1: Y ahora
0: araña.
1: En las escuelas ahora muchos se dicen araña.
0: Tigre se dice para mí.
2: Sí, tigre también.
0: Bueno, está, tigre, el tigre caballero, por ejemplo. Hay tigres.
2: El más común es oso también.
1: El oso.
2: Sí. El oso es.
0: El oso común. Hay. Mono hay.
2: Bonito, hay un montón.
0: El mono Navarro Montoya, por ejemplo.
2: El mono Capanga.
0: Sí, el mono de Capanga.
1: Yo
0: bien.
1: Un compañero en fútbol le decíamos el mono.
0: El mono.
1: Jugadorazo.
0: Sí.
2: Sí.
0: Ahora, ¿a quién se le dice mono? A gente que tiene, por ejemplo, la boca grande, ¿no?
1: Sí.
0: O,
1: sí.
0: Medio rasgo.
1: O al que hace monerías.
0: O al que hace monerías.
2: También.
1: Pelo largo.
0: 3416000973. A ver si nos ayudan a completar la lista de los apodos de animales. El gato César, por ejemplo.
1: Sí.
0: En el fútbol hay varios.
1: Gato hay mucho, me gusta la gata.
0: La gata me encanta. La gata Fernández.
1: Otro compañero era la chancha.
2: A un masculino igual.
0: Sí, o sea, sí.
2: La gata para masculino.
1: A mí sí, el apodo la para un chabón me encanta.
2: Me encanta.
1: Sí. La gata, la chancha.
0: La galga.
2: Sí,
1: me gusta, valga,
2: sí.
1: No lo escuché nunca, pero sí va.
0: 3416000973, apodos de animales. ¿Quién está del otro lado? Hola.
1: La iguanita catalá.
0: Arrancando, ya pasó de martes.
6: El cuervo
0: la roque estaba, por ejemplo.
1: Ahí va.
0: La política y el fútbol tiene muchos animales, ¿eh? El chivo Rossi, por ejemplo.
2: Chivo.
0: Ahí tenés un chivo. Tenés
2: bueno.
0: El ¿qué tenés? Tenés un montón, ¿eh?
2: A Macri también le decían, pero de manera despectiva también.
0: No, pero no es un apodo.
2: No es un
0: apodo que use. No. Yo digo apodo.
2: Apodo que se represente.
0: De la política, ya te dije. El tigre caballero le dicen tigre.
2: Sí.
0: Al chivo Rossi le dicen chivo. Monos hay un montón. Ya te digo, mono Navarro Montoya. El gato César. El perrito Barrientos, por ejemplo.
2: Igual, qué Barrios. Feo que te... Para, o sea, perrito, ¿de dónde viene? Que te digan perrito. O sea, ¿cómo llega la gente a decirte perro o
0: el
2: perrito?
0: Perro. ¡Ey, perrito! ¡Ey, perrín!
2: Perrín, ¿pero por qué? ¿Porque sos un perro jugando?
1: Ustedes lo escuchan
2: perro.
1: Acá, Nano, hablar muy bien, así, muy elocuente, pero en realidad él habla así en su día a día.
0: ¡Ey, canichín!
1: Sí, sí, así.
0: ¡Perrito!
1: Los audios de Nano a las 10 de la mañana son eso.
0: Y amigo, ¿cómo andás vos? ¿Todo bien, Delfinar?
2: Y después se quejan de que yo digo hermanito.
0: Escúchame.
2: La chivita.
0: ¿Qué animal, qué apodo de animal seríamos cada uno de nosotros? Para mí, Facu es el delfín. Tuve el otro día con el delfín y no sé lo que dijo el delfín.
7: El Piojo López, el pájaro Canigia, el burrito Ortega, ¿sí? El anguila Gutiérrez.
0: Este compite, ¿eh? Estaba jugando contra sí mismo.
2: El anguila me parece sublime.
0: Peter Languila.
1: Ay, creo que una vez tuvimos una charlita de esta y claro, empezaron a salir algunos...
0: Que son medio border.
1: Medio dudosos.
2: Sí. A ver...
0: Sí.
2: ¿Cómo cuáles?
1: No sé, Mojarrita Sánchez.
0: Mojarrita, nada, pero que existen o que
1: eran inventos.
0: Que eran inventos, sí.
2: Porque para mí si te dicen mojarrita es porque es un chiste que tiene que ser desde muy chiquito.
0: Yo conocí,
2: y una
0: de chico conocí un mojarra.
1: Bueno, el pitbull. El pitbull. Sí, a Medel le dicen el pitbull.
0: El pitbull.
1: La pulga Messi.
2: La pulga.
1: El pejerrey belloso.
0: Pero no es animal la pulga. Ya ahí cataloga como insecto.
1: Y es mundo animal, bueno.
0: Mundo animal, está bien. La mosca.
1: El yacaré Núñez. La mosca.
0: Yacaré Núñez. Uh-huh. El cocodrilito Álvarez.
2: Pero ves, sí. Esos apodos imponen respeto. Ahora me llegan a decir la anguilita.
5: El potro Rodrigo.
0: El potro Rodrigo,
2: bien,
0: sí.
2: Bocha, bien.
0: El tucán.
2: Tucán.
0: ¿Tucán es bueno?
2: Sí, a mi papá le dicen tucán, chicos.
0: Mentira, ¿en serio? No, o sea, vos tenés un familiar con apodo de animal, al final.
2: Los amigos de toda la vida le dicen tucán.
0: ¿El tuqui?
2: El tuqui. Pues no, no, tuqui no, tucana para como...
0: Tucán.
2: Boludearlo un poquito.
0: Tucán, tucana, es bueno. Tucán. Es muy de jugar a la pelota. Sí.
6: Estaba la
2: solo, tucán.
6: La chancha.
2: Sí, la chancha. La chancha.
0: ¿Quién es la chancha? Había un par, ¿eh?
6: Cosoni.
0: La chancha Cosoni, sí, claro.
2: Ay, ¿después qué más, chicos? Yo escuché, igual nadie en la vida lo escuché nombrarse Delfín.
0: Igual, no, sí, Delfín existe.
6: Discoteca Núñez.
0: Pero es un animal, yo bocha, quiero, ¿de qué estamos hablando? Qué
2: yo no quiero plantearles esta situación. Vos estás en un boliche, ahí, bailoteando, tuqui, tuqui, tuqui, tuqui. Viene un masculino, se te acerca. Hola, ¿cómo andás? Me llamo Nazareno, pero me dicen el Delfín. ¿Y? Automáticamente ahí te vas.
0: No.
2: Pegás la vuelta y te vas.
0: Si él hace el sonido de un delfín, que es muy difícil de hacer... Gana.
6: No, el toro Lautaro.
0: Me llamo Nazareno, pero me dicen el delfín.
1: 3416
0: y te tira el delfín.
1: 973, el mejor delfín.
0: Uy.
1: Una cita con Vale.
0: Que no. Uy, que se gana.
2: No, chicos, por favor.
0: Igual para, independientemente de los apodos de animales famosos, manden algún apodo de animal o propio o de algún amigo. Claro. Para ver si existen los apodos de animales bajados a tierra,
6: el independientemente bicho, de los famosos. El bicho Campás.
0: Sí, o el bicho de la
2: Boina. Nuestro
6: Boy.
2: Bicho.
6: O nuestro bicho.
0: Sí.
6: El caballo González.
0: El caballo.
6: Estoy leyendo algunos.
0: Igual generalmente si pones cualquier animal con un apellido genérico, González, Álvarez,
1: sí, Fernández. Suena a cuatro de Banfield.
0: Sí, sí, sí.
2: Sí,
0: sí. Suena.
2: Sí, sí. Suena cuatro de Banfield, total.
1: La vaca Rodríguez, sí, sí.
0: Sí.
6: La Garza Sosa.
0: La ballena Almirón.
2: ¿Quién pero, era? Claro, pero para mí ahí depende. No,
1: estuviste lejos, estuviste muy bien.
2: Depende cómo lo digas, porque por ejemplo, vos llegás a decirle a alguien eso.
6: El pájaro, o sea, Gómez.
2: El sí. Pájaro tiene se impone, tiene impronta. Ahora me llegás a decir, no sé.
0: El pájaro, ver, Durán.
2: Chivita, queda raro.
0: El Chivi.
2: El Chivi. Ahí el queda Chivi. Mejor. Ahí queda mejor.
0: ¡Ey, Chivín!
1: Chivita Supertramp.
0: Chivita Supertramp.
2: También, ¿de dónde pueden llegar a venir esos apodos?
0: ¿Qué apodo de animal te gustaría, Vale?
2: ¿A mí?
0: Sí.
2: Y a mí
0: ¿qué te digan?
2: La pantera, me encanta.
6: ¡Oh!
0: Es bueno.
2: La es buena.
0: Estuviste bien, bastante bien.
2: Sí.
0: Es medio largo igual.
2: Sí, o león. El león.
0: No, no, pero ¿es león no, o león?
2: No, león, porque si vamos a hacer el femenino para el masculino.
0: Pero no, es que el femenino para el masculino queda bien, pero el masculino para el femenino no.
2: Me recaga.
0: Porque no, la león queda mal.
2: Claro.
0: En cambio, la gata para un chabón queda bien.
2: Sí, es verdad. Bueno, si no, la chivita de Río me gusta.
0: El León Ríos.
2: El León Ríos, decís, sí.
0: Pero no queda bien, no queda bien.
2: No.
0: Queda bien.
2: Hay que buscarle otra
0: la
2: vuelta.
0: La chiva, ¿te gusta la chiva?
2: La chiva me gusta, la chiva Ríos.
0: La chiva Ríos.
6: El tero.
0: A mí me gusta, a mí, mi animal favorito, ¿saben cuál es?
1: El zorro.
0: El zorro catalán.
1: El zorrito.
2: Sí,
0: zorrito catalán. ¿Viene el zorro, che?
2: Che, tengan cuidado que caiga el zorro.
0: Ay, Dios.
6: El conejo Tarantini.
0: Conejo es muy conejo. Bueno. Me gusta conejo también.
2: Me gusta
0: también,
2: conejo.
0: Me gusta.
2: Ojo, el conejo está bueno también.
0: Ratana siento ya. Que me quedaría bien. El
6: la conejo. Mona Jiménez.
0: Conejo catalán, la Mona Jiménez.
2: La Mona, sí.
0: Claro, ahí está también, ¿ve? Dijimos un par de monos y está la Mona.
2: Claro.
0: Que claro, es impresionante, porque es verdad que vos lo ves a la Mona Jiménez y te hace acordar más a una mona que a un mono.
2: Sí,
0: es impresionante,
2: sí.
0: Pero es real.
6: A mi suegra le digo yegua.
0: No.
6: Acá ahí.
0: No sea desubicado.
2: Claro. Pero pará, ¿yegua porque está re buena o yegua por otra casa?
1: Por las dos.
0: Qué feo.
1: Bien. ¿Viste el video de en el mundial que se encuentran a la Mona Jiménez en el baño?
0: Sí.
1: En el mingitorio.
0: ¿Y qué dice? Y empieza a cantar.
1: No,
0: no sé qué pasa.
1: La mona está meando y le empiezan a cantar todo atrás. Pobre a la mona, la puta que lo parió.
0: No lo dejan tranquilo.
1: Y la pobre mona ahí con una mano haciendo.
0: Pobre hombre.
2: Pobre hombre. Pero que con la otra se tenía.
1: Y bueno, y sí.
0: El zorro. El zorrito catalán.
2: El zorrito.
1: ¿Te gustó?
0: Me encantaría que a partir de mis 40 años me empiecen a decir el zorro.
1: El zorro. Sí, la noche del zorro. El zorricho.
0: Sí, el zorricho.
2: El zorricho. ¿Querés que lo agendemos en un calendar cuando cumplas 40?
0: Cuando cumpla 40
2: y
0: me
2: empezamos
0: a decir
2: zorrito.
0: El zorrito catalán. El zorrito catalán.
2: Pero ves, a mí se me ocurren más como de insulto, ¿me entendés? Porque, por ejemplo, el ganso es re de insulto.
0: Y no queda bien.
2: No queda bien.
0: Es verdad, ¿cómo hay animales que imponen respeto, que... Por ahí pueden denotar un poco de inteligencia o de cierta sabiduría. Y otros que son animales que te bajan el precio, que sí, te bajan el aura.
6: Peter Languila.
0: Peter Languila.
2: Sí, Peter Languila.
0: Pero el bueno, pavo, no te pueden decir el pavo.
2: No, ¿entendés? Te pueden decir el pavo. Ya pavo me parece mucho más insulto que cualquier otra puteada.
0: Exactamente,
2: que hay.
0: O el burro.
2: No,
0: el burro. Ahora te dicen el caballo y sos un capo.
2: Bueno, pero fíjate.
1: Queda mal el caballo.
2: No, capaz que potro queda mejor. Pero fíjate el burrito Ortega. El burrito, la palabra burrito. Sí.
1: Bueno, te iba a decir eso. Si de repente lográs que te digan ponele pavo y lográs hacerlo, transformarlo.
0: La pava.
1: en algo positivo.
0: La pavita Super Trump.
1: Ahí, sí. Ahí ya está, ahí ya te diste vuelta al juego. Como el burrito Ortega, por
0: claro.
1: ejemplo.
0: Exactamente.
2: ¿Pero por qué el burrito Ortega le dicen burrito
1: no
2: Ortega?
1: No sé, pero que le digan burro a un jugador de fútbol es muy normal. O sea, y de forma despectiva. Y el chabón le decían el burrito.
0: O perro, claro. Claro, está el perrito Barrios, por ejemplo.
2: Por
0: claro,
2: eso te digo.
0: También le decían perro.
2: Es que para mí esos apodos depende cómo lo uses y en qué contextos. O pueden ser una forreada, porque si vos a lo mejor te dicen toro, uno dice, uy, sí, soy un toro, te lo pueden decir por los cuernos también. ¿Entendés?
1: Nunca lo había pensado.
2: Ah, ¿no? Y porque tienen dos cositas acá que salen.
0: Pero tiene más cuernos, por ejemplo, un ¿qué tiene?
1: Un ciervo.
0: Un ciervo, ¿no? Un alce.
2: Sí.
1: Un alce.
0: Y el bueno, alce.
2: Ahí está. Si alguien te llega a decir alce.
0: El alce Moncaglieri, por ejemplo. No, queda mal. Queda mal. No suena bien, aparte.
1: ¿Por qué a mí?
0: ¿Por qué? ¿Qué animal te gustaría, vos, Bocha?
1: El
0: ¿sabes?
1: Topo.
0: ¿Sabes cuál es el Bocha para mí?
1: El castorcito.
0: El castor, queda muy bien.
2: Me gusta.
0: Te queda bien el castor, amigo.
1: El castor Moncaglieri.
0: Te queda bien el castor. El conejo te queda bien también,
2: sí,
0: para mí.
2: Para mí también va por conejo. Si no, Bochita, ¿vos qué elegís?
5: Qué sé yo, no sé. La verdad no.
1: Le chupo un huevo.
5: Me chupo un huevo, sí.
2: ¿Y a vos, Efe, cuál te gustaría?
0: El puerco espín.
1: ¿Por qué?
0: El puerco espín.
5: No sé.
2: Ay, le...
5: A mí me gusta mucho el pingüino como animal, pero
0: el
5: no.
0: El pingüino.
2: El pingüino F.
5: Sí, y, malísimo.
0: Pero, y no,
5: muy largo.
0: Le baja el precio el pingüino.
5: Sí.
0: le baja el precio.
2: A ver, yo acá tengo un par. Si no, puede ser el piojo F. Ese me gusta también, el piojo.
5: Y pero con el pelo también me mandan.
2: Claro.
0: El piojito.
5: El piojito.
2: El piojito.
0: El piojito. Che, hay apodos de animales de amigos.
5: El Puma Rodríguez.
0: El Puma Rodríguez, Puma. Claro. Sí, existe. 3416-000-973. ¿Quién está del otro lado? Lo escuchamos.
5: A ver, ahí voy.
0: Hola.
8: Burrito le dicen porque nació en Jujuy, en Ledesma, un lugar donde hay muchos burritos.
1: Ahí va.
0: Bien, me gusta.
2: Gracias por la aclaración, oyente.
0: Sirve el dato. Bien, perfecto.
1: Yo no lo sabía.
2: Yo tampoco lo sabía. Pensé que era. Le habían puesto burrito por burro y bueno.
1: Era todo lo contrario a ser burro.
2: Pero pará, yo dije, bueno, capaz que el equipo contrario le empezó a decir burrito de manera despectiva y el burrito lo toma, se lo apropia y dice, está burrito.
1: Sería una hermosa historia, pero.
2: Pero no.
0: ¿Sabés qué es el Bocha para mí? La suricata Moncaglieri.
2: Uy, suricata me gusta.
0: Ey, suricata es un animal muy bueno y a mí me gusta mucho la suricata.
2: Sí, es buenísimo. Suricata es timón. ¿O no?
0: Exactamente, sí.
2: Bien.
0: Exactamente. Pero lo podés. La suricata queda bien en masculino.
2: Sí.
0: La suricata Sánchez, por ejemplo.
2: La suricata Sánchez.
1: Y si sos catamarqueño, chao.
0: Y si sos. Ah, claro, la suricata. A morir.
2: Jabalí podría ser un buen apodo. No,
0: el jabalí.
1: De ninguna manera.
0: Pero tiene que ser con apellido corto. Si el animal es largo, el apellido es corto.
2: Ahí va.
0: Jabalí López.
2: Sí.
0: Jabalí López.
2: Va para adelante.
0: Jabalí López. 3416-000-973. Algunos apodos de animales. ¿Tenés algún amigo que le dicen como algún animal? Te escuchamos.
9: Al burrito Ortega le dicen así por bueno.
1: Exactamente. Ojo. Bueno, atención. Lo corté ahí.
2: Muy bien, Bocha.
0: Estuviste muy bien.
1: Estuviste muy despierto.
0: Muy atento.
1: Yo entendí perfectamente.
0: Yo me quedé contento con la explicación de.
1: Sí, de Jujuy.
0: De lo de Jujuy,
2: claro,
0: me parece bárbaro.
2: No necesitamos más data. Ya tiene un facto el otro oyente. Listo, hasta ahí queda.
1: Le podría haber dicho Carnavalito Ortega también.
0: Sí.
5: Me gusta Monca el Pulpo.
2: ¡El Monca el Pulpo! Lo que pasa es que yo lo tengo asociado a otra persona, Bocha, y no puedo decir.
0: El pulpito.
5: Yo no tengo la culpa también.
1: Es verdad
2: no,
1: que.
2: No, pero vos sos mejor que ese pulpo. Por
0: yo
2: eso
0: no tengo la pulpa.
5: El pulpo po.
2: Sí.
1: Es verdad que a los operadores se les suele decir pulpo.
0: Sí.
1: Como a los números 5.
0: Ajá.
2: Bien. Ajá. Mira, Boche, esa analogía no la tenía del fútbol.
0: El escarabajo.
1: El pulpo González. Sí,
2: el escarabajo
1: Sánchez.
0: El escarabajo me gusta. O el cangrejo. Cangrejito Moncaglieri.
2: Cangrejito Moncaglieri.
0: ¡Ey, cangri! O el cangri. ¿Te gustó? Mirá, se empieza a romper. Lo empezamos
2: dale,
0: a ganar.
1: Ese es buen apodo para un futbolista que
0: se
1: va.
0: Están encariñando. Hay dos o tres que ya los anota el Bocha.
1: A la Bruja Verón.
0: ¿Cómo
1: te que va para atrás, le tiene que decir cangrejo.
0: Sí.
2: Sí.
0: Yo no camino para atrás.
2: Como un cangrejo. Ya me conozco y sé que no.
0: Che, 6 de la tarde con 38 minutos. ¿Cómo llegamos a hablar de los apodos de animales?
1: No tengo la menor idea.
2: No tengo. Ah, porque estuvimos hablando de
0: estábamos
2: las tarántulas.
0: Estábamos con Australia.
2: Exactamente.
0: Con toda esa
2: bola, sí. Y ahora como que abrimos pestaña y terminamos en apodos.
1: El ¿pinta zorro, seguir el guión o no?
0: El zorro es mi animal favorito.
2: Sí.
0: El zorro es mi animal favorito, definitivísimamente.
2: Me encantaría tener los clips de la cantidad de veces que Nano dijo que el zorro es su animal favorito. Sí. Porque además sería Nano en varios clips pues, diciendo, el zorro es mi animal favorito.
0: Sí, sí, sí, porque aparte así me convenzo a mí mismo también.
2: Es que para mí tener un zorrito de mascota debe ser un camino de ida. O sea, poder domesticar un zorro debe ser una locura.
0: Yo en Instagram los veo. Hay uno que
1: hay
0: tiene.
1: Hay una película que habla de eso y es muy triste, así que no.
2: ¿Cuál es? ¿La del zorro y el sabueso? Sí. Y bueno, pero cosita.
0: Pero es un dibujito animado. Eso.
1: Y bueno, pero no se puede tener un zorro de mascota.
2: ¿Por qué no?
1: ¿Por qué no? En algún momento lo va a tener que dejar abandonado en el medio del bosque y va a llorar.
0: Hay uno de... Yo veo uno de Instagram, pero el loco dice... Cada vez que veo uno de esos videos, que es un loco que tiene domesticado un zorro, el loco siempre abajo explica, dice, bueno, les voy a responder las preguntas que generalmente me hacen. No adopten un zorro, o sea, no tengan un zorro en su casa. Esto se me dio a mí por casualidad, qué sé yo. Y explica la cantidad de problemas que te trae. Son unos bichos que no se pueden domesticar, te rompen todo, qué sé yo. Y el loco dice, yo justo me estaba mudando, estaba haciendo una casa nueva, entonces me daba igual, porque si me rompía la casa vieja ya está. Entonces como que justo lo adoptó en ese momento y dice que son medio loquitos. Sí, sí. Cada dos por tres te pegan una mordida fuerte.
2: ¿Sí?
0: ¿Y sí?
1: Sí, sí, sí. No está en su ADN ser doméstico.
2: Bueno, probémoslo. ¿Qué te parece? Probémoslo.
0: El zorrito super Trump.
2: El zorrito super Trump.
0: Hay un par de zorros igual, ¿eh? El zorro...
1: Sí.
2: El zorro. En su corsé, bueno. Cuando sale
1: esa
2: la
1: es la que suena para la noche de Nano Catalá.
2: Aparece el bravo.
1: De 9 a 1 de la mañana.
0: ¿El zorrito Catalá?
1: El zorrito.
0: A los 40, a los 40 años se viene el show del zorro.
2: Eso, hagamos toda una gigantografía, o sea,
0: el
2: pensemos
0: zorro
2: en la
0: Catalá
2: temática.
0: Vuelve a la televisión.
2: Tenemos 9 años para planificarlo.
0: Después de 3 años de fracaso, llega.
2: ¿Te imaginas? Y llega, pero escúchame, caballo en serio. ¿Quién?
0: Caballo.
2: O sea, nada de boludez.
0: Igual es raro que el zorro, el de la televisión, digo, le decían el zorro, pero se disfrazaba de mapache. No tiene un disfraz de zorro. Tiene un antifaz como un mapache.
2: Pero
1: sí, es verdad.
2: Es un buen punto. ¿Cómo hacemos para analizarlo ahora? O sea, ¿por
0: él,
2: qué?
0: Él se ponía su antifaz medio mapachito.
2: Sí.
1: Y pasa que salía de noche.
2: Y
1: jugaba en la oscuridad.
2: Y claro, cuando era además rápido, él salía ágil. Cuando salía la luna, por eso.
1: Claro, como el bravo zorro. Por eso.
2: Claro.
0: Bochi, 6 de la tarde, 40 minutos. ¿Hay alguien del otro lado? 3416-000-973. Apodo de animales. Hola.
10: Miguel Colibrí Borja, el jugador de River, el que sí. Juega en River. El colibrí. Colombiano.
0: Que festejaba, ¿no? Hacía el festejo del colibrí.
2: ¿Cómo es el festejo del colibrí?
0: Y hacía como un pasito, tipo el pasito del colibrí. Exactamente.
1: Es verdad que los zorros parecen que tuvieran un antifaz.
2: Ajá.
1: Eso también es importante.
0: O sea que no era tan de mapache, sino que puede ser que el zorro tenga un antifaz también.
2: Sí, mirá.
0: Sí.
2: Ahí va, pero bueno, está bien. No es negro el antifaz.
1: No,
2: es como
1: pero
2: más rojito.
1: Es como.
2: Pero sí, mirá.
0: Puede ser.
2: Como que va por ahí.
0: Me gusta. Che, qué lindo bicho es.
2: Te dan ganas de tener 200. Sí, mirá.
11: El conejito Saviola.
1: Sí. El conejo Saviola.
2: Conejito me gusta como apodo para Verón. Me gusta.
0: Ya te digo.
12: Chicos, Miguel Conejito Alejandro, el cantante de Cuarteto.
0: Mirá, el Bocha lo conoce, dice.
1: Sí.
0: ¿Amigo tuyo?
13: No, pero conozco temas.
0: Miguel Conejo Alejandro.
13: El Conejito Alejandro.
0: En política hay muchos.
13: Hacía En septiembre tú fuiste mía.
0: En septiembre tú fuiste.
2: Uy,
0: no,
2: qué
0: pero
2: timón.
0: No es el intérprete.
13: Miguel Alejandro.
0: Ah, mira. Ahí estamos. Bueno, cuando sea septiembre lo vamos a escuchar, seguramente.
2: Sí,
0: Política, fútbol y música tiene animales.
2: Sí.
0: Hay animales en esos rubros. Che, 6 de la tarde, 42 minutos. En un ratito vamos a... tenemos una actividad importante.
2: Muy importante.
0: Hoy estamos celebrando el Día del Panadero.
2: ¡Panadero!
0: Panaderos del otro lado, feliz Día del Panadero.
1: ¡Feliz día! ¿Qué a la persona que más feliz me hacen en el mundo.
2: Muchas fuerte gracias, chicos.
1: Nadie más hace más feliz que un panadero.
0: Fuerte el aplauso. El otro día, cuando estaba en Buenos Aires, el domingo, era muy temprano, me levanté a las 6 de la mañana y todavía no habían abierto los bares, pero justo el hotel era arriba de un bar que se ve que hacen elaboración propia y no estaba abierto, pero el olor a pan que había a las 6 de la mañana.
2: Qué rico.
0: Qué adictivas que son las panaderías realmente.
2: Bueno, se me acaba de ocurrir un nuevo modelo de negocios.
0: ¿Cuál?
2: ¿Por qué no hacemos una fragancia de olor a panadería?
0: Ya existe.
2: ¿En serio?
0: Sí.
2: ¿Y dónde?
0: Cuando te compras esas fragancias tipo vainilla, son medio eso, ¿o no?
2: Y pero el vainilla se nota mucho que es vainilla. Yo acá te estoy hablando del pan, del olor a pan. Tipo
0: claro, un perfume de tostadas.
2: Sí, va por ahí.
0: Por ejemplo, ¿no? Por ejemplo.
1: A tostada quemada.
2: No tostada quemada, tostadita ahí, más o menos hecha.
0: El Día del Panadero se celebra un día como hoy, 4 de agosto, por supuesto que sí. Recuerda la fundación de la Sociedad Cosmopolita de Resistencia y Colocación de Obreros Panaderos en el año 1887. Los panaderos eran anarquistas acá en la Argentina.
2: ¿En serio?
0: El sindicato de panaderos. Y por eso la mayoría de los nombres de las facturas tienen que ver con la policía, etcétera. Mira. Por ejemplo, vigilante, ¿no?
2: Mira.
0: Porque viene de ahí. Los panaderos eran... el sindicato de panaderos era un sindicato anarquista.
2: ¿Y las medialunas? ¿Por qué se llama medialuna? ¿Porque le gustaba mirar la medialuna?
0: Bueno, porque ahí... Porque eran buenos haciendo el rol, decís
1: vos. Claro. Sí, porque aparte eran anarquistas y circenses.
0: Exactamente.
2: Ahí va. Sí. O capaz que solamente les gustaba contemplar a la medialuna.
0: Anarquistas y astrónomos.
2: Sí.
0: Sí, claro, tal cual. Así que bueno, feliz Día del Panadero. ¿Habrá alguien en alguna panadería escuchando este programa en este momento?
2: Ay, por favor.
0: 3416-000-973. ¿A qué hora cierran las panaderías? Esa es una buena pregunta.
1: Yo conozco.
0: Porque para mí a esta hora ya cerró una panadería.
1: En mi barrio, ahí a una cuadra, tengo una que cierra creo que 8:30, 9 de la noche. Y siempre tiene pan.
0: Siempre tiene pan.
2: Lo que pasa que ya estaríamos en el mundo al revés. María Elena Walsh, que una panadería no tenga pan.
0: Me gusta mucho cuando...
1: Bueno, pero a veces se la acaba y no lo vuelven a hacer.
0: Soy fanático de la panadería que es una panadería y nada más, ¿viste? Porque después también hay...
1: La que vende tortas,
0: está,
1: ¿sí?
0: Está la granjita que tiene pan, ponele.
1: No, la panadería es panadería.
2: La panadería es panadería. La que tiene el olor a panadería.
1: Panadería y confitería.
0: Después está panadería y confitería y en alguna panadería después te puedes encontrar...
1: Surtidor de nafta.
0: Unas tartas, por ejemplo, unas empanadas.
1: Sí.
2: Un mecánico.
1: Eso viene bien.
0: Unos panqueques, por ejemplo.
1: Eso viene bien.
0: Canelones.
1: Me gusta cuando la panadería tiene una heladerita con lácteos. Entonces te lleva un quesito.
0: Sí.
2: No las conocía esas. Sí conozco panadería que tienen, por ejemplo, pastas.
0: De elaboración propia.
2: Sí, que son una locura.
0: Te lleva los fideos de tal panadería.
2: Sí.
0: Lo que vos decís, amigo, es porque también acompañan a la factura. Vos decís, bueno, me compro una docena de facturas y una leche y me preparo un café con leche en casa.
1: Exactamente, por eso.
2: Mirá, no había visto, o por lo menos en las que voy yo no tenían quesito y esas cosas.
0: O me compro la factura y una Sindo.
1: Pasa que en Totora no hay heladera.
2: Claro, es por eso. Es porque no tenemos heladera.
0: No hay panaderías directamente.
1: No, como que en los pueblos.
2: ¿Sabés qué? Vos levantás una baldosa en Totora y tenés una panadería.
0: Qué loco, eso es verdad que hay algunas panaderías. ¿Cómo es que hay algunas panaderías que se especializan en una cosa y es como que son mejores que el resto, viste?
2: Sí.
0: ¿Y por qué el resto no puede hacer bien ese producto? Por ejemplo, dice...
1: Eso porque al maestro panadero le sale mejor esa factura.
0: Por ejemplo. Especialidad en bola de fraile.
1: Sí.
0: ¿Y por qué el otro no sabe hacer bola de fraile?
2: Y porque para mí hay como una receta ultra secreta tipo cangreburger que dice, esta no se la vamos a compartir con nadie y queda acá. Pasa mucho también en los supers. Hay un montón de super que uno va puntualmente a comprar el pan ahí porque sabe que ese pan no falla.
0: Sí.
2: Y va por ahí, vos decís, che, bueno, ¿por qué acá? Porque este pan es mamita querida.
0: 3416-000-973. 4 de agosto es el Día del Panadero. Si hay alguien que está escuchando este programa desde una panadería, lo llamamos directamente.
2: Sí, por favor.
0: Pero tiene que estar sonando este programa en una panadería en este momento. Tiene que ser una panadería que esté abierta. Si es así, nos vamos a comunicar en un ratito nada más.
2: Sí, por favor.
0: Tienen tiempo para avisarnos. Si están escuchando este programa desde una panadería, los vamos a llamar y les vamos a hacer las preguntas que siempre quisiste saber sobre tener una panadería.
2: Los secretos de las panaderías.
11: Hola, chicos, buenas tardes. Para envidia de Nano, el zorrito bonquinquero.
0: Claro, exactamente. Músico argentino.
2: Sí. Mira.
0: Fuerte abrazo.
2: Y está bueno porque automáticamente vos vas, volviendo al tema de los apodos de
0: animales,
2: vos vas a entrar dentro de ese nicho de zorritos, ¿entendés? Con el que le dicen zorrito tanto, zorrito tanto.
0: Sí, ya empezás a compartir apodo con un par.
2: Claro, y ahí...
0: En la liga de los zorros, entrás en la liga de los zorros.
1: En el grupo de Facebook.
2: En el grupo
0: de WhatsApp.
2: Los
0: zorros.
1: Los zorritos.
2: Sí.
0: Está bueno. Está Diego de la Vega, está el zorrito con Quintero.
1: Zorritos Rosario.
0: Sí.
2: Zorritos Rosario. Y tiene un encuentro
0: Es medio Therian, ¿no? La propuesta. Medio Therian. Zorritos Parque España. Vamos todos no, ahí, hacemos medio tele.
2: Ay, no, te
0: imaginas. 3416-000973. Las preguntas que siempre quisiste saber sobre la panadería. Si hay alguien que está escuchando este programa desde una panadería, lo vamos a llamar y le vamos a hacer preguntas muy, muy picantes, ¿eh?
2: Sí.
0: ¿Cuál es tu factura favorita?
1: O dulces.
0: ¿Cuál es la especialidad de la casa?
2: ¿Qué problema hay entre las medialunas dulces y las medialunas saladas? Porque ahí hay un
0: problema.
2: Para mí hay un problemón ahí, chicos.
0: ¿Problema? ¿Tanto así como un problema?
2: Es que para mí ahí es la verdadera grieta. O sea, las medialunas saladas sobre las dulces. Hay algo ahí que sucede.
0: Yo creo que hay unas... la medialuna salada te puedes clavar menos, siento.
2: ¿Vos decís?
0: Es como más estándar.
2: Para
0: ¿te
2: mí
0: parece,
2: Uchi?
1: Yo coincido.
6: Yo me puedo comer varias.
0: No, pero que te clavás, digo que es raro que una medialuna salada... O sea, si la medialuna salada es mala, no es tan mala como una medialuna dulce mala.
6: Claro. Ah, no, claro.
1: La medialuna dulce por ahí se quema más. La salada viene
0: siempre
1: estándar.
0: La salada es fuerte al medio.
1: Sí,
0: fuerte
1: sí.
0: al medio.
2: O sea que es noble, podríamos decir.
0: Igualmente sí que hay una barbaridad de diferencia entre una buena medialuna salada y una mala
1: sí.
0: medialuna salada.
2: Pero eso totalmente.
1: Para mí una buena medialuna dulce le pasa el trapo a la salada a morir. Pero
0: yo tengo
1: que encontrar una buena medialuna dulce.
0: Por las dudas no lo digo, pero yo tengo identificado acá en Rosario cuáles son las mejores medialunas saladas de la ciudad.
2: ¿En serio?
0: Es una panadería, pero el resto de las cosas no necesariamente me vuelven loco.
1: Ah, bueno.
0: Como yo digo, la medialuna salada de este lugar es increíble, la medialuna dulce no es tan buena de repente. No es tan buena. O el resto de las cosas no... Por ahí no son una locura.
2: Claro, pero es un poco lo que hablábamos antes, esto de que hay algunas panaderías que se caracterizan por tener producto estrella o sí. su producto caballerito de batalla, ¿me entendés? Como que van a por eso y van a vender eso. Va por ahí.
0: 6:50 p.m. En un ratito vamos a estar haciendo, ¿qué cosa? El ranking de todas las facturas de las panaderías argentinas.
2: Sí.
0: Esto lo vamos a hacer acá en vivo con la colaboración, por supuesto, de ustedes al 3416-000973. Pero si les parece, nos acomodamos un poquito, vemos si alguien nos está escuchando desde una panadería hoy, martes 4 de junio. Te iba a decir,
2: uy,
0: ¿dónde vivo yo?
2: No sé, nano.
0: ¿Dónde estoy?
2: Hasta el pasado, boludo, ¿no?
0: Martes 4 de agosto del 2026. Estamos haciendo Ya Pasó de Martes.
2: Sí, hoy Ya Pasó de Martes, exactamente.
0: Me tiene un poco confundido esta semana.
2: Las preguntas que siempre.
14: El Pájaro Gómez.
6: No, todavía siguen los.
0: Qué bueno que estemos. Es más, ¿sabes qué? Semana que viene podríamos estar hablando de otra cosa y debería el Bocha tirar cada tanto.
1: El pájaro.
0: El burrito Ortega.
2: Sí. Las preguntas siempre.
14: El Pájaro Gómez.
2: Sí, está bien. No, bueno, porque viste que los vigilantes están en esta situación también.
0: Excelente aporte.
15: Pato Filiol, no nombrado.
1: Va por ahí.
0: Espectacular, Bochi, buenísimo.
1: El pato aún así.
0: Genial. Bueno. Bárbaro. Vamos a hacer una tandita, che, así nos acomodamos un poco. Sean todos bienvenidos a Ya Pasó de Martes, 6:51 p.m. Vamos a poner un tema, Bochita, tranquilo. Lo que a vos te dicte tu corazón. Un poquito de rock and roll de la mano del Bocha. ¿Tenemos algún anuncio, Facu?
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0: ¿Sabés que me acabo de dar cuenta? Mirá, que tenía puesta mi remera de...
15: Cántalo.
0: Tengo puesta mi remera de Bicha de Pensamientos Panaderos. Es la tipografía de la marca con distintas facturas argentinas. Mira,
2: increíble.
0: Justo para la ocasión.
2: Increíble.
1: ¿Esto estaba armado?
0: Parezco una. Parezco un Spring Breaker, ¿no?
2: Sí. O sea,
0: estoy mostrando mis boobies.
2: De repente es una fan viendo a Arba y escuchando colombiana en el River.
0: Pensamientos panaderos para esta tardecita gris. Llama a tu panadero favorito. Hacete amigo de Ya Pasó. Si estás escuchando este programa de una panadería, te llamamos en 10 minutos, ¿eh? Hacemos este programa como todos los días hasta las 8 de la noche. Hoy, comiendo facturas. No se vayan, que ya volvemos.

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0: Hola chicos, buenas tardes.
1: Pato filiol, no. Pato filiol, no nombra. Pato filiol, no nombra. Pato filiol, no nombra.
2: Y le dice, no, si va a ser el pato.
3: ¡No! Así es, che, 7 de la tarde con 4 minutos, estamos riéndonos sin parar, porque este programa es el doble de mejor afuera del aire.
4: Que adentro.
3: Que adentro del aire. 7 de la tarde, 5 minutos, ya pasó de martes, mientras Fago Supertrans se quema con el primer mate.
5: De ninguna manera.
4: De ninguna manera. Y eso que yo dije que estaba...
5: Me dijo, está re tibia.
3: Uy, está más servido que mirá. Lo prometido es deuda, 3416-000-973, celebrando el Día del Panadero. Esto es una alegría muy grande para nosotros porque amamos los panificados, las facturas y todo lo que tiene que ver con las panaderías.
2: Arranquemos por esto.
3: Dale.
2: ¿Cuál es el mejor día de la semana para ir a comerse una facturita? Para comprar una factura.
3: Soy fiel de los sábados a la mañana.
2: Me encanta el sábado a la mañana.
3: Yo soy fiel de los sábados a la mañana. Sé que la panadería es de domingo también.
4: Sí, re dominguera.
3: Es de domingo. Yo no soy de ir mucho a la panadería durante la semana.
2: Yo sí.
4: No, la semana no.
3: De hecho, no te pinto en una panadería un miércoles.
2: De hecho, hoy fui. Pero no a comprar facturas, a comprar chipá.
3: A comprar chipá, bueno.
2: Fui a una panadería.
3: Pero hoy por hoy el chipá está muy instalado en la sociedad argentina.
4: Sí, pero ¿entra en la categoría facturas o es...?
3: Es un panificado.
4: Un panificado.
3: Sí, que es con otra harina, es con harina de mandioca.
2: Sí, no fécula
3: es con harina
2: de mandioca.
3: Con fécula de mandioca, no es con harina de trigo. Ahora, ¿ustedes están de acuerdo conmigo?
2: Harina de mandanga.
3: El chipá no estaba de moda hace 20 años como ahora.
4: Yo no estoy de acuerdo con vos.
3: ¿No? Sí. ¿Siempre existió para vos?
4: Para mí siempre existió, sobre todo.
3: Existir sí, ¿eh? No me vengan a decir, no, yo comía chipá en los 90.
2: Obvio. Yo estoy con vos, no estaba. Ahora está de moda.
3: No sé si ahora está de moda puntualmente, pero es más común.
2: Ha crecido mucho.
3: Ha crecido mucho, eso es.
2: Ha mejorado mucho el producto chipá o chipa, como se le dice. Sí. Yo particularmente en mi entorno desde siempre. Siempre
3: es un buen chipá. Lo que te digo es, hace 20 años, de cada 10 panaderías... 2 tenían chipá, hoy 10 tienen chipá.
2: Ese dato no lo sé. Hace 20 años yo llevaba y comía chipá en la escuela.
3: Bien.
2: O sea, sí, existía. Con mis amigos, claro.
4: Yo me acuerdo que cuando era una niña pequeña que venía a Rosario y deambulaba por la peatonal Córdoba.
3: Estamos hablando acá de los que nos criamos acá en Rosario, porque viene alguien que te dice, no, yo nací en Paraguay y existe de hace 500 años.
4: No, bueno, eso sí, ni por hablar. Supuesto. Pero ponele, hay una... Hay una mítica, un mítico puesto de chipás acá en Rosario por la peatonal. Que de ahí
3: chipacitos. Y ya existía cuando eras chica, vos decís.
4: Sí,
3: es verdad, existe hace un montón de años.
4: Pero sí estoy de acuerdo con vos de
2: ahí
4: que
2: donde
4: antes.
2: Venden chipá cara chica, chipá cara grande.
3: Exactamente. Cambio.
4: Claro. Sí estoy de acuerdo con vos que ahora las cafeterías, las panaderías, como que lo inculcaron más.
3: Sí, incorporaron. Todas incorporaron el chipá.
2: Ahora hay chipá relleno, chipá de salame.
4: Ay, sí, igual chicos.
3: Hay mucho sándwich de chipá.
4: Sí.
3: En cafeterías de especialidad se sirve sándwich.
2: Hamburguesa de con pan de chipá.
3: Ahí ya exageran para mí.
2: Sí, es una banda. Es una banda.
3: Para mí exageran.
4: Pasa lo mismo que con el matcha, ¿me entendés? O hay este otro producto que también lo empezaron a meter en todo.
3: El pistacho.
4: Sí. Es como que ya llega un punto donde el chipá, no sé, la pizza de chipá, el sándwich de chipá, es muy mucho.
3: Y después hay diferencia, porque hoy es el Día del Panadero, lo que se puso muy de moda son las pastelerías también.
4: Sí.
3: La pastelería. Que vos, por ejemplo, no sé... El croissant de pistacho es más de pastelería que de panadería de barrio.
2: Sí, la
3: panadería clásica.
2: Las buenas cookies.
3: Hoy estamos celebrando la panadería de barrio, la panadería de toda la vida.
4: Sí, la panadería que sabés que es de confianza, que la tienen hace 200 años.
2: Tienen dos tortas negras, una medialuna y un vigilante. Vamos
3: a fondo con la propuesta de Facu Supertramp al 3416-000-973. Ustedes saben que en este programa nos gustan las encuestas rápidas.
2: ¿Tenemos virome? Sí, tenemos virome.
3: 3416-000-973. Nombre y cuál es tu factura favorita. Nombre y cuál es tu factura favorita. Hola Claudio, cañoncito de dulce de leche. Listo.
4: Hola Silvana, la tortita negra.
3: Exactamente. 3416-000-973. Que nos cuentes más o menos cuál es tu factura favorita, cuál es tu compra habitual en la panadería. Porque hay facturas que yo pienso, no entiendo para quién las hacen a esta factura.
2: ¿Viste?
4: Y sin embargo la gente las
3: son
4: come.
3: Medio de descarte.
2: Vamos a hacer el ranking de Ya Pasó, el ranking de Radio Boeing de las facturas Iba a decir rosarina, pero no, de no, facturas,
3: de nacionales. Las facturas nacionales. Sí, sí, sí. Y no lo tenemos, lo tenemos al ranking, si lo podemos ver en pantalla, lo estamos viendo también en Boing en vivo por YouTube. Boing en vivo, vamos a hacer el ranking de todas las facturas hoy, celebrando 4 de agosto, el Día del Panadero. Mientras tanto, el 3416-000-973, nombre y cuál es tu factura favorita.
2: Yo la mía ya la sé.
3: Ahí abajo lo podemos ver, están todas las facturas ahí.
2: Ahí lo muevo. Son,
3: sí, sí, está perfecto, ahí se ve perfectísimamente.
2: Está perfecto, perfecto.
3: Lo que sí, léeme bien cuál eran las distintas categorías.
4: Dale, voy
3: de ya. De la más mala a la mejor.
4: De la mejor...
3: De la peor a la mejor.
4: De la peor a la mejor. Nunca la compro. No, acá, horrible, no la paso ni con un litro de mate.
2: Bien, sí, son 6 categorías, esa es la peor.
3: Hay que acomodar las distintas facturas en función de estas categorías.
4: Exactamente. Nunca la compro, pero si no queda otra la como.
3: Sí. Bien.
2: Bueno.
4: Está ok.
3: Está ok, bien.
4: Muy buena.
3: Sí.
4: Excelente.
3: Sí.
4: Y por último... Manjar de los dioses.
2: Manjar de los manjares.
3: Yo había acomodado el mío. Hace un ratito te agarré la compu y lo hice.
4: Sí, pero yo lo saqué. Porque
3: lo hice
4: tenía que
3: así,
4: hacer ahora.
3: Medio a ojo, pero está bien. Tenemos sacramentos, bola de fraile con dulce de leche, factura de membrillo y crema pastelera, churros, vigilante relleno con dulce de leche y crema, media luna rellena. Nos pueden ayudar, ¿eh?
2: Qué hambre, Dios.
3: 3416-000-973. Nombre y cuál es tu factura favorita. Acá tenemos 6 categorías de... horrible no la paso, sí. A manjar de los dioses.
4: Sí.
3: Yo creo que si nos manejamos más o menos en los polos, el mejor y el peor, y después el resto más o menos la podemos ir acomodando.
2: Sí, yo tengo una particularidad.
3: A ver.
2: Y es que me gustan 3 o 4 y siempre compro esas 3 o 4. El resto, ni las paso.
3: ¿Cuáles son las que vos pondrías, las que más ponderás, las que pondrías bien arriba?
2: La torta negra es lo que más me gusta.
3: Para mí, tortita negra es manjar de los dioses.
2: Sí.
3: Esto
2: sí.
3: Estamos de acuerdo. Ya si quieren ir acomodando tortita negra en la categoría manjar de los dioses, lo ponen.
2: Para mí es la más rica de todas. Acá está faltando una.
0: Voy con tortita negra.
3: Sí, tortita negra, tortita manjar negra. De los dioses.
2: Manjar de los dioses. Vamos a ubicarla ahí. Para mí acá está faltando una, que otra de las que más me gusta y las que pido siempre, que es la jesuita.
3: Sí.
2: Que es hojaldrado con azúcar arriba.
3: Yo no compro con la jesuita.
2: Me encanta la jesuita.
4: Para, ¿cuál sería la jesuita? Repitamos.
2: Es como un hojaldrado, suele ser un triángulo en la mayoría de las panaderías.
3: Sí.
2: A veces es cuadrada y arriba es azucarada.
4: O sea, ¿tiene azúcar impalpable o
2: no,
4: azúcar?
2: No, azuquita. Azúcar crocante.
4: Ahí yo no compro tanto.
3: Yo no compro. Para mí la jesuita yo la pondría, no la tenemos acá en la imagen, pero la pondría en la categoría no la compro, pero si la como está ok.
2: Bien, bueno.
4: Podría ser.
2: Y mi tercera de manjar de los manjares es el cañoncito de dulce de leche.
3: Cañoncito dulce de leche.
0: Manjar.
3: Sí, para mí también es... Yo no la pondría en manjar de los dioses, pero lo respeto porque... te diría que es una de las facturas más clásicas de la República Argentina.
2: Para mí, de las rellenas con dulce de leche, es la más rica. Un cañoncito.
3: Yo soy fanático de la crema pastelera. Y del membrillo también.
2: Claro, yo no tanto.
3: Entonces yo el vigilante lo pongo en manjar de los dioses.
4: Pero pará, porque hay distintos vigilantes.
3: Hay distintos vigilantes.
0: ¿Qué tipo de vigilante?
4: El vigilante, hay uno que es el normal.
2: Que vos sos un vigilante.
4: Charlie, baja un cambio. Que para mí el manjar relleno de membrillo no me gusta tanto. No me gusta tanto. Me gusta más el vigilante solo.
2: Bien, a mí
4: así
2: también.
4: Con azuquita arriba.
3: Para mí el vigilante en cualquiera de sus formas es categoría manjar de los dioses. Porque juega en el Olimpo de las facturas.
2: La masa es distinta a la masa del vigilante.
3: Sí, pero es muy rica.
2: Es muy rica, pero por eso te digo.
3: Es muy rica.
4: Pero a veces viene como más suave y si no, muchas veces más crocante a veces viene el vigilante.
2: Por el azúcar.
4: Claro.
3: Y ya te digo, la que aparece ahí, que es una masa un poco más suave, que es la que decíamos que parecía una pizza, que tiene crema pastelera y membrillo, como yo soy muy fanático tanto de la masa suave como de la crema pastelera y del membrillo,
2: ¿vos sos de esa?
3: Lo pongo en manjar de los
4: dioses. No.
0: ¿Esta?
3: Sí, la pizza.
4: No.
0: ¿Manjar de los dioses?
3: Para mí sí.
2: Para
4: Mirá
2: mí
4: la
2: no.
4: la cantidad de crema pastelera.
2: Pero
4: que
2: bueno,
4: tiene eso.
2: Hay que consensuar.
4: O sea,
2: para mí es poco estética eso.
3: Es no, poco estética. Mí, bueno, está bien.
4: Yo voy a hacer una denuncia acá en vivo y que venga quien quiera. A mí la crema pastelera no me gusta.
3: Acomodemos las peores, las que no pasás ni
4: más.
3: Con un litro de mate. Mientras tanto, para ir armando la lista, 3416-000-973, nombre y cuál es tu factura favorita.
4: Me gusta.
3: ¿Cuáles son las peorcitas? Yo, por ejemplo, en esta lista, de panadería, el churro no es bueno para mí. El churro es de churrería para mí.
4: El churro es del churrero.
3: Y te digo más, está el bien. Churro es del churrero o de la costa.
2: Está
3: los
2: bien,
3: churros bueno. de la costa son incomparables.
2: Pero no entremos en eso. Yo estoy con vos, pero no entremos en esa porque...
3: Para mí el churro no es un producto de panadería.
2: Yo tampoco lo compro en una panadería. Pero...
3: Aparece en la lista.
2: Es injusto ponerlo abajo, solo por eso.
4: No, yo creo que también. O sea, si vamos a bajar el churro, para mí está por ese criterio, claro. Es elitista.
2: Churro sí, y no. Cañoncito dulce de leche, mismo nivel.
3: Para sí. mí, si el... No, para mí no. Si el sí. churro es de panadería, está ok. No lo pondría como ni como excelente ni muy bueno.
2: Ay.
3: Bueno. No lo sí, pondría como eso.
2: Sí, no me gustan los churros rellenos de otra cosa que no sea dulce de leche.
4: Eso, ahí estoy con vos.
2: Ahí no me gusta.
3: Banco.
4: Ahora, yo...
2: El de chocolate no me gusta.
4: El de chocolate es raro. Toda esta mística que hicieron con churros rellenos de cosas saladas, yo me bajé no me gusta de esa.
3: Para nada. A mí sí me gusta porque banco con eso.
4: ¿Bancás el churro relleno de Roquefort?
3: Sí, los churros El Topo.
4: El Topo.
3: En Villa Gesell, en toda la línea de la costa, hay varios de esos que son los rellenos con algunos sabores medio salados, medio raros, que a mí me gustan.
4: Yo no sé si
3: hay que tener coraje, pero no termina siendo como una empanada.
4: Sí, sí, obvio, la patada del hígado después te la regalo, sí, porque esa masa frita.
3: Una masa frita con Roquefort, no es una locura.
6: Como las tortas negras de la Funcional de Zona Sur, no he probado. Eso. En ningún lado. Yes. Lástima que, bueno, sí. se incendió hace poco.
7: Hoy que soy grande, chicos.
3: A ver.
7: Me gusta mucho el Sacramento y la Jesuita. Me encanta.
2: Tiene un punto ahí.
8: Hola, buenas tardes.
3: Sí, ¿qué tal?
8: La tortita negra rellena de dulce de leche es lo más. Después, bueno, el cañoncito con dulce de leche, las de crema pastelera. Y lo peor es esa rectangular... que le ponen un poco de azúcar impalpable arriba y un poco de dulce de leche que no tiene gusto ni forma de nada.
3: Banco.
8: Esa para mí es la peor. Las otras, las mejores. Bien. Pero sobre todo la tortita con dulce de leche.
2: Ahí yo diciendo.
3: ¿Vos no sos de la tortita rellena, Facucita?
2: Yo siento que la tortita negra ya es un producto por excelencia. Agregarle un dulce de leche me parece que está de más.
3: Yo como una
2: no digo tortita, que no me gusta.
3: Yo como una tortita negra rellena.
2: No digo que no me gusta.
3: Tope de gama. Tope de gama y son incomparables. Y después comes una que no es rellena y sentís que te falta algo.
4: Y yo estoy con Facu Supertrap. A mí la tortita no va rellena.
3: Está con Facusa.
4: Estoy con Facusa.
3: A mí no me gustan, ya si quieren ir poniendo en las que son las peor, en la peor de las categorías. Las que tienen fruta,
4: sí, todas.
3: Últimas.
4: Esta, últimas. La que le pusimos, porque nosotros también le pusimos un poquito de nombre a las facturas, esta que se llama...
3: Bizcocho de relleno de membrillo, nuez y azúcar, última.
4: No, esa última, asco, esa última.
3: Librito con fruta,
2: ¿dónde está esa?
3: Última.
2: Mirá,
7: esta. Esta.
3: Esa última.
4: Esa última,
3: para el fondo de la tabla.
2: Horrible, no la paso.
4: La de al lado que tiene manzana, pera o fruta, esa también, abajo.
2: Al lado de las palmeritas. Es un asco la lengüita.
4: La lengüita sí, es un asco.
3: Sí. Esa última también te digo.
4: Con todo el respeto a la lengüita de la gente. ¿Eh?
3: ¿Qué hacemos con las medialunas? En esta...
2: Es una gran pregunta.
3: En esta lista hay, se ve claramente, medialuna dulce de toda la vida, sí. tradicional, de panadería.
4: Sí.
3: De panadería. Y están las medialunas estas finitas que son las medialunas de grasa, ¿no?
4: Sí,
2: que son saladas.
4: ¿Ves?
3: ¿Qué hacemos con la medialuna?
4: Acá vamos a abrir un debate y ni siquiera nos vamos a las piñas. Para mí, la de grasa tendría que ir en manjar de los dioses. La dulce debería ir en excelente.
2: Para mí, ninguna medialuna puede ser un manjar de los dioses.
4: No.
2: Para mí.
3: Para mí, las medialunas son caballito de batalla y es muy buenas.
2: Muy buenas, sí.
3: Muy buenas.
4: Pónganlas en excelente.
2: Es una factura que te zafa siempre, pero no, ni en pedo son las más ricas.
3: La gente está desesperada. Se pelea la gente. Me llegan aprietes por privado.
2: A vos te está llegando.
3: Te lo juro. Gente muy, muy enojada.
4: Muy, muy panificada.
2: La dulce también, ¿dónde va?
4: Y vamos a ponerla en excelente también. No, muy buena.
3: Sí. 3416-000-973. También tu nombre y tu factura favorita. ¿Qué hacemos con la rosquita?
4: No, ahí...
3: A no confundirse la rosca con la bola de fraile.
4: Yo ahí la pondría en excelente.
2: Para,
4: la rosquita.
2: La rosca y bola de fraile están hechos con la misma masa, me parece, nada más que una es una bola y la otra es una rosquita tipo dona.
3: Y que tiene un agujero en el medio, exactamente.
4: Dona sería su apodo chisipayo.
2: Sí, es de mis favoritas. Ahora te podés clavar muy fácil.
3: Te podés clavar.
2: A veces vienen muy quemadas.
3: Y secas.
2: Secas.
3: Secas.
2: Te podés clavar. te podés clavar. Pero son muy ricas.
3: Está fumada, que vienen con tabaco, la
4: no, no,
3: la
4: roca. Seca, seca.
2: Para mí, bola de fraile y roquita de azúcar es excelente. Puesto número 2.
3: Yo, mirá, déjame decirte algo. Yo que también estaba siempre
2: excelente,
3: hablando
2: bien. Pará.
3: Excelente, sí.
2: Vamos ahí.
3: Adelante con eso, ningún problema.
2: Perfecto.
3: La pastelera, que yo ya te dije que yo era un fanático acérrimo de la crema pastelera.
2: Sí.
3: La pastelera que viene con ese escupitajo de chocolate.
2: Ah, sí.
3: Fondo de tabla.
2: Y nuez.
3: Fondo de
2: chocolate
3: olla.
2: Y nuez.
3: No banco.
4: Yo ahí estoy con nano.
2: Nuez de tabrado.
4: Igual.
3: Esa no me gusta, Bochi.
4: Sí, pero pará.
3: Si está la como. Para mí es categoría está, si está la como.
4: Si está la como, totalmente. Porque, a ver, obviamente que uno no la elige porque además, definite, reina. ¿Tenés crema pastelera o tenés chocolate? O sea, dale, una de las dos. Por eso te digo, pero... Si la ves, la compras. O sea, si la tenés ahí pues, como para rellenar la media docena, la docena, la ponés.
3: En esta lista aparecen las palmeritas, por ejemplo.
2: Ah, me encantan.
3: Manjar. Pero que yo no sé si compraría en panadería. No entra como categoría factura. Para mí son galletitas.
2: Para mí sí se compran en panadería, pero también no las considero una factura.
3: No. La factura tiene que tener una masa.
2: Pero las palmeritas, yo soy fanático de las palmeritas.
3: A mí me gustan las palmeritas. Pero para mí es, si están las como y si no, no me desvivo.
4: Bueno, si están las como y si no
3: me desvivo.
4: Me gusta.
3: Porque para mí las mejores palmeritas son unas de una marca que vienen envasadas.
4: Ah.
3: No vienen al peso en la panadería.
2: Hoy en la panadería había unas palmeritas así de grandes.
3: Uh-huh. Son palmerotas.
2: Palmerotas gigantes. Y no las compré, pero tenía una... O sea, porque fui un adulto responsable. Pero qué ganas de probar. Palmeritas de panadería.
4: Palmeritas con inyectables.
2: Sí.
4: Con asteroides.
2: Sí.
3: Para mí...
2: La palmerita holder,
3: decimos. Sacramento es una que es excelente. Porque
4: ¿cuál
3: yo a mí me gusta el relleno con membrillo.
2: Dijo el oyente...
3: Que viene con los años.
2: Ahora que soy grande, me gusta el sacramento. Y es verdad, a mí todavía el sacramento no me gusta, no la paso.
3: O muy buena o excelente, Bocha, para
4: no,
3: mí.
4: No, muy buena.
2: Para mí es de lo peor. Pero a mí el dulce membrillo no me gusta.
4: No.
3: Según este oyente, el sacramento es como el tango. Te espera. El sacramento te espera.
2: Me gusta.
3: Es algo que viene con los años. Como el vino.
4: O sea, hoy Neno vino en rolón. O sea, si nos damos cuenta.
3: Directamente. ¿Qué más tenemos? El Bocha antes había, fuera del aire, cuando estábamos armando lo de la lista de las facturas,
4: sí,
3: había consultado, Bochita, sobre la medialuna rellena. ¿Qué opinión te merece a vos la medialuna rellena? Te pregunto.
2: Empalagosa.
3: Sí.
2: Es verdad. Mucho, sí, me parece.
3: Es verdad. Pero rellena, a mí, por ejemplo...
9: ¿Hay alguna? Porque hay una ya que me está esperando, que sí, no la quise agarrar.
4: Sí. Pero estamos hablando de factura, Bocha, no de chica.
9: Sí. Factura.
3: La rellena.
9: Rellena con crema.
3: Sí. Con pastelera banco. Con dulce de leche, no, pues, me parece un poco mucho.
9: También es incómoda comerla.
4: Sí, totalmente. Para
9: se
4: mí,
9: te sale la pastelera por el costado.
4: La única medialuna rellena que está buena es la que está rellena de jamón y queso. Punto.
2: No, bueno, no me gusta.
3: Coincido.
2: O sea, sí me gusta. No soy fanático de esa.
3: Yo cada tanto voy a merendar o a desayunar y me pido una buena medialuna rellena.
2: Prefiero un sanguchito, amiga.
3: Pero la panificación de una cafetería es distinta que la de una panadería.
4: Sí,
3: no es lo mismo.
4: En la panadería no sé si te venden la medialuna rellena de jamón y queso.
2: En algunas sí.
3: Sí, hay algunas que sí.
4: Mira.
3: Ahora, hay también algunas panaderías que se puede ir a tomar un café y esas panaderías las respeto mucho.
4: Sí, esa totalmente.
3: Las respeto muchísimo.
4: O por lo menos la que tiene el café al paso.
3: Si querés ir acomodando alguna más en función de lo que te vaya pareciendo, Bochi, adelante. Yo el churro lo pondría como que está ok, porque para mí ya, insisto,
4: sí,
3: no es un producto de panadería, es un producto de churrería. No sé qué hace en esta lista.
2: Bueno.
3: Mientras tanto, el 3416-000-973, si hay audios de gente que quiere gritar a los cuatro vientos en este 4 de agosto, no, día del panadero... ¿Cuáles son sus facturas favoritas?
10: Chicos, se van a descontar el día hoy. Vamos a hacer las pilas.
2: Nos vamos a las pilas.
11: Buenas tardes, noches.
3: ¿Qué tal?
11: Chapaceros. Yo no sé si entraría en el tema de facturas, pero lo que están muy buenas son las ensaimadas.
3: Bien.
11: Eso, muy, muy bueno.
12: No, si vos sos fanático de la crema pastelera, tenés que ir a una panadería que está... Santiago, Estado de Israel, una después de Uriburu, le ponen 7 kilos de crema a cada factura, una locura, y está buenísima.
3: Che, anotame el dato.
13: Las rosquitas de azúcar las comen las criaturas que van a la primaria y salen a la tarde, que está el churrero ahí que se la ve.
3: Anda la mierda.
13: ¿Cómo vas a...? No puede tener más de 12 años y que te guste esa porquería.
3: Hoy comí.
4: Edenenazo. Acá no vamos a ponerle edad a las cosas.
2: Sí,
4: las cosas
2: no tienen edad. Nosotros estamos diciendo que el sacramento de
4: bueno,
2: viejo.
4: Pero ustedes, no que las rosquitas sean infantiles.
2: La rosquita es renoble, la rosquita.
3: Edenenazo, coincido con el oyente.
4: No, dejate de joder, ¿cuándo te diste vuelta vos?
3: No, si yo nunca estuve con lo de la rosquita.
2: La rosquita de azúcar es lo más noble que hay.
4: Sí, totalmente, totalmente.
3: Yo ya te digo, yo soy un tipo grande, soy un adulto que come su sacramento.
4: ¿Está bien?
3: Sin perfecto. Ningún problema. ¿Cuál es el tema de que, por qué en esta ciudad todo lo rico está en zona sur?
2: Todo es zona sur.
3: Panaderías son de zona sur, los mejores churros son de zona sur.
4: Y habrá que hacer una expedición a zona sur.
3: ¿Cuál es la cuestión? ¿Por qué pasó eso en esta ciudad?
4: Y capaz que no pudimos retenerlos los del centro, quizás.
3: Qué sé yo, no sé.
2: Para mí es uno que está robando, que te dice, venga, y come, what the fan.
4: Capaz que es una manera de hacer marketing, ¿me entendés? A lo mejor
2: pero dicen... es verdad. Los churros también son de zona sur.
3: Sí, son de zona sur.
2: Las tortitas negras, antes que dijeron, son de zona sur. Y ahora la crema pastelera también.
3: Bueno,
2: y las pizzas.
3: Perdón, las pizzas sí también. Eso te iba a decir, sí, sí.
4: Pero
3: evidentemente la panificación de zona sur es un éxito.
4: O sea, espera, entonces recién acabamos de contar que los panaderos son anarquistas, sí. ¿No? ¿Por qué no vamos
2: son sureños también.
4: ¿Por qué no vamos a la teoría que a lo mejor se llevaron todo el anarquismo y las harinas a zona sur?
3: Atención, acá están con Facu Supertramp, ¿eh? Me llega por privado la bola de fraile rellena de dulce de leche, es la mejor por escándalo.
2: Pero más vale. No.
4: Rellena de dulce la
3: masa,
4: de leche.
3: La masa ¿esto? De la bola de fraile con azúcar es... ¡Ah!
4: Y de leche.
3: La bola de fraile rellena de dulce de leche es la mejor por escándalo.
4: No. Para mí no es rellena.
3: ¿Cuál
4: para
3: es tu favorita, Bocha? No la escuché todavía.
9: Está ok esta, no.
2: A la Bocha le gusta la de crema también.
9: ¿Qué hago con esta, che?
3: Ok, bueno.
4: Fíjate, Bochín.
3: No, pero escúchame, ¿cuál es la tuya, la favorita tuya?
9: Y a mí me gusta mucho el vigilante.
3: Bien, para mí también.
9: Común.
4: No entramos en ese debate todavía, el del vigilante.
3: No, yo ya
9: dije. Y las medialunas saladas.
4: Bien, Bocha.
9: Voy por ahí.
3: Sí. La medialuna salada no falla. Bueno, gente, 7 de la tarde, 25 minutos. Nos quedaron un par ahí. Hay un par que tampoco le pudimos poner nombre. Porque viste que también distintas facturas tienen distintos nombres en función de las panaderías.
2: Sí, hay un par que sí, o sea,
3: de los barrios.
2: Ves, pero no las comprás, no sé a quién las compra.
4: Además, ponele, esta que le llaman el librito con fruta.
3: No, ese es
4: rarísimo.
3: No.
4: Berlinesa con pastelera. La lengüita. Yo nunca en la vida había escuchado la lengüita.
3: Sí, la lengüita está. Ahí la pusimos última.
4: Sí, obviamente.
3: No gusta la lengua.
4: No gusta.
3: Bueno, hasta acá entonces este ranking de panaderos. Sí. Feliz día del panadero. A ustedes que están del otro lado, que tienen su panadero amigo. Algunas recomendaciones de panadería que han llegado también. Y las personas que escuchan este programa desde una panadería que en este momento están dele que te dele con el amasado.
4: Pero ¿sabes cómo? Impresionante.
3: ¿Viste? El panadero se levanta todos los días a las 4 de la mañana.
2: Sí o no, antes.
3: Antes.
2: Laburan toda la noche y a las 6.
3: No duermen, directamente no duermen.
2: Pero y no te creas. Duermen de día y laburan a la noche.
4: Son como gárgolas.
2: Así,
4: en realidad.
2: Así, cuando vos te levantás a las 6 de la mañana, ya tenés el pancito caliente y...
3: Qué lindo cuando vas de casualidad a una panadería...
2: Y lo sacan justo ahí.
3: Sí, y decís...
2: Traen la bandeja.
3: Che, te pido media docena de medialunas saladas y te dicen... Espera 10 minutos que ya salen.
2: No, 10 minutos es un montón.
3: Y te las llevas hechas.
2: Esperame 2 minutitos.
4: Dame 2 minutos.
3: Qué hermoso.
4: Maneras de conquistar a una mujer llevándole facturas calentitas.
3: Feliz día, panaderos, en esta tardecita medio gris.
2: Son lo más grande que hay.
4: Gracias.
3: Nada mejor,
4: por tanto.
3: 7 de la tarde, 27 minutos. Vamos a escuchar un poquito de música y nos vamos a la segunda tanda. Este ya pasó de martes, pero antes, una buena noticia de la mano de Facu Supertramp.
2: Sí, porque si te empachaste de facturas y de medialunas y de tortitas negras y rosquitas y necesitas una buena cobertura,
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3: Gracias, Facusa. 7 de la tarde, 28 minutos. Hasta las 8 de la noche ya pasó. Como casi todos los días, no se vayan.

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0: Mamá.
1: Aguante la tortita de la.
0: Mamá de martes, claro que sí, día del panadero. A ver, Facu, ¿quién invierte sus miles y miles y miles de dólares en este espacio?
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0: Una solución.
2: Muy bien.
0: Claro que sí. Vamos a hacer un repasito rápido por algunas plaquitas de @radioboin.
2: ¿Qué estuvo pasando?
0: @radioboin en Instagram, nuestra cuenta de Instagram. Por supuesto que sí, del conglomerado Boeing con 419.000 seguidores.
2: Hacía mucho que no decías conglomerado Boeing.
0: Sí, hace un montón.
3: Me gusta más que digamos conglomerado Boeing.
0: A veces uno pierde las mañas, che.
3: Un datito que me parece zarpado.
0: ¿Qué?
3: Tenemos 208.000 suscriptores en YouTube.
2: ¡Epa!
3: Increíble.
0: Es tremendo,
3: chicos.
0: Che, lo nuestro. Un golazo. En este momento, algunas plaquitas de @radioboing. Por ejemplo, sobre la película que fue a ver Valentina Rivers.
3: Dios mío.
0: Spider-Man, dice, logró el segundo mejor estreno de la historia del cine.
3: Igual. Increíble.
0: ¿No te da la sensación
2: sí,
0: de
2: yo
0: que.
2: Yo sé lo que vas a decir.
0: Esta
2: a
0: noticia sale una vez por mes.
2: Con cada película.
0: Con cada película todos los meses.
2: Sí, no. Es como. Esta es la última luna roja que veremos en 60 años.
0: Y la vemos el año que viene. El año que viene hay una naranja y. Tal cual. Estamos así.
2: Siempre pasa lo mismo.
0: Siempre pasa lo mismo.
2: Pasa que siempre le buscan la quinta pata. Te dicen Obsession, obsesión.
0: Sí.
2: Es la película de terror independiente.
0: Más vista.
2: Más taquillera. Claro, sí. Le van agregando cositas.
0: Claro, es la película de terror.
3: Igual.
0: Independiente. Con 40 empleados chinos y dos vietnamitas. Más taquillera de la historia.
2: Hay dos.
0: Por ejemplo, este programa ya pasó. Es el programa de radio rosarino con dos personas en su staff que se llaman Facundo, una chica Valentina y una persona que le dicen el zorro catalá, más taquillero de la historia de la radiofonía mundial.
3: Sí, va por ahí.
0: Esto es una es así tal cual te lo digo.
2: Yo siento que con el cine pasa un poco eso.
3: Vos decís que lo banalizan a cada rato.
0: Sí. La nueva película de Spider-Man logró el segundo mejor estreno de la historia del cine. No pasó una semana todavía el estreno.
3: No pasó
0: una semana.
3: O sea
0: que lo que nos está diciendo esta placa es que el estreno fue muy explosivo.
3: Sí. Además, para mí, un dato que está bueno, la película se hizo con 300 millones y ya va recaudando 900.
2: Eso es una locura.
3: Más de 900 millones.
0: No sé para qué hacen otra después. Ya está, quédense con esa plata y listo.
3: Imagínate Tom Holland.
0: Qué ambicioso.
3: Que se
0: son.
3: Pasa.
2: ¿Cuánto se lleva Holland?
3: ¿Y cuánto no se lleva Holland?
0: No. Se lleva un número específico por la película.
3: Sí, obvio.
0: Pero nada más, ¿eh? No es que después.
2: No, pero el contrato para mí dice tipo un 10% de la ganancia.
0: ¿De regalías? No, sí. Un 10% igual te exageraste.
2: Tiré un ejemplo.
0: Exageraste una banda.
3: Pero además, también me parece un dato importante con esto que estamos hablando de los efectos y todo. La mayoría de las veces que lo van a ver colgando, tirando telaraña y toda la bola, es él. O sea que.
0: Ah, sí, que él pone el cuerpo.
3: Que él pone el cuerpo y no tiene tantos efectos, sino que está como grabada ahí a vivo.
0: Sí,
3: o sea,
0: él es un gran coreógrafo.
2: Y bueno,
0: hay que gran coreografía.
3: Vayan a verla, que quiero debatir con alguien esto, no lo puedo debatir con nadie.
0: Aparte, acá bien señala la placa. Hace una horita, subida en nuestra cuenta de Instagram, @radioboing, lo pueden buscar también. Dice, en un año con grandes estrenos, estamos hablando de Toy Story 5, La Odisea, etcétera. Se quedó con el mejor debut del año.
3: Qué hermoso.
0: Ahora, lo que pasó con La Odisea, que cuando estábamos queriendo sacar entrada no conseguíamos entrada, no sé si te ha pasado con Spider-Man. Vos decís que las salas están llenas de explotadas.
3: Sí, están llenas de explotadas. No sé si la gente a lo mejor sí consigue entradas para ese día, no como La Odisea, que capaz que tengas que comprar entrada dos días antes. Pero sí, llena.
0: Están explotadas.
3: Sí, bien, obvio.
0: Perfecto. Nuestro
3: además,
0: fuerte abrazo a la gente amiga de Spider-Man.
3: Se armó quilombo en una sala de. Ay, no me acuerdo de qué país, si era México o por acá de la TAM.
0: ¿Qué pasó?
3: Que fue un flaco con su cita a ver la película.
0: ¿Sí?
3: El loco ya la había visto.
0: Con Zendaya.
3: Y le empezó a explicar a la mina de qué iba la película y se empezaron a cagar a piña porque empezó a spoilear a todo el mundo.
2: A tirarte la araña para todo lado.
0: Los de alrededor empezaron, che, callate la boca.
3: Sí, y se fueron a las manos ahí nomás. Y tuvieron que claramente prender las luces porque se habían descontrolado todos los fandom.
2: Qué divertido.
0: Sí. Estaba por mirar, me lo sacaste de la boca.
3: Qué divertido ver eso.
0: La verdad que prefiero ver eso antes que ver a Tom Holland, ya lo veo, qué sé yo, lo veo siempre.
2: ¿Qué más?
0: Hablando de películas, vuelve ella.
3: ¿Quién vuelve?
0: La más grande presentadora de película de la televisión argentina.
2: La amo.
0: Vuelve Virginia Lagos.
3: Por fin.
0: Virginia Lagos, bien digo, con Historias de Corazón. Mañana vamos a hacer un especial, le vamos a pedir a los oyentes que nos colaboren. Lo vamos a hacer una lista de las películas que debería reseñar Virginia Lagos en este nuevo ciclo de Historia del Corazón.
3: Sí.
0: Y se la vamos a mandar.
3: Sí.
0: Le vamos a decir, hola Virginia, somos un programa de Rosario, nos parece que este año nos gustaría ver tal y cual película.
3: Me encanta.
2: Era lindo, era a la tarde por lo general estaba.
3: Hola, oh, ¿cómo andas?
2: Sí, hermoso.
3: Qué igual, bien,
0: yo bien.
3: Me encantaba cuando hacía la especial de noche que hice, yo hasta ahora ya me tomo un vinito.
0: Divina Virginia Lagos. Ella es como que se ganó el cariño del pueblo argentino con este programa, más que ella es una actriz histórica y qué sé yo, pero siento que se hizo más conocida con el programa que con su trabajo como actriz.
2: Sí, le fue bien.
3: Sí, ni hablar.
0: La vida te sorprende. Che, gran laburo la cobertura de la WIPI con Milo J.
3: Increíble. Felicitaciones a Agus por lo que hizo zarpado.
0: Sí, le mandamos un fuerte abrazo. Estuvo ahí, le hice una pregunta a Milo J. Milo J que va a hacer un estadio Mario Alberto Kempes.
3: Exactamente.
0: En la ciudad de Córdoba. Y ahí estuvo Agustina Rodríguez, enviada de Radio Boing, preguntándole algunas cuestiones a Milo J. El recital va a ser el 5 de diciembre. En el estadio Mario Alberto Kempes, como bien decíamos recién, es un show 360.
3: Zarpado.
0: No sé bien con qué propuesta vendrá, pero es un pibe que tiene 20 años y que la está rompiendo. A mí me pasó medio por el costado el fenómeno Milo J, nunca entré.
3: Pero para mí, porque no somos de esa generación. Capaz que lo vimos muy chiquito y no entramos.
0: Sí, igual viste que yo por ahí veo cosas que son para nene de 10 años y me llega igual. Esto puntualmente no me llegó.
3: Pero ya hablamos de tu fanatismo con Topa, eso es otra cosa.
0: Sí, es cierto. Así que si quieren seguir el laburo que hizo Agus también con la cobertura de Milo J, lo buscan, como bien decíamos, en @radioboing. ¿Qué más tenemos por acá, Chem?
3: A ver.
0: ¿Qué me cuentan del Colo Barco que le regaló? ¿Qué? ¿Lo viste eso?
3: No lo vi.
0: Me lo mandó una amiga y me puso, esto es lo más mersa que viene el año.
3: Ay, a ver, qué chorrea grasa, a ver.
0: Valentín Barco, jugador convocado de la Selección Nacional Argentina, fue al Mundial, no jugó, pero fue.
2: Sí, jugó.
0: Un ratito contra.
3: Pero
0: te quiero decir. Después, el meme que fue, que siguió todo el Mundial era el Colo Barco pidiéndole a Scaloni que lo meta y nunca lo metía.
3: Sí, buenísimo.
0: Fue la columna vertebral de los memes de...
3: Sí,
0: del Mundial.
3: Que en realidad lo que estaban diciendo es que el Colo fue para aprender de Scaloni y ser el futuro DT de la selección.
0: Ya 10 años del Mundial, amigo.
3: No.
0: Lo que se pasa el tiempo.
2: Éramos tan chicos.
3: ¿Se acuerdan? Yo era rubia, chico, en esa época.
0: ¿Qué época? 10 añitos ya del...
2: Pero, ¿y qué le regaló?
0: Valentín Barco le regaló un pony teñido de rosa a su hija.
2: Nah.
0: Sí.
2: ¿Un pony de verdad?
0: Es un pony, sí, es un...
3: Es un pony.
0: Un caballo, un caballito.
3: Le regaló un pony vivo.
0: Un caballito y le teñieron el flequillo de rosa.
3: Nah.
0: Al pony. Pobre animal también, ¿eh?
3: No, ahora, que...
2: Pero es gigante el pony.
0: Bueno, es un caballo.
2: Es un caballo, no es un pony eso.
3: Es que lo que pasa es que vos te pensás que la casa del Colo Barco es como nuestro departamento que no puede meter un pony.
2: No.
3: O sea, seguramente debe tener 200 hectáreas para que el pony vaya corriendo.
2: Sí, es un petizo, un
0: caballo.
2: Los
0: comentarios valen la pena. Todo bien con regalarle un pony a su hija, pero no hacía falta teñirlo de rosa.
3: Sí.
0: Dejen a los animales tranquilos, ¿cómo lo van a teñir? Claro, mucha gente está en contra de que tiñan. Está bien que igual tampoco sufre el caballo. Porque
3: igual,
0: lo tiñan,
3: ¿qué partamos de la base que...
2: Aparte, el caballo pidió capaz ser teñido.
3: Claro, partamos de la base que hay productos que no son químicos para teñir a los animales.
2: Eso,
3: o sea,
2: no sabía.
3: Sí, obviamente, hay un montón de productos.
0: Busquen el video después, búsquenlo ahí en @radioboing. La cara de la bebé es impresionante. Porque es una bebé, re bebé, y que ella, por supuesto, que no puede manejar ni un pony, ni un caballo, ni nada.
2: Sí.
0: Y se mira a la bebé como diciendo... Yo no sé qué es este monstruo, pero no quiero saber nada con un pony terrible.
2: Sí, es muy chiquito.

0: explosiva en Michigan. No. Así ¿cómo? Titula Radio Boyne, ¿eh? Este es el título, así tal cual, lo acabo de leer literalmente.
1: ¿Cómo es una diarrea? ¿Qué explotás de caca, básicamente?
0: Básicamente, sí.
1: Interesante.
0: Aparentemente hay una epidemia. Yo ya venía siguiendo este tema. Lo venía viendo, lo de la diarrea.
2: ¿Pero qué te lo produce?
0: Hay una bacteria.
2: Las aceitunas.
0: Hay una bacteria, estaban culpando a la lechuga.
2: Nah.
0: Igual también los yanquis como son, ¿eh?
2: Sí,
0: comen, se meten cualquier cosa.
2: Culpan,
0: y culpan
2: lo único
0: a la
2: sano
0: lechuga
2: que tienen. Lo
1: debe
2: único
1: ser
2: sano.
1: Todo más sintético ahí que el papel. Olvídate.
0: Ay, Dios mío. Hasta acá las plaquitas de Radio Boing. Hoy martes, ¿eh? Hemos hecho de todo. Hemos hecho nuestro impresionante ranking también de facturas y de panadería. Feliz día a los panaderos.
2: Por favor.
0: Mientras tanto, nos vamos a ir yendo muy, muy despacito. No sé si nos queda algo por decir. Síganos en Instagram, como siempre, @radioboing. Facu Supertramp, ¿alguna última buena noticia que me quieras contar?
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0: Bueno, vale, tengo que ir a ver Spider-Man, ¿eh?
1: Sí, vayan, porque sí, necesito debatir con alguien lo que yo
2: voy
1: vi.
0: Íbamos a ir con el Bocha al final. ¿Qué pasó? ¿Vamos juntos?
3: Vamos.
1: Dale. Sí, yo estoy para volver a ir. Ah, cero problema.
2: Y contala, y que se arme el lío.
1: Sí, y voy, sí. No es que queremos, ¿no?
0: No, no, nos dejás de ir juntos.
3: Igual no, no. Igual no pasa nada.
2: Mira cómo te cambió.
1: Ay, gracias,
4: Bocha. No, la agregué.
2: No, la cambiaste. Listo.
1: Pero vamos. Vas a ver que me vas a necesitar a mí, porque va a haber un montón de preguntas y va a decir, no, uy, no, si no, estuviera pero acá yo
0: no
1: la quiero vale.
0: Que, no, porque después se arma el quilombo que se armó que
2: y le pegan
0: arrancan a las piñas.
1: Yo te hablo secretito, ¿me entendés?
0: Ay, no. A mí no me gusta que me hablen durante una película.
1: Ah, bueno, listo, entonces quédate con la duda.
0: Silencio, no quiero saber nada. Se charla después.
1: Sí, claro. Eso ni hablar.
0: En la cena, si tomamos una coca, lo que sea.
1: Yo porque en realidad veo que Sony está medio para atrás en cuestión de guita, digo, bueno, le compro una entradita más para que siga sumando
0: el taquilla. Claro, hacer el aporte económico, un aporte solidario.
1: Claro, totalmente.
0: Gente, nos vamos 3 minutitos antes, ¿eh?
1: Sí,
0: ¿quién me los va a cobrar? Si total, ¿qué problema puede haber, Bochita? Mañana venimos 3 minutos antes y listo.
2: Aparte, creo que queda una tandita.
4: Mirá, sí, queda una tandita.
1: Ah, hermoso.
0: ¿Bajamos las cortinas?
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0: Gracias, Efe, querido. Nos vemos mañana nuevamente.
2: Qué grande el Efe.
0: El Bocha también, que se queda a dormir esta noche acá en la radio.
2: El tipo que mejor titula en la ciudad.
0: Grande, Efe, querido.
1: El hombre Graf.
2: El hombre Graf.
0: Facundito, muchas gracias por venir.
2: Loco, hasta mañana.
0: Chao, Valentinilla.
1: Chao, mi amor.
0: Gracias a ustedes del otro lado, ya paseros y ya paseras. Hemos transitado un martes de Ya Pasó. Nos reencontramos mañana a las 6 de la tarde para cortar semanita, como todos los miércoles.

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3: Bueno, ¿cómo andan? Bienvenidos, bienvenidos a la Noche Urbana, bienvenidos al martes 4 de agosto. Esta gran canción de Maná, de Fer de Maná en realidad, acompañando a Dua Lipa en su gira, el Radical Optimist Tour, que la llevó por todas partes, incluida Argentina, y obviamente aquí estuvieron los Miranda, por ejemplo, cuando estuvo en Argentina. Y en este caso, Fer de Maná con Oye Mi Amor, una canción de los mexicanos, obviamente. Bueno, claro que sí.
4: Pero obvio.
3: 16 grados en Rosario, no hace frío para nada. Obviamente ha sido un día gris, ¿no? Todo nublado, no hemos tenido la presencia del sol, se esperaba de esta manera. Así que no hay sorpresas hasta acá. Bueno, ¿cómo andan? Espero que bien. Cerramos el día, como cada noche por acá, en Radio Boeing 97.3, así que sean todos ustedes bienvenidos. Insisto, 16 grados en Rosario, cielo cubierto. Y estamos en vivo, como siempre, hasta las 11 de la noche. Así que ya pueden venirse nuestro querido WhatsApp, que es el vehículo que nos conecta. En el 341 siempre 6000973. Vamos a comenzar con una de las grandes bandas, para mí la mejor de todos los tiempos, pero esto es una opinión muy personal, podemos compartirla o no la cuestión. Hay muchísimas buenas bandas y cada uno tiene su favorita, su solista, a nivel nacional, a nivel internacional, etc. La cuestión es que 11 minutos de las 8 pm, comenzamos con Soda Stereo y Hombre al Agua. Bienvenidos. El martes ya lo tenemos y vamos a disfrutar de la última parte que le queda. Vamos.

0: vamos a hacer una breve pausa en este momento.
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cómo eran las cosas. Esta canción espectacular de Babasónicos, y seguro si estabas atento, estabas escuchando, si venís escuchando la radio, en la pausa ya tuviste el anuncio, ¿no? De Babasónicos en Rosario, otra visita premium que vamos a tener en este 2026. Vienen al final de año, ¿no? Allá por diciembre, 11 de diciembre creo, ¿no? Va a estar buenísimo verlos a los Babasónicos. Qué lindo, ¿eh? Tenemos Calamaro, tenemos No Te Va a Gustar, Dread Marai. Bueno, Babasónicos, nada, vienen todos a Rosario, me vuelvo loco, ¿eh? Y ella vendrá algún día, quién sabe. Bueno, ahora Taylor Swift con The Fate of Ophelia, 8:30.

0: Bueno, sonando Taylor Swift con The Fate of Ophelia, por ahí. Tengo algunos mensajes, tengo los protagonistas de los martes. ¿Qué hay en la peña de martes hoy? ¿Qué se cocina, amigo? A ver, ¿qué dice? Sí. Ah, no sale, para un minuto nada más. Esto lo solucionamos enseguida, Sí, sí, sí, enseguida lo solucionamos con el audio. A ver por qué no sale, cuál será el motivo. Ahora lo averiguamos rápidamente. Voy a buscar acá. Tengo muchas funciones en la consola de sonido. Voy a buscar justamente esto. Aquí está la función correspondiente para que se pueda escuchar el audio de este señor. Adelante. ¿Sí? Tampoco sale. Buenísimo. Ya va a sonar, En el próximo capítulo, seguramente. A ver acá si sale.
1: Hoy van a cocinar los muchachos.
0: Ah, ahí está. Ahí lo encontré. Tortilla. Va de nuevo. A ver.
1: Bichito.
0: Sí, sí.
1: Otra vez martes. Ajá. Y los martes.
0: Sí, sí, sí.
1: Martes chef.
0: Ajá.
1: ¿Cómo? Hoy lo único que pedí.
0: Sí.
1: Hoy no cocino yo. Hoy van a cocinar los muchachos. Bueno. Y pedí una tortilla de papas. Bien babé. Mamita querida.
0: ¿Cómo?
1: Con mucho perejil.
0: ¿Cómo?
1: Una cosa espectacular.
0: Sí.
1: Y lo demás, no sé, que venga lo que sea.
0: Bueno, bueno. Qué buen tema tiraste sobre la mesa, sin quererlo, ¿no?
1: ¿Cómo?
0: La tortilla babé. Bueno, no, ahí no coincidimos. Vos sabés que me ha pasado en muchos lugares. Cuando lo hago yo, bueno, no sé, no es problema porque lo hago a mi gusto. Pero me ha pasado, sí. Me ha pasado, generalmente en varios restaurantes o bares, qué sé yo. Cuando pedís una tortilla, restaurantes, más que nada. Cuando pedís una tortilla de papa, siempre le aclaro al mesero, a quien me atiende, mirá que no la quiero babé, quiero que esté bien cocida, bien cocinada, ¿no? Correcto.
2: Es maravilloso.
0: Y siempre viene babé, no se puede creer. Después la tortilla no se puede volver a cocinar, ya está. Por más que la pongas en un horno a leña, no va, porque el interior no se cocina nunca más.
3: Es cierto.
0: Así que, si el cliente te dice babé, ¿no? Por favor, haceme caso que te lo pido, por favor.
1: ¿Cómo?
0: Te lo aclaro, ¿no?
1: ¿Cómo?
0: Es como decir, bueno, me das un mate, pero no le pongas azúcar, un ejemplo. O ponele, no le pongas sal a esto, qué sé yo, no le pongas tanta pimienta, no sé.
1: ¿Cómo?
0: Hay aclaraciones, ¿no? Pero bueno, son gustos. ¿A usted le gusta babé? Bueno, perfecto. Gustos son gustos.
4: Señoras y señores.
0: Este tema que nos convoca, ¿no? ¿La tortilla babé o no babé? Y bueno.
3: Porta tres caras.
0: Sí, son cuestiones de gusto, realmente. Bueno, espectacular. 8:34, hoy sin fútbol de primera, por suerte, un día de alivio. ¿Cuándo vuelve la liga profesional? Porque esto es todo el día, todo el tiempo. Creo que mañana, ¿no? Tenemos algún partido que quedó pendiente. A ver. Efectivamente, mañana a las 7 de la tarde. Obvio, ¿en qué horario va a ser? Obviamente.
5: No mires más ese teléfono. Sí. A ver el rating cómo está. Perdimos. Chao.
0: Claro, siempre en el horario de la noche urbana. Obviamente, por supuesto que sí.
1: Pero obvio.
0: Mañana a 7 de la tarde nos agarra el segundo tiempo de Boca Estudiantes. Qué partido, ¿no? Después, 21:15, Tigre Belgrano. Y el jueves, a las 7 de la tarde también, Unión y Lanús. Estos partidos han quedado pendientes, o se postergaron un poco en realidad, ya que estos equipos estaban en playoff de Copa Sudamericana. Sí.
6: Bicho, te comés la tortilla con ese huevo crudo, te llega a la salmonella, va a parar 2 metros bajo tierra.
0: Claro, sí. No, pero por eso digo, bien cocida, ¿no? Si no, ¿para qué vamos a cocinar la comida?
4: Señoras y señores.
0: Pero hay muchos, insisto, yo no sé si en los restaurantes lo hacen por error, o no lo tienen en cuenta, o no les importa el cliente.
3: Es cierto.
0: Y te la traen babé, un asco, ¿no?
1: Anda a laburar.
0: Sí, tremendo, la verdad que, bueno. Había que decirlo y se dijo, ¿no? Así que bueno.
7: ¡Afuera!
0: Ahí está, correcto. Bueno, ¿qué temperatura en Rosario a esta hora? 16 grados, perfecto. Bueno, estén atentos que en un ratito nada más les voy a contar, y así estaremos hasta el fin de largo de agosto que tenemos próximamente, este gran eventazo que vamos a hacer en Arroyo Seco, en Pasacalle, con Full, la gran fiesta más 30, la gran fiesta Circus, ambientación circense, con casi libres en la previa, con grupo Play en el cachengue total. 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Bueno, después te cuento más. Y tengo entradas para regalar, así que atentos. Obviamente. Claro.
3: Es cierto,
0: sí.
4: Atención.
0: Vamos con un viaje hacia ese gran momento de los Enanitos Verdes.

0: Nos vamos a la pausa con el señor Will Smith, que también, allá de, más allá del cine, la pantalla grande y grandes actuaciones y éxitos, también se dio el lujo de cantar un poquito, ¿no? Aquí lo tenemos con Getting Jiggy With It. ¿Sí? Por supuesto.
1: ¿Cómo?
0: Vamos a la pausa, venimos.
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0: sonando el señor Charly García con Buscando un símbolo de paz. 20:58 la hora en todo el país. 16 grados en Rosario. Tengo algo para contarles, así que atentos. Lo quiero saludar. ¿Qué dice?
1: A ver. Hola, bicho querido, ¿cómo andás?
0: ¿Cómo va?
1: Acá estamos yendo a comer con unos chicos amigos.
0: Ajá.
1: A actualizar la noche y a festejar el día del amigo que nos encontramos.
0: Mira, bueno,
1: así
0: bueno.
1: Que prende a fuego la noche con su música.
0: Bueno, bueno.
1: Vamos con todo, ídolo.
0: Gracias, vaya a festejar. El Día del Amigo se puede celebrar en cualquier momento, por supuesto, ¿eh? Eso siempre es así, sí.
2: Dicho,
0: ¿sí?
2: La tortilla caliente va a ver, pero justo, no, muy va a ver.
0: Ah, no sé.
2: Lo justo y necesario.
0: Y
2: cuando se enfría,
0: sí.
2: Fría, bien sequita, es lo más rico que hay.
0: Puede ser,
2: pero
0: puede ser.
2: Eso sí, mucho huevo.
0: No. Bueno, correcto, sí, y son gustos, es lo que charlábamos, ¿no? Yo, por supuesto, me parece fantástico. Si te gusta así, está perfecto, ¿no?
3: Claro. Hola, bicho, soy Milena.
0: ¿Qué
3: estoy
0: haces,
3: con
0: Milena?
3: Una amiga.
0: Ah, sí.
3: Hola, bicho, soy Guada.
0: ¿Qué haces, Guada? ¿Qué hacen? Ahí está, bueno, un saludo para ustedes. Sí, 8:59, casi las 9 de la noche. Se va Charly García. Les presento algo, les presento este gran evento que tenemos el próximo 16 de agosto. 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
0: Bueno, ahí está, mira, te pongo musiquita, me encanta, ¿Tomaron nota? Por supuesto que en todos estos días les voy a ir contando mucho más. Pero a todo lo que dijo el señor locutor en esta publicidad, en este spot, le agrego lo siguiente: 16 de agosto, la fecha ya la tenemos, fin de largo, así que después el lunes tenés la chance de por ahí tener el día un poquito más relajado. Con mucha suerte no te toque laburar. Y bueno, entonces decís el domingo a la noche, ¿qué plan tengo? Este es el plan del año hasta acá. Domingo 16 de agosto, en esa disco increíble que está en Arroyo Seco, que tal vez fuiste a bailar en alguna otra época y podés volver ahora en una fiesta exclusiva para mayores de 30. Así que un ambiente espectacular, toda la disco habilitada. Y ese puente icónico, ¿no? Que atraviesa calle San Martín en Arroyo Seco, aquí a 30 minutos, a 30 kilómetros.